programa con buenos contenidos, muy bien curado, con buenos temas, con temas que están en la agenda mediática, con temas que nos ayudan a entender la realidad que se vive hoy en algunos de los muchos asuntos que se están discutiendo en el país. Así que gracias, gracias por acompañarme el día de hoy. Son las 6:03 p.m. y desde la cabina de W Radio, en Así las Cosas por Global Media y en la multiplataforma de Global Media, es televisión, es internet, es radio, es YouTube, es Facebook Live, es X, es Spotify, donde quiera que estemos conectados, les mando un abrazotote con mucho, mucho, mucho cariño. Oigan, ¿qué tendremos hoy? Un par de bloques de información del Bajío Mexicano con los temas que más han destacado en esta región del país. Vamos a revisar lo que le significó al gobierno de México y particularmente a la Secretaría de Educación Pública este desaguisado del calendario escolar, esta forma tan ligera con la que tomaron decisiones, pero sobre todo esta manera en la que se evidenció que el gobierno de México no tiene una estrategia clara en materia educativa y que va tomando decisiones pues a la ocurrencia, ¿no? Bueno, ¿cómo reaccionaron las redes sociales? ¿Cómo reaccionaron las plataformas digitales? ¿Cuántos impactos tuvo este tema en las redes sociales? Y sobre todo, ¿cuáles fueron los comentarios, la narrativa, el análisis que hicieron las mexicanas, los mexicanos sobre el tema en las redes sociales? La verdad es que es vergonzoso, por decirlo menos, pero más allá del error y más allá de que tuvieron que reconvenir y más allá de esto, es volver a poner en la mesa, en la escena, cómo la parte de la educación no es un tema de prioridad para el gobierno de México. Queda clarísimo que no es un tema de prioridad y que pueden estar cambiando de opinión de un momento a otro y que pueden cambiar de argumentos de un momento a otro y que pueden tomar decisiones equivocadas en cualquier momento que se les ocurra, ¿no? Ese es el grave problema, pues. Ese es el gran problema que hoy enfrentamos en un país que clama por mejorar su nivel de educación. Voy a hablar con Augusto del Río, director de una firma de análisis digital que se llama Dynamic y que hizo un registro muy puntual del número de impresiones que se dieron en las redes sociales, en las diferentes redes sociales. Vamos a ver en cuáles se dieron más impresiones y qué piensa, qué pensó, qué opinó, qué dijo la gente al respecto de eso. Luego voy a hablar con el consultor senior de la Casa de Análisis Político, Integralia. Yo hablo mucho con ellos sobre diferentes temas en la agenda mediática de este país. Voy a hablar hoy sobre el reporte del especial de los asuntos legislativos. Se termina otro periodo de sesiones en el Congreso mexicano. ¿Cuáles fueron los temas? ¿Cómo estuvo la agenda? ¿Cuáles fueron los tópicos legislativos que se dieron o que tuvieron mayor peso en el Congreso mexicano? Son temas que abonan a la fortaleza jurídica de este país, son temas que hacen de este país un país legalmente, legislativamente más moderno, con mejores instrumentos, o son temas que van abonando más bien a fortalecer la vida política de los partidos, particularmente de Morena y sus aliados. Vamos a revisar exactamente cuáles fueron los temas legislativos que más destacaron en la agenda del Congreso mexicano. En temas de salud, ya saben que nos gusta mucho hablar de salud, ser preventivos, dar recomendaciones, que la gente se cuide muchísimo, esto es bien importante. Hoy conmigo el doctor David Mansur Lozano. El tema lesiones que por no atenderse, terminan en cirugías. Nadie queremos una cirugía. Normalmente siempre buscamos que la cirugía sea la última opción. Bueno, pues, ¿qué sucede si no atendemos de forma oportuna, suficiente, una lesión que podría dejar como consecuencia que vayamos al quirófano? Y pues bueno, no queremos eso. Vamos a hablar de ello el día de hoy. Y bueno, la Coparmex presenta unas cifras espeluznantes de la extorsión. México sigue teniendo un problema serio en este delito que crece. El gobierno incluso lo ha tenido que reconocer. Y miren que el gobierno de Morena, ningún gobierno, pero el gobierno de Morena no es precisamente el gobierno que más se jacte de reconocer sus fallas o sus desafíos. Bueno, pues hubo incluso la necesidad de hacer reformas importantes, un protocolo legislativo específico para combatir la corrupción, dado el crecimiento de este delito. Bueno, pues aún así,
Aún así, el delito sigue creciendo en México. Vamos a hablar con la Coparmex, con algunos líderes empresariales de la Coparmex, para ver qué cifras están reportando. Pero esto está evidentemente afectando, pues, a todo el país, ¿no? A ustedes, a mí, a cualquiera. Nadie estamos exentos de un tema de...

0: de este delito, ¿no? De extorsión, pero particularmente está afectando muchísimo al sector empresarial mexicano, que está pues batallando, ¿no? Con muchos temas económicos, con muchos temas hacendarios, con muchos temas geopolíticos, y bueno, pues ahora también con estos temas de inseguridad, particularmente con la extorsión. Además, bueno, la recomendación de Daniela Zárate, la tendencia con Víctor Romo, el hoy es martes, toca columna financiera con Coco Contreras, nuestra columnista financiera, para darnos a conocer algunos temas de finanzas personales, que yo insisto mucho, ¿no? Es un asunto en el que hay que crecer, construir, aprender para mejorar nuestro manejo financiero personal. Eso nos ayudaría muchísimo en un país en donde permanentemente estamos con muchos desafíos económicos. Bueno, si ustedes y yo manejamos mejor, somos más inteligentes en nuestras finanzas, podremos tomar mejores decisiones. Los datos que yo les he preparado, en fin, un titipuchal de cosas. Ya saben que aquí siempre hay muchas cosas de qué platicar, así que no me vayan a dejar solito. Aquí los espero. Deseo que estemos teniendo un gran martes. Vamos por la mitad, casi por la mitad del mes número 5 del año. Qué impresionante, día 12 de mayo hoy. Venimos del festejo del 10 de mayo, vamos al festejo del Día del Maestro, el fin de semana. Total que en este país ya saben que no paramos de festividades, y viene otra muy importante sin duda, que es la del Día del Maestro, el fin de semana. Y bueno, ya estaremos platicando de eso también aquí en Así las Cosas por W Radio y en la plataforma digital, en la multiplataforma digital de Global Media. Cafecito listo para platicar con ustedes. Ya saben que me encanta tomar café a esta hora, conversar con ustedes, construir ciudadanía, hacer comunidad juntos, porque solamente así se puede, juntos. Vamos a darle, soy Héctor Trejo, y desde la cabina de Así las Cosas en el Bajío por W Radio, vamos a escucharnos. Acompáñenme con un primer resumen de información, un primer resumen breve pero muy puntual de los temas que más estuvieron hoy siendo pues nota, ¿no? Generando debate, generando opinión en los medios de comunicación del Bajío mexicano.
1: 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Jalisco.
2: Jalisco se mantiene como una de las entidades más importantes para la economía nacional al consolidarse como el segundo estado con mayor generación de empleo formal en México y colocarse entre los 5 principales exportadores del país, afirmó Alejandro Malagón Barragán, presidente de la Confederación de Cámaras Industriales de los Estados Unidos Mexicanos, durante su reciente visita a Puerto Vallarta.
1: Zacatecas.
2: En enero de 2026, la actividad industrial en Zacatecas creció 2.5% en comparación con el mismo mes de 2025, impulsada principalmente por el sector minero. Sin embargo, en su comparación mensual, la entidad registró una caída del 1.1%, esto de acuerdo con el indicador mensual de la actividad industrial por entidad federativa que publica el INEGI.
1: San Luis Potosí.
2: A pocos días de la reactivación del vuelo Puerto Vallarta-San Luis Potosí, la ruta ya registra una demanda aproximada del 60%, consolidando al destino como una de las opciones favoritas para los viajeros locales. Así lo señaló Daniela Alonso Barrón, presidenta de la Asociación Mexicana de Agencias de Viaje.
1: Guanajuato.
2: De acuerdo con cifras del Secretariado Ejecutivo del Sistema Nacional de Seguridad Pública, el promedio diario de víctimas en Guanajuato pasó de 12.7 casos diarios en febrero a 4.3 en abril de 2026, lo que representa una reducción del 66%.
1: Querétaro.
2: Existe la posibilidad de que durante el mes de mayo la presidenta Claudia Sheinbaum visite el estado de Querétaro, así lo declaró el gobernador Mauricio Curi.
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0: Estaba revisando la información sobre el costo de la inflación de la canasta básica. Ya saben que la canasta básica más o menos está compuesta por 24 productos, que según los especialistas son los básicos para una alimentación suficiente, ¿no? De una familia, una alimentación que cumpla con los nutrientes necesarios para proteger la salud, ¿no? A través de la alimentación adecuada de una familia. Bueno, pues el costo de la canasta básica aumentó más o menos 8.3% anual en abril. La inflación, imagínense nada más, casi el doble La inflación estándar, la inflación general, anda más o menos en el 4.50%. Bueno, pues la de la canasta básica rondó el 8.3% anual en el mes de abril, casi el doble de la inflación general en el país, afectando a más de 260 mil personas adicionales. Es decir, este incremento, ya había una afectación por los costos de la canasta básica, este incremento extra provoca que por lo menos 260 mil personas más en México tengan problemas serios para poder acceder a una canasta básica alimentaria. Los precios que más han impactado son de productos como el jitomate, ya lo hemos dicho. Bueno, el jitomate, 180% de crecimiento. Es increíble lo que ha ocurrido en el último año con el jitomate, ¿no? El jitomate, el chile y la papa fueron los productos del campo. Vamos al campo. El campo tiene hoy serios desafíos económicos, técnicos, tecnológicos, de seguridad. Bueno, pues el campo mexicano, súmele lo geopolítico, súmele los altos costos de los fertilizantes que se hacen con derivados del petróleo, súmele los costos de traslado que han incrementado porque la gasolina y el diésel están por las nubes. En fin, todo esto está generando una gran bola de nieve que provoca que productos del campo suban de precio y que son los que están vinculados a la canasta básica de alimentación. Algunos analistas, expertos, advierten que el alza ya está afectando, pues sí, a miles de familias, sobre todo a las personas, a los grupos más desprotegidos, ¿no? A los grupos de más alta prioridad. Esto siempre afecta a las familias con menos recursos, obligándolos a cambiar hábitos de consumo y ajustar gastos diarios. Además, el aumento del combustible continúa porque el conflicto en Medio Oriente sigue y porque el petróleo sigue subiendo y porque la gasolina y porque el diésel, en fin, es un tema de escalada de precios que no vemos el final. Y además, aunque se resolviera el conflicto, ¿no? Yo no sé si el conflicto se resuelve, entre comillas, pues los precios vayan a volver, ¿no?, a como estaban antes del conflicto. Yo eso lo veo como complicado. Normalmente esas cosas no ocurren, pero bueno, por lo pronto hoy la inflación, el costo de la canasta básica aumentó un 8.3% anual en abril, el doble, casi el doble de lo que ha incrementado la inflación. Hablando de finanzas personales, por eso es muy importante que hablemos de finanzas personales, por eso es muy importante que ustedes y yo tengamos una mayor inteligencia financiera. Vamos con la columna de Coco Contreras, que siempre nos comparte información muy puntual, sugerencias, recomendaciones, para que ustedes y yo seamos más tuchos, más hábiles, más inteligentillos, ¿no?, en el tema de las finanzas personales. Hoy nos platica sobre el beneficio de la maternidad en una póliza de gastos médicos. Ya ven que hemos hablado mucho de los gastos médicos y todavía con esta secuela del Día de la Madre, pues hablemos de las mamás y de los seguros de gastos médicos. Vamos contigo, mi querida Coco Contreras. Gracias por la columna. Te escuchamos.
4: Si estás pensando en ser mamá, hay algo muy importante que debes saber sobre los seguros de gastos médicos, porque la maternidad tiene un periodo de espera. Esto significa que para que aplique la cobertura de beneficios por maternidad, debes tener al menos 10 meses continuos con tu póliza antes del parto. Y cuidado con esto, si cambias de aseguradora al renovar tu póliza, aunque conserves antigüedad, los beneficios de maternidad no se trasladan. La mayoría de las aseguradoras dan beneficios indemnizatorios, es decir, al estar embarazada, te dan un monto como apoyo económico para el parto o algunos gastos del embarazo. Algunas otras, el apoyo económico dependerá de los años que lleves como asegurada e incluso hay algunas que te llegan a cubrir todo lo que conlleva el parto. Cada compañía tiene sus políticas al respecto y es básico te informes y veas cuál es la que más se adecúa a tus necesidades. Otro beneficio muy importante es que cuando un bebé nace dentro de una póliza vigente, quedará asegurado desde el primer momento, incluso cubriendo padecimientos congénitos o hereditarios. Y ojo, si ya estás embarazada, esta cobertura ya no te podrá aplicar. La realidad es que los seguros se planean antes de necesitarlos. Hoy estás planeando solo tu embarazo o también la tranquilidad financiera de ese momento. Soy Coco Contreras, tu aliada en planes de seguros e inversión, y nos vemos en la próxima.
0: Dice, qué importante, ¿no?, saber este tipo de cosas. Qué importante cuando uno planea, por ejemplo, en familia, un embarazo. Qué importante saber lo relevante de una póliza de seguros de gastos médicos. ¿Por qué hay que tenerla antes? ¿Qué beneficios puede cubrir? La verdad es que es un tema, insisto, de cultura financiera. Es un tema de datos, de conocimiento. Y uno tomaría mejores decisiones en la vida financieramente hablando, si tuviésemos más información, más elementos para entender, ¿no?, las ventajas o las posibilidades que tenemos para procurar nuestras finanzas personales, hoy cruzado por el tema de la salud, que en México es un tema fundamental. 6:17 p.m, tengo más.
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0: Bueno, he estado revisando técnicamente, el viernes lo hice, ayer lo hice, técnicamente lo que ha significado para el país esta situación, ¿no?, sucedida en la SEP el viernes pasado, cuando anunciaron un recorte muy importante al calendario escolar, así de pronto, como una ocurrencia con fundamentos técnicos inexistentes y más bien haciendo referencia a situaciones que nada tienen que ver con el sector educativo. Pero bueno, la parte técnica la revisé el viernes, la revisé ayer, seguramente la seguiré revisando, qué significa, ¿no?, que diga el propio secretario de Educación Pública de este país que el último mes de clase, pues ya no hay clase, que el último mes de clase, pues es una pachanga, que el último mes de clase se eleva el tema de los profesores en asuntos administrativos. Me parece gravísimo, ¿no?, que eso lo diga el titular de la Secretaría de Educación Pública del país. Pero hoy quiero revisar el asunto desde otra perspectiva. ¿Qué pasó en las redes sociales? ¿Qué pensó, qué dijo, qué opinó la gente, ustedes y yo, las mexicanas, los mexicanos, sobre el tema? Así que hemos hablado, hemos buscado hoy a Augusto del Río, director de la casa Dynamic, que es una firma muy importante de análisis digital de los temas que se van discutiendo en la vida online, en la vida digital. Y me da mucho gusto hablar con él, y él nos va a contar, ¿no?, qué reacciones provocó este tema en las redes sociales. Augusto, bienvenido al Bajío, Así las Cosas. ¿Cómo estás? Muy buenas tardes.
5: Héctor, encantado de saludarte a ti y a todo el auditorio. Efectivamente, como mencionas, hemos estado viviendo desde hace varios años en nuestra compañía los temas que son virales en redes sociales. Y la semana pasada detectamos en la República Mexicana, porque estas mediciones no solo las hacemos en el país, sino en varios países de América Latina, que para las familias y los usuarios en Internet fue revelador la conversación de la noticia que has referido, ¿no?, cuando la Secretaría de Educación Pública anuncia el adelanto a las vacaciones. Y decidimos investigar si los mexicanos en redes sociales estaban a favor o en contra. Y básicamente los podemos dividir en tres bloques. Siete de cada 10 mexicanos rechazan el recorte al calendario escolar, creen que es una muy mala idea, aseguran que esto es básicamente una medida que afecta a las familias y a su economía. Critican que además se prioriza intereses políticos, turísticos, sobre todo vinculados al Mundial 2026, y que no se toma en cuenta las dinámicas familiares. Dos de cada 10 creen que sí es una buena idea, sobre todo hacen alusión a las olas de calor, y el resto, es decir, uno de cada 10, se mantiene indiferente y neutral. Así es como los mexicanos reaccionaron ante este año.
0: O sea, 7 de cada 10 mexicanos y mexicanas dijeron no estar de acuerdo con esta decisión. Entendieron que una decisión que estaba completamente alejada de la parte técnico-académica, que atendía a quién sabe qué. Dijeron primero que al calor, y dijeron que al fútbol, y después dijeron que no, que más bien eran temas ahí de que el calendario escolar se termina después de la última evaluación, etcétera. En fin, lo cierto es que 7 de cada 10, según la empresa Dynamic, que retrató la opinión de las y los mexicanos, no están de acuerdo. A ver, ¿en qué redes sociales, Augusto, podrías platicarnos un poquito? Porque luego esto es importante para la audiencia. Cada red social tiene diferentes targets, ¿no? Diferentes usuarios, edades, segmentos, en fin. Cuéntanos un poco cómo estuvo este tema en las diferentes redes sociales que ustedes valoraron, Augusto.
5: Sí, detectamos que la conversación generó un alto volumen. Detectamos más de 164 millones de impresiones. Estas están dispersas en 5 redes sociales fundamentalmente. En X es donde más se vio el debate, con el 49%. Después TikTok con el 20%. Facebook 15%. YouTube 11%. E Instagram 5%. Son las redes donde mayor conversación se dio. Y hay tres narrativas dominantes, es decir, En la medida de este rechazo, hay tres frases o tres conceptos con los que los usuarios están rechazando la medida. La primera es una pregunta en donde le cuestionan al gobierno qué tiene que ver el fútbol con las decisiones escolares, y aseguran que el Estado no puede priorizar, como ellos califican, el espectáculo por encima del desarrollo educativo. La segunda idea, un concepto de frase que se ha repetido en redes, es algo como ¿con quién los dejo?, haciendo referencia a los hijos, ¿no? Son conversaciones que reflejan preocupación por el impacto doméstico con las vacaciones adelantadas, especialmente para aquellas familias trabajadoras que no tienen una red de apoyo ni posibilidades de cuidados prolongados. Y lo tercer concepto, la tercera narrativa, frase más repetida, es algo como así no se puede, ¿no? Son usuarios que están relacionando el recorte con la precariedad del sistema educativo, la deuda del Estado en la preparación de los niños, niñas y adolescentes, y exigen que sea el aprendizaje la prioridad para el Estado, no la reducción de clases o un evento turístico.
6: Oye, y luego hubo uno también que me llamó la atención ahora que estudiaba yo el reporte de Dynamic. Hablo con Augusto del Río, él es director de Dynamic, una firma, una casa muy prestigiada de análisis digital que se dedica a revisar la data de los temas que surgen en las plataformas digitales en países de América Latina, los temas que se vuelven virales y cómo son las reacciones de las personas que navegamos en la red ante estos temas. Eso hace Dynamic y, bueno, pues permite tomar una fotografía de las sensaciones, de las percepciones, de los sentires de los usuarios en las redes sociales. Oye, esta me encantó, no se ponen de acuerdo, increíble ver cómo hubo un diferendo de posturas y pareciera una falta de comunicación entre el secretario de Educación y la propia presidenta. También lo notaron los usuarios de redes sociales, Augusto.
5: Justo, es lo que nos revela este tipo de reportes, ¿no? Es una alternativa a las encuestas, a los grupos de enfoque o a la investigación tradicional, porque vamos pidiendo a lo largo del tiempo cuáles son las reacciones más auténticas de los usuarios en redes sociales y filtramos a aquellos usuarios que tienen un comportamiento de bot o que parecen cuentas falsas. Y detectamos en esta ocasión que sí, como bien has dicho, pues fue evidente que hubo, no sé cómo calificarlo, no creo que hay que llamarlo desliz, pero un desatino quizá en la forma en la que comunicó el secretario de Educación Pública versus la forma en la que comunicó la presidenta, ¿no? Los usuarios expresaron esta frase, no se ponen de acuerdo, pónganse de acuerdo, haciendo alusión a este desatino que fue viral en redes sociales.
6: Oye, que me devuelvan la colegiatura. Me imagino que también muchos papás pensaron, oh Dios, ¿y ahora qué va a ocurrir con lo que ya no se habían cobrado del mes de junio y de julio? Porque muchos colegios, yo hablo de los colegios particulares, que luego los papás pagan las colegiaturas a veces hasta muy por delante de los meses. Pues fue otra preocupación, ¿qué iba a pasar con el tema de las colegiaturas, Augusto?
5: Es correcto. Estas ya son narrativas como de menor volumen. Por ejemplo, el 6% de la conversación hace alusión a esto, ¿no? Familias que, por como han escrito en redes sociales, inducimos, tienen a sus hijos inscritos en colegios privados y están haciendo el cuestionamiento a las autoridades sobre qué va a pasar con aquellas familias que ya han dado pagos adelantados a las escuelas, como sucede mucho en muchas ocasiones con la educación privada en el país.
6: Entonces, digamos que queriendo resumir un poquito, 7 de cada 10 mexicanos, mexicanas consideran o consideraron en ese momento que la decisión era mala por parte del gobierno, que finalmente ayer terminó reculando a esa decisión, pero después de haber hecho pues un papelón de estas características y dejar muy en claro, insisto, a mí lo que me preocupa no es el papelón o el error, todo mundo los tenemos, sino que quedó claro y en evidencia que las decisiones en materia educativa se toman muy a la ligera. Oye, a ver, una idea más, Augusto, nos hablaste de 164 millones de impresiones. A ver, tú eres un experto, te mueves en esto todos los días, 164 millones de impresiones son muchas, son pocas, hay otros temas que las rebasan. A ver, para darnos una dimensión, los que no somos unos analistas expertos como tú en redes sociales, 164 millones de impresiones, ¿qué significa? ¿Un poquito nos das alguna referencia?
5: Bueno, para temas de asuntos públicos o temas políticos, significa que fue una conversación viral, es decir, que sí estuvo presente en el imaginario colectivo, pero por supuesto ha habido temas mucho más grandes. Recordamos esta idea de impresiones, pues significa una vez que has visto en alguna de las redes sociales una publicación o noticia que hace alusión al respecto. Entonces, geolocalizando en la República Mexicana, 164 millones de usuarios netos vieron alguna noticia al respecto en alguna red social. Y bueno, lo que llama la atención es el volumen de ex. No están tan abajo las redes sociales, lo que significa que sí llevó a una masa crítica poblacional, pero ex sigue siendo alto. Y cuando ex está tan alto, con el, en este caso, el 49% de la conversación, significa que se mantiene en un círculo rojo o con una tesitura política que muchas veces también tiene intereses políticos, porque ex en realidad no tiene mucha penetración en el país, es más bien una red para conversación política y de conversaciones muy particular.
6: Oye, pero nada, por ejemplo, TikTok, que es ahora, entiendo, una de las redes sociales más usadas por la audiencia en general, por la gente joven inclusive, 20% del TikTok, bastante alto. Yo entiendo lo que dices de X, y sí me parece que son temas que luego van mucho a esta plataforma digital, X antes Twitter, pero en TikTok 20%, en Facebook 15%, o sea, la verdad es que sí permeó, digamos, a la colectividad, no se quedó solamente en la gente que, en los analistas, en los periodistas, en los políticos que usamos a lo mejor ex. O sea, sí, sí permeó a la vida pública el tema, ¿no?
5: Sí, definitivamente permeó. Y se demuestra por el volumen, con dos datos, ¿no? La correlación entre volumen de la conversación, que son estas impresiones que hemos mencionado, y la penetración en diversas redes sociales, que aunque X está en primer lugar, no sé, no hay una brecha muy grande entre el resto de las redes sociales, que es donde está la población mayoritariamente, ¿no? Tú lo has dicho bien, Facebook y TikTok es donde está la mayoría de los mexicanos. Entonces, cuando vemos conversaciones que tienen alto volumen ahí, significa que la conversación penetró totalmente entre la sociedad.
6: Oye, finalmente, este reporte que ustedes publican en Dynamic, ¿lo podemos consultar? ¿Está abierto? ¿Esta data está abierta? ¿Cualquier persona la puede ver, la puede analizar, la puede compartir?
5: Por supuesto, los invitamos a visitarla en www.dynamic.site, donde tratamos constantemente de estar subiendo información sobre los estados que son más virales, no solo en México, como lo he dicho, en varios países de América Latina. Es un ejercicio meramente académico de divulgación pública, tratando de describir cómo es que reaccionan las y los mexicanos frente a aquellos sucesos que mueven el pulso de la conversación.
6: Bueno, pues te agradezco muchísimo, Augusto, que nos hayas compartido la información. Ahí la ponemos a la disposición de la audiencia para que la conozcan y para que entendamos cómo si la educación, luego yo siempre digo, ¿no? Si la educación está en el tema de las familias, si la educación es una prioridad en, en el debate público de las familias mexicanas, no de la clase política, no, de las familias mexicanas. Y bueno, pareciera que cuando hay este tipo de decisiones tan extremas y tan ligeras, bueno, pues las y los mexicanos reaccionamos ante un asunto que tiene que ver con la educación de las niñas, los niños y los jóvenes mexicanos. Gracias, Augusto, te mando un abrazo y seguimos conversando sobre este y otros temas que vayan manejando la Casa Dynamic. Gracias por tomar mi llamada y hablamos pronto.
5: Hablamos pronto.
6: Gracias, buenas noches. Augusto del Río, director de Dynamic, y bueno, pues échenle un vistazo. 7 de cada 10 mexicanos y mexicanas dijo no estar de acuerdo, ¿eh? Así de fácil, y bueno, pues esto hizo que ayer la SEP tuviera que recular. Tengo más.
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6: Hoy en México va a firmar acuerdo de colaboración, acuerdo comercial con la Unión Europea. Esta es una muy buena noticia. Yo entiendo que nuestros principales socios están en América del Norte. Ahí está la fuerza económica de la región, México, Estados Unidos, Canadá, pero eso no significa que el mundo no tenga muchas otras posibilidades para que México pueda expandirse, pueda crecer, pueda fortalecer sus relaciones comerciales con el mundo entero. ¿De qué se trata, Rocío Jardín? Vamos contigo a la capital del país.
8: ¿Qué tal, Héctor? Muy buenas tardes. Y como buena calificó la presidenta Claudia Sheinbaum, la firma del Acuerdo Global Modernizado y el Acuerdo Comercial Provisional que se pretende celebrar el próximo 22 de mayo en la Ciudad de México con la Unión Europea. Durante la mañanera en Palacio Nacional, la primera mandataria explicó que se trata de un convenio que fue acordado desde el 2000, sin embargo, dijo, fue su administración la que decidió darle seguimiento a fin de dar acceso al mercado europeo a productos nacionales.
9: El acuerdo que se va a firmar con Europa viene del año 2000. Le pedí al secretario de Economía que fortaleciéramos este tratado, porque venía su actualización. Podríamos haber dicho que no queríamos la actualización, o actualizar el tratado. Se negoció muy rápido la actualización del tratado y después viene todo un proceso de aprobación. Pero creo que lo importante para México es, primero, que nos interesa el Tratado de Estados Unidos, evidentemente, y es muy importante, pero también estamos abriendo otros horizontes. Entonces, es una muy buena firma, es un muy buen avance, y evidentemente, muestra la certidumbre que hay sobre el país.
8: Recordó que para esta firma recibirá a Antonio Costa, presidente del Consejo Europeo, además de Ursula von der Leyen, presidente de la Comisión Europea, para sellar la firma del nuevo acuerdo. Sheinbaum Pardo destacó, entre otras cosas, que el buen mensaje de la economía mexicana se da con el valor que continúa del peso, además de las noticias como el incremento de la producción y ventas de automóviles a pesar de las situaciones del exterior.
9: El mercado mexicano o la producción de vehículos de nuestro país tenía algunos modelos muy especializados en vehículos eléctricos exclusivamente para exportación, y ahí es donde fue la mayor afectación. Sin embargo, poco a poco se ha ido reorientando la industria automotriz, en primer lugar para el mercado interno, porque nosotros, como saben, pusimos aranceles a todos los vehículos que no vienen de países en donde tenemos acuerdos comerciales, y entonces eso hace que se compren más vehículos producidos en México por la diferencia de precio. Entonces aumentó la venta de vehículos en nuestro país y poco a poco también ha ido aumentando la exportación de ciertos modelos de vehículos.
8: De acuerdo al secretario de Relaciones Exteriores, Roberto Velasco, se están revisando temas en pro del campo mexicano.
10: Va a haber varios elementos muy importantes en esta visita. En primer lugar, la firma del Acuerdo Global Modernizado entre México y la Unión Europea, que seguramente saben que es un proceso de varios años, meses, ahora que se estuvo trabajando para lograr esta firma. Y es un acuerdo muy importante porque establece la desgravación de nuevos productos, le da acceso preferencial al mercado europeo a productos agroalimentarios mexicanos, que eso obviamente para nuestro campo abre una nueva oportunidad.
8: Dijo que también se reconocen varias denominaciones de México y se agregan capítulos sobre el comercio digital y pequeñas y medianas empresas. El funcionario detalló que en la firma se incluirá el acuerdo comercial interino, que podría entrar en vigor este mismo año, mientras que el acuerdo global se ratifica por todos los países de la Unión Europea. Héctor, mi reporte.
6: Gracias, Rocío. Enhorabuena para el país, ¿no? Me parece que independientemente de la vinculación tan estrecha que tenemos con Estados Unidos y con Canadá, México tiene que seguir abriendo mercados. Es un país muy poderoso, económicamente muy importante. Está dentro de las economías, de las 15 economías más importantes del mundo. Ha dicho el gobierno de México que quiere colocar en la economía en la posición número 10 a través de este Plan México, el llamado Plan México, que tiene un trazo, ¿no? Una ruta de cómo consolidar la economía nacional. No está sencillo, ¿no? La verdad es que no solamente porque lo diga en un discurso la presidenta de México, esto se va a resolver por decreto, pero por lo menos, ¿no? Por lo menos está el tema en la agenda, y México, insisto, es una economía muy poderosa dentro de las 15 más importantes del mundo, y en la medida en que pueda expandir, ¿no?, sus alcances, generar más importaciones, más exportaciones, fortalecer su balanza comercial, incluir nuevas rutas de mercado y de economía, podremos tener también una diversidad diversidad de posibilidades, y no hablo de que eso cambie, digamos, la fortaleza de la región de América del Norte o la vinculación tan importante, pero sí creo que vale mucho la pena que podamos ir ampliando también otras perspectivas, otras posibilidades y otros horizontes en el marco económico nacional. Voy a ir a una pausa, regreso con más.
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16: Los tres son muy importantes y que el trabajo de cada uno complementa y construye un país más sólido. Y luego creo que nos falta meternos un poco más al trabajo que hace el Poder Legislativo, el que construye leyes, el que garantiza que un país, que México tenga una fortaleza jurídica y un andamiaje jurídico moderno, visionario, que dé certeza, que garantice la igualdad, que garantice la seguridad. Y luego de pronto no estamos tan enterados de la agenda legislativa y me parece que como mexicanas y mexicanos tenemos ese compromiso de poder estar mucho mejor informados de lo que se decide en el Congreso de la Unión. Bueno, hoy voy a hablar sobre eso. ¿Cómo estuvo la agenda del Congreso de la Unión en el último periodo ordinario de sesiones? ¿Cuáles fueron los temas? ¿Cuáles fueron los tópicos, los ítems más importantes que fluyeron en la Cámara de Diputados, Diputadas y del Senado mexicano? Y hemos buscado a Carlos Piedra, consultor senior de la Casa, senior de riesgo político de la Casa Integralia, para entender bien pues la agenda legislativa mexicana y el nivel de legislación que tenemos en México, que eso es muy importante. Hola Carlos, ¿cómo estás? Bienvenido al Bajío Mexicano, así las cosas por W Radio, ¿cómo estás?
17: ¿Qué tal? Un gusto saludarte, Héctor, a ti y a tu audiencia.
0: y acompañarlos, como decías, con este análisis de la legislatura y entender un poco más acerca de la productividad legislativa que hubo en este último periodo de sesiones.
9: Sí, ayúdame. Sé que hay por lo menos 6 ideas centrales. Yo iré citando, si me permites, cada una y tú nos das una explicación breve, a ver si podemos hablar de las 6, querido Carlos. A ver, lo primero que resume Integral en su análisis de lo que se trabajó en el Congreso es que el control del Ejecutivo, es decir, de la Presidencia de México, estuvo sobre la agenda legislativa. Los temas principales, centrales, vinieron de Palacio Nacional, Carlos.
0: Sí, evidentemente lo que tratamos de mencionar en el reporte es que hubo 5 grandes prioridades de la presidenta Claudia Sheinbaum que aparecen en este periodo de sesiones. El primero está relacionado con la reducción de la jornada laboral. El segundo tiene que ver con el régimen hídrico. El tercero tiene que ver con la infraestructura para el bienestar. El cuarto, un tema que fue polémico y sonado en la agenda pública nacional, es el de la reforma electoral, y finalmente un quinto que es el combate a la extorsión. Yo diría que la mayoría de estos temas avanzaron, y la gran excepción fue la reforma electoral en materia constitucional, dado que fue para la presidenta el único revés relevante relacionado al poder legislativo con la iniciativa del poder ejecutivo. En este caso no se logró una mayoría calificada, porque a pesar de que se negoció por varios meses, ni el Partido Verde ni el Partido del Trabajo votaron en contra, y aparte no decidieron acompañar la propuesta presidencial. Yo lo que diría es que una gran disciplina legislativa en este periodo, pero no fue del todo absoluta. Los aliados por primera vez demostraron que tienen un peso propio y sí decidieron acompañar al Ejecutivo, pero también mantuvieron sus propios intereses sin ponerlos en riesgo. Entonces, yo lo único que diría es que entendimos un poco más la dinámica del Congreso, sí con, digamos, fuerte relación a las peticiones del Ejecutivo, pero también manteniendo cierta dinámica y autonomía propia.
9: Oye, sí, a ver, esa parte te la quiero preguntar. Amén de los temas, cuando yo leo aquí en tu reporte control del Ejecutivo sobre la agenda legislativa, ¿es normal? ¿Normalmente así ocurre? ¿Hoy tenemos un poder legislativo más subordinado, no con una agenda propia, sino más bien siguiendo la agenda del gobierno del país? Que no estoy diciendo que esté mal, o sea, estoy preguntando, querido Carlos, si la data que tiene Integralia, ¿esto es normal? ¿Ocurre normalmente en las legislaturas? ¿Hoy tenemos una legislatura más vinculada, menos autónoma, o con pocos temas propios y más bien siguiendo una agenda del gobierno, de la presidencia del país? Carlos, ¿qué nos dices ahí?
0: Creo que lo interesante que trata de resaltar el reporte es que no solamente es cuántas iniciativas se aprobaron, sino cuál. Porque haciendo el análisis completo, hubo más de 4.443 iniciativas. Y de estas, 65 fueron aprobadas. Pero lo que me refiero con el origen es que 32 de ellas provienen de la presidenta. Es decir, aproximadamente el 50% del total de las propuestas aprobadas provienen del Poder Ejecutivo. Entonces, no podríamos decir directamente que está subordinado ni que fue improductivo. De hecho, tuvo un alto nivel de productividad. Pero lo que sí hay es que hay una alineación entre la agenda presidencial y la agenda legislativa. Es decir, sí hubo un dominio por parte de la agenda presidencial. Como les mencionaba, 33 de estas iniciativas fueron aprobadas, y la única que no pasó en materia constitucional, como lo decía en la participación anterior, es la reforma electoral. De hecho, por ahí sacamos el dato que en porcentaje sería el 97% de las propuestas. Entonces, reitero, la agenda presidencial mantiene una fuerte presencia en la agenda legislativa, el 50% de sus aprobaciones, pero no solamente se mantienen esos intereses, también tiene una dinámica propia el Congreso. Lo último que remarcaría de esto es que el oficialismo es el que garantiza que haya un fast track en ciertas reformas que tienen un alto impacto para, digamos, el ecosistema legislativo y político del país. Me refiero al Partido Verde Ecologista de México, al Partido del Trabajo y a Morena, que cuando trabajan unificadamente, pues superan la mayoría y fácilmente permiten aprobar las reformas prioritarias en lo que la presidencia de México necesite. Un ejemplo fue en materia laboral, también en seguridad, el tema hídrico, infraestructura, salud y vivienda. Entonces, parte del que el legislativo tenga esa dinámica responde a esta mayoría oficialista.
9: Ya. A ver, Carlos, es Carlos Piedra, consultor senior en riesgo político de la Casa Integralia, que yo consulto mucho aquí porque hacen análisis muy robustos, muy técnicos, sí, por supuesto, con el cariz político, pero muy técnicos, y esa es la parte que a mí me interesa. Ahora que hablas del fast track, a ver, déjame ir al punto 3, ahorita vuelvo al 2 si nos alcanza, pero el punto 3, aprobación, otra característica, estamos hablando de las características que tuvo el trabajo del Poder Legislativo Mexicano en este periodo ordinario de sesión. Otra característica que tú acabas ahora de citar es esta aprobación fast track, es el término que se usa cuando una aprobación se hace muy rápido, ¿no? Cuando entonces llega al Congreso y a los dos días, a las horas, al día siguiente, el mismo día, a veces se aprueba por esta super mayoría, esta mayoría calificada, pues bueno, tramposa, pero bueno, ya está ahí, ya no me voy a ir a cómo se originó, sino al hecho de que ya está ahí. A ver, Carlos, pero ¿esto es bueno? ¿Es malo? Yo entiendo que, pues sí, para el partido en el poder es fabuloso, ¿no? Que no batalles y que pasen tus iniciativas suavecito, pero ¿hubo debate? ¿Qué nivel de confianza te da a ti como país? Yo quiero pensar en las mexicanas y los mexicanos, un poder legislativo que debate poco, que profundiza poco en los temas técnicamente hablando, que le mandan una iniciativa y tal cual levanta la mano y la vota sin haberla leído, porque eran iniciativas además de 1,200 páginas, 800, 600, en fin, te las mandan a las 10 de la mañana y las votas a favor a las 5 de la tarde. A ver, ¿esto qué dice? Más allá de si el tema era bueno o malo, en fin, ¿qué dice del trabajo legislativo de un país, Carlos? A ver, ustedes en su análisis político, ¿qué significa que tengamos en este país un Congreso que muchos temas torales los votó en fast track?
0: Yo creo que es una clara señal de que el Congreso mexicano ha debilitado su función como ser un contrapeso al Poder Ejecutivo. Es decir, nosotros tratamos de entender la dinámica que existe en esta relación y en lo que corresponde a comparecencias, fiscalización o mecanismos de control político. Lo que notamos es un reiterado patrón de comportamiento. Uh-huh. Es decir, hay un predominio de iniciativas presidenciales, hay una gran acumulación de propuestas legislativas que tienen que ver conforme a la propuesta del Ejecutivo, y también hay un ajuste mínimo en comisiones que de manera muy inmediata termina aprobando leyes en menos de un día. Es decir, no pasan por un proceso legislativo ordinario de una discusión, de rebotar en caso de ser necesario a la Cámara Revisora o al Ejecutivo en su reminencia. Entonces, agiliza demasiado el proceso legislativo federal, y aquí se suma al fast track que existe en los congresos locales. Ajá. Porque en la mayoría de ellos también tiene la mayoría suficiente como para que de manera muy inmediata la materia constitucional se apruebe. Yo diría que entonces lo que ocurre es que se ha perdido una densidad institucional en la propiedad que tienen los congresos para hacer quienes revisen, corrigen y además llamen a cuentas a los servidores públicos que no están cumpliendo con sus funciones. Uh-huh. En síntesis, lo que te trataría de decir es que tenemos un congreso debilitado como contrapeso, y que esto parece ser un ejercicio más del comportamiento que ha pasado también con el poder judicial en nuestro país, donde la sujeción ya está mediamente dirigida al poder ejecutivo y a sus prioridades.
9: Ya. Bueno, pues ese es un tema al que quería yo el análisis de Carlos Piedra, ¿no? ¿Cómo está la fuerza, la presencia, el liderazgo, la autoridad del poder legislativo frente a los temas importantes de la nación? A ver, déjame volver al punto 2, y aquí con este quiero cerrar. Y que nos cuentes dónde podemos consultar todo el reporte de este segundo año de la legislatura para que entendamos, para que conozcamos. A ver, es importantísimo que ustedes y yo, bueno, para empezar la pregunta, ¿no? ¿Sabemos el nombre de nuestro legislador, de nuestra legisladora federal? ¿Sabemos en qué distrito federal vivimos y por consiguiente por quién votamos en su momento? ¿Conocemos la trayectoria de ese legislador, de esa legisladora? ¿Presentó iniciativas, no las presentó, asistió, no asistió, debatió, no debatió? Bueno, esta cosa que hemos dejado de hacer y que por eso hoy la pobreza política del país está creciendo, ¿no? Porque estamos tan ocupados que vivimos una pobreza política porque no estamos del todo enterados de lo que está ocurriendo en la vida pública mexicana y toman las decisiones y nosotros ni enterados estamos. A ver, hablas en el punto 2 de este reporte que produce Integralia, estimado Carlos, de muchas iniciativas y pocas aprobadas. A ver, ¿qué hay con la productividad? Tampoco se trata no solo de la cantidad, no se trata de aprobar muchas iniciativas, sino también, como decías ya algo al respecto, de la calidad del tema. Pero aquí lo que quiero preguntarte es, muchas iniciativas, pocas aprobadas, ¿qué temas torales se quedaron fuera por haberse concentrado en los temas políticos de del gobierno de México, de la presidenta de México? ¿Cómo ven ustedes ahí en Integralia este hallazgo de muchas iniciativas, pero pocas aprobadas? Y sobre todo, ¿cuáles fueron, Carlos, y cuáles no fueron? Que eso también es muy importante, ¿no?
0: Yo lo que te diría es que para hacer una evaluación de la productividad debemos de ser un poco cuidadosos. Porque, como bien te mencioné, hay 4.443 iniciativas y reformas de diferentes legisladores que impulsan. Sin embargo, la prioridad del Congreso se enfocó sustantivamente a la agenda presidencial. Es decir, esta correlación que existe entre coordinadores parlamentarios de los grupos que componen, digamos que la alianza mayoritaria o la supermayoría, pues le dieron ese eje a su trabajo legislativo. Entonces, también aquí hay que ver quiénes son los agentes clave en el Congreso y cuál es su manera de operar. También, sobre el tema de cómo criticar el trabajo del Congreso, yo diría que no necesariamente que haya productividad legislativa significa que se legisle bien. Uno de los criterios que nosotros, como ciudadanos, podríamos exigir a nuestros legisladores es que por arriba de que haya mucha productividad o de que se aprueben demasiadas leyes, se haga una revisión técnica y haya una gran calidad, digamos que en aquellas iniciativas que se presentan y también en la discusión que existe en comisiones. Es decir, entre el trabajo legislativo que ocurrió en el primer periodo de sesiones de febrero a abril y lo que nosotros observamos es que no necesariamente equivale el número de producción de iniciativas a leyes que se traducen en buena calidad. Claro. Y sí, sí. Como ciudadanía yo enfatizaría que ese es un, digamos que un criterio, una llaga en la que no hay que quitar el punto del renglón. Finalmente, también me preguntas, ¿en qué otras leyes secundarias relevantes hubo discusión y persiste? El primero es el de la jornada laboral de 40 horas. Creo que ahí hay que analizar que la reforma constitucional que se publicó el 3 de marzo modifica muchas disposiciones de la Ley Federal del Trabajo. Y esto va a tener un alto impacto para empresas, trabajadores, para la productividad, para costos laborales y digamos que demasiadas implicaciones para el entorno de negocios. También el tema de la infraestructura para el bienestar fue otro eje de la discusión del periodo legislativo, todo lo que tiene que ver al plan de inversión de infraestructura para el desarrollo del bienestar en su proyecto 2026-2030 fue algo que también se discutió ampliamente. Y bueno, donde la discusión pública te decía que se tornaba es con el tema de la reforma electoral y el famoso plan B. Yo diría que también aquí queda algo que se llama la armonización legislativa, también conocida como el plan C, y aquí pues se trabajó mucho legislación secundaria, es decir, se aprobaron demasiadas iniciativas para hacer un rediseño institucional de cómo van a operar este marco legislativo aprobado. Bueno. Yo, en síntesis, lo que te diría es que este trabajo que hace Integralia trata de demostrar que el Congreso no estuvo paralizado, también, sobre todo, estuvo alineado a la agenda presidencial. La productividad legislativa no siempre significa calidad en la técnica de las leyes, y que también el problema no está en cuánto legisle un Congreso, sino para quién y qué controles legales sigue existiendo. Entonces, yo invito a la audiencia a que revise este informe, está en nuestras redes oficiales de Integralia, y uno mismo tiene por objetivo también el documento que se haga de sus propias impresiones. Nosotros hacemos más un trabajo de recolección de datos y información técnica dura por arriba de emitir como criterios políticos, digamos, señalamientos.
9: Bien, bueno, pues ahí está la invitación para que puedan consultar el reporte. Se llama Reporte Especial de Asuntos Legislativos. Lo van a encontrar sin problema en la página de Integralia, en sus redes sociales. Y yo agradezco mucho al equipo de Integralia que siempre que los busco para algún tema me contestan y podemos referirnos a lo que está ocurriendo en algunos asuntos de debate público tan relevantes como este, ¿no? El trabajo de las y de los legisladores mexicanos. Es Carlos Piedra, consultor senior en el área de riesgo político de la Casa Integralia. Muchas gracias, Carlos. Te busco pronto. Buenas noches.
0: Un placer conversar contigo y con tu auditorio, y e Integralia siempre dispuestos a conversar de estos temas.
9: Gracias. Buenas noches, Carlos. Saludo a todo el equipo de Integralia. Oye, vamos con la recomendación, ¿no? Ya está lista Daniela Zárate, que hoy nos recomienda una canción. A ver, vamos a ver de cuál se trata, Dani.
17: Muchísimas gracias, Héctor, qué gusto me da saludarte. Y llegó el momento de una recomendación musical, y es que definitivamente el estilo de Bruno Mars es perfecto si buscas canciones con ritmo, nostalgia y muchísimo estilo. Y es que Bruno es esa mezcla pop, funk, soul, que es de una forma única y además hace que cada tema se sienta como una fiesta, pero también que te lleguen directo al corazón. Le hemos escuchado baladas románticas como When I Was Your Man, y además su música conecta precisamente por las letras, la energía y su increíble voz. Y justamente en esta ocasión acaba de lanzar la versión en español de su más reciente sencillo, el cual se titula Lo Arriesgo Todo. Es una canción intensa y llena de emoción, y además porque este tema demuestra el lado más romántico y vulnerable de Bruno, con una letra que habla de darlo todo por amor, incluso cuando sabes que puede salir lastimado. La canción destaca por la increíble interpretación vocal de Bruno Mars, que además juega con este estilo un poquito más con sonidos mexicanos, porque lo llegamos a ver también vestido como un poquito de mariachi, con estilos muy, muy mexas. Y la verdad es que está increíble, porque también esta canción forma parte de su nueva producción discográfica, y además transmite ese sentimiento en cada palabra, y es una melodía suave que poco a poco crece hasta volverse poderosa. Así que la recomendación de este día es escuchar el disco de Bruno Mars, pero específicamente esta canción y este acercamiento de Bruno a la cultura mexicana a través de la música. Recordemos que a finales de año él llegará a nuestro país a hacer una gira, así que vale muchísimo la pena escucharlo. Si te gustan las baladas con mucho corazón y una voz que realmente te haga sentir la historia, pues bueno, Lo Arriesgo Todo es una canción que definitivamente merece estar en tu playlist. Cuéntenos si les gusta Bruno Mars. Héctor, cuéntame si te gusta a ti Bruno Mars y si ya escuchaste esta gran canción. Así la recomendación de este día, yo regreso contigo y nos escuchamos el día de mañana.
9: Gracias, Daniela. Ahorita me voy a la pausa con esa rola de Lo Arriesgo Todo de Bruno Mars, pero antes déjenme revisar, estaba aquí, ya ven que tengo mucha fijación últimamente por hablar de temas del Mundial, no desde el punto de vista deportivo, eso no me meto en el tema, desde luego, porque no lo entiendo, más bien eso lo vemos con el equipo de Raúl Espinosa en Táctica 100.1, pero yo he revisado con ustedes temas de economía, temas de movilidad, en fin, muchos otros aristas alrededor. Y hoy estaba leyendo diferentes asuntos del Mundial. Me encontré con los 6 jerseys más bonitos del Mundial 2026. Bueno, México y la playera negra que acaban de presentar, además, que esa es la que yo quiero, la playera negra. Es una negro con grecas prehispánicas, artesanía poblana, identidad cultural y de anfitrión del torneo. También el jersey argentino, albiceleste con degradado, un degradado moderno en las franjas, del título 2022 al estilo renovado. Es otra de las playeras más bonitas según la publicación que hace hoy la revista Merca 2.0. La de Brasil, que además es otro país tradicional del Mundial, amarillo clásico, detalles verdes, textura Jordan y bueno, herencia eterna con un giro urbano. Otra es la de Francia, que es también una selección muy clásica, ¿no? Azul elegante, con detalles dorados de realeza, elegancia que conecta con títulos históricos. Francia es un país también muy poderoso en el fútbol. Japón, con pistripes multicolor, ¿no? Un minimalismo con fuerte simbolismo nacional. Está linda, la de Japón también está linda. La de Nigeria, fíjense, se cuela aquí la de Nigeria, verde vibrante con patrones tribales icónicos, modo urbano y raíces africanas. Bueno, son

la pausa, 7:05 PM, con la rola Lo Arriesgo Todo de Bruno Mars. Voy a los anuncios, no me dejen solito. Ahorita regreso.

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2: Morena mantiene amplia ventaja rumbo a la elección por la gubernatura de Nayarit y la alcaldesa de Tepic. Geraldine Pons encabeza las preferencias con 35.4%. La Canaco de Bahía de Banderas y Compostela pidió a los partidos políticos garantizar procesos democráticos y transparentes en la selección de candidaturas para 2027. Investigadores del CUSEA reportaron que la inflación en productos básicos en la zona metropolitana de Guadalajara llegó al 5.56%.
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0: Gracias, gracias por acompañarme, gracias por no dejarme solito. Un abrazo muy cariñoso a quienes están conmigo, a quienes me hacen favor de reportarse, porque además me da mucha emoción cuando me escriben. Luego a lo mejor no les encanta que les manden saludos, pero a mí me da mucha emoción que me escriban porque me hacen sentir acompañado y eso es una cosa padrísima. Gracias a Liz Ramos que está por ahí. Gracias, querida Liz, por estar ahí con frecuencia. Te lo aprecio mucho. Gracias por hacer comunidad conmigo y por aprender juntos todas las tardes. Oiga, vamos a un segundo resumen de información con los temas más destacados que han ocurrido hoy en el Bajío mexicano.
1: Así las cosas en los estados de la región Bajío. Jalisco.
2: El gobierno de Jalisco intensificó las acciones de promoción turística internacional para fortalecer la imagen de Puerto Vallarta como un destino seguro y plenamente operativo mediante una gira realizada en Canadá y otra próxima a desarrollarse en California, Estados Unidos. Mercados que fueron los más sensibles tras los hechos del pasado 22 de febrero.
1: Zacatecas.
2: Zacatecas acumula 15 casos de gusano barrenador del ganado, de los cuales 8 permanecen activos en 6 municipios del norte y sureste del estado, informó Simri Cortés, subsecretario de Ganadería de la Secretaría del Campo.
1: San Luis Potosí.
2: El sistema educativo del país enfrenta una ola de amenazas escolares derivadas de retos virales en redes sociales, de las que no se ha escapado San Luis Potosí, detectando 4 casos. Esto lo confirmó el titular de la Secretaría de Educación del Gobierno del Estado, Juan Carlos Torres Cedillo.
1: Guanajuato.
2: En las últimas 2 décadas, la presencia de las mujeres en la actividad económica de Guanajuato ha mostrado un crecimiento significativo al pasar del 39% al 46%, lo que representa un incremento del 7%. Así lo informó la Secretaría de Economía Estatal.
1: Querétaro.
2: La empresa Uber México pondrá a disposición de la Secretaría de las Mujeres del Estado de Querétaro un total de 600 viajes para que la dependencia los canalice con usuarios que están enfrentando una situación de vulnerabilidad, informó Diego Martínez, representante de Uber México.
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1: Un buen dato para la segunda parte de Así las cosas en el Bajío.
0: Oiga, fíjense que estaba revisando cómo nos va con el tema del burnout, ¿no? El tema del estrés, el excesivo trabajo. Les he contado aquí muchas veces sobre la pobreza de tiempo que tenemos en México. 85 millones de mexicanos, de mexicanas, vivimos en una pobreza de tiempo, es decir, trabajamos muchísimo, tenemos poco tiempo para hacer otras cosas que no sean el trabajo, ¿no? No estoy metiéndome con el tema de ingresos, no, estoy hablando de horas de trabajo. ¿Cuándo fue? Fui a un networking del clúster automotriz que me invitaron la semana pasada, creo que fue el jueves, y salió el tema. Yo coloqué el tema en la mesa, estaba con un grupo ahí de ejecutivos del sector industrial, de las empresas del clúster, y puso el tema en la agenda. Por algo salió y puso el tema en la agenda de la pobreza de tiempo. Y la verdad es que México, lo dije el otro día, casi 85 millones de mexicanas y mexicanos vivimos en pobreza de tiempo. Bueno, pero esto una economía. Miren, les cuento. Comer frente a la computadora, saltarse pausas, resolver pendientes sin parar, no es algo excepcional. Se repite toda la semana. Es un ajuste cotidiano, casi imperceptible. Estamos muy acostumbrados a eso. Se instala una forma de trabajar que prioriza resultados inmediatos, aunque el costo no se vea en el momento. Lo que parece un esfuerzo individual termina siendo parte de algo más grande. Producir más en menos tiempo. Así empieza a tomar forma la llamada economía del burnout, donde el desgaste deja de ser un accidente y se vuelve parte del sistema. En serio, estamos bien acostumbrados. En ese esquema, quedarse más tiempo, responder fuera de horario o acumular tareas no mejora las condiciones del colaborador. Ese esfuerzo se va acumulando como desgaste físico y emocional y con el tiempo impacta tanto a las personas como al negocio. En México, esa presión ya tiene cifras. 39.4% se concentra en la carga de trabajo, 37% en la jornada laboral y 22% en la falta de control. La combinación de cargas elevadas, jornadas extensas y poca autonomía crea el escenario perfecto para desarrollar este famoso burnout. Entre millennials, 4 de cada 10 están en riesgo alto o muy alto. con mayor exposición a cargas intensas y jornadas extendidas. Así es como el modelo sostiene resultados: más producción sin subir costos, al menos en el corto plazo. Pero después hay facturas altas, ¿no? Hay facturas altas que se cubren con este tema. Y bueno, pues a pesar de todo, el modelo persiste. El 63% de las empresas reportan iniciativas de salud mental, pero solo una de cada tres ofrece apoyo profesional. Ojo con esto, ¿eh? Sí, yo entiendo que hay que trabajar mucho, pero sí, en este país están creciendo los indicadores de este síndrome del burnout por el número excesivo de horas que estamos trabajando, perdiendo los equilibrios vida-trabajo. Son las 7 de la tarde con 16. Tengo más.
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0: El tema que hemos escogido hoy con el doctor Mansur está bien bueno, porque luego uno es como muy decidioso, va dejando las cosas, se siente como muy chipocludo y dices, no, es una lesioncita, me duele pero no pasa nada, me duele pero luego voy, me duele pero yo creo que no es nada mayor. Y entonces una lesión que si se hubiese atendido a tiempo, pues se resuelve ya, puede terminar en un quirófano, ¿no? Y nadie nos gusta los quirófanos, ¿no? A nadie les gustan los quirófanos. Voy a conversar hoy sobre el tema con el doctor David Mansur Lozano, que además tiene muchas horas de experiencia en los quirófanos, pero él es el primero que nos dice, no lleguemos al quirófano. No lleguemos al quirófano si lo podemos evitar. Digo, hay casos en los que no se puede ni hablar, pero hay muchos casos en los que sí. Doctor Mansur, ¿cómo estás, David?
4: ¿Cómo estás, Héctor? ¿Cómo te va? Buenas tardes. ¿Cómo están todos? Saludos, me da mucho gusto hablar con ustedes.
0: Gracias, mi querido doctor. Con mucho gusto te recibimos siempre. Oye, a ver, pues sí, ¿no? Algunas lesiones que por dejarlas pasar, David, nos llevan a la plancha.
4: Sí, hombre. La verdad es que hoy en día, muchas veces, cuando dejas pasar lesiones, termina saliéndonos carísimo y terminan en cirugía, ¿no? Hoy en día la verdad es que una de las frases que yo escucho todos los días en mi consultorio es, doctor, pensé que se me iba a quitar solo, ¿no? O sea, eso es algo de veras, de que sí, todos los días, y muchas veces esta frase termina en cirugía, en meses de dolor, en incapacidad, en gastos muy altos. Y entonces la gente, pues en muchas ocasiones yo entiendo que intenta ahorrarse una consulta o ahorrarse una resonancia o una fisioterapia o semanas de reposo, y también terminan pagando muchas veces pues una artroscopía, una prótesis o hasta alteraciones en la calidad de vida, ¿no? Ojo, si el cuerpo avisa, pero lo ignoramos, es cuando el cuerpo cobra factura, ¿no? En realidad, lo barato en la ortopedia muchas veces termina siendo más caro, y te explico. Por ejemplo, te voy a poner varios ejemplos, ¿no? El menisco, era nomás un dolorcito de rodilla, doctor, siempre me dicen, ¿no? Pero mire, todavía aguanto, puedo caminar, nomás me truena, se me inflama de vez en cuando, se me quita con una pomadita, a veces se me traba, pero no pasa nada. Pero probablemente lo que tú traes es una lesión de menisco. El menisco sigue roto con el paso de los años, porque el menisco es una estructura vascular que no tiene ese poder de cicatrización y que con el paso de los años sigue trabajando, pero sigue trabajando a medias porque está roto y entonces está desgastando el cartílago, y esa rodilla empieza a desgastarse porque se altera la mecánica de la rodilla, ¿no? Ahí ya todo cambia, ¿no? Ahí ya no hablamos de una pequeña lesión, sino hablamos de un desgaste de cartílago, de una artrosis, de una deformidad, de dolor crónico. Y entonces, en muchos estudios publicados por el JBJS, que es una de las revistas más serias que existen en el mundo cuando hablamos de ortopedia, muestran que lesiones meniscales no tratadas aumentan significativamente el riesgo de una artrosis temprana, o sea, de una enfermedad articular degenerativa. Y la Organización Mundial de la Salud también estima que por ejemplo, una de las principales causas de discapacidad en el mundo es la artrosis de rodilla, o sea, la enfermedad articular degenerativa. Entonces, el cuerpo perdona, pero no perdona para siempre, o sea, sí tiene memoria. Y entonces, un ejemplo es, por ejemplo, un paciente de 40 años que llega diciendo dolor, doctor, perdón, me lesioné la rodilla jugando fútbol hace 8 años, y ahorita ya no trae un menisco roto, ¿no? Ahorita ya trae una rodilla envejecida por este tiempo que no se atendió, y evidentemente esto le genera dolor, limitación funcional, limitación a la movilidad, etcétera, ¿no? O algo que también vemos muchísimo, por ejemplo, son en el hombro, ¿no? En el hombro es el típico, se me va a quitar solo, se me va a despegar solo. Y entonces la gente, cuando se rompe, por ejemplo, el manguito rotador, un error clásico es, sigue cargando, sigue haciendo gimnasio, sigue trabajando, sigue manejando, sin atenderse con el médico, y van a todas las instancias, primero de con la comadre, con el amigo, con el TikTok, con el Google, con el que más sabe, con, o sea, van con todos los conocidos y les ponen PRP y les ponen mil cosas en el hombro, y finalmente llegan con nosotros y terminan con un hombro congelado, con un hombro muy limitado, con un hombro muy doloroso, con una cirugía compleja, con injertos o incluso lesiones que nosotros le llamamos irreparables, que terminan algunas veces prótesis reversas de hombro, ¿no? Entonces, por ejemplo, después de los 50 años, las lesiones degenerativas del manguito de los rotadores aumentan muchísimo, y varios estudios también demuestran que este tipo de alteraciones empeora los resultados funcionales aún operándose, cuando te tardas en atenderte. Por eso el dolor que ignoras hoy muchas veces va a ser la cirugía de mañana, ¿no? Entonces, en realidad, pues es algo que encontramos todos los días. Por ejemplo, el dolor de espalda, tú mil veces has oído que se automedican, se usan parches, se ponen fajas, se ponen inyecciones, el típico remedio milagro, ¿no? Y mientras tanto el problema avanza, ¿no? Y vienen las hernias, y viene el desgaste, y viene el conducto lumbar estrecho, y viene la compresión nerviosa, y viene la ciática, y viene la debilidad, y viene la pérdida de la fuerza, y entonces es cuando se presentan alteraciones muy importantes, y no solamente en físicamente, sino en tu entorno. ¿Por qué? Porque, por ejemplo, la discapacidad más frecuente a nivel mundial, pues es la lumbalgia, ¿no? Y representa miles de millones en incapacidades, en productividad perdida, en tratamientos, en cirugías, en rehabilitación. Entonces, el problema no es sentir el dolor, el problema es acostumbrarte a vivir con él. Y muchas veces también tenemos una idiosincrasia en México, que es tenerle miedo al médico, ¿no? A lo que nos va a decir. Y a veces no era tanto lo que nos dijo, y se resolvió mucho más fácil de lo que pensábamos, y en otras lo dejamos pasar y somos parte del problema, nos convertimos en parte del problema. Entonces, la idea de esto es tratar de ahorrar y evitarnos llegar a destiempo, para después no caigamos en que necesita la resonancia, necesita la infiltración, necesita la cirugía, necesita la incapacidad, necesita los medicamentos, etcétera, etcétera, etcétera. Cuando las cosas se hacen a tiempo, es más caro perder todo esto que perder calidad de vida, ¿no? Entonces, el consejo de hoy, cuando tengas una situación de estas, atiéndete a tiempo y vas a ver que el resultado va a ser mucho mejor de lo que esperabas, y por lo menos funcionalmente hablando, vas a recuperar calidad de vida, ¿no?
0: Pues un súper consejo que nos da David Mansur. A ver, sí, vamos desde un principio para que no evolucione el problema, para que no salga más costoso en todos los temas, en dolor, en inversión, en tiempo, en recuperación. Ahí está, el doctor Mansur lo dice con mucha claridad, ¿no? No desdeñemos y no dejemos sufrir tanto a nuestro cuerpo si no hay necesidad. Ahí lo encontramos.
4: Oye, el otro día me llegó un paciente, ¿dime?, y me dice, ajá, es que en el TikTok vi un remedio buenísimo que te metes unas naranjas con cúrcuma y con jengibre y las reposas y luego te las tomas y se te quita el dolor, y no se me ha quitado, doctor. Digo, no, oye, bueno. Y lo peor es que lo vas a terminar con el gastroenterólogo.
0: Que vio el TikTok equivocado, tenía que haber visto el TikTok, claro, de David, claro. Mansur, ¿no? Estaba equivocado, ¿no? De TikToktero. Bueno, Mansur es del TikTok, es del Facebook, es del Instagram. A mí me gusta mucho, yo lo sigo en Instagram y en Facebook. No uso TikTok, pero lo pueden seguir también ahí. Y desde luego lo encuentran en el piso número 8 de la Torre Médica del Hospital Ángeles. Ahí se encuentra en el consultorio 800. Y bueno, pues aquí lo escuchan con también con el equipo de Táctica 100.1. Lo escuchamos aquí en Así las Cosas, en W Radio. Y bueno, pues es un gran médico y un mejor amigo. Y eso es una cosa maravillosa. David, te mando un abrazo. Muchas gracias, Doc.
4: A la orden, querido amigo. Estamos con todo el gusto del mundo para atenderlos cualquier cosa que necesiten, con todo gusto.
0: Gracias, doctor. Buenas noches. El doctor David Mansur, búsquenlo en redes sociales, búsquenlo en Instagram, búsquenlo en TikTok, búsquenlo en Facebook, búsquenlo en su consultorio. La verdad es que es un tipazazo, un tipazazo. Bueno, vamos a ver tendencias. ¿Qué temas anduvieron rondando las redes sociales? Oigan, qué impresión hace rato, ¿no? Los 160 y tantos millones de clics, de impresiones con el tema de lo del calendario escolar. ¡Qué barbaridad! Pena ajena la SEP de este país. Pena ajena, la verdad. Bueno, vamos con Víctor Romo, que echó un vistazo a las tendencias y nos trae un resumen de los temas que más han pues resaltado, ¿no?, en las redes sociales. Adelante, Víctor.
5: Gracias, Héctor. Entre geopolítica, educación y la proximidad del mundial, la tensión bilateral con nuestro vecino del norte no es solo diplomática, es estructural. Las acusaciones de Estados Unidos siguen subiendo de nivel. Entre Rocha Moya y el efecto dominó hacia otros personajes, ponen en jaque la relación bilateral y revisión del T-MEC. Mientras tanto, en lo nacional, seguimos con el tema educativo. Ya se había anunciado por parte de la Secretaría de Educación el recorte del calendario escolar, pero dicen que siempre no, y que bueno, tras la presión social y de sindicatos, va para atrás dicha propuesta. Esto revela un Estado que declara y luego desmiente, donde se veía venir más un sacrificio de la educación para temas mundialistas, que por cierto, ya estamos a 30 días del mundial, y las redes empiezan a llenar de quien ya tiene o ya completó su álbum Panini, que puede llegar a costar más de 3,500 pesos. Esto incluye el álbum con pasta dura y coleccionar todas las estampas, o una playera original de 2,700 pesos frente a una imitación de 400 pesos, que por cierto, en mis redes sociales puse dónde adquirirlas. Así que recuerden ir viendo el calendario para saber en qué lugares podrán ver los partidos del fútbol, como el de México contra Sudáfrica el jueves 11 de junio a la 1 p.m. Hasta aquí la nota, soy Víctor Romo y así las cosas en el Bajío.
0: Gracias, mi querido Víctor. Perdí por aquí, hace rato busqué un dato y ya lo perdí. Es que según yo les cuento que lo guardo muy bien para compartirlo con ustedes, de cómo estuvo el incremento a los precios. No lo encuentro, pero ahorita voy a la pausa y a ver si en la pausa lo puedo encontrar. ¿Se acuerdan que les hablé hace ratito de cómo ha subido la canasta básica y el tema del jitomate y esas cosas? Bueno, pues ahorita les digo porque lo tenía por aquí y lo perdí. Vamos a ir a la pausa, son las 7 de la tarde con 28 minutos, 7 con 28 minutos, y voy a volver para platicar sobre la extorsión. A ver, sigue golpeando muy fuerte al país, es el delito que más sigue creciendo en el país, pero además sigue golpeando muy fuerte al sector empresarial. Entonces la Coparmex ha vuelto, ya lo encontré, ha vuelto a alzar la voz, y voy a hablar con la Coparmex. Pero a ver, les decía yo que estaba echando un vistazo a unas estadísticas de la Central de Abastos de la Ciudad de México, la Central de Abastos de Iztapalapa, de cómo de abril del año pasado a abril de este año han subido los precios, por ejemplo, el jitomate. En abril del 25 el jitomate costaba el kilo 31 pesos con 42 centavos. Hoy cuesta 64.52, o sea, subió el 105% de abril a abril. El chile poblano valía el año pasado en abril 26 pesos, hoy vale 63. O sea, subió 142% el chile poblano. El chile serrano, o sea, que ya salsas como sin chile y sin jitomate, pues pura agua, o cómo vamos a comer salsas. 19.88 valía en abril pasado y hoy vale 43.65, o sea, un incremento del 119%. La papa valía el kilo 15 pesos el año pasado, hoy vale 24.64, o sea, un incremento del 63%. Y el pepino también subió, valía 14 pesos, ahora vale 17.58, ¿no? Así las cosas. De un año a otro, lo que ha subido esos precios por kilo. Así que por los alimentos han subido por encima del 100% varios. Ya se los contaba yo hace un ratito y ya les hablaba yo de cómo se encuentra la inflación y cómo la canasta básica ha tenido un incremento anual, ¿no?, del 8.5% casi, o sea, casi el doble de la inflación general en este país. Así que si ustedes van al súper, seguramente yo voy al súper y claro que me doy cuenta, ¿no? Claro que me doy cuenta. Voy a la pausa y regreso para platicar de la extorsión.
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1: San Luis Potosí esconde entre sus calles un lugar de descanso, de tranquilidad, donde te puedes sentar y refugiarte del ruido citadino. A este sitio se le conoce como el Callejón del Cariño. Se encuentra muy cerca de la Plaza del Milenio, entre la Avenida Venustiano Carranza y Francisco I. Madero. En el siglo XIX, cuando la ciudad de San Luis Potosí aún era muy pequeña, había una pulquería de no muy buena fama, cuya dueña era doña Isabel Bedoya, a la que apodaban La Cariñosa. Los desórdenes en ese callejón eran constantes hasta que un mal día, doña Isabel, La Cariñosa, acabó muerta. Pero no así su fama. Aunque el ayuntamiento despejó la zona, los habitantes de San Luis Potosí, en memoria de doña Isabel, nombraron a este corredor como el Callejón del Cariño.
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1: Quiero contarles que hoy el presidente nacional de Coparmex pues habló, ¿no?, sobre el tema de la extorsión, que es un delito que sigue creciendo en México y que está afectando muchísimo a las y a los empresarios de todo el país. Así que hoy Juan José Sierra Álvarez, el líder nacional de la Coparmex, volvió a poner el dedo en la llaga en este tema. Es un delito que incluso ha generado que el gobierno lo reconozca de entrada, ¿no? Y que tuviera que hacer un protocolo y una legislación específica para castigar con más fuerza este tema. Eso hasta ahora pues no ha funcionado del todo, puesto que la extorsión sigue creciendo, y es que el problema en México son los altos niveles de impunidad. No es que por una nueva ley las cosas vayan a cambiar. Mientras la impunidad en México siga siendo galopante, ¿no? 9 de cada 10 delitos en México quedan impunes de los que se denuncian, ¿eh? Hablo de los que se denuncian. Hay una gran cantidad de delitos en este país que no se denuncian, justamente porque las personas no confiamos en las instituciones, en las autoridades, y preferimos no denunciar. Y con el delito de extorsión se vuelve más complicado, porque la gente tiene miedo, ¿no? Tiene miedo de denunciar, ¿no? Primero no confía. Pero además de que no confía, tiene miedo, y eso lo vuelve todavía el tema más complejo. Voy a hablar con Francisco Vizcaíno Rendón, el ex presidente de la Coparmex, el capítulo Puerto Vallarta. Un saludo hasta allá, 90.3 del FM, W Radio Vallarta Bahía. Voy a hablar con él para que nos platique un poquito pues cuál ha sido la postura de la Coparmex ante algunos hallazgos de lo que dicen los empresarios aliados a la Cámara, a la Confederación. Hola, Francisco, ¿cómo estás? Buenas noches.
2: Hola, Tomo, buenas noches. Saludos para ti, tu equipo y tu auditorio.
1: Oye, Francisco, pues sigue el problema de la extorsión. Cuéntanos un poco, ¿han fijado postura como organismo empresarial a nivel nacional? ¿Qué nos dices, Francisco?
2: Bueno, principalmente, pues Coparmex, como sabes, hemos estado, no es un tema de hoy ni de ayer, es un tema en el que hemos estado atentos, sobre todo con la implementación de la nueva ley contra la extorsión, que, pues como sabes, si bien lo mencionas, es un... está rebasando los niveles, ¿no?, históricos del país. Como bien sabes, nuestro presidente adelanta un poco de la data que hemos trabajado en el primer trimestre, uh-huh, y ya son una identificación de más de 1,000 víctimas por este delito, ¿no? Principalmente superando, bueno, empatando los niveles del año pasado, pero pues ya en los últimos 11 años en un aumento bastante considerable, ¿no?, que afecta a la economía, principalmente de familias y de negocios.
1: En la última data, Coparmex, Francisco, que la platicamos seguramente contigo, porque además la converso con todos los presidentes del Bajío mexicano, bueno, siempre comienzo la charla con el presidente nacional y así la voy desglosando a los presidentes de los estados, y seguro me tocó conversarla contigo. Se hablaba de que 1 de cada 2 empresarios de la Coparmex habían sido víctimas de algún delito, varios, pero particularmente los delitos de extorsión y de robo. ¿Cómo van ahora las cifras? ¿Se han movido? ¿Han mejorado? ¿Siguen igual? ¿Qué nos dices sobre la incidencia delictiva? ¿Qué dicen los socios de la Coparmex sobre su incidencia delictiva, Francisco?
2: Pues mira, este es un delito que pues está considerado una incidencia bastante alta. Siguen los números, la cifra tal cual, en un aumento gradual. Falta precisar la data Coparmex aquí para los centros empresariales. En lo particular, en Puerto Vallarta lo hemos platicado, este tipo de delito se está enfocando principalmente al llamada de extorsión, la llamada telefónica, donde pues hemos sido testigos de cómo ha ido evolucionando, ¿no? Muchas veces entra por llamadas telefónicas, mensajes de textos o manipulación digital, donde la parte más susceptible del comercio, del sector empresarial, piensa tiende a ser el call center o el servicio demostrador, que es el principal afectado, ¿no? Que con la manipulación digital o con la misma llamada logran convencer a la víctima, en este caso a los trabajadores o a algunos empresarios, propietarios, y caen en esta jugada, ¿no? Entonces, pues hemos detectado en Puerto Vallarta que pues, la micro y pequeña empresas son vulnerables ante este tipo de delitos. Y aquí pues principalmente la hotelería tradicional, los restaurantes, el comercio, servicios turísticos, esos comercios que benefician de alta movilidad operativa y pues una atención constante al público. Héctor,
1: estaba aquí revisando algunas cifras para poder conversar contigo. Es difícil medir lo que le cuesta a las empresas en México el tema de la extorsión. Es difícil, insisto, porque hay una gran cifra negra. Hay muchas empresas que no denuncian. que tienen miedo y no denuncian. Entonces eso hace que sea como muy complicado poder calcularlo con precisión. Pero más o menos se habla, ahora que presentaban a nivel nacional, Francisco, esta postura en la Coparmex, algunos datos que incluso ha reportado el INEGI, se hablan más o menos de 15 mil millones de pesos. Imagínate nada más lo que eso significa solamente por el delito de extorsión, 15 mil millones de pesos. ¿Cómo sienten ustedes? ¿Hay alguna cifra, digamos, que la Coparmex tenga que pueda más o menos calcular de las empresas asociadas? ¿Tienen algún dato? ¿No lo tienen? ¿Cómo miden esto en la data Coparmex, Francisco?
2: Y para sumar tu comentario, principalmente ese dato que tiene INEGI es del delito que está denunciado, ¿no? Sabemos que más del 97% de las extorsiones no se denuncian o no se deriva una carpeta de investigación. Entonces, sí es una cifra que no da un número preciso por precisamente la redundancia, porque no se denuncia y aparte cuesta a veces trabajo reconocer este fraude en el que caemos, en el que somos víctimas. Entonces, creemos que principalmente vamos a seguir, de hecho, haciendo programas de capacitación. Recordarás que tuvimos esta charla en febrero, derivado de una convención que hicimos acá en Puerto Vallarta sobre la extorsión, que estuvo la Fiscalía Local del Puerto, estuvieron los expertos en seguridad, estuvo también nuestro presidente de seguridad de Coparmex, Jorge Peñuri, y hablábamos y nos daban cifras alarmantes en el delito de extorsión aquí en nuestra bahía, en Puerto Vallarta. Uh-huh. Sin embargo, se sigue quedando muy corto las carpetas, ya que no está participando el sector empresarial en generar denuncias, como tú precisamente lo has comentado, por miedo, por inseguridad, incluso hasta por desconfianza en la misma autoridad. Pero desde Coparmex pues tenemos ese objetivo, ¿no?, de vigilar esta implementación de la nueva ley, para tener ya las herramientas y la ley en la mano y poder seguir trabajando como confederación con un monitor de seguridad preciso, y que ya estamos a punto de lanzar bien la data precisa, con un enfoque especial en este delito, ¿no? Que, como sabes, lo reitero, debilita a la familia, debilita al comercio, sí, deteriora la confianza y sobre todo limita el crecimiento económico.
1: Sí, inhibe la inversión. Lamentablemente en este país, digo, no nos gusta decirlo y no hay cifras claras, eso es otro tema que también nos falta la capacidad de medir, pero por un lado inhibe la inversión y por otro lado muchos negocios cierran la cortina porque ya no pueden más, porque no pueden más con la extorsión, porque saben que, pues, que si van y denuncian es prácticamente casi seguro que no pase nada más que ponerse más en riesgo. Entonces muchos prefieren bajar la cortina, así de grave, bajar la cortina. Ahora que citabas a Jorge Peñuñuri, que es el secretario, el presidente de la Comisión Nacional de Seguridad y Justicia de la Coparmex, él hablaba también en esta postura, en este posicionamiento que hizo Coparmex a nivel nacional, que por cada 100,000 habitantes, el estrecho de extorsión, por cada 100,000 habitantes, los estados que más están encabezando la lista en el país, Morelos encabeza la lista, Zacatecas, Colima y Ciudad de México son los cuatro estados del país que están presentando más casos de extorsión por cada 100,000 habitantes. ¿Cómo van en Jalisco, Francisco? ¿Qué datos tienes? Es Francisco Vizcaíno, presidente de la Coparmex Puerto Vallarta. Y particularmente, ¿algún dato más específico de Puerto Vallarta tienen por ahí? ¿Lo están construyendo? Porque a partir de eso, pues se pueden tomar mejores decisiones, se pueden hacer mejores estructuras de acción. Morelos, Zacatecas, Colima y Ciudad de México, los estados de la República Mexicana que más extorsiones presentan en contra de empresarios. ¿Cómo están ustedes ahí en Jalisco y en Puerto Vallarta?
2: Voy a hablar sobre la cifra de Puerto Vallarta. Como te lo comentaba, el principal delito, modalidad más que nada de este delito es la llamada telefónica y el estado de gente que se hace pasar por funcionarios públicos, por bancos y por dependencias de gobierno que son de fin recaudatorio con la finalidad de lograr un depósito bancario y o así que ganar la jugada al empresario. Y en nuestra data particular de Coparmex Puerto Vallarta, lo que hemos seguido monitoreando de entre nuestros socios, que son ya más de 170 afiliados, por lo menos hemos tenido el seguimiento de 20 empresarios que han tenido esta modalidad de la extorsión. Entonces, Sí, es un número bastante importante. Acá lo que hacemos y recomendamos siempre al sector empresarial es estar atento, capacitar al personal, principalmente saber detectar lo que es una extorsión de llamada telefónica. Ya lo han dicho los gobiernos municipales y estatales que estas dependencias no hacen las llamadas telefónicas, ni mucho menos para pedir un dinero a cambio de que no sean supuestamente infraccionados por alguna inconsistencia que manejan. Estas personas están evolucionando constantemente. Tú sabes que la inteligencia artificial pues va de la mano de los organizados, Héctor. Entonces imitan voces, hacen escenarios que permiten que se cree que la víctima cree en la veracidad de esa llamada, ¿no? Hay mucha data. Los empresarios estamos susceptibles por la base de datos nacional o por cualquier tipo de negociación que tengamos, pues está tu nombre, tu RFC, tu CUR por todos lados. Es fácil que este delincuente tenga toda la información y pueda convencer de ese tipo de delitos en llamada telefónica principalmente.
1: Oye, finalmente, Francisco, dado el escenario tanto jurídico como de investigación, como del crecimiento del delito, ¿qué hacer? Este tema se trata en las asambleas, se capacita, porque también digo hay que estar pues entrenados, ¿no? Para poder identificar una extorsión, para poder saber qué hacer en una extorsión, porque no es fácil, ¿eh? De pronto no es fácil, te llaman, te dan algún dato, te empiezan a cuestionar, te empiezan a preguntar, te dan algún dato certero de tu familia, de tu negocio, de tu persona, pues evidentemente entras en pánico, ¿no? Ese ellos juegan con el miedo, son expertos en infundir miedo. ¿Se puede hacer algo? ¿Se puede uno entrenar como empresario para saber, para colgar la llamada, para denunciar, para saber cómo reaccionar? Porque esa es otra, ¿no? Es el factor sorpresa primero, no sabes en qué momento va a ocurrir. Y segundo, ellos están entrenados para infundir miedo, para engañar, para mentir, para engatusar, digamos, la expresión. ¿Qué hacer ahí? ¿Qué pueden ustedes como empresarios también trabajar desde la Confederación, Francisco?
2: Mira, lo hemos trabajado desde Coparmex Nacional, y cada centro empresarial lo aterriza a conforme a sus necesidades y la urgencia. Aquí el llamado siempre ha sido a fortalecer la cultura de la prevención y sobre todo la denuncia responsable. Así como la Secretaría del Trabajo nos pide que tengamos programas de capacitación para la competitividad y el desarrollo personal y desarrollo profesional de nuestros trabajadores, también va a ser importante que las empresas capaciten a su personal, verifiquen cualquier solicitud de pago, establezcan protocolos internos de validación y sobre todo que reporten los intentos de fraude o extorsión a las autoridades correspondientes. Aquí se reiteramos la importancia de fortalecer una coordinación institucional, Héctor, una inteligencia preventiva y mecanismos de afección principalmente a las víctimas. ¿Para qué? Para evitar que el miedo y el silencio permitan el crecimiento de estos delitos. La seguridad no solo protege vidas, también, y cómo no, protege a los empleos, la inversión y la estabilidad de nuestras familias, sector. Tú sabes que lo hemos vivido desde que ha habido movilizaciones en las carreteras, con los agricultores, y diferentes sectores que piden certeza en materia de seguridad. Entonces ahí es la clave que debe adoptar el gobierno, los gobiernos, desde lo municipal, estatal, federal, en atención, o sea, los que somos el motor de la economía nacional, pero al sector empresarial, y sobre todo los que generamos empleos, que al final de cuentas, junto con el impuesto que pueda trabajar o no los puedan tener o no los trabajadores, también estamos ayudando a la parte de la nación. Entonces es ahí donde debe enfocarse, en la seguridad, en generar certeza y sobre todo tener un ambiente de tranquilidad, genera inversiones, y con la inversión en el país, extranjera o local, porque también se mide el ánimo de inversión local. Muchos empresarios tienen recursos para hacer o crecer sus negocios, pero se están metiendo por este efecto tan importante, Héctor.
1: Pues sí, la inversión se ve, lo decía yo hace un rato, ¿no? Se inhibe la inversión y muchas veces se bajan las cortinas. Qué grave, pero eso está ocurriendo en muchas regiones del país, que se bajan las cortinas. Bueno, pues, presidente, me da mucho gusto, Francisco. Puede estar pendiente de la ATA Coparmex para cuando sea publicada. Volvemos a platicar tú y yo. Te mando un abrazo a toda la estructura empresarial de la Coparmex por tu conducto. Un saludo enorme a Vallarta Bahía, 90.3 del FM, W Radio Vallarta Bahía. Ahí estamos ahora mismo transmitiendo. Y yo estoy muy contento siempre de poder saludarte a ti y de poder llegar a la audiencia maravillosa de esa zona del Bajío Occidente. Gracias, presidente, te mando un abrazo, buenas noches.
2: Muchas gracias, Héctor, por la presentación, aquí estamos a la orden en Puerto Vallarta esperándolo.
1: Igualmente, Francisco, gracias, igualmente a la orden. Francisco Vizcaíno Rendón, el presidente del capítulo Puerto Vallarta de la Coparmex, hablando sobre esto, ¿no? Es increíble, Morelos, Zacatecas, Colima, Ciudad de México, los estados que más están encabezando por cada 100,000 habitantes los casos de extorsión, y bueno, dice el INEGI que se pierden más o menos al año 15,000 millones de pesos por este delito, que insisto, es una cifra luego calculada, porque este delito tiene mucha cifra negra, es decir, casos que no se denuncian, ¿no? Que no se denuncian, básicamente por dos razones: falta de confianza en las instituciones, porque no hay resultados, porque hay un alto nivel de impunidad, y miedo. La extorsión se sostiene por el miedo, porque evidentemente cuando alguien te llama, te amenaza, te presiona, te da miedo, ¿no? Desde luego que sí. Bien, pues así las cosas. Con esto estamos cerrando la emisión. Iba a hablar de los países de América Latina donde más asesinan comunicadores, pero bueno, ya no me alcanza, lo comento mañana, porque merece que le dé su tiempo a ese dato. Para compartirlo con ustedes, por supuesto México encabeza la lista, ¿no? Por supuesto México encabeza la lista. Voy a irnos con música, a ver qué tenemos para despedirnos, con qué musiquita elegimos para hoy.

cosas, pedir. Muchísimas gracias a todo el equipo que me acompaña hoy, a todas las cabinas del Bajío Mexicano. Feliz de poder saludarlos el día de hoy, martes. Vamos a ponerle todo el empeño a la semana, lo que resta de la semana, con toda la fuerza para llegar a la mitad del mes, ¿eh? ¡Qué impresión! Sigo con ustedes en redes sociales, les agradezco muchísimo su compañía. Y bueno, pues descansen rico en familia, cenen rico. Si todo va bien, mañana nos encontramos aquí en la radio o en las plataformas digitales de Global Media. Soy Héctor Trejo. Buenas noches.

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3: El programa Mi Primera Renta beneficiará a 1,100 jóvenes de municipios de Jalisco, incluido Puerto Vallarta, informó el Instituto Jalisciense de la Vivienda. El líder de la CTM en Jalisco, Juan Huerta Pérez, señaló que aún no se alcanza ni el 25% de la meta anual de generar 1,500,000 empleos nuevos. El gobernador de Jalisco, Pablo Lemus Navarro, anunció que se prevé que a partir del mes de septiembre inicie operaciones el nuevo Centro Nacional de Diseño de Semiconductores.
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9: Comen.
8: Todos.
10: ¿Qué es, amiguitos? ¿Cómo están? Seguimos vivos. No pasó nada, no cayó el aerolito, se acabó el mundo.
11: ¿Ya estamos al aire?
10: Sí, ya estamos al aire, güey. ¿A poco? Pero ya estás vivo.

0: así emperrado, enojado, güey.
1: Sí, es que también, pues, ay, así quien quiere pasar, pues cualquiera. La América,
0: pues mira,
1: no nos ganaron, pero los eliminamos.
0: El resultado está importante. Ahí, ni modo. Y yo creo que no se le puede regatear, ¿no? La verdad es que
1: sí,
0: la
1: sí,
0: culpa,
1: sí, pero
0: la culpa
1: teníaste.
0: No es de la Jun ya, güey. La culpa ya no es de la Jun. La culpa es de, ¿cómo se llama? El que tiró el penal.
1: La culpa es de Henry Martín.
0: Pincho Henry.
1: Me decía, sí, sí, sí, pero temíaste. Sí, en el nido.
0: Pues es que sí, güey, así. Hay que perder con, pues ya, con estilo. Yo perdí, ni modo. O sea, me gusta la idea de ir al mejor restaurante de México a cenar.
1: Aunque sea pagando.
0: Me gustaría que te convirtieras en una señorita guapa, pero pues eso no se va a poder. Entonces, pues ni modo.
1: ¿Quieres que me vaya con peluca y falda? ¿Te haría sentir mejor?
0: Y sheches, ¿no? Sí.
1: Una chichota.
0: Y ponte sheches, por favor. No, me va a dar mucho gusto ir a cenar así. Y no necesitas ponerte sheches. Así como estás, así voy a disfrutar mucho.
1: Me voy bien escotado. Para que
0: favor.
1: Se me vean los pelos.
0: Exacto. Escotadito.
1: Y eso te motive.
0: El escote de plomero.
1: Ese si quieres también lo brillo.
0: Ponte una faldita baja para que se te vea el...
1: Tiro el tenedor y... ¡Ay, mira!
0: ¡Ay, mira lo que se me cayó! Y así, exacto, güey. Justo eso es lo que necesitamos hacer.
1: Bueno. Pero bueno, qué bueno que gracias por recordarme. No lo tenía en la mente en este momento. El bello resultado de Pumas el domingo, que ya está
0: el
1: en
0: Puma
1: semifinales.
0: ¡El Puma no tiene mujer! ¡Ya!
1: Es muy grosero eso.
0: ¿Por qué? O sea, esa es una porra cavernicoloide, o sea, sin duda. Sí, sí, sí es fea, incluso un poco misógina y además es homofóbica. Tienes toda razón, es malísima, güey. Porque tiene un hijo bruto que se viste de amarillo, ¿no? Un hijo Pluto. Tiene un hijo Pluto que viste de amarillo. O sea, ¿por qué?
1: Fíjate que lo que sí me gustó que dijo ayer Roberto López Olvera fue que el mejor jugador de Pumas, sin duda, en los cuartos de final, en el partido de vuelta, fue Henry Martín.
0: Es que sí, güey.
1: Pobre es Henry, que además es un jugadorazo, es un gran cobrador de penales.
0: Pero la regó.
1: Pues es un ser humano. Messi ha fallado penales.
0: La tiró, la quería dejar milimétricas, arrasando el poste para que no hubiera manera de que el portero la atajara, pero pues, ni modo, fue demasiado.
1: El gran Keylor. Y Keylor la adivinó, ¿eh? Le pasó rozando. Entonces...
0: No se acercó. Si hubiera estado... En realidad le pegó al poste. Keylor no estaba en posibilidades de parar eso. Yo creo que lo disparó bien. Y sí adivinó bien Keylor, pero no lo hubiera parado. O sea, el tiro estuvo... Fueron centímetros, güey. O sea, 5 centímetros para el otro lado y entra como de billar, así, ¡pac! De rebote. Sí. De ni modo. Así pasa, ya.
1: Pero esa es la maravilla del fútbol, la belleza del fútbol, que es... Los partidos se definen por unas cosas pequeñísimas o por una genialidad y los partidos pueden dar vuelta.
0: ¡Un penal!
1: Ir ganando 3-0 y que te empaten dos veces y está muy cañón.
0: La verdad sí la sudaron los pinches Pumitas, pero bueno, ya ganaste.
1: La sudamos durísimo. Esto estuvo terrible. Yo sufrí todo el partido, salvo los primeros 23 minutos.
0: Y la sudó el América. Lo sudó todo mundo eso.
1: La sudó Pumas y la zurró el América.
0: Sí, no, la zurró Henry. En realidad, pero ya dejemos pobre Henry, dejémoslo en paz, ni modo, me imagino que... Imagínate andar caminando por las calles de México siendo Henry Martin hoy.
1: Ah, tenemos a Henry Martin en la línea. ¿Qué dijiste, Henry?
2: Porque soy un ser humano y cometo errores y porque también soy hijo de Dios.
0: Exacto.
2: Nada más por eso.
0: Nada más por eso. Primero que ser Henry Martin hoy y salirte a comprar, a cargarle gasolina al coche. Llegas a la gasolina. ¿Qué pasó, mi Henry? Ah, no te sientas mal, nomás la cagaste.
1: Me debes unas caguamas que perdí.
0: Imagínate cuánta gente le va a decir a Henry Martin alguna estupidez durante meses.
1: Yo creo que bien harían irse del país unos
0: un rato,
1: tiempo.
0: Una vacacioncita. Porque ya tiene libre, ya no van a jugar en el torneo, tiene un rato libre.
1: Y no va al mundial.
0: Pues entonces, te puedes ir, no sé, yo me imagino que un jugador de la talla, porque es un gran jugador, Henry Martin, tendrá pues, una lanilla por ahí ociosa como para
1: por supuesto,
0: irte a la playita. O
1: para irte a esconder a Bangladesh.
0: Pues sí, largarte a Europa, güey. Largarte a...
1: donde no haya mexicanos.
0: No, es que donde no haya mexicanos,
1: hay mexicanos
0: ¿dónde?
1: En todo el planeta.
0: ¿Dónde
1: no hay un
0: mexicanos?
1: Lugar donde yo no haya encontrado mexicanos.
0: A mí me han echado a perder vacaciones, güey, o sea, mil veces. Así que una vez estaba en Japón, viendo un templo acá en una montaña, güey. De pronto digo, ¡Pichtaka! ¡Ah!
1: Sí, sí,
0: estoy,
1: sí.
0: Estoy en considerando el shintoísmo. ¡Cállate! ¡Silencio!
1: La visión animista.

0: De los japoneses.
1: Exacto, y tú me dices, ¡Chitaka! ¿Dónde dejaste al Videgaray?
0: Pero tú además
2: tienes en
0: cuenta.
2: ¿En
0: ¿Dónde dejaste a?
2: ¿Dónde dejaste a en japonés?
0: Además, tú siempre te encuentras celebridades, ¿no? Te encontraste a Jordi, no sé en dónde. Te encontraste
2: Jordi
0: a
2: en España. Estaba yo muy a gusto en un jacuzzi y de pronto oigo la voz de Jordi y dije, ¡puta! ¿Por qué? Y Jordi me cae de maravilla, me cae
0: sí,
2: de bien.
0: Sí, somos amigos y rivales en este momento, porque mañana es la entrega de premios de Spotify. Estamos nominados en la misma
2: obvio
0: categoría
2: va a ganar
0: de
2: Jordi,
0: Podcast. Obvio va a ganar Obviamente. Jordi, es lo que yo le dije. Yo será un honor perder contra ti, mi querido Jordi. Y no pasa nada, ¿no?
2: No pasa nada.
0: Lo único que va a pasar es que...
2: Vamos a hacer como que no pasa nada, porque nos va
0: si
2: a doler
0: hasta el... Si no ganamos, van a ser meses de tener malas erecciones.
2: Sí.
0: Impotencia sexual.
2: Impotencia, fallas de la hombría. Sí, o
0: sea. No. ¿Qué dijiste nuevo?
3: Seremos el Henry Martin de los Spotify.
2: Seremos el Henry Martin de los Spotify.
0: A Henry no se le para. A Henry no se le para.
2: Bueno, aquí
0: no se le para el penal.
2: Aquí dice Elías, que le mando un saludo, que vamos a ganar. Ojalá, Elías.
0: Dice Elías García, gracias Elías por la confianza, ojalá. Pero pues ya no está en nuestras manos, estuvo en las manos de nuestro público. Que
2: espero
0: votaron
2: que hayan
0: o no
2: hecho
0: votaron.
2: Su tarea. De veras, che público de la corneta.
0: Si no lo hicieron. Si no ganamos es su culpa, porque
2: me cae.
0: O sea, en rating no nos gana nadie. Ese es el programa más oído de México. Si no ganamos es porque no votaron.
2: Es
0: punto.
2: Porque son unos flojos, porque, o sea, ahí sí perdón, pero en rating ni
0: ingratos,
2: Jordi, ni Marta,
0: nadie,
2: ni ninguno
0: nadie.
2: De los dos, a todos. Entre todos les faltan manitas todavía como para cubrir la mitad de la corneta. O
0: sea, así que si no ganamos, ingratos pérfidos, fue por ustedes.
2: Fue por ustedes, nada más por ustedes. Digo, ya ahorita no sirve de nada estarles regañando de esta manera, pero no, ya no regaño.
0: Espérate,
2: si no ganamos.
0: Es mañana en la noche sabremos. Ya los regañas o les agradecemos el pasado mañana, a ver qué pasó. Pero sí se siente nervio, ¿no?
2: Yo sí siento feo. Voy a sentir feo cuando digan otro nombre, que no sea la corneta.
0: ¡Marta de baile! Bueno, perder contra Marta también será un honor. Sí. ¡Marco Antonio Regil! Tú que sabes que hizo una campaña fabulosa Marco Regil, güey. Marta Figueroa y sus chismes.
2: Ay, no
0: más. No, el chisme a la gente le encanta, güey. Vende durísimo el chisme. Pero bueno. Vamos rápidamente a la información que tenemos para ustedes el día de hoy. Mario Delgado anuncia que el calendario del ciclo escolar 2026 se mantendrá sin cambio alguno después de tanto pedo.
2: Miren, Mario Delgado fue muy criticado. Para quien no sepa, Mario Delgado quería...
0: Secretario adelantar. De Educación Pública.
2: Sí, ese güey. Quería adelantar el inicio de las vacaciones. Para que
0: 40 días.
2: 40 días nada más, o sea, un mes y una semana, no más, porque es el pedo, ¿no?
0: Las vacaciones iniciaban el 15 de julio.
2: ¿Sí?
0: Y él dijo, las vamos a adelantar al 5 de junio por el calor.
2: No, y el mundial. El calor y el mundial. Ahora, se hizo todo un desmadre. Incluso
0: las posibles huelgas de los sindicatos de trabajadores.
2: Esa es una, ¿no? Luego está
0: el
2: asunto del mundial. Pero los partidos del mundial, salvo uno de México, se van a jugar todos en la noche. Entonces no afecta a los niños, lo podrán ver en su casa.
0: Ver los de México, pero hay otros partidos que también quieren ver los niños, ¿no?
2: Los niños tienen que estar en la escuela
0: estudiando.
2: Ahora sí que el no está pavecitos. La situación.
0: El horno no está para bollos.
2: El horno no está para bollos, vamos a ponerlo.
0: No, el horno no está para besitos.
2: No, exacto. Entonces, Mario Delgado pues ya es chopa atrás, ¿no? Esto
0: ¿lo vimos?
2: Que terminó en donde empezó, en el mismo lugar. Vamos a escuchar a Mario Delgado y ahorita les digo lo que yo creo que en realidad está pasando. Venga.
0: Y creo que tienes razón.
4: Se mantiene el calendario escolar para el ciclo 2025-2026 vigente para las escuelas públicas y particulares incorporadas al sistema educativo nacional.
2: Qué padre.
4: En los Estados Unidos mexicanos.
0: O sea, tanto pedo.
2: Esto
0: para
2: porque
0: nada.
2: Dice que la presidenta le pidió una revisión y no es que. Yo creo, mi querido Mario, que aquí la pregunta no es cuándo van a empezar las vacaciones. La pregunta en México es ¿dónde está Rochamoya, güey?
0: Que ya dijeron que está en Sinaloa, ya dijo la presidenta.
2: ¿Dónde? Yo lo quiero ver y quiero que me digan si van a investigar o no algo en México. o si nos vamos a hacer roscas y vamos a seguir pues, encubriendo gente. Digo, no estoy diciendo que Rochamoya yo sepa por un hecho que es culpable de nada, pero tendría que estarse investigando. Pero si hay
0: sospechas,
2: ¿no?
0: Que se investigue.
2: Que se investigue, supuesto. Pues, pero de veras que se investigue. ¿Y dónde está Rochamoya? A mí esto me sabe una cortina de humo maldita. BTS, esto, Hernán Cortés y la política de ultraderecha que vino de España, todas esas madres me parecen distractores baratos, güey.
0: ¿Tú crees que todo esto de cambiar la fecha de salida de vacaciones fue un distractor maquiavélico, una caja china desviando la atención?
2: ¿Qué podría ser?
0: Para que la gente no se esté preguntando dónde está Rochamoya, qué pasó con Insunza.
2: Bueno, a ver, aquí mismo hemos visto y hemos hablado de que la mañanera pues, es un ejercicio no circular de comunicación con la prensa, porque eso no es cierto.
0: Es propaganda.
2: Es propaganda y es pues una manera de que el presidente o la presidenta, en este caso en turno, pues maneje la agenda informativa, ¿no? Que ellos pongan el tema del día. Entonces, pues yo sí siento que estas tarugadas de estar trayendo a BTS a Palacio Nacional a que se asomen por el balcón.
0: Eso claramente es propaganda.
2: Por eso, pero también es distractor, porque ahorita la pregunta de todos es ¿qué va a hacer el gobierno mexicano con estas gravísimas sospechas de colusión de una serie de personajes importantísimos de los gobiernos estatales y locales con el crimen organizado? Entonces, digo, estas amarrachadas de...
0: Imagínate por un momento que esto fue una cortina de humo.
2: Ajá.
0: Pues es a costa del capital político de Mario Delgado, porque Mario Delgado quedó sobajadísimo después
2: pero
0: de esto.
2: Pero acuérdate que en las listas de posibles investigados y aparece por ahí el nombre de Mario Delgado.
0: Entonces, o sea, suponiendo,
2: a lo
0: ¿no?
2: mejor él también colabora, ¿no? Digo, estoy suponiendo.
0: Le dice la presidenta, mira Mario, fíjate que tú estás también en las listas.
2: Échame la mano.
0: Te va a caer la voladora, nosotros te protegemos, pero ahorita te tienes que comer este osazo. Y armar un desmadre con las vacaciones y luego al final lo arreglamos y ya no pasó nada.
2: Mira,
0: y tú la comes doblada.
2: No me parece exagerado decir que sería posible. No, o sea, pero no, evidentemente pues es una especulación, pero me parece que este tipo de estupideces de ay no, sí, pero ahora mejor no, ¿saben qué? Que ya a la mera hora no pasa nada. ¿Qué clase de gobierno tenemos, güey? Además estamos hablando de la educación en México. Es la educación en México, es uno de los temas más importantes para cualquier país. ¿Por qué BTS llegó a México? Porque Corea del Norte se preocupó por salir de ser un país de arrozales, todo jodido, madreado entre China y Japón, hecho pedazos en guerras.
0: Hace 50 años o 60 estaban igual que México.
2: Sí, invirtieron su capital en educación.
0: Y son potencia hoy en día. Y nosotros estamos rezagadísimos.
2: Porque en México, yo creo que...
0: El PRI no hizo nada por la educación. El PAN tampoco y Morena tampoco.
2: Porque, bueno, ya lo dijo el mismísimo viejo pedorro alguna vez, dijo que mientras más ignorante es la gente, más vota por su partido, por Morena. Entonces no les interesa la educación, pero me parece realmente lamentable que el secretario de Educación esté jugando así con un tema, pues así de relevante, ¿no?
0: Pues entonces esto te va a encantar. Este señor es diputado federal de Morena, por Tabasco, se llama Iván Peña Vidal.
2: Escuchen este Peña.
0: Fíjense nada más cómo Peña.
2: Este Peña, güey.
0: Que en el apellido lleva...
2: ¡Qué bárbaro! Es que de veras, estos
0: Peñita,
2: son...
0: bebé.
2: Escúchenlo hablar y consideren el hecho de que estas son las personas que toman decisiones importantes en este país. Estos peneques
0: como mover
2: nos
0: las vacaciones.
2: Escuchen a este, perdóname Peña, pero es un soperútano.
0: Este señor lo dijo antes de que se anunciara que no había cambio, que todo regresaba a la normalidad, defendiendo lo que dijo Mario Delgado.
2: Pero fíjense, el
0: ¿de qué
2: el
0: manera tan?
2: El tapetismo, qué manera de lamber... ¿Qué manera de plegarse, de nada más decir que sí?
0: El conformismo,
2: sí.
0: Lo poquitero de todo.
2: El valemadrismo, sí, no es conformismo, es valemadrismo, les vale pito. Escuchen a este güey.
5: Yo creo que, a final de cuentas, los alumnos que ya aprendieron. Si se adelanta el ciclo escolar, difícilmente van a aprender más o menos los muchachos.
0: A ver.
2: ¿Qué quiere
0: a ver.
2: Decir eso que dijiste, güey?
0: Van a aprender menos, que van a desaprender por estar un mes en clases. Mira, yo lo que entiendo es, sí hay alumnos muy avanzados, muy inteligentes o aplicados, que ya aprendieron posiblemente el curso. Pero precisamente, ese mes, esos 40 días, son para que aprendan los rezagados. Correcto. Los que no aprenden tan fácil. Entonces, no van a desaprender los otros, pero sí les va a permitir a los alumnos un poco más rezagados estar a la altura.
2: Esa es una opción. La otra es el currículum, las materias a estudiar y las partes de los libros que se tienen que leer están divididas y hechas en un calendario de acuerdo al tiempo que se va a estar en clases, ¿no? Entonces, si le mochas un mes, a lo mejor terminas con la última parte del aprendizaje de todos los temas que estaban los educandos analizando y estudiando. Entonces, no se puede jugar así nomás con las fechas por ocurrencias populistas o cortinas de humo, o de plano, ya, pues estupideces nada más del secretario de Educación, ¿no?
0: Mario Delgado. Ah, ¿dijiste estupideces del secretario de Educación?
2: Sí, estupideces.
0: Ah, pues tenemos una buenísima. Venga, buenísima. Esto venga. Dijo Mario Delgado, ojitos pispiretos, antes de que le jalaran las orejas y tuviera que echar para atrás su peregrina ideota de adelantar 40 días las vacaciones.
2: Venga.
0: Así la defendía su idea, vean nomás.
6: Y debemos ser honestos. Tras la entrega de calificaciones, hay una inercia en las escuelas, en todo el sistema educativo. Después del 15 de junio, se cae en un periodo que en realidad se aprovecha para la descarga administrativa hasta mediados de julio. Se mantienen las aulas abiertas realmente sin un propósito pedagógico, solo por cumplir un conteo. Se desvirtúa la dignidad docente y se convierte a la escuela en una estancia forzada. Ese tiempo muerto a veces es burocracia que roba espacio a la convivencia familiar y a la salud mental de nuestra niñez.
2: Ahora,
6: además,
2: ahora
6: hay una realidad insoslayable. Al cerrar la escuela, la carga del cuidado recae mayoritariamente en las mujeres. El sistema económico actual es insensible. Obliga a las familias a buscar dónde dejar a sus hijos para poder trabajar. Es injusto que las empresas pretendan que el aula resuelva su falta de flexibilidad laboral.
2: Mario Delgado es un paladín.
0: Es culpa de las empresas.
2: Es un paladín del feminismo, es un héroe que nos quita la bota opresora de las empresas. Claro, siempre los capitalistas malditos empresarios son los de la culpa de todo en la 4T, acuérdense.
0: Y luego, bueno, es que estás dejando de lado algo bien importante.
2: A ver, espera, pues, espérame. A ver, vas, dime, échale.
0: Morena es un partido de izquierda, ¿no?
2: Ajá, se supone.
0: El sueño de Marx, de Carlos Marx, era una sociedad sin clases.
2: ¡Correcto!
0: Ahí está,
2: güey.
0: Lo
2: ahí
0: que
2: está.
0: Quería Marx. Oye, y Lenin.
2: Ahora resulta que este señor es el paladín de las mujeres, es el feminista que las quiere ayudar. ¿Qué manera de aducir pentarugadas, Mario, de verdad? Ahora, los hijos de Mario, que yo sepa, no van en las escuelas de gobierno. Ellos van en escuelas
0: privadas. No, pero él se refirió a escuelas privadas
2: también. En donde esto no pasa.
0: Incorporadas a la SEP.
2: Ah, ok. Entonces, en las escuelas privadas también, las escuelas donde paga uno una colegiatura, el último mes pues están haciendo pendejos, nada más. No están haciendo nada. Yo no me acuerdo que se hubieran acabado las clases el último mes y que nomás me tuvieran ahí encerrado en el salón. Yo me acuerdo que había clases. Y seguía la clase y seguía el curso hasta la última semana. No digas jaladas, Delgado.
0: O sea, sí, un poco sí aflojaba hacia el final.
2: Bueno,
0: pero
2: no,
0: también
2: no,
0: es importante que los muchachos convivan entre sí en esas fechas sin tanta presión escolar. Socialmente es importante. Familiarmente
2: caso,
0: es importante que tengan a dónde ir los niños.
2: Si hay un problema que se utilice este tiempo para cuestiones administrativas, pues la misma secretaría debería de ver cómo se arregla eso sin quitar tiempo de clases, Mario.
0: Sí, si está mal, si es verdad lo que dices, Mario, está muy mal diseñado.
2: Exacto.
0: El programa educativo.
2: Entonces ponte a arreglarlo, güey.
0: Mejor arréglenlo.
2: Arréglalo, güey.
0: Y no darle un madrazo a todas las familias. ¿Y ahora qué hago con los niños? ¿Me los llevo a la oficina?
2: No, y la gente trabaja como
0: es
2: tú también.
0: Es culpa de las
2: dijiste,
0: empresas.
2: Mario. Además, güey, eso fue lo que más me gustó. Es culpa de las empresas ahora, güey. Qué bruto.
0: Y los alumnos que aprendieron, ya aprendieron. Los otros ya que
2: no,
0: se
2: bueno,
0: jodan.
2: ese de verdad, Sopenco, perdón, no sé ni cómo se llama, pero... De verdad.
0: Iván Peña Vidal, diputado federal por Tabasco de Morena.
2: ¡Asémila! Búscalo en un libro. A ver si entiendes lo que quiere decir.
0: Bueno, vamos a escuchar la reacción de nuestra presidenta, a quien yo le agradezco que haya hecho entrar en razón a todos los que estaban apoyando esta estupidez de adelantar.
2: Pero redomada.
0: Redomada.
2: Esta grandísima pendeja. O sea, de veras. Bruto.
0: Adelante, presidenta.
7: Hubo, como saben, pues, sobre todo madres y padres de familia y maestros que no estuvieron de acuerdo. Y entonces se reunieron nuevamente y tomaron la decisión, pues, de dejar el calendario como estaba. Y en todo caso, si algunas de las entidades, que normalmente se hace, sea por las altas temperaturas o por el tema del mundial, quisieran recorrer la salida, que pueda haber esta oportunidad, pero como una excepción para algunas entidades.
0: Pues ya, si las escuelas lo quieren hacer, adelante, pero oficialmente se terminan las clases el 15 de julio. ya, y además los alumnos pueden ir e intercambiar estampas del Panini y pueden platicar del partido de anoche y especular de si México le va a ganar a Corea o no.
2: Idealmente tendrían que ir a tomar clases, ¿no? O sea, arreglemos entonces el sistema. No, mejor vamos a quitar días. Como no está bueno el sistema, mejor mándenlos a su casa, a escuelas.
0: Que se hagan bolas los papás.
2: ¿Dónde está la lógica? O sea, es que funciona mal el sistema, entonces mejor que se vayan a su casa. Sí, sí, sí, cerramos las escuelas.
0: Sí, perdón, es que como hicimos el sistema educativo con las nalgas, exacto, nos acabamos de dar cuenta que vale madres este último entonces mes. No, entonces, pues sí, que no vayan, que ya sea problema de las familias.
2: Y total, si se educan o no se educan, si tienen movilidad social después, si pueden aprovechar y pueden realmente aprender algo. A mí, al secretario de Educación me vale 3 kilos de
0: agua. La solución a los problemas de México es la educación. Y así ha sido desde, bueno, este choro lo vengo oyendo desde que yo era niño en los años 70, y no se ha hecho absolutamente nada.
2: Mira,
0: sigue siendo súper deficiente la educación en México.
2: Incluso tú y yo que fuimos a escuelas privadas, o sea, y hay que decirlo, ¿eh? Tuvimos todos los que pudimos ir a escuelas privadas una ventaja, pero grandísima, grandísima. Sobre todo.
0: Y eso que nuestra escuela dejaba bastante.
2: Y eso que
0: deseas.
2: Nuestras escuelas, la verdad, así que dijeras qué bruto. Y no vamos a nombrar instituciones, pero de verdad. Ahora, la ventaja.
0: Y encima nos corren
2: está,
0: de la escuela.
2: O sea, pero la educación que obtuvimos tú y yo es mucho. O sea, no, nos separó años luz de la gente que tiene que mandar a sus hijos a las escuelas públicas. Entonces, que un secretario de educación, con esta ligereza, corte de periodos de estudio, le mueva, le cambie, diga que no sirven, me parece lamentable, me parece asqueroso, me parece
0: que reconociera que es una mierda.
2: Me parece la... No, él no, él
0: no, no, él no, el sistema educativo.
2: No,
0: yo no estoy hablando de Mario, estoy hablando del sistema.
2: Ah, bueno, sí.
0: ¿Por qué? ¿Por qué?
2: Qué grosero, güey.
0: Ni que fuera yo un priista como Manuel Añorbe, que exige la renuncia de Mario Delgado al frente de la SEP. Y también se les escurre un poco la quesadilla. Escuchamos a Añorbe, adelante.
2: Escuchemos a Añorbe, venga.
8: Mario Delgado debe de renunciar ya.
0: Ajá, sí,
8: no
0: seguro.
8: Solo está haciendo el ridículo a nivel nacional,
2: es
8: sino
2: cierto,
8: que está dañando el futuro educativo de millones de niñas y
2: también
8: niños.
2: También es cierto.
0: Es cierto.
8: Es increíble que Mario Delgado, el responsable de la política educativa de México, solo piensa en cómo tener más vacaciones ante el rechazo social y la presión pública que esto generó. Uh-huh. Tuvieron desde la mañanera que corregir y ahora pues, resulta, como es la costumbre de Morena, que nadie fue responsable. Quieren echarle la culpa a algunos también, maestros, a padres de familia y hasta secretarios de educación estatales, cuando la mayoría de esos gobiernos también son de Morena. De verdad que ni razonan sus pretextos. Se están echando la bolita en un proceso totalmente improvisado, desasiado y sin seriedad, donde los únicos que terminan perdiendo son los niños y la educación de México.
2: Pues sí.
8: Mario Delgado vive entre escándalos. Se los quiero recordar.
2: También
8: el huachicol, los pésimos también resultados educativos y ahora su obsesión por las vacaciones, diciendo que es el calor y el fútbol. Mario Delgado debe de ir.
2: Pues ni cómo ayudarle a Mario. Debe
0: renunciar ya.
2: Sí, sí se les ocurre un poquito, pero bueno, es cada quien. Pero tiene razón, o sea, yo lo único que siento que es un poco de exagerado es que renuncie.
0: No, va a renunciar.
2: Que hagan bien las cosas, güey.
0: Es que es lo mismo, es una cantaleta siempre de la oposición. ¿Cuántas veces dijo Noroña que Peña Nieto tenía que renunciar ya?
2: Claro,
0: y Andrés Manuel y la misma Sheinbaum.
8: Ya.
2: ¿Ya te la dejo caer?
8: Ya.
2: Okay.
0: ¿Ya fuiste al baño?
8: Ya.
2: ¿Ya te llegó hasta la garganta?
8: Ya.
0: ¿Le puedes poner al presidente diciendo, ya chuparon pito?
8: Ya.
2: Oye, pero a ver, aquí el asunto es que, mira, de una semana a otra se nos olvidan las cosas. No sé, por ejemplo, ahorita Ebrard ya está muy contento, ¿no? Que ya dejamos de hablar de ese dinero que debería de pagar, de lo que se gastó su vástago, quedándose en Londres. ¿Cuántos
0: seis
2: meses?
0: Seis meses.
2: Seis meses que usted y yo pagamos. Pero ya se nos olvidó, ya pasaron unas chichis, un perro verde, ya viene el mundial, no hay pedo. Entonces, lo que sucede, yo siento con el ciclo informativo en el mundo, es que nuestra capacidad de retención y de atención a un asunto, pues, es nada, es nula, se nos pasa en 2 días.
0: Así es.
2: Entonces, esta estupidez.
0: Y eso le apuestan los políticos, al olvido de la ciudadanía.
2: Mario Delgado sabe lo que ya sabe Marcelo Ebrard, que a la gente se le va a olvidar, por eso les vale madres, por eso Marcelo Ebrard hoy por hoy le vale pero madres.
0: No, Marcelo está feliz con todo esto de Rochamoya, claro, y con feliz. Lo de las vacaciones, ya feliz. Nadie se acuerda.
2: Pero ¿sabes qué? Que hay que recordar de vez en cuando que estos güeyes, o sea, sí, güey, nos roban.
0: Pero yo entiendo que tú consideras que para ti es una importante función social estarle recordando a la gente, pero si seguimos así vas a empezar a hablar de la cancelación del aeropuerto de Texcoco.
2: Y no me digas que eso no fue un daño.
0: Han sido 8 años. Ya, pero, a ver, Eduardo, supéralo.
2: ¿Sabes qué? Me parece bastante este argumento de ya superarlo, que luego me lo ponen también en redes, me parece tan estúpido. Lo pagaron ustedes, lo pagué yo, y ahora que tenemos un mierdero en el Benito Juárez y un aeropuerto de mierda que no sirve de nada, en el AIFA ese que es una burla a los mexicanos, y ¿sabes quién está muerto de la risa? El viejo pedorro de Andrés Manuel López Obrador, que armó todos estos desmadres, y ahí está feliz, impune, tirando el dinero de los mexicanos a la basura. Deberíamos de acordarnos un poquito más de vez en cuando de lo que hacen estos güeyes, ¿no? Yo digo.
9: Sí. ¿Ya chuparon pito?
2: Ya. ¿Ya? Eso. A ver, mexicanos, ¿y ustedes?
9: ¿Ya chuparon pito?
2: Ya. ¿Y sabes cómo lo chuparon? Con Dos Bocas, el aeropuerto, con todas estas idioteces que hacen. Ese es el pito que nos metió precisamente la administración de López Obrador.
0: Aquí tienen ustedes a la memoria histórica. Es anti-4T, sí, en la cabecita del señor San Cristóbal.
2: Güey, no es anti-4T, es acordarnos de lo que hacen nuestros gobiernos, güey. O sea, porque de veras, yo estoy oyendo a Mario Delgado y digo, imagínate cuántos niños de verdad van a sufrir un boquete en su educación si es que implementan
0: sí,
2: estas tareas.
0: Sí, pero ¿dónde estabas? A ver, ¿qué le reclamas a Peña Nieto? Ajá. ¿Qué hizo Peña Nieto?
2: Cosas,
0: que ya la
2: corrupción,
0: memoria histórica se olvidó.
2: Un montón de cosas. O sea, no se olvida nada. Y son sexenios de estos güeyes. Pasan partidos, pasan presidentes. Y todos le ven la cara a los mexicanos, güey. Nos ven la cara, pues. Me parece terrible. Pero bueno, tenemos más, ¿no? Tenemos más en la política y en la información. Tenemos espectáculos, por ejemplo, si eso les gusta, para que se les olviden las cosas. Un fan de Belinda le cambia la letra a su canción, pero como a Belinda le cayó bien, le dio 50 puntos. ¡Qué padre!, ¿no? Eso Bravo. Sí es relevante. Eso es importante. Y ahora Omar Chaparro lo confunden con Poncho Herrera también. Es muy
0: Oye,
2: bonito.
0: Pero espérate, ¿por qué estás en los espectáculos? ¿Qué? Nos faltan cosas muy bonitas de la política. Es que me estoy escribiendo con el Chéforo Pesa.
2: Estamos hablando de política y de veras. ¿Qué dice el Chéforo? ¿Qué quiere?
0: Pues no sé, me dice que no lo lea al aire, entonces no lo voy a leer. Pero le mando un abrazo.
2: Léelo al aire,
0: No, ¿por qué? ¿Cómo?
2: Bueno, está bien.
0: Bueno.
2: Besos,
0: a ver,
2: chef.
0: Cuándo nos
2: gracias
0: reunimos
2: por
0: de
2: la
0: nuevo,
2: cena.
0: Mi querido chef. Sí,
2: nada más me voy a saltar el último whisky, pero. Pero sí.
0: Hombre, estuvo a todo dar. Sí, te acuerdas, ¿no?
2: Del final, no mucho. No muy bien. No quieres estuvo un whisky de postre. Bueno, está bien. Okay.
0: Bueno, vamos a escuchar a Samuel García, gobernador de Nuevo León, que tiene dos niñas. Y ahora Marianis nuevamente está embarazada, su esposa, Mariana Rodríguez, y ellos esperaban el varoncito, ¿no? Y entonces le pidió ayuda a un médico que le dio una recomendación de cómo incrementar las posibilidades de que sea hombre.
2: Tú sabes que hay estudios que demuestran que las familias que tienen hijas, nada más hijas, la llevan como más tranquila y son más felices en general. Causan menos problemas las hijas, en general. A las familias. Los niños son muy divertidos, pero los niños son niños. Yo fui niño, tú fuiste niño. Y no me digas que no le sacaste canas verdes a tu mamá, güey.
0: Yo tengo
2: también
0: un niño
2: a la mía.
0: De un año.
2: Y vas a ver el desmadre que va a hacer ese güey.
0: La diferencia con mi hija, mira, a cuando tenía un año, es abismal. O sea, este güey no
2: es niño,
0: está quieto nunca.
2: Es niño y es Videgaray, güey. O sea, iba a haber pedo. O sea, no, bueno, no hay manera, no te salvas.
0: Gracias. Vamos a escuchar entonces a Samuel García y la técnica regiomontana.
2: A ver, niño, aquí huele a marihuana. ¿Qué es esto? Nah, estamos aquí jugando con. ¡Rola la jefe!
0: No, espérate. ¿A qué tal que oye esto después, güey? Tú.
2: ¿A poco tú crees
0: que ojo de hormiga?
2: ¿De quién es hijo?
0: Pues sí, pero ya que esté más grande, güey, espérate.
2: Ya, desde ahorita ya sabe.
0: No, ahorita no sabe mucho, sabe poco en realidad. Vamos a escuchar a Samuel García, venga de ahí.
10: Hace un año y pico me dijo un doctor, ¿quieres niño, güey? Pues deja la Tecate.
0: Deja la Tecate.
10: Ya no puedes ir al vapor, come saludable.
2: Por
10: Bajé 15 kilos. Dejé de tomar un año y dos meses. Y el jueves, niña, dije, no, hombre, pásame las Tecates, hija. Unas mentiras. Ya lo mandé clausurar a ese médico. No, estoy muy contento por la beba.
2: Está muy contento. Bueno, a ver.
0: Qué bendición. Tener una niña es maravilloso.
2: Todo mundo sabe que para que sea niño hay que concebirlo viendo hacia el cerro de la silla.
0: ¿Ah, sí? Sí. ¿Todo mundo sabe eso?
2: Todo mundo sabe eso. Todo mundo lo
0: viendo,
2: sabe.
0: ¿Viendo quién? ¿Ambos?
2: Todos, todos.
0: ¿Todos? ¿Todos?
2: ¡Todos! ¡Todos los presentes! ¡Todos!
0: Seas mamón,
2: güey. Yo qué sé, güey.
0: Bueno, dicen por ahí, yo no sé si sea cierto, que los espermatozoides masculinos nadan más rápido, pero los femeninos nadan más lento, pero duran más. Entonces, que si quieres tener un niño, debes de tener relaciones.
2: Me apuntes al...
0: No, debes de tener sexo el mero día de la ovulación.
2: Ah, ok.
0: Y si quieres una niña, debe ser como uno o dos días antes de la ovulación para que lleguen los... Pero no sé si es cierto, ¿no? Esto es lo que dicen por ahí.
2: No sé si sea posible en realidad. Amén. ¿Yo qué? No sé. No soy especialista en fertilidad humana. No sé si puedas realmente...
0: Pero lo del alcohol...
2: ¿Quiero tener un hijo, un niño?
0: Se lo sacó de la manga lo del alcohol, ¿no? Porque...
2: El alcohol siempre es bueno beber menos alcohol, pero es menos divertido. Yo no lo hago.
0: Pero entonces los abstemios solo tendrían hijos varones. O sea, es una tontería.
2: Pues sí.
0: Y los alcohólicos tendrían puras hijas, puras
2: yo tengo
0: niñas.
2: Dos hijas y siempre he sido sí, muy pedote, ¿no?
0: A lo mejor tienes razón.
2: Esto quiere decir que, bueno, tú también tuviste una niña, ¿no? Y me acuerdo que también tu esposa, a quien tanto quise, Moni, pues también le gustaba empinar el codo, güey. O sea, no hay duda.
0: Un poquito.
2: O sea, era borracha, pero buena muchacha, ¿no? O sea, la verdad. Entonces, no sé si eso tuvo que ver.
0: No lo sé.
2: Puede ser.
0: Pero estoy muy feliz al respecto. Y creo que Samuel también le mando una felicitación. Es muy bonito ser papá de una
2: niña. ¿Y por qué no se cambia de apellido mejor y se pone de Melo?
0: ¿Samuel de Melo?
2: Sí, Samuel de Melo.
0: O de Mesta.
2: No?
0: Samuel de Mesta.
2: O de Melo Todo.
0: Samuel de Melo Todo.
2: No, se puede ser. Bueno, ya. Tenemos
0: bueno, ya para terminar esta terrible sección de política, un alcalde de Morena allá en Pachuca, Hidalgo, amenazó con correr a sus empleados si no le dan like a sus publicaciones en redes.
2: ¿Qué tal?
0: ¡Esas son yemas!
2: No es obligación de los empleados, y además son los empleados del Estado, No estamos hablando de... no son sus empleados privados como para ordenarles nada de esta índole. O sea, tus redes sociales son tu pedo, ¿no? Y tú le das like a lo que tú quieres, güey. No sé, o sea, ¿cómo podrías despedir a alguien... porque no le dio like a tus posts de Instagram? Eso sería despido injustificado, ¿no?
0: Totalmente.
2: Entonces es una estupidez.
0: De demanda laboral.
2: Entonces la amenaza de este güey es una imbecilidad. Por ende, él es un abusivo, porque esto está mal. Vamos a escuchar.
0: Jorge Reyes
2: güey.
0: Hernández, presidente municipal de La Bella Airosa de Pachuca. Adelante.
2: Pero ¿qué tal, Jorge Reyes? ¿Cómo te las gastas? De veras, esto es no tener... Bueno, vas.
11: Hola, ¿cómo están? Buenos días. La verdad es que no están haciendo lo que les pedimos y también les pedimos por semana un reporte de su gente, de quién lo está haciendo, porque hemos detectado quién sí y quién no lo está haciendo y más de la mitad no lo está haciendo. Entonces, yo les pido, por favor, esta semana es la última oportunidad que les doy a los trabajadores y todo que estén comprometidos y si no, como les dije, se les va a dar las gracias, porque así no podemos estar trabajando. Si no pueden hacer algo tan sencillo como esto, que a veces yo sé que están ocupados, pero se puede hacer en la noche, o tratar de hacerlo en el tiempo más posible. Uno se da cuenta cuando realmente lo están haciendo o cuando no les interesa. Entonces, si tampoco les interesa el trabajo y todo, pues a nosotros tampoco nos va a importar. Entonces, yo les pido por semana, ustedes tienen que tener una comprobación de su propia gente, porque si ustedes los metieron es porque ustedes los conocen y porque se supone que son de confianza y se supone que son...
2: Fíjate cómo se las gasta. Si ustedes los metieron es porque ustedes los conocen. O sea, no se contrata a la persona más hábil para el puesto. Son conocidos. Esto desnuda completamente el cómo funcionan nuestros gobiernos.
0: Tienes razón, no he reparado en ello.
2: O sea, no importa si sabes o no sabes lo que estás haciendo. Eso vale madres. La cosa es que seas cuate de alguien que ya está adentro, que te trae. Y estos güeyes se manejan como una organización criminal. yo estoy arriba de ustedes, ustedes tienen que hacer todo lo que yo pida, incluso cuando es una cuestión que nada tiene que ver con las exigencias de su trabajo. O sea, darle like a tus redes sociales, mi querido morenista de Pachuca.
0: No es obligación de los empleados.
2: No es obligación de nadie, güey. Y además, ¿cómo vas a correr a alguien?
0: En sus propias redes sociales.
2: Pero además, ¿cómo vas a correr a alguien? ¿Bajo qué, cuál va a ser la excusa o la razón para cesarlo en el trabajo? ¿Cuál es la justificación legal? Entonces, además de todo, eres tonto, cabrón. Porque no se puede eso. O sea, eso es despido injustificado. Encima de todo, eres medio güey.
0: Nosotros también somos medio güeyes. Ya se nos super alargó el tiempo. Tenemos que ir a un corte comercial. Me gustaría más acabar el final de lo que decía este güey, porque lo deja muy en claro.
2: A ver, venga. ¿Cómo se llama este amigo?
0: Jorge Reyes, alcalde de Pachuca.
2: Jorge Reyes de Pachuca, morenista, por cierto. Adelante, Jorgito.
11: Entonces, yo les pido por semana, ustedes tienen que tener una comprobación de su propia gente, porque si ustedes los metieron es porque ustedes los conocen y porque se supone como que son de mafia. Confianza y se supone que son tienen el compromiso de estar
0: totalmente aquí. ¿Ya? ¿Eso era todo?
2: Pero bueno. De veras, o sea, entonces los gobiernos en Pachuca, o por lo menos, se maneja como un grupo criminal.
0: Ya, güey. O sea,
2: entran mis cuates. No, pues es que, güey, ¿sí o no?
0: Te vas como hilo de media. Mejor vamos a recordarles el top ten. El top ten del día de hoy, ¿de cuál recordarte? Ni se lo hemos
2: dicho. Es más, déjame buscar las redes sociales de este amiguito.
0: Para darle like. Sí. El top ten se va a llamar cosas que puedes decir de tu coche, pero no de tu abuelito.
2: Cosas que puedes decir de tu coche, pero no de tu abuelito. Le voy a revisar el aceite.
0: ¿Y si lo vendemos por partes?
2: No, nadie lo va a querer. No, esto ya no sale bien.
0: Arroba la corneta FM. Volvemos.
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2: Chismeando todo sobre los famosos.
0: A ver, antes de eso, los famosos, nos quedamos platicando acerca del güey este que el alcalde Pachuca que amenazó con correr a los empleados del gobierno de la ciudad de Pachuca si no le daban like y republicaban sus posteos, ¿no?
2: Me preguntaba yo si es posible demandar al gobierno por un despido injustificado, porque no
0: claro
2: es una razón válida.
0: Posible. No claro que válida, es posible.
2: ¿No? No, es que no le diste like a mis posts porque soy tal y cual ahí en Pachuca.
0: Pues tú puedes madre, poner wey. Tu demanda laboral en contra del gobierno de Pachuca. Ajá. Buena suerte en estas épocas de la corte del acordeón. A ver si ganas tu demanda.
2: Pero ¿sabes qué? Me parece que hay que señalar, repíteme el nombre de este amigo, hay que decirlo bien con pelos y señales, porque me parece que es arbitrario, me parece que es prepotente, me parece que amenazar a una persona con correrlo de un trabajo porque no le da like a tus pinches posts de redes sociales, güey. Digo, que evidentemente pues, este tipo de personajes usan las redes sociales para su promoción política, pero ¿sí? no tengo yo
0: ninguna obligación.
2: No, información de que sea obligatorio en ningún momento, en ningún empleo, estar dándole. O sea, yo, por ejemplo, cuando hago cosas para redes sociales, me las pagan. Es más, ahorita justo nos acaban de decir, oigan, a ver, graben un video de tal cosa de un patrocinio y me lo pagan. Con dinero baila el perro, cabrón. Pero si quieres que la gente esté haciendo cosas para ti en redes sociales, págales, güey.
0: Porque además son las redes sociales personales de los empleados del ayuntamiento de Pachuca.
2: Y personales del individuo en Pachuca. O sea, entonces, ¿por qué carajo
0: es un abuso de poder?
2: Es un abuso, eso es prepotencia, para que vean. O sea, eso es prepotencia, eso es utilizar tu ahora sí que tu podercete, ¿no? El podercete que pueda tener este politiquillo de medio pelo, güey, en Pachuca, para estar presionando a la gente con quitarle el trabajo.
0: No, o sea, no es de medio pelo, güey, es el alcalde de Pachuca.
2: Bueno, el alcalde de Pachuca
0: del fútbol.
2: Me viene guango, la verdad, güey.
0: Yo lo siento por Pachuca, porque el próximo jueves a las 7 de la noche, me parece, es el partido de ida de la semifinal del fútbol mexicano, Pachuca contra Pumas. La vuelta el domingo en Ciudad Universitaria, Pumas-Pachuca.
2: Pues yo no sé. Si usted vive en Pachuca y conoce a su alcalde, entérese de qué clase de personaje es, entérese de lo que hace, porque esto es lo que hacen los políticos cuando nadie les reclama y cuando nadie los señala. Esto es lo que hacen las personas cuando no tienen escrúpulos y cuando tienen un pequeño poder. Ok, eres alcalde de Pachuca. O sea, eso no te da la justificación para estar amenazando a la gente con quedarse sin trabajo porque no le dan like a tus posts.
0: Bueno, ya. Yo creo hay problemas más importantes
2: sí me enchila,
0: en México y
2: sí
0: cosas más divertidas.
2: Sí, hay cosas más divertidas, sí, pero la verdad es que sépase usted quién es el alcalde de Pachuca. Ya lo vio.
0: ¿Te acuerdas de Silvia Pasquel, no? Me imagino.
2: ¿Cómo no? La famosa Silvia Pasquel.
0: Gran actriz mexicana.
2: De la dinastía de la
0: Espinal. De familia de gran abolengo artístico.
2: Grandes madres que se traían en esa familia, ¿no? Eran muy divertidas, que si Alejandra Guzmán, que si Silvia Pinal. Silvia Pinal, una de las actrices... Mejores actrices, primero que nada, porque era muy buena
0: tremenda,
2: actriz.
0: Buenísimo. Es
2: muy buena actriz. Y
0: sí sabes que sigue viva, ¿no?
2: Sí, güey, pero digo que sus películas de la época de oro del cine mexicano, pues sí son, no sé, Viridiana y esas cosas. Que no,
0: Silvia Pinal sí ya murió, pero su hija Silvia Pasquel, ¿no?
2: No, pero yo no dije que estaba viva yo no dije que se murió Silvia Pasquel, güey.
0: O sea, ya parece que estamos en el asilo, ¿verdad? Par de viejos.
2: No, yo no dije eso, pero ¿te acuerdas de su película Viridiana, no?
0: Con Luis Buñuel, claro que me acuerdo.
2: ¿Te acuerdas de eso? Y además cómo se veía en el traje de baño allá en Acapulco.
0: Ah, Silvia Pinal era guapísima.
2: Pero guapísima. Guapísima. Guapísima. Bueno,
0: me caía muy bien la señora, además.
2: A mí también. Silvia Pasquel, entonces, pues ya se modernizó al parecer y ahora está en redes sociales, igual que el alcalde de Pachuca, pero
0: déjalo
2: ligando. Está en otras cosas.
0: Silvia Pasquel nos cuenta su experiencia en el Tinder.
3: Fíjate que en la serie me inventaron eso de que me metían al Tinder para encontrar ahí un novio.
4: ¿Y sí?
3: ¿Y sí?
4: ¿En serio? ¿Sí está bueno meterse ahí?
3: Pues yo no
4: ¿qué
3: sé para otras.
4: ¿Encuentra uno?
3: Pues mira, yo tengo dos o tres amigos que hice en el Tinder, gente que sí.
4: Pero real, ya los viste, ya estuviste con ellos. Ya.
3: Ahorita
4: es que
3: ya les
4: ya
3: escribí.
4: Te dicen para
3: ahí voy a Cancún para que nos veamos y todo. Y tengo otro que es mi amigo novio que con el que pues, nos vemos. Cuando nos vemos, nos la pasamos a todos.
4: Ese sí es el que tiene derechos.
3: Nos vamos, bueno, cuando yo quiero. Cariño, cuando yo quiero.
0: Podría ser.
3: Facilonga.
0: Facilonga.
2: Facilonga es bonito, es como término de tía de abuelita.
0: De los 80.
2: Facilonga.
0: Así, ¿no? Oye, pero, es una facilonga.
2: Pues claro que es cuando tú quieres. Pues, o sea, tiene que haber, las cosas tienen que ser consensuadas, Silvia Pasquel, ¿no?
0: Fíjate, ya es, porque Silvia Pasquel es un poco mayor que nosotros, uh-huh, y ya está modernizada, ya está ligando con aplicación y cada vez es más común.
2: ¿Qué tanto más grandes que nosotros? Nosotros tenemos 57, ya tiene, ¿qué tendrá? 60.
0: Tú tendrás 57, güey, yo no.
2: Yo cumplo 57.
0: Este
2: es
0: mes.
2: Más dentro de poco.
0: En 15 días, para ser preciso.
2: Exacto.
0: El 27 de mayo.
2: Así es.
0: ¿Qué dijiste?
5: 75 tiene la señora Pasquel.
2: ¿75?
0: ¿75?
5: Sí, 75.
2: Ah,
0: tiene 20 entonces, años más que nosotros.
2: Sí, es considerablemente más grande. Y fíjate, eso me da esperanza. Y todavía está en Tinder ligoteando. Y es facilonga.
0: ¿Tú tienes Tinder?
2: No, es facilonga. No, yo no tengo Tinder, güey. Yo estoy casado igual que tú. ¿Cómo va a tener Tinder? No.
0: Pues para conocer, ¿no? Así, ¿no?
2: Sí, total. ¿Por qué no? Ahorita mismo abro una cuenta de Tinder. ¿Cuál es el problema?
0: Bumble.
2: No, la verdad no.
0: Porque aunque no lo creas, hay gente que consolida relaciones serias exitosas a través de Bumble.
2: De hecho, el otro día se enojó terriblemente mi esposa conmigo porque me platicó de cómo una amiga de ella estaba en Bumble. Se había ligado a un güey que era un imbécil. Así le dije, pues sí, güey, ¿a quién vas a encontrar en esas cosas? Pues a puro sopenco, ¿no?
0: ¡No!
2: Y no, resulta que hay mucha gente que se ha encontrado a su pareja y al amor de su vida en estas aplicaciones.
0: Sí, está bien.
2: Lo que pasa es que yo no ando por ahí buscando pleito, güey.
0: No, tú eres más de otra época, ¿no? De ligar cara a cara.
2: De llegar al restaurante y chicas, ¿no?
0: O sea, las señoras de 80 decirles chicas y más ves cómo nos paran el pecho las señoras. ¡Ay!
2: Bueno... Tratan
0: ¡qué viejito
2: de parar el
0: tan
2: pecho.
0: Encantador!
2: Tratan de parar el pecho.
0: Sí, porque requerían a la vez las manos, ¿no? Y está mal visto.
2: Sí, se ve feo sobre la mesa.
0: ¡Pum! La sopa. Okay. Bueno, suerte a Silvia Pasquel. Qué bien que se le esté pasando bomba. Y
2: que no sea facilonga.
0: Que no sea facilonga. Y si quieres ser facilonga, también está bien.
2: Llega un momento en la vida en el cual, si quieres ser facilonga o facilongo, hazlo. Porque te vas a morir, ¿eh? O sea, then you die.
0: O sea, esa botella de vino,
2: tómatela
0: y tantos,
2: porque luego te mueres. Que te quieres pedir no sé qué, pídetelo porque luego te mueres, güey. Sí.
0: ¿Eh?
2: Sí, sí, sí. O sea, que está muy caro. Vamos, cómo no. Que viajes, cómpralo, vámonos. Porque luego se muere uno, güey. ¿Qué te llevas? Nada. Nada.
0: Nada. Al final de la partida, es como el ajedrez, al final de la partida, el rey y el peón van a la misma caja.
2: Ya lo cantó John Lennon, ¿no?
0: Oh boy, ¿qué dijo John
2: Lennon? Dead, you won't take nothing with you but your soul. O sea que adiós, güey.
0: Solo te vas a llevar tu alma cuando estés muerto.
2: Eso,
0: si es que existe el alma.
2: Si es que existe el alma, ¿no? Pero bueno.
0: Así es, esta quita de mi alma. ¿Qué te digo?
2: El bueno, de mi arma, ¿eh?
0: No, ya ves cómo eres de traicionero y miserable.
2: No, miserables los políticos, güey. Yo que yo solamente estoy jugando.
0: También, algunos, pero en personas sí, siempre son encantados.
2: Ah, claro, pues son como las víboras, güey. Sacas de la canasta y, hombre, qué bonita está. Ay, mira cómo hace. Pero es víbora, te va a morder. Puedes admirar a la víbora.
0: Sí, no se confíen, son políticos. No, les vale.
2: Puedes cuidar a la víbora, le puedes dar de comer a la víbora, pero te va a picar, güey, porque es una víbora.
0: Así es.
2: Ahí está.
0: Es como la rana y el alacrán, ¿no?
2: Correcto.
0: La fábula esa de que
2: la rana súbete mi lomo. El alacrán por el río. Sí,
0: pero no me vayas a picar al alacrán.
2: No. ¿Cómo
0: y el
2: crees?
0: Pinche alacrán le pica a la rana, porque es su naturaleza.
2: Y ahora nos vamos a morir los dos. ¿Por qué me picaste? Pues porque soy alacrán. Punto.
0: Soy ¿ya? alacrán.
2: ¿Por qué me robaste? Porque soy político de Morena. O del PRI, o del PAN, o del que sea.
0: Del que sea, del que sea. Ahí sí yo creo que no hay mucho distingo. Pero bueno, vámonos a un avión. Vamos a subirnos a un avión con mi estimadísimo Omar Chaparro, un hombre talentoso, exitoso, agradabilísimo. Y no sé por qué tiene este problema de que la gente no lo reconoce o lo confunden siempre con otra celebridad.
2: Pero ¿sabes qué? Creo que eso le pasa a todo mundo en cierto momento. Me imagino que te ha pasado y me ha pasado a mí y a Omar más porque es muy, muy, muy famoso. Pero luego hay gente que no sabe bien con quién está hablando y Omar se toma el tiempo de grabarlos. Y lo ha hecho durante años, ¿eh? Durante,
0: sí, sí, sí, lo han confundido con Adrián Uribe, con Adal Ramones, con Eugenio Derbez.
2: Pues y le volvió a pasar.
0: Adelante.
6: Me está diciendo que me conoce de una película. ¿Cómo se llama la película que a dónde me dice?
5: ¡Viva México!
6: Yo no hice ¡Viva México! ¿Cómo me llamo?
7: Ese es el Alfonso, otro Alfonso, ¿no?
5: Ese es
7: el de Rebelde.
6: No, pero... Me está confundiendo ahora con Poncho Herrera.
5: Siempre te confunde.
6: ¡Viva México!
2: Poncho,
0: Poncho Herrera. Herrera. Poncho, Poncho es guapo, o sea, da las gracias, mi querido.
2: Pero ma. No se parece, ¿no? Nada.
0: Nada.
2: No, nada.
0: Sí, no, no.
2: Se o sea, a mí me han confundido con el Maguito Roddy, güey. Me han confundido con... ¿Cómo se llamaba el güey que cantaba, que tenía la naricita de...? ¿Cómo se llamaba ese güey?
0: José Julián.
2: José Julián.
0: Con este... Vicente Fernández Jr.
2: Exacto.
0: Con este... Casasola.
2: Y no soy ninguno de ellos. Con Casasola nunca me han confundido, güey.
0: Son idénticos. Yo los he visto juntos y no sabía cuál
2: a
0: era
2: ver,
0: cuál.
2: Estoy pelón. Y ajá. Uso barba. Más allá de ello, no me parezco. Ese güey mide como.
0: Con Diego Fernández
2: mucho más
0: Ceballos.
2: Alto, mucho más ancho.
0: No, no mucho.
2: Mucho. No, más no. Ancho, güey. Son como tres yo, güey.
0: Ah, sí, está fuerte. Sí, estamos medio el Casasola.
2: Pero bueno, eso yo creo que le pasa a todo el mundo y es muy divertido. Además, es que, todo, hoy que fui al banco, por ejemplo. No, es que. Y hoy es así, ¿no? El cuchicheo. Es el güey que sale. ¿No? ¿Cómo se llama? ¿Se llama Jorge? ¿Qué? El que sale con el otro pendejo. ¿Cómo se llama? Sí, el Poncho. ¿Cómo se llama? Poncho. ¿Cómo se llama?
0: Vera. Clon,
2: güey. Poncho Vera. Sí, el otro pendejo, sí. Y así, güey. Y entonces, hasta que ya les aclaras, no, me llamo José Ramón y salgo en tal. ¡Ah, sí, sí! ¡Ah, güey! Me encanta.
0: Nunca a mí también, de repente me dicen, está acá. Y yo, no, yo no soy el estaca, yo soy el otro pendejo.
2: Exacto, ya, sí, correcto.
0: Ya queda claro.
2: Y esa es la respuesta correcta. Es que no soy él, soy el otro pendejo.
0: Y ya. Ya. Ah, ok.
2: Y si cuando te piden un autógrafo, le firmas. Con todo cariño, del otro
0: el pendejo. El otro pendejo. yo es raro que firme autógrafos. Más bien les echo una firma.
2: Ya casi nadie los pide, pero te piden videos. Mándale un video a mi tío. Ay, y siempre son insultos, güey. A ver si le dices ahora, a tu hermano, a tu, que no esté jodiendo en el aeropuerto. Porque, no.
0: Siento que aquí Omar Chaparro fue confundido. Porque estaba sentado, porque si hubiera estado de pie en el avión, le hubieran dicho, usted es Chaparro.
2: Y ya, y no, no hubiera habido confusión duda. Ninguna. Además es un muy buen actor, nomás actúa como tú y ya, güey. No te confundes.
0: Sí, bueno, también tuvo suerte de que no lo confundieron con el actor este. ¿Cómo se llama el que sale en No Manches Frida? ¿Con ese güey?
2: ¿Ya vieron la película de Omar, la de acción? Está buena, Venganza. Está
0: buenísima, buenísima.
2: Sí. A mí sí, la verdad sí me convenció y mucho.
0: Es oye, nuevo, por cierto, teníamos una entrevista también pendiente de cinematográfica. ¿Sabes qué pasó con eso?
8: Sí, estamos en eso. Es que no están en México los actores.
2: Ah, soy cuando quieran.
0: Okay. Sí, no, ya está, aquí estamos a sus órdenes.
2: Total, aquí están sus pendejos.
0: Bueno, tratándose de esta actriz, sí.
2: Aquí está este pendejo y el otro.
0: El otro.
2: Para cuando quieran.
0: Bueno, ahora sí, vámonos con Belinda. Una fan de Belinda le cambió la letra a su canción. Pero Belinda se vio generosa con él. O con ella, no sé qué es. ¿Con ella o con él?
2: No sé, pero la cosa es que cantó
0: con él,
2: y
0: con él, con
2: y
0: él.
2: Le dio sus puntos.
0: A ver.

0: letra de la canción en vivo y de todos modos le aplaudió. Y
1: le dio una puntiza salvaje.
0: Pues está bien, güey. Yo creo, pues, ¿qué tiene de malo? Yo creo que Belinda ya está madurando muchísimo, porque yo, mientras más pasa la vida, más me vale madres. No me afectan tanto las cosas. Entonces yo creo que está bien, ¿no? Ay, que se equivocó.
1: ¿Qué estás
0: con la
1: diciendo?
0: Letra.
1: O sea, la gente te oye diario, ya saben que no es cierto lo que estás diciendo. No, te afecta muchísimo, te pones super punk.
0: Las cosas que me importan, sí, güey. Las cosas de política, sí.
1: No es de política, es anti-4T. O sea, no, fuera, güey, máscaras.
0: No es anti-4T y lo sabes. Es anti-imbéciles en el gobierno, anti-gente que no sabe lo que está haciendo, anti-decisiones estúpidas.
1: ¿Dónde estabas? ¿Dónde estabas cuando Porfirio Díaz se religió?
0: La cantaleta chaira es otra estupidez. Si usted es chairo, es usted un imbécil. Sépalo, de una buena vez. Entonces,
1: ¿dónde estabas cuando llegó Hernán Cortés? Eso es lo que yo me pregunto. ¿Qué estabas diciendo? ¿Por qué no decías nada?
0: Me encanta el argumento de señalas una cosa y es más, con un video que ni siquiera es una cosa que estás diciendo tú. Tus fuentes son de risa, jajaja. Ja, ja. ¿Por qué nunca te quejaste de Peña? Sí me quejé de Peña. ¿Por qué nunca te quejaste de Fox? Lo hice en estos micrófonos.
1: No dejó de jorobar a Peña Nieto. Exacto. Durante 6 años. No dejó de jorobar a Felipe Calderón.
0: Correcto.
1: Ahora, ¿dónde estabas?
0: ¿Dónde estabas? Estaba en casa de tu mamá. Ahí estaba.
1: Oye, ¿crees que en 2030 repita Morena?
0: Probablemente.
1: Sí, ¿no?
0: No veo yo una figura de oposición y lamentablemente sí. Ahora, hay que ver cómo le acaba
1: continuar
0: de
1: la transformación.
0: Sheinbaum. La transformación.
1: Está haciendo muy bien la presidenta Sheinbaum. Soy fan.
0: Yo no tanto. O sea, lo está haciendo bien. Lo está haciendo sin duda mejor que el viejo pedorro y meteórico.
1: Oh, que la canción.
0: Y además todo corrupto. ¿No viste la cuentita del hijito de José Ramón en una tienda de lujo de 1,300,000 pesos? En un día.
1: Él tiene derecho.
0: Sí, bueno, pero ¿dónde salió la lana?
1: Bueno, estás dando la información mal. No es en un día.
0: ¿Qué no vivían todos?
1: Son sus compras históricas.
0: ¿Qué no vivían todos en un departamentito?
1: En Copilco.
0: Muy humilde,
1: sí.
0: En Copilco. Y ahora de pronto gasta en tiendas de lujo 1,300,000 pesos. ¿Cuántas veces te has gastado 1,300,000 pesos en una tienda así de compritas?
1: Nunca, no, ni lo
0: tampoco.
1: Haré jamás. Pero él tiene derecho a hacerlo.
0: Sin duda. No, tiene derecho y tiene el mal gusto, ¿no? De llenarse de marcas porque así es la gente inconsecuente. Mira lo que traigo puesto, ¿no? Necesito que sepas que tengo
1: no soy
0: mucho dinero.
1: Por ser, sino por tener.
0: Exacto. Y pa que me veas que tengo, me tengo que cubrir de marcas porque yo en realidad no significo absolutamente nada, ¿no? Soy anodino.
1: ¿No será más bien que eres un pinche pichicato, güey, y que no compras nunca nada caro? Siempre te compras tus pinches camisetas iguales todas y así de 3 varos, sí, y las usas. Hay unas que tiene desde el güey, desde que íbamos en la prepa, usa la misma.
0: Sí, las tengo todavía, pues están buenas. No me gusta gastar en eso, güey. En realidad no me gusta gastar en nada, güey. Bueno, sí.
1: El chupe.
0: Me gustan mis motocicletas, me gusta el chupe, me gusta, ¿qué me gusta?
1: ¿Te gustan los Beatles?
0: Sí. Pero no gasto nada en ellos.
1: Pues te tengo una noticia y te va a salir gratis. Paul McCartney y Ringo Starr, los Beatles que aún viven, acaban de lanzar una canción juntos.
0: ¿Y estará buena?
1: Qué miedo, ¿verdad?
0: La queremos oír.
1: Híjole. Es que el catálogo de los Beatles tiene unas cosas geniales, tan buenas.
0: Sí.
1: Que sí da un poquito de miedo escuchar esto.
0: Vamos a verlo, a ver qué
1: se llama Home to Us, Hogar para Nosotros. Adelante.
0: Venga.

0: padre. Está bien, güey. Es que habrá que oír
1: ¿Qué falta hace John Lennon, eh?
0: Habrá que oírla. No, está bien. O sea, está bien. Y suena. Eso sí suena.
1: Y George Harrison falta
0: hasta
1: también.
0: Hasta donde puedo oír, sí es fiel a su sonido, McCartney y Ringo Starr. No sé si la quiero oír.
1: No, ya dijiste, ya gracias, bye, gracias por participar. Yo quisiera la opinión de un verdadero melómano, bueno, no que tú no lo seas, tú también lo eres sin duda, y fan de los Beatles de toda la vida. ¿Qué opinas, mi querido nuevo, de esta canción de los Beatles que viven?
0: ¿Está bueno o no?
2: No, yo para nada soy comparable a ninguno de los dos, pero yo creo que pues es muy clásica, muy poco arriesgada, ¿no? Dirían por ahí.
0: Sí. Como que sí, no, a mí me sonó así como que...
2: No le buscaron
0: está
2: mucho,
0: bonita,
2: ¿no?
0: Está bonita, está bonita.
1: Ya, dígalo, es una mierda.
0: No, no es una mierda. No, no me pareció una mierda. Digo yo.
1: No es Let It Be.
0: No, ¿sabes lo que pasa? Que nunca va a ser, porque además de todas esas canciones son, en su momento eran súper innovadoras. Ahorita ya esto nada más suena como a popcito genérico ya viejo. Y son señores, además de todo, de 70 años, pues, cantando lo que les gusta. Ya valiendo
1: sí, si no es que 80,
0: éxito comercial.
1: Sí, no sé si McCartney ya tiene 80.
0: No creo que estén buscando el éxito comercial, ni creo que estén buscando un nuevo sonido, ni mucho menos. Pues vamos a sacar una rola juntos antes de que se muera alguno de los dos. Ahora, hagan sus apuestas. ¿Quién? No es cierto. Eso es muy feo, ¿no? Estar haciendo apuestas de quién es el que sigue. Es muy feo.
1: ¿Tú o yo? ¿Tú o yo?
0: El nuevo.
1: ¿Tú o yo?
0: El nuevo.
1: ¿Tú o yo? ¿Tú o yo?
0: ¿Nuevo?
1: ¿Tú o yo?
0: ¿Tú quién dices, él o yo?
2: No, yo creo que sí, yo, ¿eh? Con el estrés que me dan, yo creo que sí.
0: Bueno, está bien. Esperemos que nadie.
1: Sin ti somos nada, mi querido nuevo.
0: Nada.
2: Absolutamente nada.
0: ¿Sabes qué significas en el universo nuevo?
2: Nada.
0: Nada. Me encanta.
1: Pero nadie.
0: Nada.
1: Elon Musk es nada en el
0: nada,
1: universo.
0: En efecto. Nada, absolutamente
1: Einstein,
0: nada.
1: Einstein, nada.
0: ¿Qué? Eso está impresionante, ¿no? Que incluso un hombre tan relevante a la sociedad actual como Elon Musk, o como Jeff Bezos, pon tú, o Vladimir Putin para mal, o el tarugo
1: o Trump.
0: De Trump para mal, pero en realidad no son nada.
1: Carlos,
0: o sea, en el gran
1: Magno,
0: esquema
1: Julio
0: de las
1: César.
0: Cosas, no son nada, güey.
1: No eres ahora, Alejandro Magno, nada.
0: Nada. Ahora,
1: o sea, ¿qué eres tú, Noroña?
3: No eres nada. No representas nada.
0: Es la voz del universo, güey. Ponle música universal acá.
1: ¿Universal estéreo?
0: Misteriosa, güey. No, universal estéreo. No, ya estamos oyendo los Beatles, güey. Ponte algo acá misterioso, güey. Acá, maldito.
1: Y a Noroña siendo la voz del cosmos.
0: ¿Sabes qué? Deberíamos hacer algo para televisión, güey, donde Noroña nos diga.

0: Nadie es nada.
1: No representas nada.
2: Ya, gracias, Noroñez.
3: Mañana en los premios nos van a decir, ustedes no,
1: no
3: nadie,
1: eres, ¿sabes? Nada.
3: Porque no eres nada. No representas nada. En absoluto.
2: Jordi, eres todo.
3: Y ustedes.
4: Absolutamente nada.
3: ¡Exacto!
2: ¡Qué aferrado!
3: Hay que hacer algo, una superproducción nuevo con esta cosa, con música del universo y todo. Pero después, no ahorita.
2: Estás oyendo que dice que se va a morir joven de los estreses que le provoca si lo pones ahorita, que casi ni tiene chamba el nuevo.
3: El nuevo no es.
2: ¿De veras?
3: Nada.
2: Bueno. Les recordamos cuál será el top 10 el día de hoy aquí en La Corneta. Va a llevar por título cosas que puedes decir de tu coche, pero no de tu abuelo.
3: Mande lo suyo, arroba La Corneta FM, esa es la vía gratuita de este programa. Cosas que puedes decir de tu coche, pero no de tu abuelo. Chale, se quedó tirado. Mañana venimos por él.
2: Cosas que puedes decir de tu coche, pero no de tu abuelito. Se calienta cada rato.
3: No sé de dónde está saliendo ese líquido. ¿Qué es, güey?
2: Pero eso sí lo puedes decir de los dos. Se okay. Le chorrean los frenos.
3: Qué bruto. ¿Es aceite?
2: Bueno, si quieren participar, por favor envíen sus propuestas a través de arroba la corneta FM en X. Volvemos.
3: Síganos en Instagram.
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9: Morena mantiene amplia ventaja rumbo a la elección por la gubernatura de Nayarit y la alcaldesa de Tepic. Geraldine Pons encabeza las preferencias con 35.4%. La Canaco de Bahía de Banderas y Compostela pidió a los partidos políticos garantizar procesos democráticos y transparentes en la selección de candidaturas para 2027. Investigadores del CUSEA reportaron que la inflación en productos básicos en la zona metropolitana de Guadalajara llegó al 5.56%.
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6: Y sí, damas y caballeros, los Pumas están en semifinales, al igual que el Pachuca. Ajá. Las Chivas y el Cruz Azul.
7: ¿Saben quién no está? El América. Es horrible. Se siente vacío, ¿no? Como que no tiene ningún caso ya.
6: No,
7: como
6: se
7: que
6: siente no dan a gusto,
7: ganas de ver nada.
6: A gusto.
7: Que... Pero no hay.
6: Limpio.
7: No está el más grande, ya no hay a quién tirarle, ya da lo mismo. Están los puros chiquitines jugando entre ellos, ¿no? O sea, es que es como ver.

0: Futbolito de mesa después de ver fútbol de verdad.
1: Perdóname, Cruz Azul, Chivas y Pumas están junto con América considerados los cuatro grandes del fútbol mexicano. Y Pachuca es la cuna del fútbol en México.
0: Pero el más grande de todos es América y no está, entonces no sabe igual. Pero bueno, no importa.
1: ¿Qué más? El más grande es este, güey, Pumas.
0: No. Bueno, sí está más grande que el América ahorita, en este torneo.
1: La grandeza se va a mostrar este próximo jueves 14 de mayo, es decir, pasado mañana a las 7 de la noche, allá en Pachuca, el partido de ida. Y por otro lado, el miércoles, mañana mismo, a las 8 de la noche, Cruz Azul contra Chivas. ¿Tienes favorito ahí?
0: Me gusta. Sí, fíjate que sí me gustaría que fueran las Chivas, güey.
1: ¿Por? Tú eres americanista, no puedes apoyar a las Chivas. ¿Qué clase de americanismo balín es ese?
0: No soy americanista y lo saben. Mi americanismo es única y exclusivamente por joder. Pero entre esos dos, me gusta más Chivas, güey.
1: Ok.
0: No sé por qué.
1: Bueno, pues suerte a tus Chivas. Al de Cruz Azul es en Puebla, me dice el nuevo. A ver, ¿no puedes ampliar la información, por favor?
2: Es que parece que ya tienen que entregar los estadios mundialistas, tanto el de Chivas como el de aquí la Ciudad de México y el de Monterrey. Entonces se va a mover el de Cruz Azul, se va a mover a Puebla, el estadio Cuauhtémoc.
1: No me digas, pero eso afecta a Chivas, ¿no?
2: Sí, no, yo creo que el de Chivas se va a mover en lugar de en el que juegan siempre, al estadio Jalisco, que es donde juega el Atlas.
1: Ah, bueno, entonces no hay tanto problema allá para no Chivas, pero sí para Cruz Azul.
2: Ajá. Que ya no quieren usar el estadio del que está ahí en la Ciudad de los Deportes y se van a ir a Puebla.
1: Ok, bueno, pues en realidad me vale madres ese partido que Cruz Azul o Chivas, me da igual.
0: Te pones a trabajar al nuevo, a buscar la información.
1: No, bueno, es que hay mucho chivermano y mucho Cruz Azulino que hay que informarles, pero a mí en lo personal.
0: Es no Cruz Azulano el gentilicio, ¿eh?
1: Es gentilicio.
0: Sí, Cruz Azulano.
1: Oye, hubo una pelea de exhibición entre Julio César Chávez y el travieso Arce, güey. ¿Viste algo?
0: ¿Ya se realizó? No la vi. La verdad no la vi. No me. Es más, ni me enteré cuándo fue eso. No supe.
1: Creo que fue.
0: Pero habrá
1: semana,
0: sido una vacilada, ¿no? Digo, con todo.
1: Salieron a hacer sparring.
0: Con todo respeto al campeón Julio César y también al travieso, sin duda, pues son dos grandes boxeadores mexicanos. Pues no me interesó, la verdad, verla. Porque, pues, ¿qué? ¿Eso qué?
1: Bueno. Pues vamos entonces con ¿qué dicen las casas de apuestas?
0: Ajá.
1: ¿Quién es el favorito para ser campeón del torneo Clausura 2026 entre estos cuatro equipos que ya mencionamos?
0: Chivas.
1: Bueno, pues existe un claro favorito para levantar el título del Clausura 2026 y es la máquina cementera del Cruz Azul, el conjunto que dirige Joel Wiki.
0: ¿Pero qué mostrado... no la van a acabar regando al último, como siempre?
1: Es que eso es lo que hay que considerar, o sea, no puede ser.
0: Está la mística de la Cruz Azuleada, o sea, todo el mundo lo sabe, güey.
1: Bueno,
0: así como llegó el penal a favor del América, digo, lo fallaron, pero llegó. Es la mística del penal del América. Que no era penal, por cierto, o sea, tenía todas las de la ley para hacer un penal del América. No era penal, se marca en el último minuto para definir un partido importantísimo injustamente. Nada más no se cumplió que lo metiera, pero ahí estaba el clásico del América, güey.
1: Ajá, horrible.
0: Horrible.
1: Iba a ser injustísimo, pero bueno. 58% le dan las casas de apuesta de probabilidad, de coronarse. Muy buena ventaja. Por lo tanto, el Cruz Azul Chivas, pues es claro favorito Cruz Azul. En segundo lugar aparecen los Pumas, que vienen de eliminar al América. ¿Sí les había comentado eso? ¿Que eliminamos al América?
0: No, se te había pasado, güey. No lo habías dicho. Qué raro.
1: Que tiene un 18%. Ese gatito les pateó el trasero a tus pollos, mi querido Fingers. Así que cada vez que demeritas a Pumas, demeritas a tu propio equipo. Pero bueno, Pumas tiene un 18% de probabilidades, según las casas de apuesta, de convertirse en campeón. Pachuca tiene un 15%. Y las Chivas son los que están peor. Solamente un 7% de probabilidad de...
0: Fíjate, desestimando a Cruz Azul, por lo ya antes mencionado de la Cruz Azuleada, siento yo que entonces estoy en lo correcto apoyando a Chivas.
1: Aunque
0: ya dije ayer, voy Pumas porque quiero que pierdan. Entonces, Pumas y ya, o Universidad. Apoyo a Pumas. Me convierto en Puma de aquí al final de este torneo.
1: Oye, no puedo creer la imagen que estoy viendo, la nota que me acaba de aparecer aquí en el periódico El Universal. Moisés, así dice el encabezado, Moisés Muñoz se queda dormido en conferencia de Efraín Juárez tras eliminar al América.
0: ¡No!
1: Y no, hay una foto de Efraín Juárez hablando en una conferencia de prensa. ¿Moisés Muñoz jetón? Y Moisés Muñoz con clavado el pico así, el pecho, con los ojitos cerrados.
0: A ver, mándala, quiero ver. Quiero ver. Necesito ver, ¿y por qué se quedó dormido? ¡Uy! ¿Viene mañana Moisés?
2: Pues yo espero.
1: Es que con Moisés nunca sabemos.
0: Para gozar con él.
1: Como no se le puede sancionar ni nada, pero ya tienes ahí la imagen, ahí se ve dormidito.
0: ¡Ah, está jetón!
1: Pues es que quedó drenado de energía después de ese partidazo que dieron América y Pumas.
0: Sí está dormidito, hagan de cuenta como lorito a medio palo, así igual. Está dormidito, clavando el pico, como bien dijiste.
1: Oiga, pero creo que no está físicamente en el mismo lugar, ¿no? Estaba como por Zoom.
2: Perdón, sí se va a jugar en el Banorte, una disculpa, fui yo el del error. No se mueve.
0: Ah, ok.
2: Perdónenme.
1: Bueno, está bien, gracias nuevo por ser. Es que tú nunca te equivocas. Nosotros diario, pero afortunadamente hoy demostraste que eres un ser humano. Bueno, Moisés estuvo ahí y llamó la atención por una peculiar reacción durante una transmisión en vivo. De pronto tomaron a Moisés y simuló quedarse dormido frente a las cámaras, provocando la risa de todos alrededor.
0: Fue una simulación.
1: Le pareció aburridísimo lo que estaba diciendo Efraín Juárez y se hizo el dormido, mi querido Moy.
0: ¿Pero realmente se hizo el dormido o estamos nada más justificando una verdadera somnolencia haciéndolo parecer una broma? O sea, yo ya no confío en nadie. En esta época de paparruchas, de noticias falsas, de fake news, luego y como que ya no sé a quién creerle y a quién no. Incluso dudo de personas como Moisés Muñoz, a quien conozco bien.
1: Aquí dice claramente, Moisés Muñoz simuló quedarse dormido frente a las cámaras provocando risas inmediatas entre sus compañeros.
0: Qué grosero.
1: Bueno, déjalo, estaba ardido. Acababan de eliminar.
0: Dolido.
1: Equipo de
0: vamos a decir dolido, ¿no?
1: Para las dos cosas.
0: Dolido y ardido.
1: Güey, si hubiera ganado el América, ¿sabes la ardida que traería yo todavía y me duraría todo el torneo?
0: ¿Del fufu?
1: Sí, lo traería, pero deshecho.
0: Deshecho. Bueno, pues ahí tienen. Entonces, Moisés Muñoz demostrando su ardillez, haciendo como que se queda dormido. Bueno.
1: En la conferencia de prensa.
0: Oye, pero no quieres oír a los favoritos, ya que viene el Mundial.
1: Sí.
0: Ya que se avecina. Los favoritos de Lionel Messi, el que probablemente sea el mejor jugador del mundo vivo.
1: ¿De la historia?
0: De la historia no sé.
1: O sea, es difícil, es que está Pelé, está Maradona.
0: Pero digo, eran otros equipos y otras épocas. Yo siento que con los balones actuales, con la tecnología actual, con los entrenamientos actuales, si se hubiera enfrentado Pelé contra Lionel Messi, ¿quién hubiera sido?
1: Cristiano Ronaldo. Pero bueno, esos son los cuatro grandes, ¿no? Los cuatro jinetes del apocalipsis deportivo.
0: Pero bueno, Lionel Messi ya tiene a sus selecciones favoritas para ganar el Mundial.
1: ¿Estará México entre ellas?
0: ¡Uy, qué nervio! Vamos a oír.
3: Bueno, yo creo que hoy por hoy Francia está muy bien otra vez, que tiene muchísimos jugadores de un gran nivel. Creo que España, Brasil, si bien hace un tiempito no está en su mejor momento, creo que Brasil siempre es candidato y tiene los jugadores como para poder pelear en todas las competiciones oficiales. Y después un poco, siempre decimos la misma, ¿no? Alemania, Inglaterra, la grande potencia, ¿no? Después siempre es Portugal. Portugal creo que tiene una selección muy competitiva.
0: Eso,
3: muy
0: eso lo pude
3: también.
0: Haber dicho después, yo, güey. Todo eso que está diciendo Messi lo pude haber dicho yo. Yo no sé nada de fútbol. Nada más mentó las grandes selecciones y ya. Que ve muy bien a Francia, pues sí, yo también. Y Alemania, pues yo también.
1: Sí, y Brasil no lo puedes descontar nunca.
0: Y España, ¿no?
1: Argentina, España. Uh-huh. Bueno, pues sí. Pues, ¿qué querías que dijera?
0: Si no gana México, ¿quién te gustaría que ganara?
1: España.
0: Si no gana México. España, ¿no? Yo también. Si no gana México, que gane España.
1: Yo sé que para muchas personas en esta época, España es muy chocante, pero...
0: A todas aquellas personas que se comen el cuento de los pinches gobiernos populistas que hablan de la disculpa de España para México, váyanse mucho al carajo. Pero en realidad, pues España tiene mucho vínculo con México. Estamos hablando en español, somos el producto de ese sincretismo cultural, entonces... ya dejen de oír a los politiquetes baratos y sus necedades acerca de España. Y yo creo, a mí me gustaría, si no gana México, que gane España. Le tengo gran cariño a España.
1: Lo que sí no me gustaría es que gane Estados Unidos. Eso me parecería horrible.
0: No, pero ¿quién quiere
1: detesto
0: que gane
1: Detesto a la selección gringa.
0: ¿Pero
1: la
0: quién
1: detesto.
0: Dijo eso? ¿Por qué entró a la selección gringa?
1: No, nadie. Yo lo estoy mencionando. Estoy diciendo que no me gustaría que ganara. Pero con relación a España, yo me acuerdo en una peda que estábamos con Ignacio Reglero, que le dije, no, sí, tus pinches ancestros que vinieron a México. Y me dice, tío, mis ancestros se quedaron en España. Por eso nací yo en España. O sea, te refieres a tus ancestros, güey. Esos fueron los que vinieron. Entonces, nosotros somos todos los descendientes de los españoles que vinieron a México.
0: Correcto, correcto. Pero
1: y se mezclaron con nosotros.
0: Si la gente se sigue tragando este cuento... Yo siento inútil de estarse quejando de lo que pasó hace 500 años. Ya, o sea, somos lo que somos. Somos el resultado de una historia compleja y riquísima por parte de las dos culturas. Bueno, las
1: muchas. Y así era el mundo antes.
0: Culturas que había en México. Porque en México no había una cultura, había muchas.
1: Y bien buena onda, los españoles vinieron a evangelizarnos, a dejarnos su religión,
0: tampoco.
1: Que era la única y verdadera, que también
0: ese,
1: a zorrajarles a otros güeyes una
0: raja. Ahora que vino la española esta de ultraderecha, que también yo no sé a quién se le ocurre traer.
1: ¿A quién se le ocurre traer a la alcaldesa de Madrid a hablar bien de Hernán Cortés? Oh, sí. Vaya estupidez.
0: Pero te digo que eso hace las delicias, por ejemplo, de Morena, ¿no? Porque les da, ay, ya ven, la derecha y la chingada.
1: Pero yo estoy de acuerdo, güey, con Morena. O sea, Hernán Cortés no puede, vino a conquistar y maltrató a muchísima gente, mató a muchísima gente.
0: Así era el mundo.
1: Yo sé que ha sido el mundo, pero no podemos convertir en un héroe a Hernán Cortés, por Dios.
0: Nadie está convirtiendo en un héroe a Hernán
1: Cortés. Ella, ese es su plan.
0: Ella es una persona que no tendría por qué venir aquí a irritar a la gente, pero todo mundo sabe lo que hace porque le vende sus boletitos a la derecha, arma pedo, ella se va con el dinero y la gente se queda igual, quejándose de una cosa que pasó hace 500 años. Veamos hacia adelante y no hacia atrás, no sean peneques.
1: Latinoamérica para España es muy importante, económicamente hablando. Sí, tú vas a Madrid, por allá, por el barrio de Salamanca, pues todos son venezolanos y mexicanos y latinos. O sea, hay una fuerte vinculación económica.
0: Sí.
1: Y la derecha española tiene esta peregrina idea de que reivindicar a Hernán Cortés como un héroe y no como un villano va a hacer que se fortalezcan los lazos entre América Latina y México.
0: Y no.
1: Lo cual, en mi opinión, quiere decir que la derecha española no está entendiendo absolutamente nada.
0: Mira, las ultraderechas del mundo... Yo creo que la están, y incluida esta señorita, cuyo nombre no recuerdo ahorita, que es de ultraderecha, no es una mujer de centro, ni mucho menos Ayuso. En realidad, pues tienen una concepción del mundo muy extraña, muy obtusa, pero también no es en realidad su concepción del mundo. Saben que venden boletos, van, dan sus pláticas y se regresan con el oro, tíos, a España, a comer bien con lo que se han ganado en México. Y ahí está todo el mundo haciéndoles el caldo gordo a estos y a los idiotas que tenemos de este lado, de Morena, diciendo, es que maldito Hernán Cortés. Todos los están engañando. ¿Qué más da Hernán Cortés? Carajo, voltemos hacia adelante, no hacia atrás. No caigan en las redes de estas personas que los están usando. Los de la derecha y los de la izquierda, ¿eh?
1: La alcaldesa de Madrid, que yo no quiero ni mencionar su nombre. Gracias, nueva, me doy el nombre completo, pero me cayó tan gordo lo que hizo. De verdad, venir a México a pintarnos a Hernán Cortés de un héroe, es que es de una estupidez supina.
0: Pero mira, te digo que el discurso entero y el estarles comprando el cuento a unos y a los otros, o sea, comprarle el cuento a López Obrador con su cosa de España, me pareció que había que ser idiota de verdad para comprárselo, pero vaya cómo lo subo.
1: ¿A cuál cuento te refieres?
0: El cuento de que iba a pedir perdón España, o sea, cabrón, el reino de Castilla ya no existe de entrada, viejo pedorro, porque ese era el reino de Castilla, no era España. Entonces, no, hablemos en serio, ¿no?
1: También, sí, ¿qué le costaba al gobierno español decir sí, una disculpa por los excesos cometidos en la conquista?
0: Y luego había gente como tú que le seguía el cuento a López Obrador peor tantito.
1: Yo sí creo que cuando uno la caga, se tiene que disculpar. Ahora, mira, una disculpa por algo que sucedió hace 500 años.
0: Y no era España, era el reino de Castilla.
1: Sí, pero eso se convirtió en España. Eso también parece un argumento estúpido. Perdón que te lo diga.
0: Es una discusión estúpida el estar retomando las estupideces de un viejo estúpido.
1: Sí lo es.
0: Ahora, este programa es de estupideces, pero bueno, está bien.
1: Pero vamos, estamos en la sección deportiva.
0: Con su estupidez, que se vaya al estúpido infierno.
1: El doctor Juan Ramón de la Fuente, ex rector de la UNAM, de la Universidad Nacional Autónoma de México, ex canciller mexicano y muchos otros puestos que ha tenido, embajador en los Estados Unidos, nos va a decir cómo ve a los Pumas en este cierre del torneo, en esta semifinal y final. Adelante, doctor de la Fuente.
4: ¿Qué se siente, doctor, ver a estos Pumas como están ahora lo que están haciendo en este torneo?
5: Pues yo les veo que traen etiqueta de campeones, ¿no? Han hecho un gran torneo. Efraín y la directiva han logrado un gran conjunto. Hay que darle todo el crédito al rector, al presidente del equipo y desde luego a los jugadores, al cuerpo técnico y lo más importante, a la afición.
1: Gracias, doctor. Etiqueta de campeón le vemos a los Pumas de la Universidad Nacional Autónoma de México.
0: Está bien. Si así sucede, está bien.
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0: Muy bien. José, qué bonito.
1: ¿Por qué nos hacen eso?
0: Pues ahora ya lo saben. Es cuestión legal.
1: Y ahora,
0: tiene que ser así.
1: ¿Tiene usted problemas maritales? ¿No está generándose la pasión a la que usted estaba habituado? ¿Cómo se puede
0: ¿Se ha
1: apagado la llama? ¿Cómo recomponer un matrimonio en el que pues ya no hay pasión? Hablemos con un doctor. El doctor Luis García nos cuenta cómo revivir la chispa. Adelante.
0: Venga.
6: O sea, a mí me gustaba ir a restaurantes y ahí cachondeaba.
7: ¿Por debajo de la mesa, como
6: sí,
7: la canción?
6: Sí, sí.
7: ¿Un poco de piernita, mano?
6: Calzoncito ahí y tal.
7: ¿Cómo calzoncito ahí?
6: O sea, no, pues no me quitaba yo el mío, ¿no? Se lo quitaba y me lo daba en la mano y tal.
7: Ah, cuando traía falda la dama.
6: Exacto. No, no, pues güey, si no mete el pinche cagadero, ¿no? Pues el pantalón como, cabrón.
7: ¿Alguna vez algún ladyboy? ¿No? ¿Nada?
6: No, ningún ladyboy. Muy bien.
0: Ok. Oye, pero a ver.
1: Tonterías, Martinoli, es increíble.
0: Hace bien, lo hace muy bien, pero
1: ¿alguna
0: a ver,
1: vez entonces, un ladyboy? Un...
0: Estás en el restaurante y ella, por lo que puedo entender, se quitaba la ropa interior y se
1: debajo
0: la pasaba
1: de la
0: al doctor.
1: Eso es maravilloso.
0: Si fuera,
1: nada
0: como
1: más
0: si fuera servilleta.
1: Que eso. Sí. Así si que de repente tú estés así distraído en,
0: y
1: en,
0: te dan
1: en
0: la
1: un
0: ropa
1: bar,
0: interior,
1: donde sea, y de repente te ponen la ropa interior en la mano. ¡Wow!
0: O en el plato. Y la usas como servilleta, ¿no? Te limpias la salsa de la carne.
1: ¿Te la cuelgas aquí en el cuello?
0: ¿Te la
1: como servilleta?
0: ¿De baberito?
1: De baberito.
0: ¿De baberito? ¿O te la pones de luchador?
1: Acá te sacas los ojitos, ¿sí? De máscara.
0: No sé. Ahora, una vez.
1: Es una experiencia fascinante.
0: Una vez descolocada la prenda,
1: hay acceso libre.
0: ¿Pero qué procede?
1: Es que depende de dónde estés.
0: O sea, porque hay dos opciones en los restaurantes usualmente. Te puedes sentar del mismo lado o en lados opuestos. Si estás en el lado opuesto, pues viene el futsi, ¿no? Famoso.
1: El pie, sí.
0: El piecito.
1: Subiendo.
0: Acá. Tín.
1: Sin zapato, por cierto.
0: Bueno, sí. Bueno, sí.
1: Sí, güey.
0: No, a menos de que son norteños y tienen bota pituda.
1: ¿Bota qué?
0: Bota picuda.
1: Ah,
0: sí. O cinturón piteado. También pueden utilizarlo así. Pero si estás del mismo lado, sí hay libre acceso, ¿no?
1: Sí. Puedes dejar la manita así, como que la tienes recargada en su muslo, pero en realidad
0: estás
1: explorando.
0: En otro lado.
1: Y estás entrando, ¿no? Okay. Y saliendo.
0: Pero,
1: o así,
0: ¿te quedas cuánto tiempo en el restaurante? O sea, ¿te esperas al postre? ¿Ya no?
1: Depende cómo se vaya la cosa. A lo mejor hasta que sea necesario.
0: De plano.
1: Sí, hasta el final.
0: ¿Te levantas al baño?
1: Pues según, ¿no? Ahí depende del gusto del consumidor. Pero gran consejo del doctor García de cómo revivir la llama en un matrimonio.
0: La próxima vez que vayamos a cenar del restaurante,
1: la próxima vez que vaya a cenar esta quita, te voy a poner mis calzones en el plato. Ahí en Puyol.
0: Los calzones en el plato.
1: Y vas a ver qué sexy.
0: Qué terror.
1: El problema es que va a tener que llevar falda para poder hacer eso.
0: Ni modo. Te ves bien de falda, de hecho.
1: Gracias, sí. Oye, me acabo de acordar cuando perdió Pulpomo Rentería una apuesta conmigo y se tuvo que meter mis calzones recién quitados a la boca.
0: ¡Oh, qué horror!
1: Lo hicimos aquí en la cabina de los 40, precisamente. Y así calientitos como estaban, ¡pum! Una América Pumas, porque de repente le gana Pumas a la América, ¿eh?
0: Bueno, de repente.
1: Ha sucedido.
0: De repente, pero bueno.
1: Oye, el Canelo Álvarez no deja de sorprenderme, no deja de maravillarme. De verdad, qué fortaleza tiene este hombre, qué inteligente es, qué disciplinado. Cuéntanos, Canelo, ¿qué vas a hacer ahora?
0: ¿Canelo?
8: Tú no estudiaste.
9: No.
8: Te abandonaste la secundaria. Y hoy te acabas de meter a la universidad.
9: Sí. Me metí porque quiero superarme en cosas que siento que puedo hacer mejor. ¿No? En cómo comunicarme mejor en inglés para mis negocios, otro tipo de vocabulario, porque el mío es más de malas palabras.
8: O sea, eso sí te sale
9: bien. Lo aprendí. No, yo nunca estudié inglés. Lo aprendí escuchando, viendo amigos hablar en inglés y televisión y eso. Entonces, ahora sí que lo aprendí ahí como pude. Pero quiero tener un vocabulario más extenso, diferente. Poderme. Yo ahora sí que le digo, yo puedo sentarme con el más y con el que no también y tengo vocabulario para todo, entonces eso es lo que quiero.
1: ¡Bravo! ¡Bravo, Saúl, Canelo Álvarez! ¡Eres grande, carnal!
0: Pero imagínate qué sabroso, o sea, como el Canelo, que digo, tiene evidentemente sus ocupaciones deportivas, porque todavía tiene peleas que vendrán, pero tomarte el tiempo de ahorita, digo, el Canelo es mucho más joven que nosotros, pero tomarte el tiempo de estudiar una carrera, yo qué más quisiera que tener tiempo, por ejemplo, de estudiar bien mi piano, güey.
1: Y dinero, imagínate
0: tener
1: que
0: horas. Y
1: o
0: dinero.
1: Sea, si tuvieras los millones, cientos de millones de dólares que tiene
0: tiempo.
1: El Canelo, sí. Pues entonces, ¿qué te gusta? ¿Historia del arte? ¿Te vas a Florencia a estudiar quieras. Historia del arte? ¿Te vas
0: claro.
1: a donde sea, ¿no?
0: O lo que sea, o química, o lo que sea, y te consigues
1: sí, antropología
0: el mejor
1: aquí en México.
0: Y te
1: lo que se te dé la gana.
0: Fíjate que eso siempre fue una gran fantasía de así, porque yo nunca aspiré de joven a tener mucho dinero, es que era yo medio pendejo. Entonces por eso soy así de pobre y tengo que seguir aquí en el infierno.
1: ¿Ya qué aspirabas?
0: A esta consola. Aspiraba yo a cocaína, pero ya no.
1: Ah, ok.
0: Pero en realidad, si tuvieras mucho dinero, si yo tuviera mucho dinero, lo gastaría de verdad en tener los mejores maestros de todo. O sea, tener de verdad un güey que o una maestra que te lleve a un museo y aprender de arte y aprender de ciencia y aprender de lo que quieras, güey, porque es, siento yo que es y viajar, ¿no? Si quieres ir al instituto, yo qué sé, güey, scripts de oceanografía, pues vas y te tomas un curso, güey. Si quieres ir al Louvre de París y que te den un curso de escultura y pintura medieval, güey, no sé, lo que sea tu interés, si tienes la lana puedes hacerlo. Para eso hubiera yo conseguido mucho dinero, hubiera estado bien.
1: A mí también me gustaría ponerme a estudiar como Saúl.
0: Pues bien por el Canelo, la neta.
1: Sí, la verdad, mis respetos, felicidades, mucho éxito, campeón. Y el top 10 del día de hoy se va a llamar cosas que puedes decir de tu coche, pero no de tu abuelito.
0: Mande lo suyo, @lacorneta FM. Esa es la vía gratuita de este programa. Cosas que puedes decir de tu coche, pero no de tu abuelito.
1: Se quedó tirado en la calle, mañana lo recojo.
0: Es muy bonito ese, güey. Ese es bonito. Pues tiene más valor sentimental que monetario, la verdad.
1: Bueno, si quieren participar, @lacorneta FM. Volvemos en un momento.
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1: Afición pecadora, nosotros somos sumamente viejos. Bueno, no sumamente, no tanto, somos unos pinches cincuentones. Pronto seremos adultos mayores de la
0: tercera
1: edad.
0: Dentro de tres años yo se cumplo 60, pero acuérdense que dicen por ahí que los, bueno, no sé, los 30 son los nuevos 20. Y
1: los
0: así porque
1: 40 son los nuevos 30.
0: Soy un infantiloide, no hay duda. Ustedes me han oído en estos micrófonos. Soy un imbecilazo. O sea, para un hombre de 57 años de verdad me comporto como un adolescente y no me importa, me gusta, me entretiene mucho. Ahora, también dejé mis malos hábitos de drogas. El alcohol no lo he dejado, pero las drogas sí. Y me he puesto a hacer ejercicio.
1: Hace mucho lo que dejaste.
0: Pues quiero sentirme bien, ¿no? Quiero sentirme hábil físicamente, pero resulta que la ciencia pues está avanzando mucho más rápido, ¿no? Y cada vez lo hará más rápido, ¿no? Se va potenciando el conocimiento humano y más con las nuevas tecnologías. Y ahora les queremos compartir esta noticia de que no está tan lejos. El sueño de la inmortalidad aún está muy lejano, pero no está tan lejos la expectativa de vida que duplicaría las expectativas actuales. Duplicaría, digo, porque hoy más o menos la media es de 70 y tantos años para los hombres.
1: Así es.
0: O 70.
1: Y esto podríamos vivir hasta 150 años, o sea, 100 años más de los que tenemos ahorita tú y yo. Imagínate cómo va a ser el mundo dentro de 100 años. A mí me apasionaría, me encanta la idea de verlo.
0: Buenísimo.
1: Me frustra muchísimo quedarme en el camino y ya no saber qué pasó con esto y aquello, con la tecnología, con...
0: Pero no te va a frustrar igual
1: los extraterrestres.
0: Así, no me
1: lo eches a perder.
0: No me quiero ir. Ya se tiene que levantar. No me quiero ir, chinga.
1: Así me siento.
0: Eso es como cuando en el restaurante te dicen, no, ¿sabe qué? Que ya vamos a cortar servicio y estás muy entretenido y te tienes que ir, güey. Así va a pasar con la vida.
1: Pues
0: van a cortar servicio.
1: Una empresa china asegura que muy pronto será posible soplar 150 velas en un pastel. Desarrollaron una pastilla que está basada en semillas de uva y que al parecer es capaz de eliminar las dañinas células zombie.
0: ¿Qué es una célula zombie? Estas, así se refieren algunos de manera muy coloquial a las células que ya están dañadas, que es lo que causa el envejecimiento, ¿no? O sea, cuando te empiezan a salir arrugas y se te cuelga la piel, es porque tu cuerpo a la hora de replicar las células que te conforman, las copias nuevas que hace, pues le salen medio pinches.
1: Pero las células zombies
0: de esa manera, ¿no?
1: No son exactamente eso. Las células zombies son células viejas, uh-huh, que ya no se dividen.
0: Sí, o sea que
1: ya no se reproducen, se quedan igual, uh-huh, pero causan inflamación y van acelerando el envejecimiento.
0: El envejecimiento, sí. Pues más o menos, el mecanismo del envejecimiento, ¿no? A grosso modo. Pero esta nueva tecnología, estos nuevos medicamentos, podrían hacer que esas células zombie se vuelvan a comportar como células sanas. O sea, que se repliquen y se reproduzcan de manera normal. O sea, que no haya
1: o eliminarlas. Eliminarlas.
0: También quitarlas.
1: Adiós, y que solo queden las funcionales.
0: Las buenas.
1: Al parecer, en las semillas de uva hay un compuesto que se llama PCC1 que actúa como limpiador.
0: Ajá.
1: Se deshace de la célula zombie y rejuvenece al organismo desde su interior. Los resultados que han obtenido ya son bastante asombrosos. En una prueba que hicieron con ratones, los ratones vivieron un 64%
0: más. ¡64%
1: más!
0: ¡Wow!
1: Casi dos terceras partes.
0: Sí.
1: Digo, hay que ir viendo qué pasa. No se han hecho todavía pruebas humanas, pero ya lo están considerando como el santo grial de la longevidad.
0: El compuesto se llama PCC1. Y actúa como este potente limpiador que rejuvenece el organismo de su interior. Yo no sé, y esta es la gran pregunta, ¿no? ¿Qué pasa con un cerebro de 150 años? Porque una cosa es que tu cuerpo esté bien, no sé si las células de tu cerebro también estén bien, y no sé qué pasa en tu cabeza dentro de 50. En la mía, imagínense, si así estoy de estúpido ahorita.
1: Pero mira, 150 años, güey. Sí podría alcanzar a pagar mi hipoteca.
0: Sí podría yo acabar de limpiar mi reputación, ¿no? Y mi nombre.
1: O de arruinarla.
0: O de arruinarla totalmente.
1: Dime porque una además cosa.
0: Todo, ¿qué? A ver.
1: Esto no se ha hecho experimentos en seres humanos aún. Ajá. ¿Serías un voluntario? ¿Aceptarías
0: fácil
1: ser?
0: ¡Claro! ¡Por supuesto! Sí,
1: ¿conejillo
0: no
1: de indias?
0: ¿Tú no?
1: Pero ya si fuimos, algo sale mal y te provoca unos cánceres horribles, wey, y te mueres a los 3 años.
0: Ya fuimos conejillos de indias de las vacunas del COVID, de un montón de medicinas, de pinturas con plomo cuando éramos niños, güey, de asbesto en las paredes, güey. Has sido conejillo de indias de 20 cosas, güey. De metales en tus sartenes, que cada vez que te haces unos huevos estás comiendo microplásticos. Has sido conejillo de indias de 20 madres, güey. ¿Por
1: qué no de esto? ¿Y cuándo viene la jubilación?
0: A los 150 años. Pues es que ese es el problema también.
1: O sea, te quedan 80 años trabajando.
0: Está bien. Mientras sea este trabajo, imagínate este programa dentro de, no sé, 40 años. ¿Cómo sonaría? Sería un horror, güey.
1: Tú y yo de 96 años haciendo este programa con chopitas y dentadura postiza y así.
0: Criticando a los gobiernos de dentro de 40 años,
1: güey. Los gobiernos que van a ser gobiernos de inteligencia artificial ya no van a ser humanos.
0: Va a ser un nuevo partido. No, sí, seguro, güey. Alguien va a tener que mover los hilos. ¿O tú crees que las grandes corporaciones que controlan las inteligencias artificiales van a ser las que van a gobernar? Porque eso está un poco distópico, ¿no?
1: A mí me preocupa el efecto Frankenstein, que estas inteligencias artificiales se escapen.
0: Mira,
1: se liberen de sus captores y empiecen a ser entes autónomos. No, que tomen control.
0: A mí me preocupa mucho más, muchísimo más, que la concentración del poder se haga hacia las corporaciones, y que los grandes billonarios del mundo tengan el control absoluto sobre las políticas de las naciones, que ya está sucediendo, ¿eh?
1: Eso sí está sucediendo, pero así ha sido siempre el mundo. Siempre
0: sin duda,
1: ha sido unos cuantos beneficiados y
0: pero
1: una bola de jodidos que somos nosotros.
0: Imagínate que las tecnologías se desarrollen de tal manera que no puedas ni siquiera gastar tu dinero o viajar libremente si no te da permiso o no tienes los puntos o no tienes la venia.
1: ¿Pero
0: de
1: cuál
0: X
1: dinero, güey?
0: O
1: sea, si llegan estas inteligencias artificiales y los grandes ricotes del planeta se adueñan de ellos, se acaban todos los empleos.
0: Ajá.
1: ¿De dónde van a ingresar dinero las empresas?
0: Pero, ¿y entonces tú crees que van a dejar que todo el resto del mundo sea libre? Pero tú crees que, bueno, vas a tener, de alguna manera va a tener que haber intercambio, porque no creo que suelten el poder así nada más. O sea, esto de la inteligencia artificial, yo siento que tú lo ves en la mejor de las luces, y ojalá y así sea.
1: No es verdad, güey. Acabo de decir que lo que me preocupa es que se fugue,
0: eso,
1: se escape una inteligencia.
0: Pero estás confiando en que realmente nos resuelvan el asunto de que no tendremos que trabajar y tendremos todas nuestras necesidades satisfechas. También
1: no
0: podría pasar al revés. Podrían subyugarnos totalmente las grandes corporaciones. Yo no digo que las inteligencias.
1: Pero es que no les conviene a las grandes corporaciones, porque entonces no tienen.
0: ¿Y tú crees que van a poder detenerlas?
1: A quién venderle sus
0: pero
1: productos.
0: Van a poder detener el proceso. Siempre va a haber alguien que va a querer todo el pastel, güey. Y la gente es muy rapaz.
1: Pero si agandallas todo el pastel, entonces la gente ya no te compra nada. ¿De dónde generas más riqueza?
0: De alguna manera, los humanos por naturaleza tenemos que distinguirnos los unos de los otros. De alguna manera, y por hoy no me digas que el gordito José Ramón López Beltrán no se siente mejor cuando se compra un Cartier o se cubre de Louis Vuitton.
1: O de Loro
0: Piana. Sigue siendo un chango pelado, ¿no? Pero está cubierto de marcas. Entonces, los humanos tendemos a
1: ¿cómo
0: querer...
1: ¿Cómo le hiciste para llevar esto a un ataque a la
0: 4T,
1: güey?
0: Es un ejemplo nada más. Ok, olvídalo. Es un ejemplo nada más. Pero imagínate un X güey inculto, gordo, feo y naco. Que tiene que distinguirse de alguna manera. De alguna manera de los demás. A la gente le gusta mucho cubrirse.
1: Qué vileza la tuya, güey.
0: Le gusta mucho cubrirse de coches de lujo o propiedades de lujo para decir, mira, aquí estoy. Entonces, siento que la naturaleza humana requiere de el consumismo, porque así hemos crecido y así nos distinguimos y nos separamos los unos de los otros. Es triste, pero es real. Entonces, no sé, este mundo utópico donde todo está satisfecho y no hay que trabajar, se me hace un poco irreal. Y además de todo, pues nunca no sabemos hasta que sucede cómo nos afectan nuestras tecnologías. No lo supimos con la imprenta, no lo supimos con la revolución industrial. Nos llevó por caminos sorprendentes. Vamos a ver a dónde nos lleva esta nueva revolución tecnológica.
1: Las computadoras y el internet.
0: No, y esta cuestión de que por el teléfono te llega un montón de información, pero en la cual yo confío cada vez menos, ¿no? Está llena de desinformación, la red social, el internet, todo
1: sí,
0: está
1: ya
0: lleno
1: no puedes
0: de...
1: creer lo que ves y lo que oyes.
0: No, y hay estudios que, por ejemplo, o sea, ven que yo estoy totalmente, tengo una adicción al teléfono celular y estás todo el día viendo cosas. Y eso, a ver a dónde nos lleva, ¿no?
1: Eso
0: no lo
1: te
0: sé.
1: Deja tarugo, güey, ya no lo hagas tanto.
0: Seguro.
1: Eres una adicción.
0: Eso y la masturbación.
1: Tus dos vicios.
0: Mis dos vicios. Bueno, y el alcohol. Y
1: ya.
0: Y otros, ¿no? Por eso
1: casi
0: me quedé
1: se me
0: tonto.
1: Sale.
0: Casi se me esta cosa, ¿no? Casi se me sale.
1: Vamos al top 10 del día de hoy, que se llama
0: Pero
1: cosas.
0: Pero antes. 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
1: Bueno, ahora sí el top 10 se llama cosas que puedes decir de tu coche, pero no de tu abuelito.
0: Ah, qué bonito. Y ahora sí vámonos directamente a la número 10.
1: Yo, por ejemplo, puedo decir de mi coche, pero no de mi abuelito, es que todavía anda.
0: Hace ruidos, ¿no? Y le truena la reversa, pero todavía anda.
1: Esas a diferencia no de mi abuelito, que hace décadas que ya no hace nada.
0: Salió jotito. Ok.
1: No, pues no salió jotito mi abuelito. ¿De qué hablas? Se murió y ya está muerto, enterrado.
0: Pero antes de que lo enterraran a él, enterraron. No, ya. La que sigue es la número 9. Cosas que puedes decir de tu coche, pero no de tu abuelito. Pues mi abuela sigue gozando mucho cuando se sube, ¿eh? Ya cada vez menos. Pero cuando se sube, se pasea.
1: Al coche.
0: Ahí está.
1: Porque sí, al abuelo sí. Ya hace años que nada.
0: Que nada, no se le trepan ni las hormigas. Pero bueno.
1: La que sigue es la número
20: 8.
1: Es que escucha hasta acá, es cosas que puedes decir de tu coche, pero no de tu abuelito.
0: Ah, no. Ok, está bien, es que no
1: lo
0: había entendido.
1: No de tu abuelito. No había entendido. Sí, lo noté. Cosas que puedes decir de tu coche, pero no de tu abuelito. No, hombre, le empezó a tronar la reversa hace años.
0: Sí, durísimo. Te dije que tu abuelito era... Ok, está bien. Cosas, es que nunca te lo dijeron de niño, pero... Ok, cosas
1: no,
0: que
1: sí
0: puedes...
1: lo conocí, güey. Uf, cojeaba del otro lado, pero bueno,
0: no
1: vamos.
0: No me digas.
1: No, mi abuelo era un pasadazo de lanza, sí.
0: Me cae bien todo.
1: Creo que de ahí heredé mi alcoholismo, por cierto.
0: Por lo menos eso. Bueno, la que sigue es la número...
20: 7.
0: Cosas que puedes decir de tu coche, pero no de tu abuelito. Vamos a pasarle corriente, ¿no? Para que levante. Una, dos. Póngale las pinzas en los...
1: Okay. A ver si así le va.
0: Las pinzas de la batería conectadas a los...
1: Sigue la número...
20: 6.
0: Cosas que puedes decir de tu coche, pero no de tu abuelito.
1: Siempre me dejan ridículo. Es que hace una cantidad de ruidos.
0: Se mueve. Horrible. Cosas que puedes decir de tu coche, pero no de tu abuelito.
1: Es que los viejitos, güey, a veces, perdón, sí son asquerosos. Yo sí. Me acuerdo la abuela o bisabuela de un amigo que tengo, cuando éramos chavos, iba yo a comer a su casa y la abuela se sorbía, chopeaba, sí. Masticaba durísimo, eructaba. Era una delicia.
0: Era padrísimo ir a comer ahí.
1: Padrísimo.
0: ¿Sabes lo que pasa? Pero para allá vamos todos, güey.
1: A mí me daba risa, la verdad.
0: Nada garantice que tú cuando estés viejo, o sea, lo que pasa es que yo creo que hay que estar
1: pueda comer sin hacer ruido.
0: Estar consciente de que hace ruido, pero si ya no oyes, pues no te das cuenta que estás acá.
1: Yo pienso que a la señora ya le valía madres.
0: También. Y luego hay otra cosa, no sé, muchos de nosotros a lo mejor hemos tenido mejor higiene dental, por ejemplo, mejor tratamiento de dentista y ortodoncista y demás, y no te van a caer los dientes, güey. Las viejitas antes no tenían dientes. Era más difícil.
1: La número
2: 5.
1: Cosas que puedes decir de tu coche, pero no de tu abuelito. Pues no lo habíamos dejado en la esquina.
0: ¿Dónde está, güey? Llevamos horas buscándolo en el estacionamiento. ¡No! Ok, la que sigue es la número
2: 4.
1: Wow, cosas que puedes decir de tu coche, pero no de tu
0: deberías
1: abuelo.
0: De decir de tu abuelito. Pues cada vez más compacto. Y ya es descapotable, mira. Ya no tiene toldo. Ok, ni modo.
1: Eso es cierto. Tú dices que ya te estás haciendo chiquito, ¿no? Que ya te mediste ya. Y ya mides menos que antes.
0: Ya, de todos lados, güey.
1: Menos de todos lados.
0: No. Menos, sí, ese cada vez está más.
1: La número.
2: Okay. ¿Tres?
0: Qué barbaridad.
1: Puedes decir de tu coche, menos pero
0: del,
1: no.
0: Sí, sí, pero menos del culo. O sea, ya de plano.
1: Pero de tu abuelito. Ah, pues todos los mecánicos ya le metieron mano.
0: ¡Qué horror! Ok, la que sigue es la número
2: 2.
0: Cosas que puedes decir de tu coche, pero no de tu abuelito. O sea, cada rato se para y por eso la abuela está bien contenta. Es que desde que llegó el sildenafil y el caldalafil y demás, pues ya no tiene uno por qué estar sufriendo la muerte prematura, ¿no?
1: La abuela está muy enojada porque a cada rato se le para.
0: Ahí está, pues te digo.
1: Del coche.
0: Contenta, del coche. Bueno, cosas cada que puedes decir de tu coche, pero no de tu abuelito. Esta es la número
2: 1.
0: No. Este es de tu abuelo, el que era medio. ¿No? Cosas que puedes decir de tu coche, pero no de tu abuelito.
1: Se me hace que se dio al tuyo, güey. Por eso estás
0: ardido. No me digas.
1: Lo sodomizó.
0: O al revés. O el mío se dio al tuyo. O se dieron entre sí. No,
1: mira, conociendo a mi abuela, seguro sodomizó a tu abuela.
0: Tu abuela. Con un estrapón, ¿no? Con un dildo acá de esos de cinturón.
1: No, con la.
0: ¿De tu abuela?
1: Mi abuelo sodomizó a tu abuela, es lo que te estoy diciendo. Que conociendo cómo era ese. Seguro.
0: Imagínate si te oyera tu abuelo y tu abuela y mi abuela y escucharan esta plática. Ese es el programa de radio que hace Pepito y Eduardito.
1: ¿Sabes qué es lo bueno? Que no menciono cuál de los dos abuelos.
0: Bueno, se los cogían los cuatro. Okay, ya.
1: Tenían orgías gays,
0: suyos. Ahí todos, entre ellos. Era un asco, todo. Ya.
1: Y bueno, la número uno, cosa que puedes decir de tu coche, pero no de tu abuelito. Hace poco le dieron un besito en la cajuela.
0: Hijo. En el medallón.
21: Dios me lo bendiga.
0: La abuela me sirve habichuela. ¿Es esa nuevo?
21: Mi abuela.
0: Exacto. Mi abuela. Ya.
21: En español.
0: Suficiente. ¿Saben que esto se acabó?
1: Suficiente.
0: Ya no puedo más. Más estupidez.
1: Y ahora con las nuevas tecnologías habrá 70 años más de corneta.
0: Eso está bien, güey. O llegar a un algoritmo que haga una simulación de esto. Debe ser muy fácil de programar, ¿no? Más que digan estupidez sin ton ni ton.
1: Tengo un cuate que trabaja en inteligencia artificial en una universidad muy prestigiosa en California.
0: Ajá.
1: Y me dijo, déjame agarrar 3 meses de programas de José Ramón. Tú lo conoces, ahorita digo que... Tres meses de programas de La Corneta y con inteligencia artificial ya genero yo los nuevos programas y ustedes ni trabajan. Y eso es lo que están oyendo. El estaca en realidad ahorita está en las Bahamas.
0: Hay que hablar con él, güey. Hay que hablar con tu cuate a ver si se puede eso, güey.
1: Y que nadie se diera cuenta. Estaría increíble, güey.
0: Pero ¿no será que la maldita corporación para la que trabajamos pueda hacer lo mismo y nos supla con inteligencia artificial? No nos pague nada.
1: Y les acabo de.
0: En el culo.
1: Les acabas de dar la idea.
0: ¡Nos acabas de matar! ¿Has visto lo que hiciste? ¡Nos acabas de matar a todos! Pero no nos podemos
1: cobramos
0: decirles
1: derechos
0: lo que
1: algo,
0: falta. Algo.
1: Lo que falta.
0: ¿Crees que nos paguen?
1: Nadie sabe qué es lo que falta, ni cuánto falta.
0: No, nadie sabe, güey. Igual y no falta nada. Igual y ya valió madres.
1: Bueno, si quieren más corneta, está la corneta extendida en Amazon Music. Y hoy es martes, así que hoy estrenamos nuevo episodio, señor productor. ¿Qué estrenamos el día de hoy?
22: Por el camino del loto.
1: Todo sobre el sexo anal.
0: Por el camino del lodo, claro.
1: ¿Qué capítulo, eh? Está es una salvajada.
0: Sí. Analizamos, ahora sí que literalmente analizamos el tema. A profundidad nos fuimos,
1: nos metimos a fondo.
0: Al fondo. y encontramos información realmente sorprendente acerca de la práctica de la entrada por la salida.
1: Así es, invitamos a un proctólogo, oculista, como usted le quiera decir, y a una sexóloga, uh-huh. y entre ambos tomamos esta especie de tour por las cavernas de Cacahuamilpa. Uh-huh.
0: Y estuvo muy interesante y nos dijeron el cómo, el cuándo, los riesgos, las ventajas, los placeres, las técnicas
1: los
0: correctas.
1: Porqués.
0: Los porqués, los por dónde's.
1: La historia. Eso fue penado terriblemente en el pasado, güey.
0: Sí, bueno.
1: La sodomía.
0: También fue practicado en el pasado. O sea, ha ido.
1: Sí, pues la sodomía que practicaban nuestros abuelos entre sí, al parecer.
0: Por ejemplo, al parecer, en la época porfiriana, andaban haciendo unas cosas horrorosas. Por el cul. Ok, ya. Entonces, de eso se trató el episodio. No se lo pierdan. Y
1: el camino de lodo.
0: ¿En qué importa? Y mañana, yo estoy muy nervioso porque mañana es la premiación de los Spotify Awards. Vamos a ver si hicieron o no.
1: ¿Contra
0: hicieron?
1: ¿Contra quién vamos a perder mañana?
0: Exacto.
1: Vamos a ver. Me gusta mantener siempre expectativas bajas.
0: Es mejor. Es mejor porque si te emocionas y luego a la mera hora no pasa nada.
1: Te la pellizcas. En cambio, mejor decir... Ya.
0: Como el fin de semana de que me pasé yo el fin de semana pasado, el del ya merito, con el partido de fútbol.
1: Sí.
0: Que me quedé ahí nomás... papando moscas, pero bueno.
1: Por ejemplo, así le entré al América Pumas, yo esperando lo peor.
0: Y tenías razón.
1: Y a punto.
0: A punto, estuviste a nada, te surré, pero bueno, hasta acá cayó el sudor que goteaba de tu frente. Bueno,
1: además,
0: se acabó.
1: Perdón, además, acuérdate que...
3: No eres nada. No representas nada. Nada.
4: Nada.
3: Nada.
1: Meditaciones nihilistas con Noroña.
3: No eres
4: absolutamente nada.
3: Nada.
0: Me encanta, me encanta.
3: Nada. Nada.
4: Absolutamente nada.
1: Nuevo, eres un genio, te quedó.
0: Gracias,
1: increíble.
0: Nuevo. Sabes que hay que ponerla otra vez. Nada, hay que ponerla otra vez completa. A ver.
1: Ah, güey, es tardísimo, mañana la
0: no
1: ponemos
0: importa.
1: Otra vez.
0: Respiren profundamente. Es que ya cállate tú y me callo yo y nos callamos los dos y escuchen a Noroña y vean la verdad del universo.
3: No eres nada. No representas nada. Nada.
4: Nada.
3: Nada. No eres nada. No eres
4: absolutamente nada.
3: Nada.
4: Nada.
3: Nada.
4: Absolutamente nada.
3: Nada.
0: Pues no hay nada más que decir. Bye.
1: Bye.
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1: ¿Y este es el cierre?
5: No, este.
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26: El programa Mi Primera Renta beneficiará a 1,100 jóvenes de municipios de Jalisco, incluido Puerto Vallarta, informó el Instituto Jalisciense de la Vivienda. El líder de la CTM en Jalisco, Juan Huerta Pérez, señaló que aún no se alcanza ni el 25% de la meta anual de generar 1,500,000 empleos nuevos. El gobernador de Jalisco, Pablo Lemus Navarro, anunció que se prevé que a partir del mes de septiembre inicie operaciones el nuevo Centro Nacional de Diseño de Semiconductores.
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5: ¿Te has preguntado qué contienen los productos que consumes a diario? Conocer los ingredientes es el primer paso para elegir mejor.
6: Exacto, por eso una gran alternativa es preparar tus propios productos en casa.
5: Hoy te contaremos sobre las tecnologías domésticas, una opción para cuidar tu salud y tu bolsillo al mismo tiempo.
6: Por eso, te enseñaremos a preparar una crema de cacahuate para toda la familia.
5: Y para ahorrar, también hay que aprender de finanzas personales.
6: Te diremos cómo hacer un presupuesto familiar. Es fácil, rápido y con resultados efectivos de apoyo a tu economía.
5: Presta atención y quédate con nosotras.
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6: Desde hace más de 4 décadas, en la Profeco brindamos opciones para elaborar productos útiles, seguros, económicos y con excelente calidad.
5: Se trata de las tecnologías domésticas, una pieza clave de nuestras actividades de educación para el consumo.
6: Con ingredientes que se encuentran fácilmente y procedimientos simples, buscamos que las infancias y las familias tengan alternativas para elaborar lo que necesitan a un menor costo, comparado con los precios que ofrece el mercado.
5: Todo este esfuerzo tiene el respaldo del Laboratorio Nacional de Protección al Consumidor, donde se encargan de validar cada receta.
6: Con la meta de cuidar el bolsillo de los hogares y ofrecer nuevas alternativas, la Profeco organiza talleres en toda la República a través de sus oficinas de defensa del consumidor.
5: Tan solo en 2025 se realizaron 10.983 talleres de tecnologías domésticas, logrando apoyar a 347.500 personas en todo el país.
6: Esta labor ayuda directamente al ahorro familiar, fomenta un consumo más consciente y desarrolla habilidades que impulsan la autonomía económica.
5: Incluso, estas tecnologías han servido para quienes desean emprender y generar algo de dinero extra. Bajo este modelo hemos hecho, por ejemplo, limpiador de piso, pasta dental, gel para el cabello, protector solar y productos de confitería y panificación.
6: Hoy toca el turno de la crema de cacahuate.
5: ¡Comenzamos!
6: Con pocos ingredientes podemos hacer algo muy rico. Prueba de ello es que para hacer crema de cacahuate necesitaremos solamente
5: una taza de cacahuates pelados sin sal, una cucharada de piloncillo molido y una cucharadita de extracto de vainilla.
6: Seguro tienes en casa alguno de los ingredientes. De cualquier forma, se consiguen en el mercado más cercano.
5: De utensilios necesitaremos un procesador de alimentos o licuadora, taza medidora, cuchara sopera, cuchara cafetera, espátula de plástico y para envasar, un frasco de vidrio con tapa hermética.
6: Y esto me encanta, Nat. Una ventaja más de esta tecnología doméstica es que solo toma 30 minutos hacer la crema de cacahuate y en cambio se conserva por mucho tiempo. Su caducidad es de 1 año.
5: Pues manos a la obra. Para empezar, molemos los cacahuates en el procesador de alimentos hasta formar una pasta. Es importante que lo hagamos en intervalos cortos y al mismo tiempo ir reduciendo la velocidad mientras se va moliendo. Ya que tengamos la pasta de cacahuate y sin apagar el procesador, agregamos el piloncillo y la vainilla.
6: Mientras integramos todo muy bien, quiero comentarles que la crema de cacahuate es rica en proteína vegetal, tiene grasas saludables y mucha fibra.
5: Pero sobre todo, brinda saciedad y mucha energía. Volviendo a la receta, hemos seguido mezclando en el procesador. Continuamos hasta obtener una crema suave y homogénea.
6: Ojo, si queda muy seca, podemos agregar media cucharadita de aceite vegetal vegetal se va agregando poco a poco en el procesador para que se incorpore correctamente.
5: Ahora, a envasar. Con ayuda de la espátula, vertemos la crema de cacahuate en el frasco de vidrio y lo etiquetamos con la fecha de elaboración y caducidad.
6: Esto es primordial para que luego no estemos comiendo algo ya caducado que nos pueda hacer daño. Finalmente, recuerda que hay que mantenerla en refrigeración.
5: Además, toma en cuenta que si con el tiempo percibes un aroma rancio, debes desecharla de inmediato, independientemente de la fecha de caducidad.
6: Da ese paso hacia un consumo informado e inteligente y anímate a elaborar esta tecnología doméstica.
5: No olviden que pueden ver más procedimientos de diferentes tecnologías en el canal de YouTube Profeco TV.
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6: Sigan en Revista del Consumidor Radio, porque vamos a escuchar cómo una tarea sencilla puede proteger nuestra economía.
9: El presupuesto familiar es una herramienta básica para cuidar tu dinero.
10: Así es. Aunque cada familia es distinta, organizar los ingresos y gastos puede marcar la diferencia entre vivir al día o empezar a ahorrar.
9: Ojo con este dato. De acuerdo con la Encuesta Nacional de Inclusión Financiera 2024, solo el 36.6% de las familias lleva un presupuesto o registro formal de sus gastos.
10: Esto no significa que las familias no intenten organizarse. Hay personas que tienen otros hábitos. Por ejemplo, apartar dinero para pagos, llevar el registro de recibos o anotar deudas. El problema es que no siempre lo hacen de forma estructurada.
9: Entonces, ¿por dónde empezar? Un presupuesto familiar efectivo se construye con 4 elementos básicos: ingresos, gastos, compromisos financieros y ahorro.
10: El primer paso es anotar todo el dinero que entra al hogar. Sueldos, ingresos extra, apoyos o cualquier otra fuente. Es importante considerar el total mensual real.
9: Ahora, registra los gastos del día a día: alimentación, servicios, transportes, educación, entretenimiento.
10: En el tercer punto van los compromisos financieros o pagos mensuales como renta o hipoteca, seguros o créditos. Es importante que anotes montos, fechas de pago y revisar si puedes adelantar pagos para reducir intereses.
9: No hay que olvidar que el ahorro no es lo que sobra, es una prioridad. Define un objetivo: vacaciones, emergencias o algún proyecto familiar, así como el monto que le destinarán cada quincena o al mes. Tenlo en cuenta. Una meta clara motiva a todos en casa.
10: Ahora, te compartimos recomendaciones prácticas para que tu presupuesto funcione de verdad.
9: Lleva un registro constante de tus gastos, ya sea en libreta o en tu celular.
10: Usa categorías sencillas y ajústalas conforme te familiarices.
9: Sé flexible. Si algo no funciona, cámbialo. El presupuesto debe adaptarse a ti, no al revés.
10: Automatiza tus pagos para evitar recargos y olvidos.
9: Evita compras innecesarias, esas que parecen pequeñas pero desbalancean todo.
10: Y muy importante, hablen en familia sobre el dinero, sin juicios, con empatía.
9: También es fundamental revisar el presupuesto periódicamente. La vida cambia y tus finanzas también deben hacerlo.
10: Antes de hacer una compra importante, pregúntate, ¿está dentro de mi presupuesto? ¿Realmente lo necesito?
9: Y si hay niñas o niños en casa, inclúyelos. Desde pequeños pueden aprender a ahorrar y a tomar decisiones responsables.
10: Recuerda, no importa cuánto ganes, sino cómo administras lo que tienes.
9: Un presupuesto familiar no solo organiza tu dinero, te da tranquilidad, claridad y control sobre tu economía.
10: Empieza hoy. Tu bolsillo y tu futuro te lo van a agradecer.
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buenos días. Muy, muy buenos días. Con este ritmo de Paul McCartney, 4-5 seconds. Bueno, estamos iniciando en este miércoles 13 de mayo. Un poco lluvioso, un poco muchísimo lluvioso. Seguramente ayer todos sufrimos, pues bueno, el tráfico en la Ciudad de México y también en el interior del país. También hubo lluvias intensas en varios puntos. Esto es Negocios W. Yo soy Annette Leyva Reus y me da muchísimo gusto estar con ustedes. Esto que suena es la propuesta de nuestra productora Carla Cisneros para escuchar hoy justo y acompañarnos en estos días que estará así, nublado y con lluvia, en donde pues hay que tomar algunas previsiones. Esta canción comercialmente alcanzó el número 4 en la lista de Billboard Hot de Estados Unidos. Con eso Rihanna consiguió su 26º éxito en el top 10 de la lista. También la canción pues alcanzó el número 1 en Australia, Dinamarca, Irlanda, Luxemburgo, Nueva Zelanda, Noruega y Suecia, así como el top 3 en Canadá, en Francia, Alemania y el Reino Unido. ¿Cómo escuchan la propuesta para este día? Yo soy Annette Leyva Reus y así arrancamos este miércoles 13 de mayo aquí en Negocios W.

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1: Son las 6:04 de la mañana y ¿qué tendremos el día de hoy en Negocios W? Mucha información que usted debe de saber para pues tener esta mejor visión de las finanzas, no solo del país, sino hacer las previsiones para su bolsillo. Hoy nuestro colaborador de cada miércoles, Atzayael Torres, nos hablará sobre el petróleo. ¿Los estímulos a combustibles están distorsionando precios o ayudando a contener la inflación? ¿Qué riesgos fiscales podrían acumularse en este entorno? De esto nos platicará más adelante. También como cada miércoles, Beckett Gutiérrez, titular de Movilidad W, pues dará los últimos datos de la industria automotriz. También tendremos la información, Standard & Poor's Global revisó su perspectiva sobre las calificaciones a largo plazo de México de estable a negativa por el debilitamiento de la flexibilidad fiscal, aunque eso sí, al menos la buena noticia es que confirmó su calificación en moneda extranjera en triple B y en moneda local en triple B más. Esto más aquí en la próxima hora y como todos los días ya mi compañera Ivette Parga en cabina. Buenos días, Ivette, ¿qué hay para hoy en las noticias?
2: Claro que sí, Janet, ¿cómo estás? Muy buenos días a todos, muy feliz miércoles y ya lo decías, tomen precauciones porque sí, la Ciudad de México y varias zonas del país amanecieron encharcadas y todavía con secuelas de las fuertes lluvias del día de ayer. Ustedes platíquenos cómo les fue de lluvias, pónganse en contacto con nosotros aquí en Negocios W y vamos con este recorrido informativo.
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2: Estamos ya solo, sí, 29 días del inicio de la Copa Mundial de la FIFA 2026, porque el próximo 11 de junio se va a llevar a cabo este partido inaugural entre México y Sudáfrica en el Estadio Banorte de la Ciudad de México. Y yo les quiero recordar que estén muy atentos y sigan con la señal de W Radio y de W Deportes, porque tendremos todos los partidos en exclusiva. En una audiencia ante el Senado de Estados Unidos, Terrence Cole, titular de la DEA, hizo referencia directa al caso del gobernador con licencia Rubén Rocha Moya, acusado de presuntos vínculos con el cártel de Sinaloa. El funcionario afirmó que esto es solo el comienzo de las acciones con el gobierno de Donald Trump porque prevé emprender más en México. Terrence Cole vinculó directamente el caso Rocha Moya con una relación estructural entre cárteles y autoridades de México. Vamos a escuchar.
3: Se me preguntó durante mi audiencia de confirmación, señor, con respecto al arresto de García Luna, quién estaba a cargo de la Policía Federal en México. Y después de que un agente especial de carrera como yo tuvo la oportunidad de trabajar en Colombia, Afganistán y terminar mi carrera en México, no hay duda de que los narcotraficantes y altos funcionarios del gobierno en México han estado emparejados durante años. Pero de repente les estamos prestando atención. Tenemos un presidente que apoya plenamente el Estados Unidos primero, los estadounidenses primero, aunque ellos son igualmente responsables de la muerte y destrucción de una cantidad récord de estadounidenses al cooperar, al conspirar y al ayudar a producir este veneno para que cruce la frontera y entre en nuestro país. Senador, le puedo asegurar que esto es solo el comienzo de lo que está por venir en México.
2: Omar García Harfuch, secretario de Seguridad y Protección Ciudadana, rechazó la versión difundida por la cadena CNN sobre una operación ocurrida en Tecámac, Estado de México, en la que presuntamente habría participado la CIA contra cárteles del narcotráfico. De acuerdo con la cadena, una misteriosa explosión hizo estallar un vehículo en el que viajaba Francisco El Pallín Beltrán, presunto miembro del cártel de Sinaloa, y su chofer, causándoles la muerte. Al respecto, la Fiscalía General de Justicia del Estado de México rechazó también estas afirmaciones de la cadena CNN. Vamos con nuestro corresponsal Mario Rodríguez, quien nos tiene más información. Adelante.
4: Excelente día, Ivette. Te saludo con mucho gusto desde el Estado de México. Fíjate que la Fiscalía General de Justicia mexiquense rechazó que la muerte de Francisco Beltrán, alias El Pallín, un sujeto identificado como integrante del cártel de Sinaloa, esté relacionada con un artefacto explosivo que aparentemente había sido ocultado al interior de su vehículo. Y es que hay que recordar que, de acuerdo con algunas empresas de medios de comunicación de corte internacional, dieron a conocer que aparentemente hubo la intervención de inteligencia extranjera en la muerte de este capo, la cual, hay que recordar, fue documentada justo en el municipio de Tecámac, al oriente del territorio mexiquense, a finales de marzo. Por su parte, la fiscalía indicó que de ninguna manera habrían informado a esta cadena que existía.

0: De la Unidad Especializada para la Investigación de los Hechos Relacionados con el Desmantelamiento del Narcolaboratorio de El Pinal, ocurrido el pasado 19 de abril allá en Chihuahua, informó que con base a los nuevos datos de prueba en las investigaciones, los agentes estadounidenses que fallecieron en un accidente habrían estado en al menos dos fechas previas al operativo en el edificio de la Fiscalía.
1: Respecto de la presencia de personas presuntamente de origen extranjero en el convoy operativo, se informan los siguientes hallazgos. Se corrobora, con base en la nueva información incorporada a la investigación, consistente en videos provenientes de puntos de vigilancia, que desde el jueves 16 de abril, cuando el convoy partió de la ciudad de Chihuahua, se integraron a dicho convoy cuatro personas no identificadas, vestidas de civil y sin insignias distintivas de corporación o agencia de seguridad alguna. De acuerdo con los nuevos datos incorporados a la carpeta de investigación, se ha corroborado un patrón de convivencia e interacción en contextos informales entre dichas personas extranjeras, el entonces director de la Agencia Estatal de Investigación y otros integrantes de la Fiscalía General del Estado, lo que robustece y permite focalizar la hipótesis inicial planteada en las investigaciones.
0: En otros temas, la Secretaría de Gobernación aseguró que con el despliegue de más de 1,000 elementos de fuerzas federales se logró tomar el control de la zona de Chilapa, Guerrero, tras días de bloqueos, ataques contra la población y enfrentamientos en la región que había dejado a cientos de desplazados. La dependencia afirmó que ya se lograron abrir los caminos bloqueados, se restableció el servicio de energía eléctrica, telefonía e internet. Además, se atendió a 120 pobladores que fueron desplazados por la violencia. Ricardo Monreal, coordinador de Morena en la Cámara de Diputados, lamentó la situación de violencia que viven estas familias en Chilapa y aseguró que el gobierno federal atenderá el problema de desplazamiento forzado. Vamos con mi compañero Jaime Obrajero.
2: ¿Qué tal, Ivette? Buen día. Así es, el coordinador parlamentario de Morena en la Cámara de Diputados, Ricardo Monreal, lamentó la situación de violencia que viven decenas de familias en Chilapa, Guerrero, pero consideró oportuno que la presidenta Sheinbaum haya pedido a la titular de Gobernación, Rosa Isela Rodríguez, acudir a dicha región y atender el llamado de auxilio que hicieron mujeres de Chilapa desplazadas por la confrontación violenta entre dos grupos del crimen organizado que buscan apoderarse de sus comunidades.
3: El secretario de Seguridad, Omar García Harfuch, informó sobre la situación que priva en Guerrero, particularmente en esta región de Chilapa, con el asedio de los ardillos y que ha generado este desplazamiento de personas. Y me pareció muy oportuno el que la presidenta Claudia Sheinbaum hoy haya enviado a la secretaria de Gobernación, Rosa Isela, a revisar este tema y otros.
2: El zacatecano dijo confiar en las acciones que llevan a cabo las autoridades de los tres niveles de gobierno, específicamente el Gabinete de Seguridad Federal, para recuperar la paz en Chilapa y combatir eficazmente a los criminales que tienen amedrentados a los pobladores de toda la región. Ricardo Monreal aseguró que el gobierno federal no va a generar procesos de simulación en situaciones que tienen que ver con derechos humanos, con la convivencia pacífica, con la paz y la tranquilidad de las poblaciones y comunidades del estado de Guerrero. Ivette, este es el reporte que tenemos.
0: Y con información de espectáculos nos vamos porque ayer, vaya sorpresa lo que ocurrió. La banda irlandesa U2 tomó por sorpresa a los capitalinos al aparecer en calles del Centro Histórico de la Ciudad de México para grabar el video musical de su nuevo sencillo Street of Dreams, incluido en su próximo álbum de estudio. Bono, The Edge, Adam Clayton y Larry Mullen Jr. aparecieron tocando sobre el techo de un autobús color verde con decoraciones hechas con graffiti y con la leyenda La Calle de los Sueños. En el videoclip, los cientos de fans que aparecen rodeando el autobús fueron convocados por YouTube para esta grabación. El rodaje se llevó a cabo en las calles de República de Brasil, República de Colombia y en la Plaza de Santo Domingo. Así cada vez más artistas de talla internacional toman la Ciudad de México y en particular el Centro Histórico, que se ha vuelto escenario de muchos videos, rodajes de películas, etcétera. Pero, ¿qué fue lo que pasó? Vamos a escuchar un momentito de esta energía de YouTube y lo que ayer causó en el Centro Histórico.

0: los videos en redes sociales. La verdad es que sí, sí es emocionante lo que ocurrió el día de ayer. Bueno, en otros temas, por supuesto, estaremos muy pendientes de lo que ocurra con la visita de Donald Trump a China, que ya arribó su avión. De todo lo que se genere, estaremos pendientes aquí en W Radio. Pero en cuanto amanece el dólar y el euro, hoy miércoles 13 de mayo, el dólar estadounidense se cotiza en 16 pesos con 66 centavos a la compra y 17 pesos con 70 centavos a la venta, mientras que el euro se compra y vende en 20 con 17 centavos. Recuerden que más información en wradio.com.mx. Nosotros estamos en Negocios W.
1: Muchísimas gracias, Ivette. Son las 6:15 de la mañana.
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1: Bueno, ¿y qué publicó el día de hoy en el diario El Financiero, que usted puede consultar en su versión impresa y digital? Pues hay varios temas interesantes, dado todo el ambiente económico que se está dando en el país. Y bueno, el día de hoy también pues trasciende la relación entre sí, el fútbol que tanto hemos hablado, pero también los negocios. Y resulta que pues allá en España, Florentino Pérez, que lleva el Real Madrid, pues bueno, estuvo hablando acerca pues de todos los problemas que tenía el Real Madrid, pero ojo, llamó la atención que, y esto circuló en todos los diarios de aquel país y obviamente llegó acá a México, es que exactamente empezó de manera indirecta a acusar pues al empresario español, pero criticándolo a Enrique Riquelme. Es un joven empresario español, presidente de Grupo Cox, enfocado en energía y agua, pues que recién también adquirió algunos de los activos de Iberdrola en México y que ha crecido su presencia en el país. Pues bueno, el directivo allá en España, Florentino, dejó de hablar de fútbol para hablar de conspiraciones. Ya no habló solamente de los árbitros, no criticó a la prensa, la mala suerte. Ahora habló y se refirió que había un señor de las energéticas con acento mexicano moviendo algunos hilos desde la sombra para desestabilizar al club. Bueno, estos datos desde luego pues corrieron como pólvora en España en el área de fútbol, pero ojo, también en el sector empresarial de ese país y de México por pues el crecimiento que ha tenido esta empresa energética. Así la relación entre el fútbol y el tema energético, y precisamente de otro tema energético que hemos platicado en este espacio y que ya se confirmó, pues es lo que hablábamos de las inversiones que se están haciendo y que se van a hacer en el sureste mexicano, principalmente en Yucatán, por parte de la Comisión Federal de Electricidad a cargo de Emilia Calleja, pues para hacer estas inversiones y Yucatán pues no sufra estos apagones eléctricos que le hemos venido platicando, en donde la inversión pública y privada pues todo indica se va a reactivar, porque para tener pues las suficientes energías para poder dar solución y sobre todo pues a todas estas empresas del sector de turismo, del sector también manufacturero, que se están instalando en esa parte del país y que requieren tener desde luego pues energía bien y constante y no sufrir estos apagones. Pues todo indica, con los recientes anuncios de la Secretaría de Energía, están en estos planes el tener estas inversiones para tener mayor capacidad de generación eléctrica para cubrir la demanda regional y no se afecten las inversiones futuras. Pues así, esto alguno de los temas que publico el día de hoy en el diario El Financiero. Son las 6:18 de la mañana.
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1: Ya me da muchísimo gusto tener en la línea al oficial Gustavo García. ¿Cómo está? ¿Cómo, por dónde sí, por dónde no transitar en esta mañana? Que ayer la lluvia no nos dio tregua y todo indica hoy también seguirá los encharcamientos y sobre todo también las manifestaciones previas, ¿no?, al Día del Maestro. Muy buenos días, oficial.
4: Hola, ¿qué tal? Muy buenos días, Janel Leiva. Un placer saludarte a ti y a tu auditorio. Vamos a la información derivado a las lluvias que se generaron el día de ayer en la zona centro de la capital. Continúa un encharcamiento en el bajo puente de Fray Servando Teresa de Mier a la incorporación hacia San Antonio Abad. Eso genera rezagos vehiculares en este punto de la capital. Tenemos también otro encharcamiento sobre la avenida 608 a la altura del circuito interior. Hay que considerarlo y anticipar su salida. Le recordamos, el día de hoy no circulan los vehículos con engomado rojo, terminación de placas 3 y 4, logramos de verificación unidos. Por el momento, reporte que tenemos del Centro de Orientación Vial, Secretaría de Seguridad Ciudadana. Muy buenos días.
1: Muy buenos días, pues bueno, a tomar previsiones y recuerde que pueden escribirme directamente @jleibarreus o mandarnos aquí un mensaje al 55 25 69 0941. Aquí recibo sus dudas, sus reportes. Nuestras líneas en cabina están listas en el 55 51 668 900 y Lada sin costo 807 18 14 14 y pueden vernos en todas las redes sociales de W Radio. Hacemos una pausa y volvemos con más información.
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17: ¿Sabías que cuidar el ambiente empieza por cómo consumimos ropa? Es por ello que te contamos algunas formas para poder sumarte a utilizar moda sostenible. Número 1. Compra solo lo que realmente necesitas y elige prendas de calidad que duren más tiempo. Número 2. Opta por materiales sostenibles como algodón orgánico o fibras recicladas. Número 3. Repara tus prendas en lugar de tirarlas y dales una segunda vida donándolas o intercambiándolas. Número 4. Evita el lavado excesivo para reducir el consumo de agua y también de energía. Pequeños cambios en tu forma de vestir pueden ayudar mucho al planeta.
18: ¿Por qué la leche se pone agria? La leche contiene un azúcar llamada lactosa. También contiene unas bacterias inofensivas llamadas lactobacillus que usan la lactosa para obtener energía y crean ácido láctico como producto derivado. El ácido láctico es el que le da el sabor ácido. Cuando se pasteuriza la leche, mueren las bacterias.
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1: 5 de la mañana y bueno, desde luego el tema de los precios del crudo que siguen subiendo y siguen afectando pues a todo el mundo a través de pues todo lo que está sucediendo en esta guerra en Oriente Medio. Qué mejor que tener a Tzayael Torres, nuestro especialista en temas energéticos, para que nos dé un panorama en México, qué va a seguir pasando, los estímulos a los combustibles pues ya están distorsionando los precios o ayudan a contener la inflación. Muy buenos días a Tzayael.
19: Hola, ¿qué tal, Janet? Muy buenos días, te saludo con mucho gusto a ti, al auditorio, y pues bien, como lo comentas, es un tema que es importante meternos a detallarlo, meternos a analizarlo, porque es un tema que nos interesa a todos, todos estamos relacionados directamente con el precio de los combustibles, y bueno, pues tener o mantener un precio del barril de petróleo por encima de los $100 por barril, como ha sido el caso de los últimos días y ya casi semanas hemos tenido el precio tan alto, pues sí se refleja y tiene un impacto muy importante en el costo de la gasolina. Recordemos que México es deficitario en más del 60% en cuestión de combustible, específicamente, bueno, gasolina y diésel, importamos, somos grandes importadores, por lo tanto, el precio internacional al cual se está vendiendo los combustibles, pues nos impacta directamente en las estaciones de servicio, es decir, en las bombas. Janet.
1: Desde luego, y pese a los temas que se están dando, sabemos que hay estos estímulos fiscales, que pues, también todo lo que hizo en la parte de la banca, de la Secretaría de Hacienda, pero el panorama no se ve sencillo, ¿no, Tzayael? Porque pensamos que esta iba a ser una guerra que iba a durar poquito, pero todo indica se está alargando.
19: Efectivamente, el impacto va a depender muchísimo de la duración del conflicto, y como vemos todos los días hay noticias al respecto, se ponen nerviosos los mercados ante la posibilidad de una frágil paz, ¿no? Que podemos ver en Medio Oriente. Pero aquí lo importante, bueno, es cómo en nuestro país nos está afectando a la Secretaría de Hacienda este esquema de estímulos fiscales, por cierto, que se creó, se generó el sexenio pasado en la cuando se dio la apertura de los del sector gasolinero como parte de la reforma energética de Enrique Peña Nieto hace ya dos sexenios. Este esquema de estímulos fiscales, bueno, le está costando a la Secretaría de Hacienda, es decir, a las arcas públicas, 2,500 millones de pesos a la semana, poder contener los incrementos en los precios. Esto, bueno, pues estamos viendo, fueron más de 11,400 millones de pesos durante el mes de marzo, que es cuando se activa el mecanismo del IEPS flexible que se anuncia todos los viernes por parte de la Secretaría de Hacienda. Y bueno, pues tan solo en marzo, todo el mes de marzo, costó más de 11,000 millones de pesos. En el mes de abril todavía no tenemos los datos, sin embargo, pues se estima que pueda ser más, todavía más dinero, porque bueno, pues el estímulo, aparte de que se ha mantenido durante todas las semanas, se ha incrementado. Entonces, bueno, pues es un impacto que nosotros estamos proyectando, que vemos que va a tener, por supuesto, para las finanzas públicas. Aún así, hay que decirlo, también se ha compensado un poco este impacto en menor captación a través de IEPS, se ha equilibrado un poco con el aumento en el volumen de las ventas, es decir, hemos estado nosotros como población consumiendo más gasolina, ¿no? Si esto agregamos que se atravesó también el periodo vacacional de Semana Santa, pues es un pico en la demanda que se registra normalmente en el año, entonces pues el impacto podemos decir que va a ser bajo. Sin embargo, como bien lo comentas, la duración del conflicto pues va a poner sobre la mesa retos importantes para la Secretaría de Hacienda y la Administración de los Recursos, por supuesto.
1: ¿Se había visto en algún otro momento, Tzayael, pues que se aplicaran estos estímulos de manera pues muy muy larga, durante periodos bastante largos? Esto pues para tener como el panorama de si vamos a seguir teniendo este estímulo, desde luego tendría que ser en cierta manera así, porque si no se incrementarían los precios y esto pega también por el otro lado de la inflación y en los bolsillos de todos nosotros.
19: Efectivamente, sí han habido, por supuesto, periodos muy, muy largos donde se ha aplicado este este subsidio indirecto que le llaman de la gasolina, y sí, efectivamente, pues tiene la finalidad de poder contener de cierta forma el impacto inflacionario. Hemos visto adicionalmente al tema de la del impuesto del IEPS flexible, hemos visto también algunas acciones, por ejemplo, pues la fijación del convenio que han hecho con los empresarios gasolineros, sobre todo en el tema del diésel, ¿no? El diésel, bueno, sabemos que es un combustible que se utiliza en el transporte de mercancías y que también impacta directamente, tiene un impacto inflacionario muy palpable, ¿no? De manera muy inmediata, y que ya hemos visto en algunos productos, que ya hemos visto sobre todo en la agroindustria, hemos visto también en productos terminados, en tiendas de conveniencia, en etcétera, etcétera. Hemos visto cómo esta situación pues cada vez puede ir escalando más. Sin embargo, pues sí, se ha visto un efecto de contención. Los esfuerzos del gobierno federal en ese sentido no han sido en vano. Sin embargo, bueno, pues sí va a depender muchísimo de cuánto podemos aguantar este tema. Y bueno, pues ya estamos en mayo y no se ve para cuándo podamos tener una resolución final de este conflicto que pone a tambalear el precio de los commodities a nivel internacional, por supuesto.
1: Oye, Atzayel, y por último te preguntaría, pues en todo el panorama internacional y todos los gobiernos que han estado pues también estableciendo algunos tipos de programas de ayuda, ya veíamos en Europa pues algún regresaban dinero en efectivo de manera pues como recurrente, ¿hay algún otro programa que esté siendo como realizándose en algún otros países que quizás era necesario que en México podamos voltear a ver que ayude pues a contener estos precios?
19: Fíjate que más allá de las acciones, porque efectivamente pues cada gobierno implementa, ¿no? Lo normal en un mercado abierto pues es que el consumidor, ¿verdad?, absorba el impacto inflacionario en tema de combustibles. Sin embargo, bueno, pues es importante decir también que una de las acciones que pudieran hacer sería pues reducir el pago de los impuestos. Nosotros estamos pagando el IEPS y estamos pagando el IVA también en la gasolina, en el combustible. Sería preciso o sería necesario poner sobre la mesa una reestructuración fiscal de los combustibles, porque pues en cualquier parte del mundo, es decir, en la mayor parte del mundo, pues normalmente se paga el impuesto al valor agregado, ¿no? El IVA en los combustibles y ya, ¿no? Como cualquier otro producto. Sería importante poder poner esto sobre la mesa. Sin embargo, bueno, pues como estamos viendo, o como
1: estamos teniendo algunos
19: combustible.
1: Muchísimas gracias a Chayel por sí, muchísimas gracias a Chayel. Estamos teniendo ahí unos problemas de comunicación y bueno, estamos en contacto contigo para saber el panorama de este tema que desde luego está pegando. Ya estamos por ahí nuevamente en línea. Listo. Oye, Atzayal, y te decía por último este panorama que platicabas, bueno, de otros países, pero también sigue siendo desafortunadamente el lastre para las finanzas públicas, en específico lo que es Petróleos Mexicanos.
19: Sí, claro, por supuesto. Pemex tiene ahorita la responsabilidad también de absorber gran parte de los convenios que están haciendo con el sector gasolinero, de poder mantener un precio fijo de la gasolina. Esto se va a reflejar, por supuesto, en los estados financieros de la petrolera, que de por sí sabemos que cada trimestre nos sorprende por la cantidad de golpes financieros que puede aguantar y se puede mantener ahí. Entonces, seguramente también lo vamos a ver reflejado de una forma importante en la subsidiaria Transformación Industrial, que es la que tiene que ver con todo este tema de los combustibles.
1: Pues muchísimas gracias a Atzayel Torres, nuestro especialista en temas energéticos, por estar con nosotros aquí en Negocios W y bueno, darnos este panorama de lo que esperar en temas, pues sí, de subsidios, de apoyos con estos incrementos en los precios del petróleo.
19: Muchas gracias, Janet. Muy buen día al auditorio.
1: Muchísimas gracias. Son las 6.
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1: Y bueno, son las 6:34 de la mañana y justo en estos temas que preguntaba ahorita al final a Tsayael Torres, pues del tema de Pemex y la presión fiscal que da a las finanzas públicas, pues bueno, la buena noticia, aquí hay que decirlo, ayer Standard & Poor's revisó su perspectiva sobre las calificaciones a largo plazo de México. Bueno, confirmó la calificación en moneda extranjera en triple B y en moneda local en triple B más. Esto es una buena noticia porque confirma que, bueno, la calificación de México sigue fuerte y con esto lo que son las inversiones, muchos de los instrumentos que hay del gobierno federal, pues se mantienen, digamos así, bien calificados, bien protegidos, y esto pues permite que siga fluyendo, digamos, de manera más positiva la economía. Pero por el otro lado, la mala noticia de la calificadora fue que cambió la perspectiva sobre las calificaciones a largo plazo de México de estable a negativa. Esto, pues, sin duda generó bastante ruido en todo el sector financiero y empresarial, porque cambiar la perspectiva, ojo, si bien no se cambia la calificación, sí da algunos elementos y señales de que tiene que corregirse el rumbo en algunos aspectos claves, sí, precisamente como estábamos mencionando en el tema de las finanzas de Pemex. La perspectiva negativa pues refleja el riesgo, así lo ve la calificadora, una de las principales calificadoras del mundo. Esta perspectiva negativa refleja el riesgo de una consolidación fiscal muy lenta debido principalmente pues al bajo crecimiento económico, esto que hemos venido platicando aquí en este programa, que el primer trimestre del año pues no tuvo el desempeño que se esperaba en materia económica y que se viene arrastrando desde el 2025, lo que resulta pues en un aumento de la deuda pública mayor de lo esperado, y esto también significa una mayor carga de intereses. También pues es previsible, dice la calificadora, que continúe el apoyo fiscal sustancial a Petróleos Mexicanos y a la Comisión Federal de Electricidad. Esto agravaría aún más la rigidez fiscal de México. Están preocupados, obviamente, las calificadoras por el incremento de la deuda pública y que pues se salga, por así decirlo, en los rangos que generalmente en México se han venido manejando. En ese sentido, también la calificadora pues estimó que todas las amortizaciones de la deuda de Pemex pues se siguen o se financiarán con transferencias del gobierno. Sin embargo, pues los malos resultados operativos podrían llevar al gobierno a proporcionar más fondos para cubrir futuras pérdidas financieras, lo que incrementaría el déficit fiscal. Sobre este tema, pues ayer mismo también la Secretaría de Hacienda y Crédito Público pues dijo que están trabajando, obviamente, en darle esta viabilidad financiera a Petróleos Mexicanos para que no sea una carga. Estos pues son la información del día de ayer sobre la calificación soberana de México. Son las 6:37 de la mañana.
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1: Y bueno, ya está aquí nuevamente mi compañera Ivette Parga, que nos comparte los temas más relevantes financieros en las columnas el día de hoy.
20: Claro que sí, Janet, vamos con las columnas financieras, y fíjate precisamente de esto que estabas hablando, desbalance en el Universal. Al revisar la perspectiva de la nota crediticia del país de estable a negativa, nos platican que Standard & Poor's lanzó una advertencia al gobierno de la presidenta Claudia Sheinbaum Pardo para corregir el rumbo, ya que el déficit público continúa por arriba de 3% y la deuda sigue en ascenso. Sin la consolidación fiscal prometida, la calificadora alertó que va a degradar a México en los próximos 24 meses y poner fin a 22 años con grado de inversión por parte de las tres principales agencias del mundo. Darío Celis, la quinta transformación en el Heraldo. El INEGI muestra que el turismo crece en volumen, pero se contrae en valor. En marzo de 2026, México recibió 9.36 millones de visitantes internacionales, 11.9% más que un año antes, esto de acuerdo con el propio INEGI, pero ese dinamismo no se tradujo en mayores ingresos. El gasto total cayó 3.4% y el promedio por turista se redujo 13.7% hasta $378.1, también según el organismo. En contraste, llegan más viajeros, pero dejan menos dinero. Capitanes en Reforma. Este miércoles la Asociación Mexicana de Agentes de Carga, que preside Eva María Muñoz, cumple 40 años de fundación, tiempo en el que se ha convertido en un apoyo fundamental para la logística y movimiento eficiente de las mercancías en el comercio exterior mexicano. En momentos difíciles, como sucedió recientemente con el impacto de la guerra de Estados Unidos con Irán, los agentes de carga han sido pieza clave para encontrar las mejores alternativas en rutas marítimas o aéreas y tarifas menos dañinas para importadores y exportadores del país. Roberto Aguilar, momento corporativo en El Heraldo. Este 17 de mayo se celebra el Día Mundial del Reciclaje y quien tiene mucho que contar es Tetrapac México, que encabeza Ramiro Ortiz. Y es que en el último año alcanzó más de 55,000 toneladas de envases reciclados, una red que supera 820 centros de acopio y la generación de 420 empleos directos vinculados a la cadena de reciclaje. Los logros son destacados y nada aislados, porque son parte de una apuesta por consolidar un modelo de economía circular que ya mueve a industrias completas, desde materiales de construcción hasta mobiliario urbano. Mari Carmen Cortés desde el piso de remates en 24 horas. Bien por la Coparmex, que preside Juan José Sierra, por el lanzamiento del índice de extorsión Coparmex, que dará seguimiento a uno de los mayores problemas que enfrentan hoy las empresas en nuestro país. La extorsión es el delito que más afecta a las empresas y familias mexicanas, principalmente a las MIPYMES. Esto de acuerdo con el monitor de seguridad Coparmex, pues en el primer trimestre de 2026 se registró el segundo nivel más alto en los últimos 11 años, con un promedio de 32.4 víctimas diarias. Carlos Motta, un montón de plata en El Heraldo. El martes próximo se llevará a cabo la primera cumbre de investigación clínica de la Asociación Mexicana de Industrias de Investigación Farmacéutica, que preside Jorge Luis Caridata de Johnson & Johnson. Estará presente el secretario de Salud, David Kersenovich. Uno de los temas centrales será el papel de la investigación clínica como motor de la transformación del sistema de salud. Se hablará de regulación y del rol del poder legislativo en la innovación farmacéutica. Hasta aquí las columnas del día de hoy. Que tengan un excelente día. Recuerden que me pueden seguir en mis redes sociales como arroba Ivette Parga.
1: Muchísimas gracias, Ivette. Son las 6:41 de la mañana y nos vamos a un corte y regresamos con más información.
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0: Si tienes tarjeta de crédito, toma nota. El pago mínimo es el monto más bajo que te exige el banco, pero el problema es que pagar solo esa cantidad aumenta tu deuda por mayores intereses y también prolonga el tiempo para liquidar la tarjeta. Aquí tres recomendaciones para evitar que tu tarjeta de crédito se convierta en un pesado y duradero dolor de cabeza. Número 1. Cualquier cantidad adicional al mínimo es bienvenida. Establece un plan para subirlo progresivamente con el objetivo de cubrir hasta el doble. Número 2. Evita utilizar por un tiempo la tarjeta. Primero termina de pagar el adeudo original antes de pensar en endeudarte de nueva cuenta. Y número 3. No tengas más de 2 plásticos para un mejor control, pero en caso de utilizar 2 o más, mantén lo más limpio posible una tarjeta para enfrentar cualquier imprevisto. Y recuerda, las finanzas nos harán libres.
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6: A inicios de año, en la Feria de Tecnología de Las Vegas, las marcas sacan sus juguetes nuevos. Y este 2026, la estrella fue la tele con tecnología micro RGB. ¿Y eso qué es? Imagínate ver el mundial como si lo tuvieras pintado en óleo en la pared, pero con 10.000 nits de brillo directo a tus retinas. Samsung presentó pantallas que no usan filtros. Cada LED brilla con su propio color rojo, verde o azul. Resultado, colores más precisos que el Photoshop del catálogo. Hisense fue más allá y metió un cuarto color, como si Bob Ross te dijera:
23: pongámosle un cian feliz. Más matices, más detalle y sí, más ganas de no salir del sillón.
6: ¿Vale la pena? 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
1: Son las 6:46 de la mañana y bueno, ¿cómo está el clima en la ciudad y en todo el país? Nos vamos con nuestro meteorólogo de confianza, José Martín Cortés, porque sí, mientras aquí sufrimos lluvias, en algunas otras partes el calor está todo lo que da. Vamos a escucharlo.
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24: Muy buen día, Janet. También a todos los que nos están escuchando. Pues continuarán las lluvias en varias partes del país, aunque irá disminuyendo su extensión. A fin de cuentas, las que se generen pueden ser localmente fuertes. Nuevamente, las tormentas estuvieron con intensidad en la región de la Ciudad de México y alrededores. Inundaciones, encharcamientos, corrientes peligrosas se volvieron a presentar el día de ayer. Hoy se espera lo mismo. En términos generales, sí volverá a llover en buena parte del occidente y centro del territorio mexicano. Algunos eventos pueden ser fuertes y no se descarta que en el Valle de México, incluyendo por supuesto la ciudad, puedan presentarse estos eventos moderados a localmente fuertes. En términos generales, hoy las lluvias estarían presentando principalmente entre Jalisco, Colima, Michoacán, el sur de Guanajuato, de Zacatecas, la Sierra de Durango, también en el Estado de México, Ciudad de México, Tlaxcala, centro norte de Puebla, también partes de Morelos, así como en Guerrero. Incluso también comenzando a extenderse entre Tabasco, Chiapas, Campeche, Yucatán y Quintana Roo. Más aisladas no se descartan entre San Luis Potosí, Nuevo León, Tamaulipas, Querétaro, Hidalgo, Veracruz, Oaxaca. Entonces, ya saben, lo más importante de occidente hacia el centro del país, incluyendo Ciudad de México, también granizadas y viento se podrían estar presentando. Entonces, a tomar muchas precauciones ante esta condición. En cuanto a las temperaturas, el calor va a continuar. Recuerden, importante, estamos en la época de calor, es normal que se siente estas, que se llegue a sentir estas altas temperaturas. La diferencia es que con las lluvias de los últimos días, varios puntos se han visto beneficiados en disminuir la intensidad del calor. Hoy, lo más alto seguirá a lo largo del Pacífico, en Península de Yucatán, norte-noreste y a lo largo del Golfo de México. Atentos al sur de Sonora, Baja California también, Baja California Sur, y al igual que Sinaloa. En estos sectores fácilmente pueden superarse los 40 hasta 46 grados Celsius. En el interior del territorio mexicano, desde Zacatecas, el Bajío hacia el Valle de México, un ambiente templado en general, disminuyendo con las lluvias, pero las máximas podrían estar alcanzando entre los 20 a 25 grados Celsius en promedio. Después, una vez que llueve, pueden bajar hasta los 10 o 15 grados.
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1: Son las 6:49 de la mañana. ¿Y qué pasa en la industria automotriz? ¿Qué está pasando sobre las ventas de autos ligeros en este primer trimestre del año? Pues Becker Gutiérrez, titular de Movilidad W, nos da los detalles.
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8: Muy buenos días, Janet. Finalmente llegaron los números al cierre de abril. No son una estimación, son una clara tendencia de crecimiento. El mercado automotriz en México opera en niveles récords. Durante el primer cuatrimestre de 2026 hemos comercializado 500.512 vehículos ligeros, que esto representa un avance del 4.8% respecto al año pasado. Tan solo en abril se desplazaron 118.859 unidades, marcando la tercera tasa anual positiva de este año. El consumidor mexicano está comprando con una decisión que no habíamos visto en décadas. Al desglosar el comportamiento de las marcas, la jerarquía es clara y la competencia cada vez más agresiva. Nissan se mantiene como líder del mercado con el 17.3% de participación. Su modelo Versa sigue siendo el rey inamovible con más de 25.600 unidades en el acumulado anual. General Motors amarró el 12.4% de la cuota anual, mientras que el grupo Volkswagen consolida el tercer puesto con el 8.7%. Toyota se mantiene firmemente en la cuarta posición con una participación del 8.1%. Por su parte, Kia afianza el quinto lugar con 7.2% y Mazda logra el sexto con un 6.6% de mercado en México. El dato técnico que explica este volumen es el siguiente. Los vehículos subcompactos cerraron con 27.2% en abril, mientras que las SUVs ya representan el 40.6% de todo lo que se vende en el país. Esta expansión tiene su respaldo en el cierre del primer trimestre de financiamiento. Los datos son contundentes. De enero a marzo, el crédito para autos nuevos creció un 8.5%. Las financieras de marca dominan el sector con el 79.97% de las colocaciones, dejando a los bancos con una participación cercana al 19%. La confianza del consumidor es total. La cartera vencida al cierre de marzo se mantiene en un mínimo del 1.32%. El consumidor mexicano prioriza el pago de su vehículo por encima de cualquier otro activo. El sector de automotor es, sin duda, el motor real de nuestra economía este 2026. La tendencia es innegable. Quien tiene el producto y el financiamiento se queda con el mercado. Yo soy Beckett Gutiérrez para Negocios W y a mí me pueden escuchar todos los sábados a la 1 de la tarde en Movilidad W por W Radio.
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1: Y son las 6:52 de la mañana, ya en cabina Ivette Parga con más información. Las primeras planas, ¿qué nos dicen, Ivette?
20: Claro que sí, Janet, vamos a revisar lo que traen los principales diarios de circulación nacional en sus portadas. Reforma va a FGR tras la red de 31 guachibuques. Acusan al señor de los buques tras delincuencia organizada. Implican accionistas, transportistas y agentes aduanales y hasta un ex juez. Dice DEA que Rocha es solo el comienzo y detona CNN polémica por otro caso de la CIA. Algunos de los temas principales de Reforma, El Universal, tercera llamada, ahora Pentágono y DEA amenazan. Morena avienta la caballería contra Maru, en referencia a Maru Campos, la gobernadora de Chihuahua, por caso de la CIA. La ahora presidenta de Morena, Ariadna Montiel, anunció la presentación de un juicio político y movilizaciones contra la mandataria por descartar la constitución en el caso de los agentes de la CIA. Milenio, Rocha, escrutinio de la FGR por asesinato de Cuen y elecciones. Casi todos tienen entre sus temas principal estos casos. Excelsior, homicidios dolosos se desploman 40% de acuerdo con los resultados que dio a conocer ayer el gobierno federal. El resultado de coordinación con Estado, se dice desde el gobierno federal. Cuba está en quiebra y vamos a hablar, es lo que dijo ayer el presidente Donald Trump, que justamente hoy inicia una gira por China. La jornada este año, el abril con menos homicidios en el país desde 2025, y también el tema de Chilapa. Se tomó el control de Chilapa, afirma Gobernación. Otros de los temas destacados y que también son parte de las fotonotas de varios diarios de circulación nacional, las fuertes lluvias que se sintieron ayer en la Ciudad de México, el Estado de México y otras partes del país. Y lloverá sobre mojado, dice Reforma. La zona metropolitana de la Ciudad de México vivió ayer su segundo día consecutivo de lluvias con graves afectaciones, en especial en la zona centro y norte. Para hoy miércoles se prevé nuevamente fuertes precipitaciones para estar prevenidos. Temporada de lluvias llega antes y con fuerza. Las lluvias han azotado durante dos días seguidos la Ciudad de México, dejando afectaciones en casas como en Azcapotzalco. Vialidades quedaron anegadas y hubo interrupción en el servicio del tren a la AIFA. Autoridades indicaron que la época de precipitaciones en los hechos ya se adelantó y sin duda lo estamos viviendo. También Excelsior nos dice día de caos por lluvias. Otro de los temas, y que se los platicábamos muy tempranito y escuchábamos un audio de lo que ocurrió el día de ayer, esta presentación de U2 en pleno centro histórico de la Ciudad de México. También esta fotografía destaca en casi todos los diarios de circulación nacional. Da U2 Show de ensueño. La banda irlandesa grabó ayer en pleno centro histórico el video de su canción Street of Dreams, de su próximo álbum de estudio, aún no anunciado, y premiaron a los fans presentes empapados bajo la tormenta. También les tocó con un breve concierto desde un balcón. Algunos de los temas que traen, y desde luego las ovaciones para Guillermo del Toro allá en el Festival de Cannes.
1: Así es, y los diarios financieros, pues diario El Economista, México debe ir más a fondo en la consolidación fiscal, dice Standard & Poor's. También la actividad industrial en marzo bajó 0.6 por caída en construcción. Y el diario El Financiero, en su primera plana, pues preocupa la inflación en Estados Unidos, tiene la mayor alza en 3 años. También el día de hoy, pues más tarde, será totalmente gratuito el foro del financiero en vivo, construyendo oportunidades y crecimiento económico con equidad, donde estarán pues 3 secretarios de Estado y empresarios hablando de la economía mexicana. Esto en el diario El Financiero. Muchísimas gracias, Ivette.
20: Excelente día, Janet. Muy buen día para todos.
1: Y así terminamos Negocios W por hoy. A nombre de todo el equipo, les doy las gracias de haberme acompañado este miércoles 13 de mayo. Yo soy Janet Leiva Reus y nos vemos mañana tempranito en punto de las 6 de la mañana.
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12: Hoy te traigo un consejo. Si alguien con mentalidad de tiburón te promete 20% de rendimiento mensual invirtiendo...

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1: Reconoce Gobierno de Jalisco vocación y excelencia del personal de enfermería en el estado. Las adecuaciones realizadas en el muelle de Boca de Tomatlán deben analizarse con responsabilidad técnica y estructural, luego de la clausura de las obras de instalación de una techumbre. Sipina Jalisco puso en marcha en Puerto Vallarta la campaña Juguemos en Equipo por la Niñez para prevenir, detectar y atender casos de violación a los derechos de menores de edad.
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3: ¿Tienes poco tiempo, pero quieres que tus plantas se vean sanas y vivas? El secreto está en la constancia y la simplicidad. Usa macetas con buen drenaje. Riega según la necesidad de cada planta. No todas requieren lo mismo. Y colócalas donde reciban la luz adecuada. Un truco rápido. Limpia sus hojas con un paño húmedo una vez por semana para que respiren mejor. Con solo 5 minutos al día, tus plantas pueden florecer y transformar tu espacio.
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9: Se acabó el drama de la batería en los autos eléctricos. Ya no más rezos en carretera como si fueras el Power Ranger verde esperando que no se apague el Megazord. En la Feria de Tecnología de Las Vegas se presentó la Verge TS Pro, una moto eléctrica con batería de estado sólido que se carga de 0 a 100 en 5 minutos. Sí, lo que tardas en calentar una sopa Maruchan, y la autonomía hasta 600 kilómetros. La velocidad de 0 a 100 en 3.5 segundos. Y todo sin perder carga en el último tramo, como cuando tu teléfono se pone en modo diva al llegar al 80%. Esto no es una mejora, es un brinco cuántico, como pasar del Walkman al streaming, pero sin escalas. 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

Muy buenos días, mi nombre es Saraí Ortiz y les doy la bienvenida a este espacio de noticias Así las cosas a través de W Radio en esta mañana de miércoles. Ya estamos a 13 de mayo del 2026 en Puerto Vallarta. Ya tenemos una temperatura de 27 grados en estos momentos. La temperatura máxima para hoy será de 31 grados. La humedad que tenemos en este momento es de

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Hoy le vamos a platicar de los pronunciamientos que ha habido en torno a la gobernadora Maru Campos. Es que ya Morena está solicitando el desafuero y esto se ha dicho que es parte de las reacciones luego de que el Partido Acción Nacional también solicitara ya pues un juicio contra Rubén Rocha Moya. El día de hoy vamos a estar platicando de las posturas, de las declaraciones que ha habido en torno a este tema. También le estaremos platicando sobre algunos posicionamientos que se han dado a nivel federal en materia de seguridad, en materia de justicia. Le platicaremos en temas económicos los reportes que ha habido de algunas empresas relacionadas con el pago de utilidades. Hay empresas que están reportando pérdidas y lo hacen para no cumplir con el pago de utilidades. Vamos a platicar de esto más adelante. Además, hoy vamos a tener a Francisco Gabriel Vizcaíno Rendón, presidente de Coparmex en Puerto Vallarta. Él nos dará cuenta del Seminario Nacional de Formación Coparmex. Arranca el día de hoy en Puerto Vallarta, esta ciudad es sede de este importante evento. Le vamos a platicar de eso, pero además de la postura que ha tenido el sector empresarial a raíz de las decisiones que se han tomado por parte del sector educativo, todo en torno al calendario escolar. Vamos a platicar de esto más adelante. Y también hoy tendremos a la presidenta del PRI en Jalisco, Laura Ramírez. Ella nos va a decir pues la exigencia, la postura que tiene el Partido Revolucionario Institucional con respecto al tema educativo en nuestro país. Incluso están pidiendo la renuncia de Mario Delgado como titular de la CEP. Vamos a platicar de esto. Tendremos a Gustavo Rentería, periodista nacional, analista político, como siempre con los temas principales dentro de la agenda nacional y sobre todo en materia política. Además, platicaremos con Guadalupe Guerrero Carvajal, ella es secretaria técnica de Movimiento Ciudadano en el quinto distrito, esto en los municipios de Talpa, Tomatlán, Cabo Corrientes y Puerto Vallarta. Nos dará información acerca de un programa que hay a nivel estatal y que estará beneficiando a niñas, a niños de Jalisco. Esto sobre todo en temas de salud. Además hay un sorteo, el sorteo de la gratitud, que Anika nos va a dar todos los detalles y cómo podemos apoyar a los niños que hoy están en tratamientos oncológicos. Vamos a platicar de esto y de muchísimo más. Yo le invito a que se quede con nosotros en esta mañana de miércoles, ya es 13 de mayo.

0: Y Morena va por el desafuero de Maru Campos. Y es que Ariadna Montiel, quien es dirigente del partido, convocó a una movilización para el próximo sábado. Esto para pedir el juicio político contra la gobernadora de Chihuahua. Vamos a escuchar lo que dijo.
1: Por eso, nosotros vamos a plantear el juicio político, pero lo vamos a acompañar de la movilización social. Porque no se trata nada más de politizar un tema. Nosotros no lo politizamos, por el contrario. Lo que queremos desde el primer día, los diputados locales plantearon un informe para no prejuzgar. Entonces, lo que vamos a plantear es que el próximo sábado, 16 de mayo, a las 4 de la tarde, nos vamos a concentrar en la glorieta de Pancho Villa y vamos a realizar una marcha hacia el centro de este hermoso municipio de Chihuahua y vamos a convocar a las y los chihuahuenses a sumarse a esta movilización para pedir que la gobernadora comparezca ante el pueblo de Chihuahua e iniciar la solicitud de juicio de desafuero por parte de Morena hacia la gobernadora panista María Eugenia Campos. Eso es lo que el día de hoy venimos a informarles y también decirles que todas estas acciones las vamos a hacer en unidad.
0: Y Ricardo Monreal, el coordinador de los diputados de Morena, pues ya ratificó el apoyo de los diputados de su partido para iniciar el proceso de juicio político contra la gobernadora de Chihuahua, Maru Campos.
2: Yo respeto y respaldo lo que haga la dirección nacional del partido. Y respeto y respaldo las acciones que se tomen como organización política. Por supuesto que vamos a acompañar las acciones que esta emprende.

0: Y también le digo, yo no he sido invitado a esa movilización, no sé dónde va a ser, si en Chihuahua, en algún, no he sido invitado, pero si me invitaran, salvo que tuviese trabajo, acudiría en razón del llamado del partido, porque la única manera de sacar adelante al país, en el caso nuestro, es con la unidad, con la cohesión del movimiento, no con actitudes separatistas, individualistas o contradictorias con las decisiones que toma la dirección nacional. Entonces...
1: Mientras tanto, el Partido Acción Nacional respalda a Mario Campos tras el anuncio de Morena sobre buscar juicio político. El dirigente panista Jorge Romero señaló que se trata de la respuesta de Morena a la solicitud que presentaron contra Rubén Rocha Moya. En ese caso dijo, sabemos que en Chihuahua se combate al crimen organizado y en Sinaloa se asocia el gobierno de Morena con ellos. Vamos a escuchar.
2: Buen día, pues aquí nos encontramos desde Monclova, Coahuila, apoyando a nuestras candidatas y candidatos del PAN. Pero desde aquí también lo decimos, apoyamos con toda nuestra energía a nuestra gobernadora de Chihuahua, Maru Campos, quien cobardemente ahora la dirigencia nacional de Morena se mete contra ella. Pues está bien, hombre. Al final... Toda la gente en Chihuahua y en Sinaloa y en todo el país sabemos que en Chihuahua se combate al crimen organizado y que en Sinaloa se asocia el gobierno de Morena con ellos para cogobernar. Y como pedimos juicio político, ahora esta es la respuesta. Pues que así sea. Defendemos con toda nuestra energía a nuestra gobernadora Maru Campos y al final la verdad se impondrá y nos hará libres. Bendiciones.
1: Y la gobernadora de Chihuahua, Maru Campos, informó que tras el desmantelamiento de un narcolaboratorio el pasado 19 de abril, ha actuado conforme a la ley. Ella dijo que en ningún momento autoricé, gestioné ni tuve conocimiento de personas extranjeras en esa acción, fue lo que dijo. Además, aseguró que no se ha pronunciado para cuidar las indagatorias. No es lo mismo, dijo, desmantelar un narcolaboratorio que ser un gobierno como Morena con acusaciones graves de vínculos con el narcotráfico.
3: Hola, hoy quiero hablarles como siempre lo he hecho, con la franqueza que nos caracteriza como chihuahuenses. En los últimos días ha habido mucho ruido, desinformación y ataques políticos a propósito del operativo en la Sierra Tarahumara, en el cual se desmanteló un narcolaboratorio donde se hallaron más de 55 mil litros de sustancias líquidas y más de 50 toneladas de precursores químicos en estado sólido y cerca de 2.000 litros de metanfetamina, como lo confirmó la Fiscalía General de la República. Con este desmantelamiento evitamos que millones de dosis de drogas envenenaran a jóvenes y familias mexicanas y continuamos nuestra lucha contra el crimen y las drogas. Desgraciadamente, también ha habido mucha desinformación respecto al accidente que se registró el 19 de abril, así como de las investigaciones que están en curso. Quiero decirles algo muy claro. En Chihuahua estamos actuando con legalidad, responsabilidad, con total transparencia y con absoluta firmeza. Siempre. He sido respetuosa de la Constitución mexicana y de las leyes que ella emana, de todos sus artículos. Pero sobre todo, he sido respetuosa de proteger a las familias mexicanas, como lo indica el artículo primero de la Constitución. Con total transparencia y tal como se lo comuniqué al secretario García Harfuch en su oportunidad, el operativo fue diseñado y ejecutado por quienes tienen las atribuciones de experiencia y formación de policía e investigación criminal. En ningún momento gestioné, autoricé ni tuve conocimiento de la presencia de personas extranjeras en esa acción. Encabezo una administración que tiene claro desde el primer día que se debe combatir con toda la fuerza el crimen organizado. Pero también que todo servidor público debe ajustar su conducta invariablemente a lo que mandata la ley. Por ello, instruí la creación de la unidad especializada que está investigando a profundidad y colabora plenamente con la Fiscalía General de la República. No me he pronunciado sobre las indagatorias para cuidar la integridad de la investigación y permitir que las autoridades competentes hagan su trabajo libremente y sin interferencia alguna. Ustedes me conocen. Siempre he estado presente aún cuando he tenido que enfrentar persecuciones e injusticias. Ante los ataques que he recibido de Morena, quiero decirles, no es lo mismo desmantelar un narcolaboratorio y combatir al crimen de manera frontal, como lo ha hecho mi gobierno, que ser un gobierno como los de ellos, con acusaciones graves de tener vínculos con el narcotráfico. Así que, mientras en Morena atacan, ponen pretextos y buscan culpables para tapar la crisis y falta de resultados, nosotros seguiremos haciendo lo que nos toca: combatir al crimen, proteger familias, impulsar el empleo y defender la paz. Aquí en Chihuahua y en mi gobierno no hay espacio para la impunidad ni para acuerdos en lo oscurito. No tenemos nada que esconder. Por eso, he instruido a la Fiscalía General del Estado para que en el marco de sus atribuciones y con la información que tiene, proceda conforme a derecho, caiga quien caiga. Vamos a seguir de frente, con firmeza, con resultados y sin distraernos, defendiendo a todo Chihuahua en...
1: Y la Fiscalía de Chihuahua revela que agentes de la CIA fallecidos tras el operativo en El Pinal estuvieron dos veces en instalaciones de la dependencia. La titular de la unidad especializada para la investigación del operativo para desmantelar el narcolaboratorio del Pinal, Wendy Chávez Villanueva, señaló que ambos agentes de la CIA que perdieron la vida en un hecho vial se habían presentado en un par de ocasiones en las instalaciones de la Fiscalía, en tanto que uno de ellos fue captado portando un arma larga dentro de las instalaciones.
4: La representación social sustenta y amplía la teoría del caso y las líneas de investigación dadas a conocer en el anterior informe público elaborado por esta unidad especializada. Respecto de la presencia de personas presuntamente de origen extranjero en el convoy operativo, se informan los siguientes hallazgos. Se corrobora, con base en la nueva información incorporada a la investigación, consistente en videos provenientes de puntos de vigilancia, que desde el jueves 16 de abril, cuando el convoy partió de la ciudad de Chihuahua, se integraron a dicho convoy 4 personas no identificadas, vestidas de civil y sin insignias distintivas de corporación o agencia de seguridad alguna. De acuerdo con los nuevos datos incorporados a la carpeta de investigación, se ha corroborado un patrón de convivencia e interacción en contextos informales entre dichas personas extranjeras, el entonces director de la Agencia Estatal de Investigación y otros integrantes de la Fiscalía General del Estado, lo que robustece y permite focalizar la hipótesis inicial planteada en las investigaciones. Efectivamente, las imágenes muestran que estas personas convergen en diversos momentos en las inmediaciones de la Fiscalía de Operaciones Estratégicas, sin que se advierta hasta este momento circunstancias que sugieran adiestramiento, instrucción, mando o cualquier otra función reservada a autoridades mexicanas. La evidencia analizada permite corroborar que estas personas no portaban uniforme de la Agencia Estatal de Investigación ni insignias oficiales de dicha corporación. Es importante señalar que hasta la fecha no se ha recibido respuesta formal a las solicitudes de información realizadas a la representación diplomática y consular de los Estados Unidos de América, así como al Instituto Nacional de Migración, con respecto de la identidad de dichas personas, su situación migratoria, sus acreditaciones en México y los cargos que eventualmente pudieran desempeñar. Asimismo, seguimos con las investigaciones que nos permitan establecer plenamente la identidad de dos de ellas, quienes permanecen en calidad de desconocidos, ni determinar si desempeñaban alguna actividad o función vinculada con alguna agencia de seguridad consular o diplomática de los Estados Unidos de América. Hasta este momento, no existe registro de que el director de la Agencia Estatal de Investigación ni otros servidores públicos involucrados en el operativo hubieran solicitado autorización o informado a sus superiores respecto de la presencia e incorporación de personas extranjeras en el convoy.
1: Y bueno, es momento de escuchar la información más relevante de lo que sucede en Puerto Vallarta. Saludo con gusto a José Matías. Ella nos presenta las declaraciones que se han hecho desde la CTM en Jalisco. Están afirmando que hay empresas que están reportando pérdidas y lo hacen solo para evitar el pago de utilidades. Yuset, muy buenos días.
5: Muy buenos días, Saraí. Un gusto saludarte a ti, así como al auditorio. Y comentarles que la mayoría de las empresas en Jalisco reportan pérdidas o ausencia de ganancias para evitar el pago de utilidades a sus trabajadores, denunció Javier Huerta Pérez, secretario general de la Confederación de Trabajadores de Jalisco. El líder sindical afirmó que actualmente pocas compañías han realizado o están realizando el pago de esta prestación laboral, situación que ha generado conflictos y negociaciones entre sindicatos y patrones. Escuchemos parte de lo que dijo.
6: Sí, que ha sido un conflicto. En realidad, pocas empresas han pagado las utilidades, todo el mundo genera pérdidas. Hay empresas como Herradura, que sí tuvieron una utilidad como de 1.400 millones de pesos, entre 500 trabajadores les tocó una parte, pero son excepcionales las empresas que han generado utilidad. La mayoría busca no pagarle la utilidad al trabajador y estamos en ese proceso de la lucha para que se les pague.
5: Huerta Pérez indicó que únicamente entre el 65% y 70% de las empresas han cumplido parcialmente con esta obligación, mientras que aún existe un 30% pendiente por atender. Explicó que en algunos casos, aun cuando las compañías aseguran no haber obtenido utilidades, se están buscando acuerdos para que los trabajadores reciban algún apoyo económico adicional. Escuchemos.
6: Ahorita creo que va como un 65-70%. Entonces tenemos un 30% que tenemos que atacar para que realmente le cumplan al trabajador. Estamos buscando en los casos donde incluso donde no hay utilidades manifiestas, que se le dé alguna aportación al trabajador, determinada, dependiendo de la empresa, si es mediana, pequeña. Estamos fijando cantidades en un convenio para que se apoye al trabajador.
5: Finalmente, reiteró que la organización sindical continuará las gestiones y negociaciones para garantizar que los trabajadores reciban este derecho establecido por la ley laboral. La información que tenemos, Araí, que tengan un excelente día.
1: Gracias, Josep, por la información. Saludo en esta mañana a Adrián Aguirre. Él nos platica de lo que se ha dicho en torno a Bahía de Banderas. Hoy mencionan que debe tomar medidas el municipio, medidas preventivas por el posible superniño. Vamos a escuchar. Adrián, buenos días.
7: Muy buenos días, Saraí. Un saludo para ti y para todo el auditorio. La directora de Protección Civil y Bomberos de Bahía de Banderas, Lucero Rodríguez, informó que la ciudadanía debe tomar medidas preventivas por la posible formación de un superniño en la región, toda vez que ya existen 2 grados más de calentamiento en el Océano Pacífico.
8: El pronóstico indica que se va a generar el fenómeno del Niño. Esto quiere decir que se van a intensificar todos los fenómenos naturales, las sequías, las tormentas y los ciclones. Ya ahorita hay 2 grados de calentamiento en las aguas del Pacífico y quiere decir que probablemente vamos a tener un superniño, como le están diciendo. El superniño quiere decir que va a ser con una intensidad mayor a la que se ha tenido en otras temporadas que se ha creado el fenómeno del Niño. Y respecto al pronóstico que Conagua nos comparte, pues son de 18 a 21 fenómenos tropicales, como tenemos en la imagen, de 9 a 10 tormentas tropicales, de 5 a 6 huracanes categoría 1 y 2, y de 4 a 5 huracanes categoría 3, 4 o 5 para el Pacífico. Entonces, este es un pronóstico nada más, pero pues con uno que nos llegue cerca o que nos pegue, pues es suficiente para generar daños y hay que estar preparados. Fomentemos más la cultura de prevención en la ciudadanía. Es muy importante que la ciudadanía reconozca los riesgos a los que está expuesto y que se prepare.
7: Hasta aquí mi reporte, Saraí. Regresamos contigo.
1: Gracias, Adrián, por la información. Vamos a ir a una pausa y regresamos con más noticias. Son las 7:30 a.m.
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18: ¿Sabías que las redes sociales esconden secretos que pocos conocen? Por ejemplo, Instagram originalmente iba a ser una app para check-ins, no solo fotos. TikTok usa inteligencia artificial que aprende tu estilo en segundos para mostrarte contenido único. Además, Facebook tiene más de 3,000 emojis ocultos que casi nadie usa. Estas plataformas están diseñadas para conectar, pero también para sorprendernos con detalles invisibles a simple vista. Descubrir estos secretos cambia la forma en que usamos y entendemos las redes sociales.
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22: Soy Daniela Anguiano y esto es Música W. Young Jet recibió su primera guitarra como regalo de Navidad cuando tenía 13 años. Después de tomar algunas clases y salirse de ellas porque solo le enseñaban canciones folk, decidió experimentar con el rock. Después, en busca de una guitarra nueva, fue a la fábrica de Gibson en Memphis, Estados Unidos, y se encontró con una ES-339 color rojo. Supuestamente, esta guitarra era para tocar exclusivamente jazz y blues, pero a partir de ese momento, Joan no la soltó y la ha acompañado durante toda su carrera. Y cuando le preguntan la razón por la que la eligió, Joan responde que es porque le recuerda a ella misma al romper estereotipos, porque siempre le dijeron las mujeres no pueden tocar rock y que esa guitarra era para tocar solo un tipo de música. Soy Daniela Anguiano y esto fue Historia detrás de la guitarra en Música W.

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1: Ya estamos de regreso con más información. La próxima semana, el gobierno de México y la Unión Europea formalizarán el Acuerdo Global Modernizado, que permita aplicar los cambios previstos en la relación comercial. Esto lo informó la presidenta Claudia Sheinbaum Pardo. La titular del Ejecutivo puntualizó que la revisión del acuerdo comercial pues se adelantó y para no esperar a que los congresos de todos los países que integran este organismo continental lo aprueben, pues se acelerará su entrada en vigor mediante un acuerdo que se firmará este viernes 22 en Palacio Nacional. Ella dijo, estamos abriendo otros horizontes, el caso de Europa, el caso de otros acuerdos que tenemos, no necesariamente tratados de libre comercio, porque tenemos que proteger también nuestra economía. Pero sí acuerdos comerciales que nos permitan mayor inversión en México de empresas extranjeras y al mismo tiempo la posibilidad de comercializar productos de México o que se fabrican en México en el extranjero. Es una muy buena firma, es un muy buen avance y evidentemente pues muestra la certidumbre que hay en el país. Esto fue lo que puntualizó Claudia Sheinbaum. La presidenta reconoció que en la relación con Estados Unidos hay recurrentemente tensiones en materia comercial y de seguridad que se deben resolver y destacó la importancia para México del Acuerdo Comercial de América del Norte. Sin embargo, consideró necesario diversificar el intercambio comercial con otras regiones del mundo. El secretario de Relaciones Exteriores, Roberto Velasco, adelantó que la presidenta de la Comisión Europea, Ursula von der Leyen, y el presidente del Consejo Europeo, Antonio Costa, entre otros representantes de ese organismo continental, dijo que es un acuerdo muy importante porque establece la desgravación de nuevos productos, le da acceso preferencial al mercado europeo a productos agroalimentarios mexicanos, que eso obviamente para el campo abre una nueva oportunidad. Además reconoció varias denominaciones de origen de México e incorpora nuevas disciplinas. Es parte de la información que trascendió y donde se destaca la diversificación comercial con México. Y bueno, también hay otra información que tiene que ver con la solicitud, lo que está pidiendo la presidenta de México, Claudia Sheinbaum, en materia educativa. Ella pide respetar el calendario escolar, pero admite excepción en algunas entidades. Y es que la presidenta Claudia Sheinbaum confirmó que las entidades del país que quieran recorrer el fin de ciclo escolar 2025-2026 podrán hacerlo por temas de calor o la Copa Mundial de Fútbol. Durante su conferencia en la mañanera aceptó que es válido querer dar más vacaciones a las otorgadas en el calendario escolar por temas de calor o del Mundial de Fútbol en el país. Sin embargo, dijo que solo debe ser como excepción en algunas entidades. En todo caso, si algunas de las entidades que normalmente se hace, sea por altas temperaturas o el tema del Mundial, y si quisieran recorrer la salida, que pueda haber esta oportunidad, pero como excepción de algunas entidades, fue lo que aseguró. También la titular del Ejecutivo recordó que ella estaba a favor de respetar las 6 semanas de vacaciones que estaban planteadas en el calendario escolar de la SEP. Como saben, dijo, mi opinión fue que hubiera las 6 semanas de vacaciones como estaba planteado y lo que decidieran con secretarios de educación de las entidades de la República. La posibilidad de adelantar las vacaciones, hay que recordar, generó un intenso debate en la sociedad mexicana. Por un lado, diversas asociaciones de padres de familia y sindicatos de maestros presionaron a la SEP para acortar el ciclo escolar, argumentando que la falta de agua potable y de infraestructura de enfriamiento en miles de escuelas públicas pues hacía insostenible el aprendizaje. Por otro lado, algunos sectores han expresado preocupación por el impacto académico que podría tener la pérdida de días efectivos de clase. Ante esta polarización, el Consejo Nacional de Autoridades Educativas, la CONAEDU, se reunió nuevamente el pasado 11 de mayo para buscar un punto de equilibrio, permitiendo que la decisión final recaiga en las autoridades locales según las necesidades específicas de cada estado. Luego de la reunión de este pasado 11 de mayo, la SEP indicó que no habrá modificaciones al calendario escolar 2025-2026, por lo que las vacaciones comenzarán hasta el 15 de julio, como estaba planeado inicialmente. El viernes pasado, la SEP había adelantado el fin de las clases para el próximo viernes 5 de junio, lo que representaba más de un mes de vacaciones extras. Pero luego de que hubiera varias opiniones en contra, incluso de entidades como Jalisco y Nuevo León, ambas sedes mundialistas, el cambio ya no se llevó a cabo. Y la Secretaría de Turismo reporta un crecimiento del 10.2%, esto con la llegada de turistas internacionales. Y es que la Secretaría de Turismo del Gobierno de México, a cargo de Josefina Rodríguez Zamora, ya informó que durante el primer trimestre de este 2026, México registró la llegada de 26.22 millones de viajeros internacionales, lo que representó un crecimiento del 10.2% respecto al mismo periodo del 2025. La titular de la Secretaría de Turismo destacó que con base en los resultados de la encuesta de viajeros internacionales del Instituto Nacional de Estadística y Geografía, entre enero y marzo del 2026 arribaron al país 12.66 millones de turistas internacionales, cifra superior a un 6.7% en comparación anual. En un contexto internacional marcado por importantes desafíos económicos y geopolíticos, el turismo en México mantiene una tendencia positiva, un reflejo de la fortaleza, resiliencia y confianza que genera el país entre las y los viajeros internacionales, fue lo que afirmó. Además, precisó que el ingreso de divisas por viajeros internacionales durante el primer trimestre alcanzó 10.287 millones de dólares, lo que significó un incremento de 0.2% respecto al mismo lapso del año anterior. Destacó que durante marzo del 2026 México alcanzó récords históricos en diversos indicadores turísticos. Precisó que arribaron al país 9.37 millones de visitantes internacionales, cifra 3.6% superior a la registrada en marzo del 2019, año en el que previamente se había alcanzado el mayor número de visitantes para ese mes. Además, señaló que se registró la llegada de 4.49 millones de turistas internacionales, lo que representó un incremento del 6.4% respecto a marzo del 2019, cuando se había reportado el mayor número de turistas internacionales para un mes de marzo. Añadió que también se alcanzó un máximo histórico en el segmento de cruceros con la llegada de 1.30 millones de pasajeros, cifra 14.9% superior a la registrada en marzo del 2025. Además, reiteró que Sectur continuará fortaleciendo las acciones de promoción, diversificación de mercados y consolidación de nuevos productos turísticos con el objetivo de ampliar la llegada de visitantes y garantizar que los beneficios del turismo lleguen a más comunidades del país. Rodríguez Zamora subrayó que el turismo continúa siendo un motor estratégico para el desarrollo nacional, impulsando la prosperidad compartida mediante la generación de empleo, la atracción de inversión y el fortalecimiento de las economías locales en las 32 entidades federativas. Vamos ahora a más información con mi compañera Yusette Matías. Ella nos platica de la información que se ha dado en torno a la temporada de las lluvias. Afirman que será atípica en Puerto Vallarta por el fenómeno del Niño.
2: Un gusto saludarte de nueva cuenta, Saraí, así como al auditorio. Y comentarles que la temporada de lluvias de este 2026 en Puerto Vallarta estará fuera de lo normal debido a la formación del fenómeno climático El Niño, el cual podría provocar precipitaciones por encima del promedio en la región durante los próximos meses, advirtió el meteorólogo Víctor Manuel Cornejo López. Lo anterior fue señalado durante la instalación del Consejo Municipal de Protección Civil en Puerto Vallarta, en el marco del inicio de la temporada de ciclones y tormentas tropicales en el Pacífico, donde se prevé la formación de entre 18 y 21 meteoros. Cornejo López explicó que los modelos matemáticos de predicción meteorológica apuntan a un incremento significativo de lluvias para esta región del país. Escuchemos parte de lo que dijo.
3: No sería un temporal normal, puesto que tenemos la gestación de un niño y este niño al parecer va a ser fuerte. Por lo tanto, los modelos matemáticos de predicción meteorológica para esta región nos indica que vamos a tener lluvias por encima de lo normal en todos los meses del resto del año.
2: No obstante, aclaró que se trata de proyecciones sujetas a cambios conforme evoluciona el comportamiento atmosférico, aunque ya se observan patrones extremos en distintas zonas del país. Escuchemos.
3: Es una verdad virtual, la verdad real puede ser otra, pero sí estamos observando algunos patrones extremos, ya que en una zona del país va a haber excesas lluvias y en otras excesivo de sequías. Entonces tenemos que estar al pendiente porque este periodo de lluvias no va a ser promedio, es decir, va a estar algo fuera de lo normal.
2: Ante este panorama, el especialista señaló que para Puerto Vallarta, el escenario más probable contempla precipitaciones intensas y una disminución de efectos severos relacionados con la canícula, fenómeno que sí podría impactar con mayor fuerza en otras regiones del país. La información que tenemos, Araí, que tengan un excelente día.
1: Gracias por la información. El gobierno de Nayarit confirma la vigencia del calendario escolar 2025-2026.
4: Como bien lo menciona Saraí, el gobierno del estado de Nayarit dio a conocer que mantendrá el calendario escolar 2025-2026, por lo que el ciclo escolar concluirá el próximo 15 de julio del 2026. Por medio de un comunicado en sus redes sociales, la autoridad estatal detalló que preservará los 185 días efectivos de clase establecidos y pidió a los padres de familia que se mantengan atentos a la información emitida por los canales oficiales de las autoridades educativas. De conformidad con el acuerdo unánime establecido durante la primera reunión plenaria extraordinaria 2026 del Consejo Nacional de Autoridades Educativas, CONAEDU, integrado por las y los titulares de educación pública de las entidades federativas del país, se informa a la comunidad educativa, madres y padres de familia, personas tutoras y a la comunidad en general que se mantiene vigente el calendario escolar 2025-2026, preservando los 185 días efectivos de clase. En ese sentido, el ciclo escolar concluirá el próximo 15 de julio del 2026, privilegiando el interés superior de niñas, niños y adolescentes, así como su derecho a recibir una educación integral, inclusiva y de calidad. Asimismo, se exhorta a la población a mantenerse atenta a la información que se emita a través de los canales y medios oficiales de las autoridades educativas, a fin de evitar confusiones o la difusión de información no confirmada. Se puede leer en la publicación compartida por el gobierno de Nayarit. Hasta aquí mi reporte, Saraí. Regresamos contigo.
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5: Todos queremos llegar a nuestro peso ideal, pero hacer una dieta sin supervisión profesional puede poner en riesgo tu salud. Restringir alimentos sin control puede causar deficiencias nutricionales, fatiga, pérdida de masa muscular e incluso afectar el metabolismo. Además, seguir dietas extremas o de moda puede generar efectos rebote y dañar tu relación con la comida. Una alimentación saludable no es igual para todos. Debe adaptarse a tus necesidades. Por eso, siempre es mejor contar con el acompañamiento de un nutricionista o médico especializado.
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9: No me falles.
10: En el año 2000, cuando se celebraban elecciones en México y competían por la presidencia Vicente Fox por el PAN, Cuauhtémoc Cárdenas por el PRD y Francisco Labastida por el PRI, nos vimos sorprendidos por una campaña a favor del Partido Revolucionario Institucional que incluía un jingle bastante pegajoso y que corría a cargo ni más ni menos que por el cantautor Juan Gabriel. ¿Se acuerdan?
11: Ni tengo, ni gente, Francisco va a ser el presidente. Ni el PRD, ni el PAN, ni el PRD.

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4: Ya estamos de regreso con más información. Son las 7 de la mañana con 51 minutos. Les recordamos nuestras redes sociales. Nos encuentra en X, nos encuentra en Facebook como Global Media Vallarta. Vamos a escuchar a Yuset Matías. Y es que dieron a conocer puntos de desbordamiento, inundaciones recurrentes en Puerto Vallarta. Ya nos tiene todos los detalles.
5: Un gusto saludarte de nueva cuenta, Saraí, así como al auditorio. Y comentarles que como parte de las acciones preventivas ante la próxima temporada de lluvias, la Dirección Municipal de Protección Civil y Bomberos de Puerto Vallarta identificó 12 zonas de desbordamiento de ríos y canales, así como 26 puntos de inundación recurrente en vialidades del municipio. Karen Flores, del Área de Investigación y Monitoreo de la Instancia Municipal, señaló que la temporada pasada fue muy activa en términos de efectos y desastres, que dejó un saldo total de poco más de 1,100 viviendas afectadas, principalmente en Sumenaje. Escuchemos parte de lo que dijo.
6: La temporada de ciclones tropicales del 2025 pues, fue muy activa en términos de efectos y desastres. Tres grandes inundaciones en Puerto Vallarta dejaron un saldo total de 1,133 viviendas afectadas, mayormente en Sumenaje, ¿no? En sus muebles. Gracias a los recursos obtenidos a través de las declaratorias de desastres, pues la población pudo recuperarlos oportunamente.
5: Mencionó que el conocer los puntos recurrentes, tanto de inundación como de arrastre de vehículos y personas, permitirá que los operativos sean más constantes cada año y actuar ante cualquier emergencia que se registre. Escuchemos.
6: La necesidad de que nosotros tengamos identificados puntos recurrentes de inundación como personal operativo, puntos recurrentes de arrastre, es porque así hacemos que nuestros operativos año con año tengan consecuentemente a asistir y hacer constante la revisión en esos puntos. El año pasado, pues también tuvimos eventos de ese tipo, se han identificado gracias a eso pues ya puntos muy recurrentes. Particularmente después de un análisis exhaustivo de las estadísticas mensuales que tenemos por áreas operativas, entre el 2020 y el 2025 se registraron 7 eventos, en su mayoría fueron del año 2025, relacionados a las inundaciones y lluvias extraordinarias.
5: El reporte emitido de la dependencia municipal señala que los puntos con riesgo de desbordamiento se localizan principalmente en zonas cercanas a cauces, canales y áreas bajas de la ciudad, donde históricamente se han registrado afectaciones derivadas de lluvias intensas como Las Juntas, Bobadilla, Paso del Guayabo, 16 de septiembre, La Floresta, entre otros. Asimismo, el documento da a conocer 26 puntos de inundación recurrente en distintas vialidades de Puerto Vallarta, donde comúnmente se presentan acumulaciones de agua durante tormentas y precipitaciones intensas como la carretera Las Palmas Ixtapa, calle Quimixto en Portales, avenida Medina Asensio, Politécnico, el ingreso al Centro Universitario de la Costa, entre otras vialidades. La información que tenemos, Araí, que tengan un excelente día.
4: Gracias, Yuset, por la información. Vamos a escuchar ahora a Adriana Aguirre, y es que el sector educativo y el sector empresarial deben trabajar de la mano para fortalecer la visión de los estudiantes. Eso es lo que opina el presidente de Canaco Compostela y Bahía de Banderas, Carlos Iván Gómez.
7: Muy buenos días, Saraí. Un saludo para ti y para todo el auditorio. El presidente de Canaco Compostela y Bahía de Banderas, Carlos Iván Gómez Pérez, pidió al sector empresarial que trabaje de la mano con las escuelas regionales para fortalecer la visión de los estudiantes, ya que la profesionalización del alumnado puede generar mayores emprendimientos.
8: Yo agradezco a la directora Mirza Navarro toda la intención de poderse vincular con el sector empresarial y poder fortalecer al sistema educativo del tecnológico. Pues la intención como Cámara de Comercio primero fue instalar un taller de identidad empresarial. Tenemos como objetivo poder fortalecer la visión de los estudiantes para que salgan con mejores herramientas hemos visto el desquebrajamiento de muchos profesionales que cuando salen a la vida cotidiana pues tienen que diversificar sus ingresos, y yo creo que en el área de empresarial, en el área de emprendimiento, profesionalizando desde el ámbito empresarial, pues vamos a fortalecer esa visión de ellos. Y ya hicimos el primer taller, pudimos galardonar y certificar como Cámara de Comercio en conjunto con el Tecnológico esa función que hicimos, y aparte pues firmamos un convenio donde vamos a entrar en diferentes mesas de trabajo para poder afianzar a los estudiantes del Tecnológico, que se vayan vinculando con las empresas, que se vayan fortaleciendo, porque parte del objetivo de la Cámara es fortalecer la economía local, y es importante que todas las estrategias de trabajo que hagamos como Cámara de Comercio pues esté arropado de los estudiantes para que se vayan involucrando. Entonces queremos generarle los espacios, queremos generarle las oportunidades, y estamos muy contentos con este convenio de colaboración.
7: Hasta aquí mi reporte, Saraí, regresamos contigo.
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9: Puerto Vallarta es el primer municipio de Jalisco donde se realizan pruebas del nuevo sistema estatal de inteligencia para la lectura de placas vehiculares con códigos QR. El presidente de Canaco Compostela, Bahía de Banderas, Carlo Iván Gómez Pérez, pidió a las autoridades que fortalezcan la economía local mediante la inversión. Mantiene Secretaría de Educación Jalisco calendario escolar 2025 a 2026 para el cierre de ciclo. El fin de clases ordinarias será el 30 de junio.
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14: Hace no mucho tiempo, las sanciones administrativas y multas viales se determinaban en veces salario mínimo. Y así cada incremento del salario se reflejaba en los castigos, es decir, se actualizaba todos los años. Pero en 2016, y como parte de diversos cambios para desligar el salario mínimo de otras referencias, y con miras a un aumento de las percepciones de los trabajadores, nació una nueva referencia que fue la unidad de medida y actualización, más conocida como la UMA, que sube conforme el movimiento de la inflación anual. Y con el dato de la inflación de 2022 que recientemente conocimos y que fue de 7.82%, se actualizó la UMA, y el nuevo valor, que entrará en vigor a partir de febrero, pasará de 96.22 pesos diarios a 103.74 pesos diarios, o 3.153.70 pesos mensuales, y para todo el año, 37.844.40 pesos. Así que toma en cuenta la actualización de la referencia, cuya incidencia también abarca algunos productos bancarios o incluso relacionados con el pago de impuestos.
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16: Quien esté libre de haber remojado una galleta en leche alguna vez en su vida, que tire la primera piedra. Este acto podríamos decir que es un reflejo humano y que prácticamente nadie se ha podido resistir, al menos de probar. Y es que déjenme decirles que no es su poca fuerza de voluntad. Esto está perfecta y científicamente calculado. Cuando remojas una galleta en leche, en realidad cambias todo sobre ella. La textura, el sabor y su composición química. El secreto es un grupo de aditivos químicos llamados emulsionantes. Hay algunos líquidos que no se mezclan naturalmente, por ejemplo, agua y aceite. Los compuestos que logran que estos dos líquidos opuestos coexistan felices se llaman emulsionantes. ¿Y a qué viene esto al caso con las deliciosas galletas? Déjenme decirles que tanto el chocolate como la leche contienen emulsionantes. Los que están en el chocolate permiten que los ingredientes grasos, como el aceite y la manteca de cacao, se mezclen con ingredientes sin grasa, como el agua y el cacao en polvo, además de mantener la grasa en la leche. esta deliciosa magia, conocida también como ciencia, es llevada al siguiente nivel cuando las galletitas son de chocolate y se sumergen en leche, o bien cuando las galletitas son de vainilla y se sumergen en leche con chocolate. ¿Por qué? Porque los emulsionantes de ambas sustancias interactúan en la lengua, logrando una tremenda explosión en las papilas gustativas, porque la leche calma la dulzura intensa del chocolate y los emulsionantes ayudan a suavizar el sabor, lo que le da la perfecta relación de sabor y textura a la galleta. Así que ya lo sabe, la próxima vez que lo critiquen por andar chopeando, dígales a los envidiosos que solo está llevando a cabo una experiencia científica y culinaria de primer nivel.
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18: ¿Sabías que la imagen personal es fundamental en el ámbito profesional? Esto sucede ya que es una herramienta poderosa para comunicar sin palabras en el entorno laboral. No se trata solo de vestir bien, sino de transmitir confianza, profesionalismo y coherencia con nuestros valores. Cuida tu postura, lenguaje corporal y expresión facial, ya que todo comunica. Elige estilos y colores que reflejen tu personalidad y el mensaje que quieres proyectar. Una imagen alineada con tus objetivos puede abrir puertas y fortalecer tu presencia profesional. Recuerda, proyectar quién eres realmente genera confianza y respeto.
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4: Ya estamos de regreso con más información, son las 8:02 a.m, ya es miércoles 13 de mayo, le recordamos que nos estamos escuchando a través del 90.3 FM, estamos en Puerto Vallarta, en Cabo Corrientes, en Tomatlán, en Mascota, en San Sebastián del Oeste, en Talpa de Allende, en Huachinango, en Compostela, y también también nos puede escuchar en el estado de Nayarit, en Bahía de Banderas y Compostela, y puede seguir esta transmisión vía streaming en todos los rincones del mundo a través de nuestra página web. Nos encuentra como vallartabahia.globalmedia.mx. Saludo con gusto a Francisco Gabriel Vizcaíno Rendón, presidente de Coparmex en Puerto Vallarta. Muy buenos días, Francisco, ¿cómo te encuentras?
20: Muy buen día, Saraín, qué gusto, saludos para ti, todo tu equipo y todo tu auditorio.
4: Francisco, pues hoy es una fecha importante, arranca el Seminario Nacional de Formación Coparmex, platícanos en qué consiste y sobre todo también qué significa estratégicamente este logro para el Centro Empresarial Local y para la proyección económica del municipio, el que se realice, el que Puerto Vallarta sea sede de este Seminario Nacional de Formación.
20: Claro, mira, este seminario viene agrupando a todos los presidentes de centros empresariales del país, que somos más de 71 centros empresariales. Viene toda la confederación junto con todos los vicepresidentes, que cada uno de ellos tiene una actividad o responsabilidad muy en específico en la representación empresarial a nivel nacional. Tú sabes que hemos tenido incidencia en materia de seguridad, en materia fiscal, en materia laboral y todos los aspectos que están en el entorno del sector empresarial. El que venga a este evento, te voy a compartir, comparto aquí a toda tu audiencia, el primer evento de formación o de capacitación de presidentes fue aquí en Puerto Vallarta hace ya 16 años, Saraí. Entonces, el que vuelva a este evento después de tantos años, 15 años, después de tantos años, pues viene a sentar un precedente de cómo está posicionado Puerto Vallarta, de cómo hemos tenido esa participación e incidencia y cómo hemos llevado a nivel nacional muchas de las preocupaciones e intereses que tenemos, que hemos dialogado bastante en materia turística, cómo se debe comprender el dinamismo social y empresarial de una región turística como la de nosotros, Arey. Entonces, bueno, esto es Este viene a marcar un programa en tres ejes importantes, ¿no? Primero, como te lo he dicho, es un fortalecimiento interno y de liderazgo institucional. También vamos a hablar y adoptar temas sobre identidad y esencia de Coparmex. Y sobre todo, y lo más importante, nos vamos a capacitar sobre el contexto nacional y la incidencia empresarial en el país.
4: Y bueno, Francisco, sin duda sabemos que será un importante evento. Hay líderes nacionales reunidos aquí en Puerto Vallarta, una cantidad importante, incluyendo pues directores de centros empresariales. Si habláramos de los temas prioritarios que hoy se requieren, sobre todo en materia de capacitación, en materia de ética empresarial, ¿cuáles se pudieran estar poniendo sobre la mesa?
20: Bueno, en primer lugar, cuando tú marcaste una pauta importante, la capacitación, que esta debe ser siempre constante, ¿no? Una, por ser altamente competitivos y empresas ampliamente productivas, necesitamos una constante actualización. Dos, también tenemos que como tú sabes, tenemos el tema actual sobre la nueva ley sobre el combate a la extorsión. También tenemos que hacer dinámicas nuevas de capacitación, de prevención de este tipo de delitos. Entonces, en constante capacitación que tenemos como presidentes, tenemos las herramientas para dotar al sector empresarial, a nuestros agremiados principalmente, y nosotros aquí en Puerto Vallarta, sabes que lo hemos abierto a toda la base formal de Puerto Vallarta. Entonces, lo importante del conocimiento es que se pueda transmitir a la demás base empresarial de cada sector, Saray.
4: ¿De qué manera servirá este encuentro, Francisco? Sobre todo pensando en la posibilidad de impulsar, de visibilizar las marcas locales, de fortalecer las pymes de Puerto Vallarta, pues ante los inversionistas de todo el país.
20: Mira, pues te voy a compartir mi experiencia como presidente en estos 3 años que ya completo en el próximo agosto. Desde el inicio de mi trayectoria y de esta responsabilidad tan honorífica que tengo, hemos llevado siempre la marca de Puerto Vallarta a otros lados del país, representando, dando a conocer lo que ofrecemos, desde las bondades, desde los servicios, y también hemos abierto la puerta para que el comercio local, los empresarios locales y emprendedores que estén buscando algún apalancamiento, que estén buscando alguna asociación o alguna sociedad empresarial o una relación de networking, hemos sido ese puente a nivel nacional donde hemos logrado tener buena conectividad, se han hecho buenas negociaciones, y esto es parte de lo que tiene esta estructura tan robusta que es Coparmex. Entonces, yo les he dicho a los jóvenes, si tú necesitas importar o exportar, pues tenemos a nuestro filial en Manzanillo, que es el lugar más corto donde hay una aduana que te pueden ayudar, te pueden asesorar y te pueden ayudar con el tema de logística. Si tú requieres conectividad con la Ciudad de México por algún tipo de proveedor, ya tenemos también los medios y las empresas que pueden ayudar, y con mucho gusto lo han hecho, y hemos tenido casos de éxitos bastante importantes en materia de construcción, en materia de vivienda, y ahí vamos en ese contexto de generar ese networking nacional, que vean que también Puerto Vallarta hay ganas de trabajar, ganas de emprender y hacer algo diferente, alternativo al turismo, que dicho sea paso, siempre hemos buscado desde Coparmex cómo generar una actividad productiva que impacte al Producto Interno Bruto de Puerto Vallarta hasta un 15-20%. Entonces, estos son los puentes que estamos generando a nivel nacional, Saray.
4: Y bueno, hace un momento que platicabas también sobre la importancia de la capacitación, Francisco. Hemos platicado con distintos sectores de cómo pues se han tenido que enfrentar a retos importantes, retos tecnológicos actuales. Este tema también estará sobre la mesa, es decir, el rol que jugarán las capacitaciones sobre temas, por ejemplo, de inteligencia artificial, de la transformación digital en el empleo. ¿Forma parte de la agenda de formación de este seminario?
20: Mira, derivado del seminario pasado, hace un año que fue en Cabos, tuvimos unas ponencias sobre la implementación de la inteligencia artificial en los procesos y sistemas de las empresas. También estábamos a punto de arrancar, no sé si recuerdas que te lo platiqué, sobre un programa que se llama Crece Mi Negocio. Esta es una plataforma digital de asesoramiento para fortalecimiento de la MIPYME. En ese seminario del año pasado, junto con este conferencista que es un experto en la inteligencia artificial, se decidió implementar la IA en este programa que tenemos de Crece Mi Negocio. Y precisamente en este pasado febrero, en la Feria Internacional de Emprendimiento, de Innovación y Emprendimiento, que se llevó a la Ciudad de México, arrancó oficialmente Crece Mi Negocio, que es una plataforma de apoyo digital a los empresarios. Y ahora en Puerto Vallarta, precisamente, está dentro de la agenda Crece Mi Negocio como herramienta para facilitar a los asociados y no asociados de Puerto Vallarta, pues esta oportunidad. Mira, muchas veces el emprendedor o el MIPYME no tiene el recurso económico para contratar a un consultor, a un coach que le dé un seguimiento, que le dé herramientas de liderazgo, que le dé herramientas.

0: trabajo interno de fortalecimiento. Estaremos dando a conocer a presidentes, directores y consejeros, y también se abrió a socios esto sobre la esencia de Coparmex y sobre todo el contexto, o sea, la propuesta que tenemos de incidencia. Entre los temas el tema más externo que te puedo compartir que tenemos, hablamos sobre el panorama o el contexto nacional e internacional. Sí va a ser un poco, no tanto política, pero sí vamos a conocer cómo está el entorno empresarial con respecto a la relación del T-MEC, la relación de Estados Unidos con México y lo que está pasando actualmente con temas de seguridad y ciertos funcionarios públicos. Y hay un tema muy importante que va a ser el eje central del día de hoy. Principalmente vamos a estar sentados directores, presidentes y jóvenes empresarios a nivel nacional, haciendo una participación institucional, y te lo comparto, y es mi caso. Muchos presidentes de las comisiones de jóvenes empresarios dieron el salto a presidente de centros empresariales, y es parte de lo que se va a estar tratando, ¿no? Igual nuestro presidente nacional estará dando el día de mañana una ponencia, que ojalá que tu equipo pueda estar presente a las 9 de la mañana para que lo puedan conocer el resto de Puerto Vallarta, sobre el futuro que construimos hoy en México, ¿no? Y es parte de la agenda que atrae nuestro presidente, ¿no? Desde el T-MEC, el fortalecimiento de la MIPYME, actualmente la incidencia con las nuevas reformas y las nuevas leyes que se están aplicando, y todo el entorno empresarial. Entonces va a ser un evento muy bonito, esperado. Hemos trabajado de forma ardua todos los últimos 6 meses, un equipo muy comprometido, nuestra directora, nuestras administradoras al pie del cañón con esto, para dejar muy en alto a Puerto Vallarta y, como siempre nos distingue, la ciudad más amigable del mundo.
1: Y bueno, cambiando un poquito de tema, Francisco, y aprovechando la plática contigo el día de hoy, nos gustaría también conocer la postura que ha tomado Coparmex, sobre todo en Puerto Vallarta, pues a raíz de todo el tema educativo, después de escuchar las posibles modificaciones al calendario escolar y, bueno, que se anunciara que iba a haber un cierre anticipado del fin de curso. Sin embargo, bueno, pues finalmente se decidió que no. Pero ¿cuál es la postura que tiene Coparmex? ¿Qué es lo que han manifestado, sobre todo pues respecto al impacto que hubiera tenido en los alumnos?
0: Mira, en primero te voy a responder como padre de familia y como representante empresarial o patrón. Aquí se tocó una fibra muy importante, que es la misma movilidad social, laboral de Puerto Vallarta. Como sabes, el secretario da un informe, una propuesta de, bueno, que al final dijeron que era propuesta, pero fue directamente queriendo ya clausurar el periodo escolar, iniciando este 5 de junio, y nos damos cuenta cómo temas como el mundial abrió un debate para la sociedad, que terminó hablando del futuro educativo, y sobre todo, pues hay unas condiciones muy diferentes en la realidad, como el rezado educativo. Buscaba el fondo de este debate, pues nos llevó a analizar que estamos carentes de infraestructura escolar, sobre la desigualdad social y sobre todo las ausencias de las políticas en el cuidado infantil. Entonces, Coparmex, estuvimos muy atentos junto con asociaciones de padres de familia, y ya vimos que también la CENTE y el CENTE estuvieron ahí presentes en estos llamados. Y pues principalmente no puedes tocar la educación, hay un dinamismo social, no aplica para Vallarta esto que traían la propuesta inicial del mundial, porque una, aquí no va a haber partidos; dos, esto aplica, sí, podría aplicar para zonas metropolitanas como Guadalajara, Monterrey y Ciudad de México, pero Vallarta y otros destinos se cuecen aparte. Ahora bien, hay que ver el tema que manejan sobre el calor y la salud y el bienestar de los niños. Qué bueno que lo estén enfocando, pero ¿por qué no vamos mejor apostando a la infraestructura, buenas ventilaciones para las aulas, buenas condiciones y áreas acondicionadas en lugares que lo requieran, Saraí? Entonces, este efecto evidenció una falta de coordinación interna federal. Pareciera existir una gran diferencia narrativa entre lo que dice la presidencia y la propia SEP. Lo vimos al sábado siguiente, que la presidenta Sheinbaum, mientras Mario Delgado comunicaba prácticamente como un hecho consumado el cierre anticipado, la presidenta decía que era una propuesta. Entonces, pues esto habla no se deje analizar una libertad de los estados para decidir este tipo de situaciones.
1: Ahora, es importante también conocer cómo este tipo de decisiones, incluso

0: imprevistas, pues pueden desajustar la dinámica de los hogares, de los centros laborales. ¿Cómo afecta directamente esta incertidumbre educativa a los centros de trabajo, a la productividad de los padres de familia trabajadores?
1: Pues mira, principal tú lo que vas a decir, tal cual, ¿no? O sea, siempre estamos en la mente preparados para que sea el cierre escolar a mediados de julio, como se ha sido durante muchos años, y esto viene a afectar la estabilidad familiar principalmente, Saraí. Hemos sido testigos de cómo en ciertas épocas del año, por el periodo vacacional, algunos puestos de trabajo, inclusive en temporadas altas, las personas prefieren renunciar para el cuidado de sus hijos, ¿no? Ese es un impacto que también que es económico. Otro impacto económico, aquellas personas que causan esta resiliencia y tienen la posibilidad de quienes cuidan a sus hijos, pues también les genera un costo adicional. Entonces, es comprender cómo es el dinamismo familiar en el entorno de casa cuando se tienen hijos pequeños. ¿Qué afecta en lo económico, principalmente a las familias y también en la operatividad de las empresas? Tal vez por las ausencias, tal vez un factor emocional, porque pues un mes y medio más se amplían las vacaciones y mira, suena como un meme, pero ¿qué vamos a hacer con los hijos un mes más de periodo de vacaciones? Entonces, sí, aplaudimos y estamos atentos que la decisión de la presidenta se impuso ante esta idea del secretario de Educación y Coparmex. Ya estamos atentos y esta situación abrió una puerta muy importante, Sara, y se tocó una base muy sensible de la sociedad. Y yo creo que ya se dieron cuenta que con la educación de los niños no se debe jugar.
0: Y bueno, finalmente, Francisco, el mensaje que se envía desde Coparmex y bueno, de alguna manera también tratando de implementar pues estos dos temas. Por un lado, el importante evento que hoy se tiene y también el tema educativo. ¿Cuál es el mensaje que le darías sobre todo al sector empresarial?
1: Pues mira, desde la incidencia hacia el gobierno, el Estado, el escenario más probable, bueno, el escenario que ya es mantener el calendario nacional así intacto. En efecto, y bien lo comentó el gobernador del Estado, Pablo Lemus, permitir ajustes regionales específicos y evitar políticamente el costo de reducir un mes completo de clases a nivel nacional. Entonces, aquí el mensaje es que realmente sí el Mundial abrió un debate, pero la sociedad terminó hablando del futuro educativo y de las condiciones reales de las familias mexicanas, Saray.
0: Muy bien, Francisco. Pues como siempre, te agradecemos de verdad que nos compartas tu opinión acerca de los temas más relevantes que forman parte de la agenda nacional y sobre todo también ahora con este evento, con este Seminario Nacional de Formación Coparmex que arranca hoy en Puerto Vallarta. Te agradezco, te mando un abrazo y pronto nos escuchamos.
1: Gracias, bendecido día para todos.
0: Gracias, ya lo escuchó hoy platicando con Francisco Gabriel Vizcaíno Rendón, el expresidente de Coparmex Puerto Vallarta. Vamos a más.
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22: El año pasado se reportó un crecimiento de 20% en el gasto total realizado con tarjetas de crédito y de débito, para sumar 3.8 billones de pesos. Y aunque la tarjeta de débito fue la más utilizada, la de crédito sigue siendo un medio muy demandado y que ahora debemos cuidar mucho más para evitar un sobreendeudamiento, sobre todo porque las tasas de interés seguirán subiendo.
23: Y aquí te compartimos algunos consejos de la Condusef.
22: Número 1. Solo utiliza tu tarjeta para facilitar tus pagos, cubrir urgencias o sucesos inesperados. Número 2. No la consideres dinero extra para gastar por arriba de tus posibilidades. Número 3. Cubre puntualmente tus pagos para evitar aumentar tu deuda y un registro negativo en tu historial de crédito. Número 4. Si tienes problemas de pago, déjala de usar. Número 5. Cancela la tarjeta de crédito que no uses porque algunas cobran anualidades. Número 6. Revisa siempre el estado de cuenta. Conserva tus comprobantes. En caso de errores u omisiones, tienes un plazo de 90 días a partir de la fecha de corte para presentar tus aclaraciones. Y número 7. En caso de robo o extravío, repórtala de inmediato.
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1: Okay. Ya estamos de regreso con más información. Son las 8 de la mañana con 26 minutos. Hay declaraciones, hubo entrevista con el secretario de Educación del Estado de Jalisco en relación a, pues, a todas las decisiones que se estuvieron tomando en los últimos días con respecto al calendario escolar. Y bueno, pues en este caso la Secretaría de Educación de Jalisco criticó la propuesta federal inicial y mencionó que se trató de una narrativa que se cayó. Y es que el secretario de Educación de Jalisco, Juan Carlos Flores Miramontes, afirmó que adelantar el fin de clases habría afectado a más de 1.4 millones de familias. Y señaló que desde un inicio el Estado manifestó su desacuerdo con la propuesta impulsada desde la Federación al considerar que existían razones jurídicas, técnicas y sociales suficientes para no modificar el calendario a menos de un mes de concluir el ciclo escolar. En entrevista, el secretario de Educación explicó que la decisión de respetar el calendario escolar como ya estaba establecido se tomó tras una reunión entre los secretarios de Educación de todo el país y autoridades federales y luego de la polémica generada por la propuesta de adelantar el cierre del ciclo escolar. Lo que sucedió, dijo esta semana, es que movieron todo para quedar como estábamos y Jalisco ya tenía una ruta definida desde hace un año y era importante mantenerla, fue lo que expresó. El titular de la Secretaría de Educación de Jalisco señaló que desde un inicio el Estado manifestó su desacuerdo con la propuesta impulsada desde la Federación al considerar que existían razones jurídicas, técnicas y sociales suficientes para no modificar el calendario a menos de un mes de concluir el ciclo escolar. Dijo que una sola razón jurídica bastaba para no cambiarlo. La Ley General de Educación establece que la Secretaría de Educación Pública debe custodiar y publicar el calendario oficial. Era contradictorio reducir 5 semanas del calendario ya establecido. Flores Miramontes también detalló que la propuesta federal argumentaba factores como las altas temperaturas y la realización del Mundial de Fútbol. Sin embargo, consideró que estas razones no justificaban una modificación de tal magnitud. Él dijo, siempre ha hecho calor y el mundial solamente impacta directamente a 3 ciudades sede. En Jalisco únicamente serán ajustes específicos en el área metropolitana de Guadalajara y el día inaugural de la participación de México habrá actividades a distancia. El funcionario advirtió que adelantar las vacaciones habría generado complicaciones para más de 1.4 millones de familias de la entidad, además de afectar procesos académicos y administrativos ya programados. No es lo mismo, dijo, prepararse para 6 semanas de vacaciones que para casi 3 meses. Ya existen reservaciones para graduaciones, entrega de documentos, certificaciones y procesos de cambio de nivel educativo. Además, rechazó los señalamientos de que pues las últimas semanas del ciclo escolar representan únicamente una estancia sin aprovechar académicamente pues las clases para los alumnos. La conclusión del ciclo, dijo, es una de las etapas más importantes. Hay evaluaciones finales, hay proyectos, hay actividades culturales, deportivas y procesos de regularización. Decir que las escuelas se convierten en guarderías fue una expresión desafortunada, fue lo que afirmó. El secretario sostuvo que durante las reuniones nacionales, Jalisco mantuvo una postura firme y aseguró que finalmente el resto de las entidades coincidieron en que modificar el calendario no era conveniente. Asimismo, reconoció que la presión social de padres de familia, organizaciones y especialistas en educación también influyó para que se reconsiderara la medida. Dijo que fue muy valioso ver cómo los padres de familia se involucraron y defendieron la importancia de la escuela y del trabajo de los maestros. Sobre las versiones de que todos los estados habían respaldado inicialmente la propuesta federal, Flores Miramontes aclaró que la Conferencia Nacional de Autoridades Educativas únicamente funciona como órgano de consulta y no tiene facultades vinculantes para decidir el calendario escolar. Finalmente hizo un llamado a padres de familia, docentes y directivos a cerrar el ciclo escolar con unidad y mantener el trabajo coordinado en beneficio de los estudiantes. Él concluyó señalando que hay que trabajar juntos, que hay que fortalecer el sistema educativo. Lo más importante sigue siendo el bienestar y aprendizaje de las niñas, niños y jóvenes de Jalisco. Fue la postura del secretario de Educación de Jalisco. Y bueno, vamos ahora a escuchar pues otro tema que tiene que ver también con lo que sucede en Vallarta. Y es que ya concluyeron los trabajos de nuevo puente vehicular en la desembocada.
2: Un gusto saludarte de nueva cuenta, Saraí, así como al auditorio. Y comentarles que con una inversión de 80 millones de pesos y tras poco más de 2 meses y medio de trabajos, quedó concluido el nuevo puente vehicular de la desembocada en Puerto Vallarta, obra ejecutada por la Secretaría de Infraestructura y Obra Pública de Jalisco, que permitirá fortalecer la conectividad carretera entre este destino turístico y la Sierra Occidental del estado. La instancia estatal dio a conocer que la nueva infraestructura fue edificada tras la demolición del anterior puente, el cual resultó severamente dañado durante los hechos registrados el pasado 22 de febrero, dejando afectada una de las vías más importantes para la movilidad regional. Con una inversión de 80 millones de pesos, la CIOP informó que el nuevo puente fue construido sobre el río Mascota y representa una conexión estratégica para miles de habitantes de Puerto Vallarta y municipios serranos como San Sebastián del Oeste, Mascota y Tlalpa de Allende, además de servir como enlace carretero hacia Guadalajara. De acuerdo con la información técnica de la obra, la estructura cuenta con 2 soportes principales que sostienen 15 columnas distribuidas en 3 claros, integrando así una infraestructura moderna y segura para la circulación vehicular. Actualmente la obra ya se observa prácticamente terminada y lista para entrar en operación, aunque hasta el momento no se ha confirmado oficialmente la fecha de inauguración. La información que tenemos, Araí, que tengan un excelente día.
1: Gracias, Yuset, por la información. Vamos ahora a platicar de un asunto que tiene que ver justamente con el tema educativo. Hace un momento escuchábamos las declaraciones del secretario de Educación del Estado de Jalisco, señalando que desde un inicio pues la postura del Estado era no adelantar de manera precipitada el calendario escolar, la finalización de cursos, sobre todo porque se hablaba de que concluiría el 5 de junio. Estamos hablando de que hay casos donde pues serían vacaciones incluso de casi 90 días, por lo cual la situación pues comenzó a preocupar sobre todo a los padres de familia en el sentido de tener que modificar también pues las actividades, sobre todo las laborales. Y bueno, también a raíz de las presiones que se hicieron por parte de organismos especializados en materia educativa, señalando que adelantar el fin de cursos pues sería un tema que perjudicaría a las niñas, a los niños, sobre todo ante pues los niveles de aprendizaje que se han estado registrando, ante las situaciones complicadas que han venido enfrentando los menores, como el tema del COVID, y que ha dejado pues prácticamente un rezago educativo importante en nuestro país. Pero bueno, justamente ya después también escuchábamos cómo de alguna manera vuelve la propuesta inicial de concluir las clases hasta el 15 de julio. Pero justamente para platicarnos también sobre esta postura, hoy quiero saludar con muchísimo gusto a Laura Aro Ramírez. Ella es presidenta del PRI Jalisco. Además, pues aprovechando para felicitarla porque hoy es su cumpleaños, hoy va a estar de manteles largos, hoy seguramente pues va a ser muy apapachada. Laura, primero que nada, buenos días y feliz cumpleaños.
3: Saraí, qué linda, muchas gracias, muy valorada por tu felicitación, por tus buenos deseos, y mira, si Dios quiere, sí, ojalá vengan muchos años más, pero bueno, como siempre, ya sabes, saludando a ti y a su gran auditorio.
1: Muchísimas gracias, Laura, por aceptar participar con nosotros este día, y bueno, de verdad esperamos que te la pases muy bien, te deseamos lo mejor, y sobre todo también muchísimo trabajo y muchísimo éxito en todo lo que viene para ti, Laura.
3: Muchas gracias, Saraí, igualmente.
1: Y bueno, pues hoy era importante platicar contigo, Laura, por la postura que tiene el Partido Revolucionario Institucional. Ayer ofrecían una conferencia de prensa, pues exigiendo la renuncia de Mario Delgado como titular de la SEP. Laura, platícanos de los motivos institucionales específicos por los que hoy el PRI Jalisco considera que Mario Delgado debe renunciar.
3: Pues mira, Saraí, hemos visto el desastre, no solamente derivado de la pandemia, el rezago educativo, la deserción escolar, una intención de meterle ideología a la educación, ¿no? Un desastre los libros de texto y muchas cosas más, donde hoy lo decimos, Araí, con mucha puntualidad. Debería de ser la educación la herramienta más potente, más poderosa de cualquier nación para incidir, para transformar las vidas de los estudiantes y de las estudiantes, pero este gobierno no lo ha visto así, es una burla, es una charlotada todo lo que andan haciendo todos los días, y a mí me preocupa mucho, ¿no? En los últimos indicadores de la OCDE, que es una organización multilateral seria, de 37 países evaluados con la prueba PISA, aunque a estos les choque hablar de cifras, porque siempre dicen que tiene otros datos, De 37 países evaluados, México quedó en el 35, imagínate, Saraí. Pues un desastre. Y ahora que nos dicen hace unos días que se iban a suspender las clases porque hace mucho calor, y eso es innegable, ¿no? Más con ustedes, que se hace mucho calor, que si el mundial, reduciendo casi un 10% el ciclo escolar, lo usa la presidenta de este país, la presidenta Sheinbaum, y dice que no, y luego Mario Delgado dice que sí, que porque él ya tomó la decisión. O sea, además no respetan a la presidenta. La presidenta es la mujer políticamente más importante y más poderosa de este país. Y los de Morena todos los días le faltan el respeto, todos los días. Y ya vemos que el lunes dice Mario Delgado, oye, pues que siempre sí, pero bueno, luego ve la argumentación, pero bueno, pues la escuela esos días se convierte en un desastre, los maestros mal van, pues se convierten en guarderías. Oye, cuate, pues no debería de ser eso. O sea, no puedes tú aceptar ni permitir que los últimos días de las clases, en vez de meterle una política de regularización tal, tal, aceptes tácitamente que, pues la verdad, los últimos días son una pérdida de tiempo. Si él es el responsable de la política pública orientada a educar a las niñas, a los niños, a los jóvenes de este país, entonces por esto y muchas cosas más. Aparte, me parece que un hombre tan impresentable, tan estilo porril, tan corriente, tan soso, dirija la educación de una nación de más de 130 millones de personas. Entonces hemos hecho una petición formal, debe de renunciar, y si no, ojalá la presidenta Sheinbaum, con carácter, con agallas como las tenemos las mujeres, y como la mujer presidenta, sí, con A, la primera mujer presidenta, se anime a romper este pacto de impunidad con Andrés Manuel, el líder del cártel de Macuspana, con López Obrador, y correr a toda esta bola de inservibles, inútiles, que un día sí y otro día también meten a su gobierno en terrible crisis.
1: Laura, ¿cómo afecta la gestión de Mario Delgado directamente a la educación y sobre todo a las escuelas en el estado de Jalisco?
3: Pues mira, nosotros hace, en el 2022, para ser exacta, vamos a actualizarlo, presentamos un diagnóstico educativo en Jalisco, donde hablamos precisamente, pues fue el periodo pospandémico, donde hablamos del rezago educativo, donde hablamos de la deserción escolar, e hicimos planteamientos muy claros. Que tienen que ver con realmente la visión de la educación de calidad, escuelas dignas, apostarle a los temas de la educación basada en el respeto, en los derechos humanos, en el respeto a la biodiversidad, al medio ambiente. Entonces, en temas de infraestructura, un planteamiento claro de un mayor aporte del dinero de la gente, en vez de que lo anden tirando ahí en sus obras inservibles, ¿no? Que se queman, trenes que se descargan, que lo meten a la educación. Hicimos un planteamiento claro, por supuesto que hoy es sumamente vigente, pero también hay una realidad, Saraí. Desde que llegó Morena, se eliminó el INE con doble E, que era este instituto que evaluaba a la educación, lo eliminaron. Entonces, realmente hoy, pues estamos muy a ciegas de internamente de cómo están las cosas, si no es a través de la prueba PISA, donde ningún niño evaluado, ninguno, tuvo la capacidad no solamente de la comprensión lectora, sino tampoco ecuaciones o problemas básicos de matemáticas. Estamos mega reprobados, imagínate, de 37 países, quedar en el 35. Y bueno, me queda claro que a Morena no le importa la educación, porque ellos aspiran a que la sociedad no aprenda, que la sociedad no se ilustre, porque lo único que ellos quieren de este país, pues es tener una clientela electorera dependiente, codependiente a la política social, que ellos de manera muy, muy, muy cínica y sin ningún tipo de pudor han utilizado electoralmente, ¿no? Entonces, por eso Mario Delgado, yo la verdad es que si fuera la presidenta Sheinbaum, yo me buscaría deshacer de todos esos impresentables, de los narcogobernadores que tienen, de los narcopolíticos, y que al final del día es una herencia maldita que le deja Andrés Manuel a la presidenta Sheinbaum.
1: Y bueno, Laura, ¿cómo calificar también estas declaraciones que hacía Mario Delgado en el sentido de que pues las escuelas pues no son guarderías y el hecho también de exhibir de alguna manera que en los últimos días del calendario escolar pues prácticamente no se va a estudiar y a pesar de que lo dice el programa, entonces pues en manos de quién estamos? ¿Cuál sería tu declaración, tu opinión respecto a lo que hoy dice el titular de la SEP?
3: Mira, mi querida Saraí, como te comento, imagínate que el secretario de Educación, o sea, el secretario de Educación de este país diga, pero bueno, pues vamos ya, o sea, más a regañadientes, pues está bien, ahí que los papás manden a los hijos a la escuela, al cabo ni hacemos nada. O sea, eso es motivo suficiente para que los cesen. O sea, oye, que sí, o sea, pero tú eres el responsable de los programas, tú eres el responsable de conducir. Por esto el PRI desde el día uno, a los segundos, que este irresponsable dijo que se suspendían las clases el 5 de junio, anunciamos ya nuestra tercera edición del PRI Kids, y el PRI Kids no es otra cosa, es un centro de empoderamiento muy bonito, donde hablamos de valores, donde se promueve la cultura de la paz, donde se inculca el tema del respeto a todas las especies, desde una abeja hasta tu compañerito de clases, prevenir el bullying, todo esto hablamos en el PRI Kids. Y vamos a arrancar ya en verano nuestra tercera edición, que además tendrá un componente que también será una especie de un club de regularización. Entonces lo haremos en los comités municipales. Estoy próxima ya a renovar el comité de Puerto Vallarta, que es un espacio formidable, que es un gran espacio para que todos los comités del PRI en el estado se activen, y que yo sí que creo estar ahí, que los partidos políticos debemos de serle de utilidad a las personas. Por eso luego la gente no quiere a los partidos políticos y tampoco a los políticos. Porque si no nos ven útiles en la sociedad, pues ¿cómo? O sea, oye, nomás aparecen cada 3 años, vienen, los de Morena echan muchas mentiras, los del Verde, es un desastre todo lo que hacen. Entonces, hoy lo que nosotros tenemos que tener muy claro y muy puntual es la necesidad de estar en las causas que a todos nos importan, y a todas y a todos los mexicanos nos debe de importar el tema de la educación en el país.
1: Y bueno, Laura, para concluir también este tema de la educación, ¿qué acciones pudieran estar llevando a cabo desde el PRI, sobre todo pues para seguir presionando para que se evalúe, sobre todo pues a quienes hoy están al frente de dependencias tan importantes como es la Secretaría de Educación, y bueno, pues de paso que se dé una revisión a quienes integran el gabinete?
3: Mira, nosotros de manera muy puntual, el único partido político, el único de este país que se ha animado a hacerle frente a Morena, a denunciar, no solamente a nivel local ni a nivel nacional, sino en los organismos multilaterales, en los organismos internacionales. Alejandro Moreno, nuestro dirigente nacional, el único líder opositor, en unos días estará en Washington, en Estados Unidos, nuevamente presentando las denuncias contra los narcopolíticos de Morena, que ha quedado claro evidenciado sus vínculos con la criminalidad. Y hemos estado haciendo una serie de acciones. Nosotros desde hace mucho tiempo hemos señalado lo que hoy los estadounidenses dicen de México. Entonces, nosotros hemos estado firmes, y por supuesto que te diría que me encantaría tener la posibilidad de remover funcionarios públicos que no chambean. No es nuestra facultad, pronto lo será cuando regresen los buenos gobiernos, que regresen los servidores públicos con carrera, con profesión, con vocación, pero hoy el llamado está hecho a la presidenta Sheinbaum, que se deshaga de ese incompetente, cínico, sinvergüenza y corrupto de Mario Delgado.
1: Muy bien, Laura. Y bueno, ya nada más para finalizar y retomando justamente este tema que abordabas de la renovación del comité. En el caso de Puerto Vallarta, ¿qué podemos esperar? ¿Qué perfil están buscando, sobre todo para recuperar la confianza de la ciudadanía?
3: Vamos a hacer algo, Saray. Vamos a dar una buena noticia ya. Todavía no la voy a anticipar porque la estoy construyendo. Vamos haciendo algo. Cuando esté en Vallarta, te aviso, me invitas y te daré la primicia ahí contigo, que siempre son ustedes muy atentos, porque va a ser un gran perfil, un perfil con trayectoria, con liderazgo, y te voy a decir algo, te van a quedar con la boca abierta. Entonces, estoy a punto de cerrarlo, estoy contenta, estoy emocionada, porque estoy segura que vamos a ganar Vallarta, ahora cuando integremos un nuevo comité municipal.
1: ¿Qué tan importante es la ciudad para el PRI, Laura?
3: ¿Perdón?
1: ¿Qué tan importante es Vallarta para el PRI?
3: Fundamental, es el epicentro del turismo, es el espacio, ¿no? donde es nuestra cara internacional, es nuestro sitio con mayor derrama económica en la atracción de turismo. Me parece gravísimo los temas de seguridad que han azotado a las familias vallartenses, episodios que deseamos todos los jaliscienses jamás volver a vivir como los del 22 de febrero, pero ahí hace falta un buen gobierno, un gobierno serio, no gobiernos que anden haciendo chistoretes y payasadas. No, los payasos al circo, con respeto, los payasos van al circo, pero los gobernantes deben de ser serios, estar atendiendo a la responsabilidad, porque sabemos, ¿no?, que hoy ahí hay un desgobierno. Entonces yo lo sé, y pronto estaré por allá, muy muy pronto, muy pronto. No va a pasar un mes en que yo esté allá renovando el comité, dando un gran mensaje, una gran noticia, y van a ver, el PRI estará de vuelta, porque hoy sí se extrañan los buenos gobiernos del PRI. Ha habido priistas de lo peor, andan ya en Morena, andan en el Verde, en otros lados, qué bueno que se fueron, esos no se les extraña en ningún lado, pero la gente buena del PRI seguimos firmes, leales y comprometidos con Vallarta, con Jalisco y por supuesto con nuestro país.
1: Muy bien, Laura, pues de verdad, como siempre, te agradecemos tu disposición de platicar con nosotros, de darnos a conocer la postura que hoy tiene el PRI en torno al tema educativo, y sobre todo pues también con estos importantes anuncios para Vallarta. Nuevamente te reiteramos nuestra felicitación, que te la pases muy bien este día. Gracias.
3: Que así sea, mi querida Sarey. Un abrazo, muchas gracias a todos y allá nos vemos pronto.
1: Muchísimas gracias. Ya lo escuchó Laura Haro Ramírez, ella es presidenta del PRI Jalisco, hoy hablándonos de la postura que tiene el partido, está exigiendo la renuncia de Mario Delgado como titular de la SEP. Vamos a ver otra información, para ello saludo con gusto al maestro Víctor Cornejo, nos tiene toda la información relacionada con el clima.
5: ¿Qué tal, amigos que nos siguen por este medio? Con ustedes el reporte meteorológico para este miércoles 13 de mayo. Bien, pues aumenta la actividad de lluvias en más de la mitad sur del país. Ayer varias ciudades reportaron tormentas eléctricas. Hubo fuertes encharcamientos en la Ciudad de México, un torbellino en Tlajomulco y granizo en Talpa, entre otras cosas. Esto básicamente lo favorece la entrada de aire con alto contenido de humedad procedente de los mares aledaños y el excesivo calentamiento superficial que experimentan los valles del interior. Todavía no se observan sistemas meteorológicos que producen lluvias puntuales. Hoy también se presentarán lluvias y chubascos a lo largo de la Sierra Madre Occidental y Sierra Madre del Sur, desde Costa Alegre en Jalisco hasta Oaxaca, estados del sureste, sierras de Chiapas y estados del centro aledaños a la capital del país inclusive. El frente frío número 50 ya está en fase de disipación frente a la península de Yucatán y la masa de aire frío gradualmente se desplaza hacia los mares del Golfo de México. Mientras tanto, una alta anticiclónica se fortalece en las costas de Nayarit. Esto traerá fuerte radiación solar y aumento de temperaturas en centro occidente del territorio nacional. Aquí en la región de Bahía de Banderas amaneció con cielos parcialmente nublados. Habrá nubes dispersas, pero dominarán las condiciones soleadas gran parte del día. La posibilidad de lluvia ve en aumento y no se descartan principalmente en montañas aledañas. El viento soplará algo relevante posterior al mediodía. Las temperaturas máximas superarán los 31, la mínima en este tibio amanecer fue de 26 grados en centros urbanos, 25 en poblados periféricos. De momento eso es todo, informó Víctor Cornejo, estamos al pendiente.
1: Muchísimas gracias al maestro Víctor Cornejo, ya lo escuchaba, cómo estará el clima en este día. Vamos ahora a otra información que tiene que ver con la Comisión Interamericana de Derechos Humanos. Y es que para ellos, la Comisión del Estado de Jalisco es uno de los estados donde hay una situación de mucha alarma. Esto por las desapariciones que ocurren, ya que la entidad es el primer lugar nacional con más de 16,000 casos de víctimas. En entrevista con medios de comunicación al finalizar la presentación del informe de desapariciones en México en Guadalajara, Andrea Pochak, comisionada y relatora para México de la Comisión Interamericana de Derechos Humanos, señaló que la entidad se han presentado iniciativas para la atención de la problemática, así como la comunicación con los colectivos de búsqueda. Sin embargo, pues sigue siendo un lugar de preocupación y alarma para la instancia internacional. Y es que ella dijo que porque es uno de los estados más afectados y donde más duele la desaparición, donde se han intentado algunas iniciativas, pues se han creado algunas instituciones. Por supuesto, dijo, hay colectivos muy activos con los que la Comisión Interamericana tiene contacto. Entonces, pues es un lugar de mucha alarma para la Comisión Interamericana en materia de desaparición. Puso de ejemplo que en Jalisco hay múltiples casos de reclutamiento forzado, así como la complejidad por el caso del Rancho Izaguirre. En el caso del reclutamiento, la comisionada indicó que las dinámicas de reclutamiento forzado se enfocan principalmente en niños y adolescentes que culminan en desapariciones. Por ello, consideró que dichos datos son muy preocupantes, muy alarmantes. Ella dijo, no decimos exactamente eso, nosotros estamos advirtiendo que hay un problema serio de reclutamiento, claramente, pero no decimos que es el centro de reclutamiento en México. Para la elaboración del informe, la Comisión Interamericana de Derechos Humanos documentó el hecho de que menores desde los 13 y los 14 años de edad son reclutados por el crimen organizado a cambio de promesas de dinero o armas para ponerlos a su servicio. Esto a partir de testimonios de colectivos de personas buscadoras. Uno de ellos fue el caso del Rancho Izaguirre, el cual tuvo participación de las autoridades debido a su complejidad, pero también permisividad para su operación. Y en caso de haber relación de las autoridades, debe haber justicia para los implicados. Recordó que en el caso de dicho rancho, sí identificaron el rancho como un centro de exterminio, pese a que solo ha sido catalogado como un centro de adiestramiento del crimen organizado. Vamos a ir a una pausa y regresamos para estar platicando sobre algunos temas que están sucediendo, sobre todo a nivel nacional. Son las 8:52. Les recuerdo nuestras redes sociales, nos encuentra en X, nos encuentra en Facebook como Global Media Vallarta.

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4: La Copa del Mundo también estará presente en los fraudes cibernéticos. Y por eso debes estar atento para evitar que te goleen con tentadoras propuestas relacionadas con el evento deportivo, que no son más que un gancho que la delincuencia utiliza para cometer una falta de tarjeta roja a tu patrimonio. Y para reforzar tu línea de defensa, aplica en el campo las siguientes jugadas de pizarrón. Número 1. Desconfía de cualquier promoción, oferta o premio que involucre boletos para los partidos o actividades relacionadas. Esto es totalmente falso. Número 2. No proporciones ni compartas ningún tipo de información personal en ligas que recibas supuestamente de la FIFA y mucho menos realices transferencias. Número 3. No ejecutes ninguna liga que recibas o instales aplicaciones desconocidas o bien relacionadas con la Copa, donde te ofrezcan como premio entradas a los partidos. Y recuerda, las finanzas nos harán libres.
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11: ¿Qué es la inteligencia artificial? La escuchamos por todos lados, pero ¿realmente sabemos qué es? La IA es una tecnología que permite a las máquinas aprender de datos, reconocer patrones y tomar decisiones sin que alguien les diga paso a paso qué hacer. Funciona gracias a matemáticas, lógica y grandes volúmenes de información, no porque piense como un humano. La usamos todos los días. Cuando Netflix te recomienda una serie, cuando tu celular reconoce tu cara, cuando el buscador de internet predice lo que vas a escribir. O incluso en la medicina, ayudándonos a detectar enfermedades. ¿Y cómo usarla? La clave es hacerle buenas preguntas. Mientras más claro seas, mejores respuestas te dará. La IA no reemplaza tu mente. Potencia lo que ya sabes hacer.
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13: Existe una calle llamada Callejón del Sapo. Se encuentra enfrente del número 59 de la calle Victoria en la Ciudad de México. Ahí vivía un matrimonio. Ella era muy bella, pero él malgastaba el dinero en parrandas y mujeres.
14: Todo porque ella no podía darle un hijo. Así que fue con una hechicera, pero sin resultados. En su enojo, mandó al Santo Oficio para que castigaran a la bruja, quien la maldijo. Una noche, mientras lloraba en su ventana, se acercó un hombre de piel morena, quien le confesó su amor. Ella lo aceptó y se embarazó. Su marido brincaba de felicidad, pero un día le contaron de las infidelidades. Llegó temprano a casa y los encontró. Sacó una pistola y ambos forcejearon. El marido cayó muerto. Ella culpó a su amante de ladrón y fue castigado con la muerte. Esta mujer tuvo a un hijo deforme, con cara de sapo. De ahí el nombre de Callejón del Sapo.
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16: El sarcástico es aquel que su inteligencia es tan alta que no se tomará la molestia de responderte en serio. Es decir, no dirá las cosas directamente,
17: o sea,
16: sino se va a escudar en el humor negro o en la ironía,
17: ¿sí?,
16: para hacerte saber que estás equivocado y no sirves para nada. Se burlan y te insultan indirectamente. ¿Ok? El sarcástico, por ejemplo, con los de la reina para Marta.
17: Me da mucho gusto ver ya muy repuesta la nieta de la reina Isabel después de todo lo que sufrió este 2022.
16: ¿Ves?
17: O sea, está este es tan sobado ese chiste, ¿eh?
16: Exacto. Sí.
18: Era su abuelita.
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11: El tráfico puede generar estrés y ansiedad, pero existen técnicas simples para relajarte mientras conduces. Para empezar, respira profundamente y de forma pausada, inhalando por la nariz y exhalando por la boca. Practica la atención plena. Enfócate en el presente sin anticipar lo que vendrá. Mantén una postura relajada y evita tensar los hombros o el cuello. Escuchar música suave o podcast calmados también ayuda a reducir el estrés. Con estos métodos, convertirás el tráfico en un momento más llevadero y tranquilo.
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19: Ya estamos de regreso con más información. Son las 9 de la mañana en punto. 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Hay información relacionada pues con Playa Las Cocinas. Hemos estado muy pendientes de cómo se va desarrollando todo este tema, toda esta exigencia de los habitantes de Punta de Mita. Y justamente el colectivo Batalla por la Playa y la comunidad de Punta de Mita emitieron un comunicado en el que señalaron pues que la escollera de piedra en Playa Cocinas ha sido terminada. A pesar de las múltiples reuniones, de las denuncias formales, de la evidencia técnica presentada y de la constante presión social del pueblo, ellos afirmaron que la obra privada continuó hasta completarse, ignorando las promesas de las autoridades y el clamor ciudadano. Mediante una publicación en sus redes sociales, indicaron que durante el proceso el colectivo recibió falsas promesas. Primero dijeron que defenderían la obra, luego hablaron de un retroceso de 5 metros, más tarde de 10. Nosotros sostuvimos lo mismo desde el inicio, basado en la ley. La zona federal marítimo terrestre exige 20 metros y las playas son del pueblo. Indicaron que ni las peticiones del Comité de Punta de Mita, ni la voz de la comunidad, ni lo que se acordó con autoridades federales y judiciales fue suficiente para frenar este atropello. La realidad, dijeron, es dura para ciertos intereses particulares. El dinero pesa más que la voz de la gente y la protección del mar. Además, afirmaron que esta obra no solo es una estructura de piedra, ya que es la privatización de facto de un espacio público y una alteración directa al ecosistema costero. Sin embargo, pues esto no es el final. Afirmaron que ellos van a continuar defendiendo a la playa Cocinas. Nunca fue solo por una franja de arena. Es por la memoria, por el acceso libre, por las futuras generaciones y por el derecho de todos a vivir un océano libre y vivo. La batalla por la playa continuará. Ellos están haciendo un llamado a las autoridades federales a revisar los permisos y las irregularidades de esta construcción. Afirmaron que la comunidad permanecerá alerta. Es parte de la información que ha trascendido y, bueno, sobre todo en relación a Playa Cocinas. Vamos a seguir, ya le decía, muy pendiente de todo lo que se va desarrollando en torno a este caso. Por lo pronto, déjeme le platico de una situación que está sucediendo en el estado de Jalisco, y es que las autoridades de Jalisco ya advierten por casos de gusano barrenador en mascotas. Y es que para reforzar las medidas de vigilancia y cuidado en animales de corral y domésticas ante la presencia del gusano barrenador del ganado en México, ya la Secretaría de Agricultura y Desarrollo Rural, a través de la Agencia de Sanidad, Inocuidad y Calidad Agroalimentaria, hizo un llamado a la población y a los tutores de mascotas a mantenerse alertas. Según lo informado por las autoridades estatales, al último corte, de los 4,329 casos de gusano barrenador en mascotas a nivel nacional, 12 casos corresponden a Jalisco. Los estados de Chiapas, Yucatán, Oaxaca, Veracruz y Campeche son los más afectados. Ante esta situación y con el objetivo de contribuir en la prevención y control de la emergencia sanitaria por la presencia de la mosca Cochiliomia ominivorax, la ASICA recomendó a las y los dueños de mascotas cuidar y revisar a sus animales y, ante la presencia de una herida, realizar la limpieza y curación para su cicatrización. En caso de detectar signos sugerentes como secreción sanguinolenta, olor putrefacto o la presencia de larvas, deberá acudir con un médico veterinario para brindarle la atención inmediata. Además, deberán de notificar al Servicio Nacional de Sanidad, Inocuidad y Calidad Agroalimentaria, así como reportar a los números telefónicos 800-751-2100 y al 5539-96-4462. Además, ponen a disposición otro número 33-3030-8077 de la ASICA Jalisco. Con el fin de proteger la actividad pecuaria del estado, técnicos de ASICA Jalisco mantienen operativos de inspección, vigilancia y monitoreo en municipios afectados, esto para contener la propagación del gusano barrenador. Además, realizan recorridos en busca de gusaneras y llevan a cabo visitas para promover el reporte oportuno entre la ciudadanía, fue lo que afirmó la ASICA mediante un comunicado. Una parte fundamental de la estrategia estatal para prevenir el gusano barrenador es la educación zoosanitaria, enfocada en promover la notificación de casos sospechosos, por lo que se mantiene una estrecha coordinación con la Secretaría de Salud, la Secretaría de Medio Ambiente y Desarrollo Territorial, así como gobiernos municipales y representantes de los ganaderos. Y si usted se está preguntando qué es el gusano barrenador, déjeme le comento que el gusano barrenador del ganado, pues, es una enfermedad parasitaria que busca tejidos vivos de sangre caliente, incluidos los humanos. Actualmente, la principal especie afectada por gusano barrenador de ganado, pues, son los bovinos, seguidos por los caninos, por lo cual se está haciendo un llamado a la población a mantener alerta, a mantenerse alerta de sus mascotas, porque, bueno, ya le decía, en el caso de Jalisco ya hay 12 casos que corresponden a mascotas. Es el corte que se ha dado a conocer por parte de la autoridad. Y, bueno, vamos también a otro tema, y que tiene que ver con los laboratorios y con las farmacias clandestinas que se han detectado y que ya se clausuraron en Guadalajara, y en Zapopan. Déjeme le platico que autoridades del sector salud en el estado de Jalisco ya informaron sobre la clausura definitiva de 4 laboratorios y farmacias clandestinas que fabricaban y aplicaban los llamados productos milagro, además de un 5º establecimiento que permanece intervenido y bajo revisión. La Secretaría de Salud Estatal no ha revelado la ubicación del 5º inmueble debido a que continúa bajo investigación y podría derivar en nuevas indagatorias federales. El secretario de Salud en Jalisco, Héctor Raúl Pérez Gómez, explicó que en 2 de los 4 casos concluidos, pues fue necesario asegurar tanto los inmuebles como el equipo localizado en el interior, debido a investigaciones abiertas por parte de la Fiscalía del Estado y la Fiscalía General de la República en coordinación con Copriscal. En este sentido, pues se dio a conocer que ya se tienen 4 denuncias completamente concluidas con clausura y además en 2 de ellos asegurando pues tanto el propio laboratorio como todo el equipo que había en el interior. Tres de los establecimientos intervenidos estaban ubicados en Zapopan. Uno de ellos operaba en la zona del Fortín y tenía capacidad para producir hasta 10,000 cápsulas y 5,000 soluciones intravenosas diariamente. Aplicaban tratamientos sin autorización sanitaria. Las autoridades señalaron que 2 de los casos correspondían a farmacias que en la parte trasera de los locales administraban soluciones intravenosas y vitamínicos sin contar con autorización sanitaria. Además, el secretario pues agregó que uno de los laboratorios fabricaba supuestos productos farmacéuticos elaborados pues con aparentes células madre. Sin embargo, durante las inspecciones detectaron tejido biológico proveniente de especies animales. Él dijo, identificamos que había tejido biológico de especies animales, lo que es un altísimo riesgo para la salud. La Secretaría de Salud informó que hasta el momento no se han detectado personas afectadas en Jalisco. No obstante, se mantiene vigilancia epidemiológica en hospitales públicos y privados para identificar posibles casos de intoxicación o complicaciones relacionadas con este tipo de tratamientos. Las autoridades sanitarias hicieron un llamado a la ciudadanía para denunciar establecimientos clandestinos ante la Fiscalía o la Comisión para la Protección contra Riesgos Sanitarios de Jalisco. El funcionario también recordó que en Sonora ya se habían registrado 8 fallecimientos presuntamente vinculados con tratamientos irregulares de este tipo, situación que buscan evitar en el estado de Jalisco. Dijo que en Jalisco no se tiene ningún caso identificado y así quieren seguirlos teniendo. Además, indicó que los establecimientos clausurados formarían parte de una red de distribución de productos irregulares que operaba no solo en Jalisco, sino también en otros estados del país. Vamos ahora a otra información que tiene que ver pues también con lo que está sucediendo en Chihuahua. Y es que los gobernadores del Partido Acción Nacional ya están respaldando a Maru Campos tras el anuncio de un juicio político, tras el anuncio justamente del partido de Morena de impulsar un juicio político por el caso de los agentes de la CIA en Chihuahua. Ya los gobernadores de Aguascalientes, de Querétaro y Guanajuato respectivamente difundieron un video en el que expresan su respaldo a la mandataria chihuahuense. Vamos a escuchar.
18: Soy la gobernadora de Aguascalientes, Tere Jiménez, y le quiero mandar un saludo a mi amiga la gobernadora Maru Campos, quien ha sabido gobernar con hechos en el tema de salud con Medi Chihuahua, como un gobierno verdaderamente humanista. En el tema de educación, sabiendo que el conocimiento es la herencia más grande que le podemos dejar a las próximas generaciones. Y en el tema de seguridad, que es lo que tenemos que prevenir, lo que tenemos que trabajar todos los días para las nuevas generaciones, para nuestros adultos mayores, para las mujeres y los hombres que trabajan todos los días para sacar.

0: Hola, ¿qué tal? Soy Livia Denise, gobernadora de Guanajuato. Y si hay algo que le da esperanza a nuestra gente es saber que tiene autoridades que trabajan por lo que verdaderamente le importa a las familias de nuestro país y de nuestros estados: la seguridad, la educación, la salud. Y por eso es que hoy le quiero mandar un abrazo con todo mi cariño a la gobernadora Maru Campos. Una gobernadora comprometida con su gente que está trabajando todos los días por devolver la paz, la tranquilidad a las familias de Chihuahua. Un abrazo desde Guanajuato hasta Chihuahua, mi querida Mar.
1: Pues ya escuchamos este respaldo que hoy dan a la gobernadora. Vamos a ir a una breve pausa. Cuando regresemos le vamos a estar platicando sobre cómo la Fiscalía del Estado de Jalisco estará acercando sus servicios en Puerto Vallarta. Además, le vamos a platicar de algunos eventos que se estarán desarrollando en la región. Vamos a una breve pausa. Regresamos.

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1: Actualmente existe cierta dicotomía entre los que buscan sistemas de audio modernos y los que simplemente quieren disfrutar de sus discos de vinilo. Los primeros buscan tener el último sistema con codificaciones de audio como Dolby Atmos, que es una tecnología que permite escuchar sonido envolvente, y los segundos buscan quizá solo un sistema nuevo que les permita disfrutar de sus viejos discos. La compañía californiana Sonos ha buscado fusionar a estos dos tipos de melómanos con la nueva bocina Era 300, ya que esta permite conectar por medio de un adaptador USB-C un reproductor de acetatos por medio de un conector de 3.5 milímetros, sin dejar de lado que puedes usar servicios compatibles con Dolby Atmos. A pesar de ser una bocina aparentemente sencilla, tiene uno de los mejores sonidos en la actualidad y es ideal para ambientar prácticamente una sala completa. No obstante, esta marca tiene la particularidad de que es capaz de calibrarse por sí sola y se puede sincronizar con otros equipos para dar un sonido ambiental bien calibrado. Mi nombre es Vladimir Arteaga y si quieres más información sobre este tipo de dispositivos o videojuegos, me puedes encontrar en redes sociales como @Vivek, @B de bueno, Y de vaca, E de Ernesto, K de Kilo.
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6: Ya estamos de regreso con más información, son las 9:19. Vamos a escuchar a Adriana Aguirre, nos presenta información de la alerta que hoy está haciendo el Instituto Municipal de la Mujer. Hoy está señalando que hay un incremento de abandono de menores en Bahía de Banderas.
7: Efectivamente, Saraí, la directora del Instituto Municipal de la Mujer en Bahía de Banderas, Briana Guzmán, informó que durante la última semana se ha presentado un incremento en los casos de abandono de menores y desamparo de víctimas dentro del municipio, por lo que han procedido a brindar el resguardo.
8: En la última semana hemos tenido un alta en casos de abandono de persona por parte de los papás. Hemos acompañado a las madres de los menores a que inicien denuncia por abandono de menor, y también tenemos inicios de denuncia por violencia familiar con lesiones, y también pues en la mayoría de las denuncias que se han iniciado, los victimarios pues dejan en desamparo a las víctimas, es decir, les piden que se retiren del domicilio y estas pues quedan en total vulnerabilidad. Inmediatamente pues se le resguarda. Tenemos todavía una persona resguardada, fue en San José del Valle. El de abandono, el de la menor, fue en Punta de Mita. Pues sí, ahora sí que está muy variada la zona geográfica de la incidencia delictiva.
7: Sobre los casos de violencia física que se han presentado en los últimos 2 meses, Guzmán apuntó que los incidentes han ido a la baja y que se han iniciado más de 10 investigaciones. Sin embargo, la disminución detectada puede deberse a una reducción como tal o a la falta de denuncia por parte de las usuarias.
8: Sí, derivado del consumo de alcohol y drogas, nos los han pasado Seguridad Ciudadana, pues son lesiones visibles, sí se han tenido inicios. Yo creo que lo que va del mes, lo que fue abril y lo que va de mayo, se habrán iniciado algunas 10 o 12 denuncias. Sí, estamos a la baja en comparación con otros meses, pero bueno, ya ahí son diferentes factores, que es o sí está bajando la violencia familiar, o las personas no están denunciando, o muchos otros factores.
7: Hasta aquí mi reporte, Saraí, regresamos contigo.
6: Gracias, Adrián, por la información. Acercará la Fiscalía de Jalisco sus servicios a la ciudadanía en Puerto Vallarta.
9: Un gusto saludarte de nueva cuenta, Saraí, así como al auditorio. Y comentarles que con el objetivo de acercar los servicios de Procuración de Justicia a la ciudadanía de manera directa y accesible, la Fiscalía General del Estado de Jalisco llevará a cabo una audiencia pública ciudadana en Puerto Vallarta el próximo viernes 22 de mayo. La instancia estatal dio a conocer que la jornada se realizará a partir de las 11 de la mañana en la Plaza de Armas, ubicada en la Colonia Centro, actividad que busca brindar atención personalizada a la población, permitiendo a los ciudadanos resolver dudas, consultar trámites y recibir orientación legal sin necesidad de trasladarse directamente a oficinas de la Fiscalía. En esta audiencia, las personas podrán conocer el seguimiento y avance de investigaciones o carpetas previamente iniciadas, además de recibir asesoría para presentar nuevas denuncias relacionadas con diversos delitos. Asimismo, personal de la Vicefiscalía de Investigación Regional atenderá inquietudes relacionadas con procesos ministeriales y trámites legales, ofreciendo orientación directa sobre cada caso. Las autoridades hicieron un llamado a la población que tenga algún trámite pendiente, requiera información sobre un expediente o desee interponer una denuncia, a aprovechar esta audiencia pública para recibir atención cercana y directa por parte de la Fiscalía del Estado. La información que tenemos, Saraí, que tengan un excelente día.
6: Gracias, Yusef, por la información. Ahora vamos a escuchar a Adriana Aguirre, y es que invita a Coparmex Riviera Nayarit a la tercera edición del Golf Experience Coparmex, esto en Bahía de Banderas.
7: Efectivamente, Saraí, la presidenta de Coparmex Riviera Nayarit, Marta Guerrero, invitó a la ciudadanía y al sector empresarial para que asistan a la tercera edición del Golf Experience Coparmex en Bahía de Banderas, un evento abierto al público donde se reunirán las confederaciones patronales de toda la República Mexicana. La dirigente empresarial explicó que dicho evento forma parte de la agenda extendida del Encuentro Nacional del Seminario de Formación Coparmex en Puerto Vallarta, lo que no impide la participación de la ciudadanía en general.
10: Tenemos el 16 de mayo también el torneo de golf que le denominamos Golf Experience Coparmex 2026. Este es en su tercera edición y es una experiencia integral que combina deporte, networking y, por supuesto, una visión empresarial. Quiero destacarte el trabajo en conjunto que la delegación Coparmex Riviera Nayarit está realizando con el Centro Empresarial Coparmex Puerto Vallarta. Estamos sumando esfuerzos para impulsar una bahía más unida, competitiva, y pues este torneo es parte de esa visión. Este evento, seguramente ya te platicó Francisco, pero forma parte de la agenda extendida del Encuentro Nacional del Seminario de Formación Coparmex en su sede Puerto Vallarta, pero pues es muy importante mencionarte que es un evento abierto a todo el público, no solamente para socios Coparmex, están invitados porque es un formato mixto donde pueden jugar hombres, mujeres, incluso comentaban ahorita que niños. Entonces, pues bueno, esto obedece a que queremos promover un networking, que creemos que nuestros socios vean esto como una oportunidad de visibilidad, y pues bueno, invitarlos.
7: Hasta aquí mi reporte, Saraí, regresamos contigo.
6: Muchísimas gracias, Adrián, por la información. Es momento de conocer los temas que se abordaron el día de hoy con la presidenta de México desde la mañanera. En este caso, señala que es falso, fue lo que dijo la presidenta de México, Claudia Sheinbaum, a las versiones de CNN y del New York Times sobre que operarían agentes de la CIA en México. Acusa que hay grupos que quieren una mala relación entre México y Estados Unidos. Además, califica como sensacionalista la información. Dijo que el New York Times acostumbra unas cuantas ficciones, y bueno, pues ahora CNN también. Vamos a escuchar.
11: Contacto con ustedes para
12: aclarar esto. Ya publicó ayer el fiscal del Estado de México que es falso lo que viene en la nota. Fíjense nada más. O sea, CNN, supuestamente un medio reconocido internacionalmente, publica una nota realmente sensacionalista, cuyo objetivo, ¿cuál es? Decir, imagínense nada más, que hay agentes de la CIA operando en territorio nacional, inclusive para
11: matar,
12: eliminar a una persona. Imagínense el tamaño de la construcción mentirosa de una nota de este tamaño. Bueno, hasta me sorprendió porque resulta que hasta la vocera de la CIA salió a decir que era falso. Yo ni sabía que había voceros de la CIA. Pero Harfuch, es decir, es absolutamente falso. Primero, es falso que operen agentes de la CIA en territorio. Hay permisos para agencias de los Estados Unidos que están perfectamente marcadas por la Constitución y la Ley de Seguridad Nacional, y sus permisos están perfectamente definidos para que pueden trabajar, y trabajan principalmente vinculadas con la embajada o con algunas áreas de la embajada de Estados Unidos en México desde hace muchos años, no de ahora, sino desde hace muchos años, y tienen que cumplir con la Ley de Seguridad Nacional. Pero imagínense el tamaño de la mentira, que la propia CIA tiene que salir a desmentirlo. Entonces, el objetivo decía, la presidenta no está diciendo la verdad. Sí hay agentes de la CIA operando en territorio nacional. Falso. Solamente son los que están acreditados . Entonces, lo que quieren es como si la presidenta estuviera diciendo algo, o como poner lo que pasó en Chihuahua como algo normal, cuando no es algo normal, es una violación a la ley. Entonces, CNN, bueno, ¿qué interés tiene CNN? ¿Cuál es el interés? Yo ayer dije, y lo he estado diciendo, que hay grupos en Estados Unidos y grupos en México que quieren que haya una mala relación entre el gobierno de Estados Unidos y el gobierno de México. Le están apostando a eso. ¿Para qué? Pues para dañar al gobierno de México y al pueblo de México. Entonces, sí hay grupos que buscan eso. Aquí ya los conocemos, pues son todos los conservadores, todos los comentócratas, que todos los días dicen que estamos en una situación de crisis, que le apuestan a una mala relación. ¿Para qué? Para la intervención de Estados Unidos en México. Entonces, esos grupos existen. Lo importante es que nosotros no caigamos en esa trampa y en esa provocación. Ni el gobierno, ni la ciudadanía, y que estemos pendientes de la información certera.
13: Ahora, presidenta Sheinbaum.
6: Y bueno, otro de los asuntos, de los temas que abordó en la mañanera del pueblo la presidenta de México fue en relación a Rocha Moya, y es que al ser cuestionada por la prensa acerca de cuánto tiempo el Estado mexicano brindará protección al gobernador con licencia Rubén Rocha Moya, la mandataria respondió que se protege la vida como se protege la vida de cualquier persona que pudiera tener algún riesgo. Además, Claudia Sheinbaum señaló que la protección fue solicitada por Rocha Moya. Y bueno, pues tras los señalamientos de que el gobernador con licencia de Sinaloa, Rubén Rocha Moya, ganó la gobernatura con trampas, y recordó que el Tribunal Electoral en el 2021 pues no señaló quejas o denuncias. Además, la presidenta rechazó que el homicidio de Marta Lucía Mora, esto entre en otros temas, esté relacionado con el contexto político que se vive en Chihuahua, tras la muerte de dos agentes de la CIA en la Sierra Tarahumara. En este contexto, dijo, tiene que hacerse la investigación, será muy aventurado decir que tiene que ver con el contexto actual, y pidió que el caso sea investigado sin impunidad. En relación a la Fiscalía de Chihuahua, Claudia Sheinbaum menciona que es una de las pocas en México que no es autónoma. Sin embargo, expresó su confianza en la investigación que encabeza para determinar si se faltó a la Ley de Seguridad Nacional en el caso de agentes de la CIA en México. Estos fueron algunos de los temas que se abordaron el día de hoy en la Mañanera del Pueblo con la presidenta Claudia Sheinbaum. Vamos a ir a una pausa y regresamos con más información.
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17: En 1987, durante el gobierno de Miguel de la Madrid, nació el famoso Pacto de Solidaridad Económica con el objetivo de detener el incremento de los intereses, la inflación, la devaluación del peso y el bajo crecimiento económico. Sin embargo, este concepto cobró más fuerza durante el gobierno de Carlos Salinas de Gortari, cuando se estrenó la canción Solidaridad, en la cual participaron artistas como Mijares, Vicente Fernández, Pandora, Rigo Tobar, Lucía Méndez, Verónica Castro, Angélica María, Lola Beltrán, entre muchos, muchos más. La canción y el video tenían una duración de más de 8 minutos y el video corrió a cargo de Luis de Llano.

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1: En la década de los 70 existían varias marcas de juguetes, entre ellas Lili Ledi, Exim, Plastimax, Cipsa, Iga, pero hoy vamos a platicar de una de ellas.
2: Muñecas y juguetes, Ensueño, tan bonitos como tú.
1: Ensueño se caracterizaba por tener los juguetes llamados computarizados. Por ejemplo,
3: en la computadora del Corvette 255 Ensueño puedes combinar hasta 2816 movimientos distintos. El Corvette 255 es un juguete computarizado Ensueño.
1: ¿Qué me dicen del Fabuloso Fred?
4: Fabuloso Fred 2, maravilla electrónica con 12 juegos para toda la familia.
5: ¿Tiene?
6: ¡Rompecabezas y béisbol!
7: ¡Órgano electrónico! ¡Ataque submarino! ¡Invasores del universo!
8: ¡Juego de memoria y clave secreta!
1: O también juguetes didácticos como...
9: ¡Vaya, Dulú! ¡Cosas bellas pintarás!
1: ¿Y qué tal que para conocer las novedades que traía cada año Ensueño, teníamos que ver los domingos a Chabelo, quien detalladamente presentaba cada uno de esos juguetes?
10: Este es el Fabuloso Robot 2XL, que es un auténtico campeón de los juguetes electrónicos y es un juguete de más autodidáctico, porque todos ustedes, cuates, basta con colocar su cinta, lo enciende y el robot solito les va a empezar a hacer preguntas.
11: Yo soy 2XL.
1: Ya en el año de 1997, Ensueño se asoció con Mattel hasta que finalmente desapareció.
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13: ¿Sabías que tener una mascota impacta positivamente en tu cerebro y bienestar? Esto sucede gracias a la interacción, lo que aumenta la producción de oxitocina, conocida como la hormona del amor, que reduce el estrés y la ansiedad. Además, cuidar de un animal estimula áreas relacionadas con la empatía y la conexión social. También puedes mejorar tu estado de ánimo y disminuir la sensación de soledad. En resumen, una mascota no solo es compañía, sino un gran aliado para tu salud mental.
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19: Ya estamos de regreso con más información, son las 9:36 a.m. Saludo con gusto a Raúl Espinosa, nos tiene la información deportiva más destacada. Raúl, buen día.
20: ¿Cómo están? Qué gusto saludarles, excelente y formidable mitad de semana. ¿Listos con la información deportiva? Bueno, pues hoy arrancan las semifinales del fútbol mexicano. Hoy el equipo de Cruz Azul en la cancha del Estadio Azteca estará recibiendo la visita del Guadalajara en el primero de dos compromisos para acceder a la gran final del fútbol mexicano. El equipo de Cruz Azul alcanzó a desarrollar el partido en la cancha del Azteca porque será mañana jueves a las 0:00 cuando la FIFA tomará precisamente el inmueble de cara a lo que será la Copa del Mundo. Así es que Cruz Azul jugaría el último partido en el Estadio Azteca como club que milita en este inmueble y lo hará precisamente ante el Guadalajara. Se espera que la entrada sea dividida porque se sabe que Chivas tiene una gran cantidad de aficionados en la capital de la República y ya veremos qué nos puede deparar este compromiso con un Cruz Azul que viene de dejar en el camino al Atlas, que encara en su segundo compromiso de liguilla un cuadro jalisciense, y el Guadalajara que dejó en el camino a la escuadra de los Tigres. Son dos equipos que probablemente lleguen de manera un poquito contrastante, porque Cruz Azul ganó sus dos partidos previos y el equipo del Guadalajara, bueno, pues ganó el último. El primero lo había perdido y precisamente por un marcador que parecía que para muchos Chivas estaba sepultado. Hoy el árbitro central será Maximiliano Quintero Hernández. Así que bueno, pues ojalá que sea un buen duelo este que se estará protagonizando a las 8 de la noche, tiempo del Centro de México. Diego Campillo, jugador del Guadalajara, habla en entrevista de cara al duelo del día de hoy.
21: Bien, emocionado por cómo se vivió y por cómo vemos el panorama. Somos muy positivos, el equipo está contento, el equipo está unido, entonces me siento bien, me siento tranquilo porque sé que lo vamos a hacer bien como lo hicimos el último.
22: Pues esperamos un Cruz Azul igual, aunque hayan cambiado de entrenador, sabemos que es un equipo igual dinámico, con gente de experiencia que le gusta jugar, entonces va a ser un partido bonito porque a nosotros también nos gusta jugar, entonces va a haber mucho igual, mucha dinámica, mucho fútbol y va a estar atractivo para la afición.
20: Bueno, pues ahí están las palabras del elemento del conjunto rojiblanco. Buen partido, 8 de la noche, televisión abierta. Cruz Azul contra el equipo del Guadalajara, primero de dos capítulos en la semifinal del fútbol mexicano. La segunda se disputa mañana, donde el equipo de Pachuca estará recibiendo a la escuadra de los Pumas, y ya mañana hablaremos de manera un poco más amplia de este compromiso, pero por lo pronto Elías Montiel, elemento del cuadro de los Tuzos, un equipo que mediáticamente no está a la par de Pumas, ni tampoco de Cruz Azul, ni tampoco de Chivas, pero futbolísticamente me parece que los supera, ojo con eso, porque calladito Pachuca haciendo muy bien las cosas, y Elías Montiel, jugador de los Tuzos, habla en entrevista.
0: Todos sabemos que contra Pachuca en temas de arbitraje, de federación, siempre hay algo ahí que nos quieren mover o demás, pero bueno, al final si eso a nosotros no nos modifica tanto, nosotros pues vamos a hablar en la cancha, vamos a salir a jugar y hacer el mejor partido que podamos hacer.
20: Bueno, pues están las palabras del elemento del conjunto del Pachuca, y del lado de los Pumas también hay declaraciones. Álvaro Angulo, tras la victoria frente al América que los pone en semifinales, da palabras de cara al duelo de mañana.
5: Bueno, esperamos que sea una buena fase de semifinales y obviamente que sea el final para nosotros. Sí, nosotros estamos muy tranquilos, solamente disfrutar el pase a semifinal, algo que no se venía, que no estaba viviendo la hinchada hace mucho tiempo, y nosotros también como club, como jugadores. Entonces nada, el arbitraje o las polémicas nosotros lo dejamos atrás, solamente disfrutamos de lo que pudimos hacer, que era pasar la ronda. Esperamos que al final se haya reflejado también con un título para este equipo.
20: Bueno, pues ahí están las palabras del elemento del conjunto de los Pumas. Mañana hablamos un poquito más acerca de este partido. Por lo pronto, para cerrar con temas de fútbol, les comento que ayer se dio a conocer la prelista de la selección nacional mexicana para el Mundial. Esta prelista, que bueno, pues tiene a los futbolistas que serán llamados a la Copa del Mundo, pero también a los jugadores que son contemplados para tener una prelista de poco más de medio centenar de futbolistas. Muchos se preguntan, bueno, ¿y para qué es esta prelista? En caso de que algún jugador de los convocados a la Copa del Mundo sufriera alguna lesión, que bueno, esperemos que no pase así, el sustituto tendría que surgir de esta prelista y no de algún llamado que no sea de jugadores que estén en esta prelista. Muy rápido, para ahorrarnos poquito tiempo, ¿quiénes son los guardametas llamados a la prelista? Alex Padilla del Athletic Club, Toño Rodríguez de Tijuana, Carlos Acevedo de Santos Laguna, Carlos Moreno de Pachuca, Memo Ochoa del Alimazol y Raúl el Tal Arrangel de las Chivas. Defensas, rapidito: Brian González, César Montes, Edson Álvarez, Eduardo Águila, Everardo López, Israel Reyes, Jesús Angulo, Jesús Gallardo, Jesús Gómez, Johan Vázquez, Jorge Sánchez, Julián Araujo, también estaría Luis Rey del Puebla, Mateo Chávez, Ramón Juárez, Richard Ledesma y Víctor Guzmán de Rayados de Monterrey. Mediocampistas: Alexei Domínguez, Alexis Gutiérrez, Álvaro Fidalgo, Brian Gutiérrez, Carlos Rodríguez, Denzel García, Diego Lainez, Efraín Álvarez, Elías Montiel, Eric Sánchez, Eric Lira, Gilberto Mora, Isaías Violante, Jeremy Márquez y Jordan Carrillo. Además, Jorge Rubalcaba, este que juega en New York Red Bulls, Kevin Castañeda de Tijuana, Luis Chávez, Luis Romo, Marcel Ruiz, Obed Vargas, Orbelín Pineda y Jesús Angulo. Como delanteros, Alexis Vega, Armando González, La Hormiga, César Huerta, El Chino, Germán Berterame, El Memote Martínez, Julián Quiñones, Raúl Jiménez, El Piojo Alvarado y Santiago Jiménez. La prelista de los jugadores de la selección mexicana de fútbol. Y concluyo diciéndoles que la NFL anunció este miércoles, hace unos instantes, que los 49 de San Francisco recibirán a los Vikingos de Minnesota en el partido de temporada regular del próximo domingo 22 de noviembre en la Ciudad de México. La liga dio a conocer precisamente en febrero que los 49 serían locales en esta temporada en nuestro país, y hoy confirmó que el rival en turno serán los Vikingos de Minnesota. Pues, estimados amigos, son los deportes en esta mañana de miércoles.
19: Muchísimas gracias, Raúl, por la información deportiva. Que tengas una excelente mitad de semana. Nos escuchamos este jueves.
20: Saludos para todos.
19: Gracias. Hay información relacionada con el estado de Nayarit, y es que Morena continúa consolidándose como la principal fuerza política en Nayarit. Esto de cara a las próximas elecciones estatales, mientras que la alcaldesa de Tepic, Geraldine Ponce, se posiciona como la figura mejor ubicada dentro del partido para competir por la gubernatura. En entrevista, el politólogo Jorge Rocha Quintero aseguró que las encuestas más recientes reflejan una amplia ventaja de Morena sobre el resto de las fuerzas políticas en la entidad. Todo apunta a que Morena mantiene una ventaja muy clara y difícil de remontar en Nayarit. El especialista explicó que, pese a los cuestionamientos hacia la administración estatal encabezada por Miguel Ángel Navarro Quintero, el respaldo ciudadano hacia Morena sigue siendo elevado. Es parte de la información que trascendió y bueno, pues todo ello en relación a las próximas elecciones. Vamos a cambiar de tema y para ello saludo con gusto a Guadalupe Guerrero Carvajal, ella es secretaria técnica de Movimiento Ciudadano en el quinto distrito, en los municipios de Talpa, Tomatlán, Cabo Corrientes y Puerto Vallarta. Lupita, buenos días, ¿cómo estás?
2: Muy buenos días, con mucho gusto de saludarte, Sara, y de saludar a los radioescuchos como siempre.
19: Lupita, hoy hay dos temas importantes de los cuales nos vas a estar platicando. Uno de ellos tiene que ver con la cobertura universal de salud para las niñas, para los niños de Jalisco. Recientemente escuchábamos al gobernador del estado de Jalisco, Pablo Lemus Navarro, platicar, hablar, anunciar sobre esta iniciativa que sin duda beneficiaría a los niños de Jalisco. Platícanos en qué consiste y sobre todo también cómo ayudaría, sobre todo en las comunidades más alejadas de la costa, de la sierra, cómo ayudaría en el Distrito Quinto.
2: Claro que sí, Saray, como bien lo dices, es una instrucción del señor gobernador Pablo Lemus el hacer la mayor difusión de este programa, de esta cobertura universal que beneficia directamente a las niñas y a los niños en esta gran proyecto que tiene él de gobernar para las niñas y los niños. Y justamente, como tú lo comentas, bueno, la buena noticia es que es una cobertura que de manera inmediata beneficia a las niñas y niños de educación básica. Déjame contarte que, por ejemplo, ahora en el inicio del nuevo ciclo escolar, esos niños van a quedar registrados automáticamente, ya con su registro, una vez que estén afiliados a la escuela, van a estar afiliados también en la cobertura médica. Y bueno, como ya lo ha venido platicando el gobernador, que nos incluye desde consultas generales, desde estudios, desde vacunas, desde servicios de odontología, desde nutrición, por supuesto, van a tener también cobertura en el caso de requerir especialidades. Tenemos el Instituto Jalisciense de Cancerología, el Hospital Zopipan de Occidente, el Instituto Palia, hablando de especialidades. Pero déjame te hablo de la región octava, que es la región sanitaria que nos cubre en el Distrito 5, platicarte que, bueno, todos estos niños y niñas van a poder tener atención desde un centro médico hasta, por supuesto, un hospital de primer nivel. Y en Mascota tenemos un hospital que está casi ya al 100% porque siguen trabajando en seguirlo equipando y remodelando. El de Tomatlán, que está nuevo, nuevecito, lo entregaron apenas en el gobierno anterior y, bueno, está funcionando, está trabajando ya, y toda la parte de la sierra, la parte alta de Tomatlán, la parte de la costa también, ahí pueden tener acceso a servicio médico de primer nivel en el hospital. Y bueno, hablarte del hospital de Puerto Vallarta, que el año pasado se concluyó ya el área de pediatría, que también quedó muy bonita, nos tocó ir a conocerla, y que anteriormente se había entregado ya también completamente adecuada y remodelada el área de materno infantil. Los centros de salud del distrito, de nuestro distrito, también se han estado trabajando. Y bueno, esta es información que de pronto estamos también cruzando, por supuesto, con el doctor Sayas, que es el responsable aquí de la jurisdicción sanitaria, el secretario de salud, Hugo Bravo, que están trabajando muy intensamente haciendo estas remodelaciones. Y, por ejemplo, déjame platicarte que el centro médico de Zacatongo, que es a donde acude la gente de Mascota, de Atenguillo, de la parte de la sierra, también ha sido remodelado. Y en Llano Grande de Cacaluta, acá en la parte alta de Tomatlán, también van a estrenar un nuevo centro de salud. Así que, bueno, vamos a, más que nada, esta intención del gobernador, por supuesto, de acercarles sin ningún costo, tanto medicamentos como cirugías, como instrumental médico, en caso de alguna cirugía para los niños, es también mejorar y equipar nuestros centros médicos y de atención hospitalaria. Para este programa, Saraí, los niños pueden, o los papás, mejor dicho, pueden acceder en línea para sacar su credencial en caso de los jóvenes. Hay un link, que si me permites decirte, lo es credencial.seguro.jalisco.gob.mx, o con su tarjeta única, que también la hemos estado promoviendo mucho, porque esto también ya te permite tener el acceso total, no solo a los servicios médicos, también a los camiones gratuitos y a todo esto que les hemos venido platicando. Este programa pretende llegar a unos 1.600, a 1.6 millones de niños automáticamente, que van a quedar registrados cuando inicie el próximo ciclo escolar de escuelas de nivel básico, ya sean públicas o privadas. Entonces, esa es la información que estamos difundiendo, Saraí, para que todos los papás estén enterados, para que sepan que se está trabajando también en la adecuación, en el equipamiento, en la remodelación, en los materiales de nuestros centros médicos, y pues que tiene el gobernador muy puesta la meta en lograr este objetivo.
19: Lupita, ¿cuál es el valor agregado que ofrece el modelo de cobertura universal de Jalisco, estas políticas que se implementan desde el gobierno del estado frente a las políticas de salud federal? Es decir, ¿cómo viene a aportar todo lo que se está ofreciendo en materia de salud a los jaliscienses?
2: Muy importante ese punto, Saraí, lo dices muy bien, porque esta cobertura en Jalisco, que es el primer estado que va a tener esta cobertura de salud universal, abarca también a la gente que tenga servicio de IMSS o de ISSSTE, porque muchas veces, si lo estamos viendo, están colapsados el Seguro Popular, tú sabes cómo funciona el INSABI, cómo funciona. Entonces, las personas que desgraciadamente no han tenido una atención completa o integral pueden tener acceso a través de la red de seguro de seguridad médica del estado. Entonces, viene a hacerle frente a esta, pues, a esta mala atención que hemos estado viendo, que hemos estado sufriendo, que hemos sido testigos de cómo incluso los tratamientos para nuestros niños con cáncer no han sido atendidos y no han podido cumplirles. Entonces, el gobernador está muy claro en esa meta de no fallarle en la atención médica, en la atención escolar, en la seguridad de las niñas y los niños.
19: Lupita, y bueno, aprovechando que estamos platicando contigo, y no quiero dejar de preguntarte, porque sabemos que tú siempre estás muy activa buscando la forma de ayudar a la gente, ayudar a la gente del quinto distrito. Hay otro tema que también me gustaría que platicaras, y tiene que ver también pues con esta alianza que forma la sociedad civil, y esto dentro pues de esta estrategia que se implementa de apoyo a niños con cáncer. Y es que sabemos que ya estás promoviendo también el sorteo de la gratitud de Canica dentro de los municipios del quinto distrito. Platícanos un poco de cómo se lleva a cabo este sorteo y sobre todo el objetivo que tiene.
2: Sí, bueno, Saraí, esa es una actividad que yo hago a título personal. Siempre me estoy involucrada en actividades de recaudación y con las asociaciones civiles, y tengo mucho tiempo también trabajando con Canica, con la señora Delia Bazañez, y bueno, se los platico para quienes gusten apoyar. Efectivamente, el 28 de junio de este año va a ser el 28 sorteo de la gratitud. Van 28 años que lo han realizado, y bueno, es una forma de apoyar. Los boletos que se vendan a través de Canica pues son de beneficio para la asociación. Y aquí en Puerto Vallarta, déjame contarte que el proyecto que tienen es de construir y adecuar una pequeña unidad de rehabilitación para los niños que están recibiendo tratamiento por cáncer aquí en Puerto Vallarta, ahí en las instalaciones de la Asociación Femenil Vallartense, que es donde opera esta línea de Canica aquí en Vallarta. Entonces, bueno, yo estoy haciendo mi labor vendiendo boletos, cuestan 350 pesos, pero bueno, los premios están increíbles, ¿eh? Están desde 1,000,000 pesos, es uno de los premios más grandes, pero hay camionetas, hay carros, hay vuelos, hay becas, celulares, pantallas. Bueno, es un premio que es un sorteo que está avalado por la Secretaría de Gobernación, y que bueno, yo te lo comparto y se lo comparto a quienes gusten apoyar. Pueden acercarse en las páginas, en las redes sociales de Canica o con su servidora, encantada de poderles atender y que podamos juntos apoyar a esta noble acción que viene a sumarse, como bien lo dices, como parte de la sociedad civil a todos estos programas que está manejando el gobierno del estado, justamente pensando en no desatender la salud de nuestros niños.
19: Lupita, y bueno, también preguntarte, y bueno, sobre todo el mensaje que tú le darías a la gente que nos está escuchando, y sobre todo para incentivar también al sector empresarial, al sector hotelero de Puerto Vallarta, para que pues también adopte el patrocinio de los boletos, estas causas asociadas a Canica.
2: Claro que sí, pues yo encantada, los voy a estar visitando, los voy a estar llamando, todo suma, y además de la venta de los boletos, pues por supuesto esta unidad va a requerir terapeutas. Estamos tratando de comprar su equipo para la terapia. Es una terapia muy especial porque los niños que tienen una cirugía después de una situación de cáncer, pues llevan una terapia adecuada, especializada a sus necesidades. Entonces, creo que es un proyecto muy noble para tratar de que nuestros niños que están en este tratamiento, en este difícil proceso, pues se muevan lo menos posible y puedan recibir su terapia ahí mismo en el centro de Canica, que es aquí en la Asociación Femenil Vallartense. Los voy a estar visitando, recíbame por favor, súmense, y bueno, a través de ti, Saraí, de los radioescuchas, que yo sé que siempre es gente que está dispuesta a colaborar, sé que vamos a lograr contribuir con la Asociación Femenil y Canica.
19: Muy bien, Lupita, pues de verdad, como siempre, te agradecemos que nos compartas esta información. Vamos a estar muy pendientes, vamos a darle seguimiento para seguir hablando del tema y, por supuesto, también de todos los beneficios que hay para los habitantes del Quinto Distrito. Como siempre, te mando un abrazo, te deseo lo mejor para esta mitad de semana, Lupita, y nos escuchamos el próximo miércoles.
2: Igualmente, así será. Un abrazo a todos.
19: Gracias. Ya lo escuchó Lupita Guerrero Carvajal, ella es secretaria técnica de Movimiento Ciudadano en el Quinto Distrito de los municipios de Talpa, Tomatlán, Cabo Corrientes y Puerto Vallarta, hablándonos de dos temas importantes. Uno tiene que ver con la cobertura universal de salud para las niñas, para los niños de Jalisco. Este apoyo que se estará brindando a todos los niños por parte del gobierno de Jalisco, y bueno, también la invitación, ya lo escuchaba, la invitación que ella hace para participar en el sorteo de la gratitud canica, ya es el número 28 el que se está llevando a cabo, y bueno, sobre todo también invitando a los empresarios, al sector hotelero, para que se sume a esta noble causa. Con ello concluimos este espacio de noticias. Le agradecemos a nombre de todo el equipo de información, operadores de cabina, de la producción a cargo de Alexis Cruz, y los invitamos para que mañana nos sintonicen de las 7 de la mañana y hasta las 10 de la mañana con la información más trascendente de todo lo que ocurre a nivel nacional, de lo que pasa también a nivel internacional, pero por supuesto también de lo que sucede a nivel regional, sobre todo en Puerto Vallarta y Bahía de Banderas. Nos despedimos con un dato musical interesante, un 13 de mayo, pero del año de 1950, nació Steve Wonder, músico, cantante, compositor, productor, discográfico y multiinstrumentista estadounidense. Nos despedimos, que pase un excelente miércoles. No.

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4: Puerto Vallarta es el primer municipio de Jalisco donde se realizan pruebas del nuevo sistema estatal de inteligencia para la lectura de placas vehiculares con códigos QR. El presidente de Canaco Compostela, Bahía de Banderas, Carlo Iván Gómez Pérez, pidió a las autoridades que fortalezcan la economía local mediante la inversión. Mantiene Secretaría de Educación Jalisco calendario escolar 2025 a 2026 para el cierre de ciclo. El fin de clases ordinarias será el 30 de junio.
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2: En el antiguo barrio de San Sebastián, El Carmen, existía una calle llamada La Beata. Actualmente se le conoce como José Joaquín Herrera, en el centro de la Ciudad de México.
3: Ahí vivía doña Lucía Riquelme,
2: que en algún momento de su vida quiso ser monja, pero al no lograrlo, se enclaustró en su casa. Todas las noches se le veía recorrer las habitaciones y con una vela encendía las veladoras que alumbraban a los múltiples santos, vírgenes y cristos que tenía por toda la casa, hasta que murió. Los vecinos comenzaron a oír ruidos extraños, como gemidos, y veían una sombra femenina que salía de la casa de doña Lucía, repleta de luces verdes, azules, rojas, amarillas, que inesperadamente desaparecían. Esta historia fantasmagórica la escuchó el capitán Álvaro de Viveros, un militar de mar y tierra que reía a carcajadas y decía: seguro es un farsante que se aprovecha de los ignorantes para robarles. Esa noche se lanzó en busca del fantasma de doña Lucía, y al verla, sus acompañantes corrieron despavoridos, mientras el capitán desenvainaba su espada y la hundió hasta la empuñadura. Pero aquel espectro se inmutó. Don Álvaro volvió a arremeter con su espada y solo volaron pequeñas luces de colores. Aterrado, el capitán no se movió hasta que escuchó en su oído el gemido de doña Lucía en el callejón de La Beata.

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0: se cayó el niño.
1: Sí, ¿no? Sí.
2: Ay, Dios mío, ahora donde se le infecte la herida acá y le tengan que amputar la pierna. Uy, ¿te puedes calmar?
0: Oye,
2: nada más se cortó.
0: Claro, y de todas esas creencias que hemos hablado, que tiene que ver también, de ahí surge este concepto, de todas tus creencias que vienes heredando desde tus chosnos.
2: Yo lo voy a aceptar. O sea, si a mí no me contestan mis hijas, yo me pongo muy mal. Me empiezo a imaginar lo peor. O cuando los hijos te dicen, para los que tienen hijos adolescentes, oye, ma, es que nos vamos a ir a la Roma un antro el viernes, ¿me das permiso? No, bueno, tú ya sabes que ya no dormiste.
0: Exacto.
2: Bueno, Rafa Santandreu, que es un extraordinario psicólogo, dirige el Centro de Terapia Breve con sede en varias ciudades de España. Tiene centros de terapia breve en Madrid, en Barcelona, en Sevilla. Libros como El Arte de No Amargarse la Vida o No Hagas Montañas de Granos de Arena, que es su nuevo libro, va a hablar de la terribilitis, la madre de tener un pésimo rollo emocional. Rafa, ¿cómo estás? ¿Cómo te va la vida? Describe qué es la terribilitis.
3: Pues fíjate que la terribilitis es un concepto fundamental porque es, yo te diría que la madre de la enfermedad emocional, del trastorno emocional. Es lo que el generador, es lo peor que podemos hacer, la terribilitis. Además es como una enfermedad insidiosa, es como un virus, ¿no? Que se expande. Es, fíjate, el hábito de decirte a ti mismo que cualquier adversidad es terrible, el fin del mundo, no lo puedo soportar, ¿no? Entonces, fíjate que a la terribilitis también a veces yo la llamo no lo puedo soportitis, porque es no lo puedo soportar. Entonces, fíjate que si yo me acostumbro a decirme a mí mismo que cualquier adversidad es terrible, o si sucediese sería terrible y no lo puedo soportar, mi sistema emocional cada vez está más alterado, está más hipersensible, está más ansioso. Pero la buena noticia de todo esto, Marta, es que la terribilitis se puede revertir. Esto lo puedes cambiar. Y es la cura de la enfermedad emocional. Es lo que yo enseño a hacer a todo el mundo. Es acabar con la terribilitis.
2: Ok, pero entonces, las personas que padecemos de terribilitis... Yo sí tengo una dosis de terribilitis.
0: Yo también, claro.
2: A ver, ¿cuáles son nuestras características? O sea, ¿cuál es el perfil?
3: Sí, absolutamente. Bueno, es que cuando caes en la terribilitis, te justificas a ti mismo con tu diálogo interno. Te voy a poner un ejemplo. Por ejemplo, alguien te dice algo desagradable en el trabajo cualquier día. Uh-huh. Y tú, a partir de ahí, empiezas a decirte a ti mismo, esto no puede ser, tengo que pararle los pies... esto es intolerable. Es decir, te estás justificando y convenciendo a ti mismo de que eso es abominable, terrible, no lo vas a poder soportar. Entonces, claro, lo estamos haciendo nosotros con nuestra propia mente. Fíjate que es algo que ya dijo el filósofo Epicteto en el siglo I, el filósofo romano, ¿no? Él dijo: no nos afecta lo que nos sucede, sino lo que nos decimos acerca de lo que nos sucede. Porque en sí, por ejemplo, si me deja mi novia, bueno, yo puedo sentirme de una manera o de otra, pero si me deprimo es porque me diré, Dios mío, estoy solo, Dios mío, no encontraré a otra, Dios mío, qué desgraciado soy. Es decir, que cuando terribilizamos, justificamos toda esa terribilización y lo que hemos de aprender es el no hacerlo. Es más, justificarte y razonarte para sacar la importancia a eso que te ha sucedido.
2: Es que sabes que siento que somos como muy blanco y negro. O nos vale lo que está pasando, o lo que está pasando es una absoluta tragedia. Como que no hay grises, no hay matices. Somos de blanco y negro.
3: Sí, lo que pasa es que no tengas miedo que haciendo psicología cognitiva, que es a lo que yo me dedico, ¿no? Psicología cognitiva, que cognitivo significa del pensamiento, de las cogniciones, ¿no? De lo que te dices. Fíjate que haciendo esto en profundidad, nunca caerás en el pasotismo. No. Lo que harás es minimizar la importancia de todas las adversidades, pero un poquito siempre te afectarán, ¿no? Por ejemplo, te pongo un ejemplo. A mí sí, se cae el móvil al suelo, el celular, se cae al suelo y se rompe, hombre, prefiero que no se rompa, pero no me voy a deprimir, ni voy a decir que esto es el fin del mundo, la guerra nuclear, y voy a dormir bien también, aunque se rompa el móvil. Eso, que yo le dé una importancia pequeña, significa que lo descuido, mi móvil, no, no lo descuido, lo tengo en su sitio, tampoco me vuelvo loco a cuidarlo, ¿sabes? Es el punto correcto. O sea, a veces pensamos que si no nos preocupamos mucho por las cosas, no nos ocuparemos, porque seremos niños malos y lo descuidaremos todo. Y eso no es verdad. Yo, por ejemplo, te pongo otro ejemplo. Marta, yo he sido un buen estudiante, la verdad, tanto cuando iba a la secundaria, en la universidad, etcétera, porque me encanta estudiar. Y te prometo que yo nunca tuve ningún estrés por un examen o no. Yo iba, de lo disfrutaba, lo hacía y se acabado. ¿Y en qué se basaba? ¿Por qué yo conseguía no tener estrés nunca en los exámenes? Porque te aseguro que estaba súper convencido de que yo necesito aprobar esos exámenes para ser feliz. No necesito un título de psicología. No necesito ser psicólogo para ser feliz. ¿Es mi objetivo? Sí. ¿Lo doy todo y lo disfruto? Sí. Además, hago buenas notas. ¿Pero es el fin del mundo si no lo consigo? No. Es decir, no tengamos miedo de que darle importancia justa, que siempre es muy poco, no nos convierte en pasotas que no nos cuidamos de las cosas. Es que nos convertimos en personas que activamos solo la fuerza del disfrute y no la fuerza de la preocupación.
2: ¿Cómo acabamos aquí? O sea, esto es algo de chiquitos, es algo que aprendimos, es algo que crecimos viendo, es algo que le copiamos a los adultos que nos rodeaban. Perdón, yo estoy pensando en mi mamá, en mi abuela, en
1: hombre,
2: mi...
1: claro.
2: ¡Qué barbaridad!
3: Bueno, es por... Mira, nosotros caemos... Primero podemos caer en la terribilización por educación, por supuesto, pero muchas veces porque lo aprendemos nosotros mismos, ¿eh? Y es una trampa, ¿no? Puedes caer, claro, en ello, ¿no? Puedes habituarte, puedes haberlo visto en otras personas, copiarlo, amigos, donde sea, o llegar tú mismo a la conclusión de que todo es terrible, todo es tan importante, ¿no? Hay varias vías para caer en ello. Pero yo te diré que, por ejemplo, yo tuve suerte porque me eduqué en ese sentido, con unos padres que no tenían estudios universitarios en absoluto. Entonces ellos decían, ¿quieres estudiar, hijo mío? Genial. ¿No quieres estudiar? También genial. Por lo tanto, no me transmitieron ninguna presión en ello. De todas maneras, yo te puedo decir que aunque yo tuve una buena educación en ese sentido,

0: no tenía éxito, pero Rafael, no estás teniendo éxito, estás fracasando. Y entonces empecé a tener ansiedad. Pero por suerte, en ese momento, a los 25 años, descubrí la psicología cognitiva. Me la apliqué a tope, lo recuerdo perfectamente, y dejé de usar ese lenguaje rehabilitado. Y empecé a concienciarme a mí mismo de que necesitaba muy poco para ser feliz. Por lo tanto, todo iba a estar bien. Y que esa era, tenía que ser mi mayor cualidad. Ser capaz de renunciar a todo, de estar bien con pocas cosas. Por lo tanto, yo, aunque tuve una buena educación, caí de todas maneras en un momento dado en la rehabilitación y salí de allí. Por lo tanto, no creo que haya unas características. Todo el mundo puede caer de repente, ¿no? Es verdad que a veces, hombre, si estás rodeado de personas que te rehabilitan, es más probable que tú, es posible que tú te contagies de ello, ¿no? Bueno, hay diferentes factores, pero lo importante es saber salir.
1: Pero entonces, ¿lo aprendes, Rafa, o lo heredas?
0: En muy poca medida, muy poquito. Mira, yo creo que las cuestiones emocionales, la genética es un poquito, pero muy poco. Te diría que un 3% del asunto. No llega un 5% del asunto. El 95% restante es lo que tú haces con tu pensamiento. Y te voy a poner un ejemplo. Es verdad que las personas podemos nacer un poquito más aceleradas, un poquito más, pero muy poquito. Luego somos nosotros los que eso lo hacemos muy grande, 95% más grande o más pequeño con nuestro pensamiento. Entonces se hereda muy poco, muy poco. En realidad, no es el factor, ni siquiera es un factor importante a la hora de determinar si tú vas a ser una persona terribilizadora o no, o ansiosa o no, o depresiva o no. Por lo tanto, el aprendizaje es lo más importante.
1: Pero ¿qué podemos hacer entonces para cambiar lo que pensamos si así es como pensamos? Porque así es como aprendimos a pensar.
0: Fíjate, nosotros lo que hacemos es, sabemos que son los pensamientos lo que causan las emociones, tu diálogo interno, nuestras creencias acerca de las cosas. Mira, te voy a poner un ejemplo. Por ejemplo, el estrés en el trabajo. Hay personas que en el mismo puesto de trabajo, en el mismo, hay personas que se estresan y personas que no. Eso lo vemos constantemente, ¿vale? Nosotros decimos, claro, porque si tú entras en la mente de las personas que no se estresan, fíjate, ellos te dirán cosas como lo siguiente. Bueno, a mí si me despiden del trabajo, encontraré otro. Haré otra cosa, por supuesto. Yo no dependo de un trabajo. Un trabajo es un trabajo. Yo intento hacerlo bien, disfrutarlo, darlo todo, pero si no pasa, no pasa nada. Yo me dedicaré a otra cosa. Ahora, si tú entras en la mente de las personas que se estresan y tú les planteas, oye, ¿y si te despiden? Empezarán, pues espero que no, ¿eh? Espero que no, porque está muy mal, la situación económica ahí fuera. A ver, o sea, es otro diálogo, otra creencia, absolutamente diferente. Entonces, ¿nosotros qué hacemos? Lo que hacemos es, fíjate, hemos investigado cuál es el pensamiento, cuál es el diálogo interno, cuáles son las creencias sobre la vida, sobre todo, de las personas más fuertes y felices, y copiamos esos pensamientos, esas creencias. Y lo que hemos visto es que si tú adquieres ese sistema de creencias, copias también su fortaleza emocional. ¡Wow! Ese es el secreto. Pero claro, necesitarás apertura mental para cambiar, por ejemplo, cosas, creencias que tú tienes o que todos tenemos muy establecidas, incluso que defendemos.
2: Pongamos algunos ejemplos. Por ejemplo, en esta familia nunca hemos triunfado y nunca ha habido dinero, por ejemplo, ¿no?
0: Sí, pero fíjate, la creencia errónea para nosotros sería pensar que eso es terrible. Es decir, yo que seas una familia que no sea capaz de manejar bien el dinero, puede ser un poco malo, o puede ser neutro, un poco malo si quieres, pero jamás muy serio, ni me puede preocupar demasiado. Entonces el problema es llevar esa creencia a la terribilización, que sería, soy una persona que no maneja bien el dinero y esto es un desastre, eso me hace un desastre, y mi vida será un desastre a causa de eso. Ese es el problema. Entonces yo te voy a convencer de que, aunque yo no sé si tienes esa cualidad, ya veremos, o ese problema, pero si lo tienes, yo te voy a convencer de que tú vas a ser increíblemente feliz, da igual. Fíjate, entonces yo lo que voy a conseguir a través de...

0: de mis argumentos, que eso no te preocupe. Entonces, ¿qué va a suceder? Que eso no te va a preocupar. Y yo te digo una cosa, es mucho más probable que, siendo así, lo cambies y lo soluciones, pero desde la no presión, desde la tranquilidad. Dirás, bueno, si eso es así, ¿qué puedo hacer para cambiarlo? Pero desde la tranquilidad. Entonces, lo que hacemos es cambiar esa estructura interna. Yo te aseguro que yo considero que aunque tengas lo mínimo para vivir, tú puedes ser increíblemente feliz. No se necesita absolutamente nada más. Y eso es una de las creencias para nosotros más importantes. Solo necesitamos el agua y la comida del día.
1: Entonces, explícame con peras y manzanas, ¿cómo le hacemos para resetearnos, para no acabar pensando lo que pensamos? Por eso, ¿sabes qué? Siempre digo, en este programa, nuestra chamba es que todos repensemos lo que pensamos que pensamos. Va, Rafa.
0: Muy bien. Fíjate que una de las vías para la fortaleza emocional es, fíjate, la renuncia. Es una palabra que ya no está de moda, parece de monjas de clausura, ¿no? La renuncia. Y sin embargo, es la vía regia hacia la fortaleza emocional. Pero es una renuncia mental, no es una renuncia de facto, una renuncia. Es más bien mental. Es, por ejemplo, como te decía antes, yo me he convencido de mí mismo de que necesito muy poco para ser feliz. Solo el agua y la comida del día. Yo, por ejemplo, todas las mañanas, a mí me gusta hacer natación y voy a la piscina. Y mientras nado, estoy ahí nadando y voy pensando, ¿no? Pienso, Rafael, si tú, imagínate que tuvieses que ser un indigente por una maldición y tuvieses que dormir en el albergue público de mi ciudad, en Barcelona. Ir al comedor público a comer allí y no puedo tener dinero. Rafael, voy nadando y me pregunto, Rafael, ¿podrías ser feliz? La respuesta obligatoria es sí. Y digo, venga, va, ¿qué harías, Rafael, para ser inmensamente feliz como indigente? Y ya lo he pensado porque lo hago desde hace años, no por las mañanas, ¿eh? Y pienso, bueno, por ejemplo, oye, estudiaría medicina porque las bibliotecas están abiertas, la medicina me gusta mucho, tendría tiempo porque no puedo trabajar, no tengo dinero. Oye, pues me pondría a estudiar medicina desde el primer curso, desde el primer libro. Hostia, esto creo que me gustaría mucho. ¿Qué más haría? Hombre, pues hacer grandes amigos, porque nada me lo impide. Incluso empezaría a ser amigos entre los voluntarios que trabajan en el albergue, ¿no? ¿Qué grandes amistades podría hacer tan maravillosas? Luego, por ejemplo, colaborar en una ONG, en una organización no gubernamental, ¿no? Como voluntario. Las puertas están abiertas, puedo hacerlo. Y creo que eso me encantaría. Iría por las tardes a ayudar en alguna organización humanitaria. Es decir, ya tengo pensado la cantidad de cosas maravillosas que haría. Y fíjate que voy nadando y pienso, wow, voy a ser increíblemente feliz, aunque sea un indigente. Entonces, fíjate que qué liberación. En realidad he hecho una renuncia mental a tener, por ejemplo, un buen trabajo, a tener bienes materiales. Entonces, qué relax. Luego es así, cuando acabo de hacer este ejercicio, puedo ir fantásticamente al trabajo y mi estrés es prácticamente cero, porque yo sé que no necesito nada de eso, aunque lo hago y me gusta.
1: Ya, ok, regresando del corte, quiero que hablemos de algo muy importante. A ver, yo no sé si se llaman, Rafa, pensamientos catastróficos. Cuentavientes, ¿quién de ustedes, o pensamientos irracionales, quién de ustedes tiene la naturaleza, el instinto, la facilidad y la habilidad de terribilizar absolutamente todo? Regresando del corte, no se vayan.
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Llegamos a la semana Gallagher. Esta semana, Noel y Liam por fin llegan al estadio GNP para dar dos conciertos que agotaron sus entradas en minutos. Y esto se ha repetido en cada una de las ciudades en las que se han presentado, convirtiéndose en el regreso más esperado en la historia de dos estrellas del rock.

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2: ¿Cuál es la pregunta que podemos o debemos hacernos siempre que estemos terribilizando? Y es más, ahorita empecé a ver que muchos de ustedes mandaron las cosas que tienden a terribilizar. Y les voy a poner un ejemplo perfecto que escribieron varios. Por ejemplo, yo me acuerdo cuando mis hijas estaban más chicas, y seguramente les pasa a muchos de ustedes, que si su hijo no contesta el celular, en vez de lo primero que uno piensa es, híjole, se quedó sin pila, lo dejó quién sabe dónde, o lo está cargando en otra habitación, en la fiesta donde esté o en casa de la amiga, uno empieza, ¿y si le pasó algo? ¿Y si lo secuestraron? ¿Y si el secuestrador trae el celular y está viendo la llamada y no está contestando? ¿Y si tuvo un accidente y el celular está abajo del coche y entonces por eso nadie lo oye? O sea, unos horrores espantosos.
3: Exactamente. Fíjate que para dejar de terribilizar, lo que hay que hacer es amueblarse mentalmente. Ajá. Cambiar las creencias irracionales, ¿no? Y fíjate una cosa que también consiste. Hay un truco en psicología cognitiva o psicología del pensamiento, que es ponerse la peor fantasía, que es algo que nos aterroriza. Por ejemplo, tengo miedo a que me estreso en el trabajo. Bueno, pues la peor fantasía es que te despidan. Vale, ponte la peor fantasía y en la peor fantasía aprende que incluso en esas circunstancias ¿sí? podría ser feliz.
2: Ok, entonces espérate, para ahí. Porque ya ven que en este programa somos bastante hipocondríacos porque sabemos mucho de medicina. Entonces, claro. En algún momento, entonces Rebeca y yo somos nuestras doctoras, ¿no? Entonces, uh-huh. Si Rebeca tiene algo malo, o está preocupada por algo de salud, a quien primero le habla es a mí. Y si yo me encontré algo, me descubrí algo, a quien primero le hablo es a Rebeca. Y me acuerdo que alguna vez que le dije a Rebeca, no, hija, le digo, imagínate, o sea, ve esta bolita. Le digo, ¿y si es cáncer? Y se volteó y me dijo, pues si es cáncer, hay quimioterapia y uno se cura. ¿Cuál es el problema? Así me contestó. En vez de decirle, bueno, no, hija, ¿cómo crees? No pasará. Bueno, pues si es cáncer, ¿qué? Te haces quimioterapia, ¿cómo me dijiste?
4: Sí, así tal cual. Pero ya después de 4 veces, Rafa, la primera era, no, no es nada, hija, ¿cómo crees? O sea, se ve, si no pasaría esto y esto y esto. Si no sentirías, no, pero es que sí, ¿qué tal si sí? ¿Y qué tal si soy ese 2% que sí? Entonces, ya la quinta, décima, novena vez, entonces ya le dije, bueno, si sí es, hay quimioterapia, punto.
2: Ya, está
4: se acabó la fregadera.
2: Así fue.
3: Fantástico, porque hiciste esta maniobra de psicología cognitiva. Fuiste a la peor fantasía y te diste cuenta que incluso en la peor fantasía, pues podría ser feliz. Mira, hay gente que teniendo grandes enfermedades son, han sido y son muy felices. Yo, por ejemplo, en mi libro menciono una. Stephen Hawking, el científico en silla de ruedas, que durante más de 70 años no podía moverse, ni siquiera hablar, la mayor parte de su vida. Mira, él decía durante toda su vida que su parálisis, la ELA, la esclerosis que tenía, era una minucia. Mientras él pudiera hacer cosas valiosas por sí mismo y por los demás, concentrando en eso, él iba a ser feliz. Fíjate, por lo tanto, esas son pruebas de que tener una enfermedad no tiene por qué impedirte ser feliz. Es lo que te dices. Si te dices, Dios mío, no puedo ser feliz, Dios mío, no puedo hacer cosas valiosas, Dios mío, mi vida es un error, entonces no serás feliz. Pero increíblemente, aunque tengamos una enfermedad, si tú valoras lo que tienes y no te quejas por lo que presumiblemente ya no tienes, podemos ser felices. Entonces, fíjate, yo voy a acumular muchos argumentos a favor de esto. Tú imagínate que yo te convenzo de que incluso teniendo un cáncer, pues mira, tú irías al médico, te aplicarías la quimioterapia, cuidarías a tu familia, harías cosas maravillosas y ya veríamos. Pero si yo te convenzo de eso, ¡wow! ¡Qué tranquilidad! Y eso sí que a la larga va a hacer que tú no seas hipocondríaca. Hemos ido al núcleo de tu creencia sobre la enfermedad.
2: Claro.
3: Pero por lo tanto,
2: encanta,
3: muy bien.
2: Claro, me encanta lo que dices. A ver, la filosofía cognitiva no se basa, fíjense bien, cuentavientes, en pensar que todo es bueno y todo está bien y todo es perfecto. ¿No? La filosofía cognitiva se basa en pensar y en el espacio.
3: Yo, pues fíjate, que no, hay cosas que no nos gustan, hay cosas que preferiríamos que hubiesen sido de otra manera, por supuesto que sí, pero eso no es el fin del mundo ni la guerra nuclear. Por ejemplo, antes decía, si se me cae el celular al suelo y se rompe, hombre, preferiría que no voy a decir, ¡ah, qué bien! ¡Todos de rosa! ¡Se me ha caído el celular! ¡Qué alegría! No, diré, no me ha gustado, espero que no se me caiga más, voy a tener más cuidado en el futuro, pero escucha, yo aún puedo ser feliz. Tengo brazos, tengo piernas, tengo salud. Fíjate, no es positivismo y punto. Es ser muy racional y ver que necesitamos muy poco para ser felices. Es cambiar de filosofía personal, pero de una manera racional.
2: Pero fíjense qué bonito. A ver, ¿no consiste en pensar que todo es bueno? Cuando las cosas no salen bien, no significa que son terribles. Solo significa que son menos buenas.
3: Exactamente. Eso es. Fíjate que tú, alguien puede pensar, pero Rafael, esto es como un matiz. Sí, pero ese matiz es el matiz de la salud mental. Es muy diferente decirte que algo malo que ha sucedido es el fin del mundo, aunque no me ha gustado, pero yo aún puedo ser feliz. Esa diferencia es la, digamos que es la distancia de la salud mental.
2: Claro, voy a jalar la liga a el polo más extremo.
3: Vale.
2: Perder a un hijo, perder a un ser querido. Y te voy a decir por qué pongo ese ejemplo. Miren, por estos micrófonos, cuentavientes, y ustedes lo han visto, lo han escuchado, Rafa, han pasado muchas personas y muchas historias. Pero yo creo que una de las de los invitados que más me ha movido y conmovido han sido las madres que perdieron a sus hijos por suicidio, por una enfermedad, por un accidente. Y creo que de lo que más me impresionó de estas mujeres, no solamente que estaban de pie, no solamente que estaban hablando públicamente de esto, no solamente que encontraron la forma de encontrarle sentido a la vida después de la pérdida más fuerte, que es la pérdida de un hijo, sino que estaban bien.
3: Qué bueno. Pues fíjate, te diré dos cosas sobre eso, Marta. Uno, menudo ejemplo que son para el resto de quejas que tenemos cada día.
2: 100%.
3: Fíjate, tú puedes pensar, uy, me han puesto una multa de tráfico, qué enfadado estoy, no lo puedo soportar. Oye, fíjate en estas señoras que han perdido un hijo y ellas están ahí, están bien. Por favor, no te permitas esa queja increíble. Fíjate qué lección tan importante. Claro. ¿No? Eso por un lado. Y por otro, sí, es que incluso habiendo perdido a una persona súper importante de tu vida, se puede ser feliz a medio plazo. ¿Cómo? Pues hay un montón de, por ejemplo, cuidando al resto de personas que tienes alrededor, concentrándote en que son personas a las que tú te necesitan y tú puedes arrojar un amor increíble en el poco tiempo que te queda de vida, porque siempre nos queda poco. La vida es muy corta siempre. Entonces, fíjate, si ellos pueden, yo también puedo. Por tanto, se puede. Hasta en estos casos extremos de pérdidas podemos ser felices, mucho más en los otros.
2: Ahora, regresando del corte, vamos a hablar de las personas. Y si alguien de ustedes es de esos, por favor, confiésense ahorita en Twitter. Si son preocupones y qué es lo que más les preocupa. Porque vamos a hablar del mito de la preocupación y lo terrible que es estar preocupado para poder resolver de la mejor manera posible las cosas que se te presentan en la vida. Al volver del corte con Rafael Santandreu desde España.
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9: La voz es una herramienta fundamental en el entorno laboral. Estudios científicos demuestran que una voz segura y modulada genera mayor credibilidad y liderazgo. El tono, la velocidad y la claridad influyen en cómo se perciben tus ideas. Una voz firme activa áreas del cerebro asociadas con la autoridad y la confianza. Además, el control de la respiración y la postura mejoran la proyección vocal y reduce el estrés, aumentando así tu presencia y efectividad al comunicarte. Según investigaciones, las personas con voces seguras son percibidas como más competentes y persuasivas, lo que puede abrir puertas en el ámbito profesional. Practicar técnicas vocales es una inversión que fortalece tu imagen y potencia tus oportunidades de éxito.
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Arellano y esto es Música W. ¿Cuál es el futuro de la música? Seguro has escuchado casos donde la inteligencia artificial ha tomado relevancia en la industria musical, como cuando Paul McCartney anunció que sacaría la última canción de los Beatles de un demo de John Lennon de 1980, o de cuando un usuario de Twitter publicó una supuesta colaboración entre The Weeknd y Drake con más de 625 mil reproducciones.

la voz de todo tipo de artistas. Esta polémica llegó hasta la Academia Nacional de Artes y Ciencias de la Grabación, donde dijeron que no otorgarán premios Grammy a cualquier pieza que use inteligencia artificial. Solo músicos y creadores humanos serán reconocidos.

0: Pero, ¿realmente la discusión es si la inteligencia artificial debería recrear música? ¿O por qué la música contemporánea es tan homogénea y formulada que es tan fácil de copiar? Cuéntame qué es lo que piensas en Instagram en @daniela.anguiano.
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3: Estamos de regreso en W Radio con Rafael Santandreu, un extraordinario psicólogo y fundador del Centro de Terapia Breve, que está en Madrid, que está en Barcelona, que está en Sevilla, autor de libros como El Arte de No Amargarse la Vida y su nuevo libro No Hagas Montañas de Granos de Arena. Y estamos hablando de algo de lo que padecemos tantos, que es la terribilitis. La habilidad de terribilizar, de ver como una absoluta tragedia y cuasi el fin del mundo a cualquier cosa que te pase en la vida. Y antes del corte estábamos hablando, Rafa y yo. Yo no sé si se acuerdan de un programa que tuvimos con algunas mujeres que han venido a compartir su historia de la pérdida de un hijo, del suicidio de sus hijos. Y yo no sé, pero yo creo que muchos de ustedes se han de haber quedado igual de impresionados que yo, porque la pérdida de un hijo yo creo que es lo más doloroso que existe. Y lo que nos impresionó ver a estas mujeres, no solamente enteras, funcionando, encontrándole sentido a su pérdida y a la vida, y yo diría, bien. Entonces, creo que de lo que mucho padecemos también es de esta eterna preocupación. Y háblanos del mito de la preocupación.
4: Mira, fíjate, existe un pernicioso mito, que es el mito de la preocupación, que a veces lo adquirimos de pequeño. El mito de la preocupación dice, es bueno preocuparse, porque si no te preocupas, no te ocuparás. Eres un niño malo que se descuidará. Y esto es un error enorme. Porque no hace falta preocuparse para ocuparse. De hecho, los grandes ejecutivos son personas que se dedican todo el día arreglando temas y lo disfrutan. Es la pasión de su vida, no es su trabajo y lo disfrutan muchísimo. ¿Qué es necesario para ocuparse de los problemas? Simplemente ocuparse de ellos disfrutando. Pero ¿qué pasa? Que cuando tenemos el mito de la preocupación, nos gusta preocuparnos o creemos que preocuparnos mucho, terribilizar, armar un Cristo, es bueno, porque entonces me ocupo. Y eso es un gran error. Es más, yo le aconsejo a todo el mundo que hagan un esfuerzo mental increíble por dejar de preocuparse, por dejar de darle importancia a las cosas, y verán algo increíble. Primero, que su vida emocional será mucho mejor, pero segundo, que se ocuparán muchísimo mejor de todos sus temas, porque lo harán desde la creatividad.
3: Ok, pero ¿cómo dejas de preocuparte, Rafa, si eres preocupante?
4: Claro, pues fíjate, tienes que hacer un ejercicio mental que consiste en activar la renuncia alegre. Es decir, si yo no tuviera eso, si yo pierdo esto, pierdo lo otro, yo aún podré ser feliz, porque aquello, eso no lo necesito. Entonces no me voy a preocupar. Por ejemplo, en el trabajo, el jefe hoy me ha echado una bronca, o me ha mirado mal, o lo que sea. Pues yo no me voy a preocupar, porque yo no necesito este trabajo. Si me despidiesen, no sería el fin del mundo ni la guerra nuclear, porque yo necesito muy poco para ser feliz. Necesito solo el agua y la comida del día. Entonces, fíjate, si esto me lo creo en profundidad, diré, ok, voy a ver qué le pasa al jefe, intentaré ver cuál es el problema, intentaré arreglarlo desde la creatividad y punto. Pero no me voy a preocupar. Por lo tanto, la gran herramienta antipreocupación, Marta, es la renuncia alegre, que es dándote cuenta que aquello que te atemoriza no lo necesitas. ¡Qué liberación!
3: Claro. Ahora, el problema de estar constantemente preocupado, que la preocupación invita al miedo, a la duda, a la desesperanza, a la desconfianza, es que entonces las emociones están ocupadas en eso, en vez de estar ocupadas en poder resolver mejor lo que sea que tienes enfrente.
4: Absolutamente, eso es. Es decir, desde la creatividad, el disfrute, es cuando te ocupas mejor de tu vida. Mira, yo cuento muchas veces de, ¿sabes? Rafael Nadal.
3: Sí, el gran tenista español.
4: Tenista, que justo se retiró hace muy poquito, pero ha tenido una carrera increíble, ¿no? Ha ganado 22 o 23 títulos de Grand Slam, etcétera. Mira, en todas las entrevistas que dio durante toda su vida, yo he leído muchísimas, él siempre se dedicaba a sacarse presión. Era un maestro de sacarse presión. Y, por ejemplo, decía mucho cosas como, bueno, el tenis es solo pasar pelotas de un lado a otro, ¿eh? O él decía, yo en mi Mallorca natal, de donde es, en su isla, yo soy muy feliz pescando con mis amigos, el tenis yo no lo necesito. Entonces te podrías preguntar, ¿por qué Rafa Nadal todo el tiempo en las entrevistas decía cosas así? Pues claro, para sacarse presión. Y esa presión es precisamente la que le permitió tener una carrera tan maravillosa, disfrutar dentro de la cancha, dar todo de sí. Y fíjate qué paradójico, no necesitar te permite alcanzar aquello que a lo mejor deseas, aunque no lo necesitas.
3: Ok, ahora, ¿todos podemos aprender ese nuevo idioma interior? O sea, me hablas de Stephen Hawking, que si no saben de quién estamos hablando, es este extraordinario científico americano que ustedes saben que estuvo en una silla de ruedas, como lo dijo ahorita mi queridísimo Rafa. ¿Cuántos años?
4: Más de

0: todo el mundo lo puede aprender. Porque yo lo aprendí, de hecho, a los 25 años. Es decir, tienes que, digamos, que reentrenar tu mente, tu sistema de valores. Y la manera que lo hacemos es revisar todos los días lo que te dices a ti mismo, sobre todo cuando te pasan las adversidades. Un compañero, por ejemplo, te ha dicho algo desagradable en el trabajo y tú te has quejado muchísimo interiormente, has hecho un Cristo de ello, te has preocupado un montón. Vale, pues tienes que trabajarlo cada día. Y dices, bueno, pues hoy me toca trabajar sobre lo que me ha sucedido con mi compañero. Y quítale importancia. El trabajo es quitarle importancia y decir, oye, mira, a ver, yo no necesito que todo el mundo me trate bien todo el tiempo. Eso no le sucede a nadie. ¿Y qué pasa? Yo tengo brazos, tengo piernas, puedo hacer cosas maravillosas, etcétera. Te tienes que convencer. Y cuando te convences, notarás que eso que te ha dicho tu compañero te afecta mucho menos. ¡Qué bien! Pues, fíjate, ya estás trabajando. Yo te aseguro que la próxima vez, al cabo de una semana, que otro compañero te dice algo desagradable, te sienta menos mal. Y si sigues practicando, luego te sentirá menos mal también. Y así todo el tiempo, ¿no? Por lo tanto, tienes que trabajar sobre tu queja, sobre tu diálogo interno todos los días.
1: Ok. Ahora, a ver, aquí dice una cuentaviente. Es que yo siento que yo soy como soy, porque mi abuela tiene terribilitis y mi mamá tiene terribilitis. A ver, es más, la terribilitis es una cuestión de género, porque siento que las mujeres tendemos a ser más catastróficas que los hombres.
0: Sí, pero no es una cuestión de género y no se hereda tampoco, ¿no? Lo que pasa es que tú lo puedes haber copiado, te puedes haber contagiado de las personas que tienes cerca y puedes haber adquirido su sistema de valores, su diálogo interno, ¿no? Entonces sí, es posible, ¿no? Y luego las mujeres, bueno, si en determinada sociedad hay un grupo que tiende a preocuparse más porque tiene más el mito de la preocupación o tiene este sistema de valores, pues sí. Pero lo interesante es que es algo que siempre podemos cambiarlo. De hecho, el propio Stephen Hawking, que él le diagnosticaron ELA a los 22 años, él tuvo una pequeña depresión durante 6 meses. Pero él, dicen que se encerró en su habitación de ahí, de Cambridge, donde estudiaba. Él era estudiante de posgrado. Y a los 6 meses salió diciendo, no, prohibido quejarse. Es inútil y una pérdida de tiempo. Y dice que a partir de ahí desarrolló su filosofía antiqueja de aprovechar sus oportunidades. Por lo tanto, incluso Stephen Hawking también lo aprendió. Por lo tanto, es algo que todos podemos aprender. Mis libros son manuales para aprender a utilizar ese nuevo lenguaje.
1: Claro. Ok. ¿Cuál libro debemos de leer de todos tus libros para la terribilitis?
0: Bueno, cualquiera de ellos te irá bien. Yo te recomiendo, por ejemplo, el último, que se titula No hagas montañas de granos de arena, que además, por cierto, tiene unos últimos capítulos en los que hablo precisamente del duelo, de las pérdidas, del duelo, del temor a la muerte y cómo utilizar todas las cogniciones, todos los pensamientos, toda la ayuda posible para cambiarlo, entre muchos otros temas. También hablo de cómo adelgazar fácilmente, que también es un tema mental. Bien mentalizado, adelgazar y ponerse en forma es lo más fácil del mundo. También hay capítulos sobre cómo tener éxito, porque tener éxito en la vida también depende de tu mentalidad y eso también se puede adquirir.
1: Ya. Mi queridísimo Rafael Santandreu, como siempre es un gran placer hablar contigo. A ver, les quiero decir una cosa. Rafa tiene varios libros, les digo, uno de ellos es El arte de no amargarse la vida, buenísimo, y su nuevo libro No hagas montañas de granos de arena se han traducido en más de 30 idiomas, así es que estoy seguro que lo van a poder encontrar en el suyo. Si ustedes quieren seguir a Rafael, es Santandreu Rafael en Instagram, en YouTube Rafael Santandreu Oficial y rafaelsantandreu.es. Como siempre, Rafa, es un placer hablar contigo. Muchísimas gracias.
0: Igualmente, un placer.
1: Te mando un gran beso.
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1: Montserrat Díaz Safe. Ella es pediatra, pero tiene una especialidad de nutrición y dificultades de la alimentación infantil. Es muy picuda en el tema de nutrición. Si ustedes tienen un niño con el que batallan por la comida, ella es la mujer que les puede resolver. Está certificada por el SOS Approach to Feeding y es directora y fundadora de Dioru, que es una clínica pediátrica que está pues a nivel mundial, y está el día de hoy con nosotros porque vamos a hablar de cómo la epigenética determina el potencial de tu hijo.
2: Rápido, Marta, ¿qué es epigenética? En una frasecita, dímelo.
1: Es la influencia externa en tus genes, en la expresión de tus genes.
2: Ay, muy
1: ¿lo
2: bien.
1: Dije bien?
2: Muy bien.
1: Así es que, mira, Rebeca, a mí no me quieras poner cuatro, ¿eh? Oye, Monse, primero quiero que les expliques a todos, me trauma, lo de los primeros 1,000 días de vida.
3: Muchísimas gracias, Marta, por esta hermosa introducción. Y pues bueno, me encanta este tema porque creo que nos ayuda mucho a hacer conciencia justo de la línea continua del desarrollo del ser humano, y que no solamente la pediatría consiste en lo que muchas veces se observa de forma tan reduccionista como peso, talla, vacunas, ¿no? Revisar con el estetoscopio, sino que es mucho más que eso y que realmente lo que vamos a estar construyendo durante estos primeros años de vida va a ser la base que va a determinar el potencial futuro de este niño.
1: Y ahora bien, o sea, lo que hagas los primeros 1,000 días... es lo que produce en realidad el Big Bang neuronal, ¿no? Que forma alrededor de 1,000 conexiones neuronales por segundo. Oigan esto, el 90% del desarrollo del cerebro de un niño sucede en los primeros 1,000 días de vida.
3: ¿Qué es lo que pasa? La velocidad en que las células se van a estar conectando es la más rápida de toda la vida. Y claro, como bien dice Marta, ¿por qué es que el cerebro se va a estar desarrollando tan rápido? Bueno, porque tenemos algo que se llama ventana de expresión de genes. ¿Esto qué significa? Que nuestras células tienen todo el potencial de expresarse. Y pues creo que nosotros también lo observamos físicamente de una forma muy clara cuando observamos pues que un bebé nace y si se fijan no es capaz de sujetar la cabeza, no es capaz de tomar una pelotita, no dice ninguna palabra. ¿Cómo es que de repente, pum, no? Al año dice mamá, camina, ¿no? Y a los 2 años ya corre y claro, dice no quiero, ¿no? Eso no, mamá. Y claro, eso es gracias a esta expresión génica que estamos viendo en esta ventana. Pero esto no sucede porque sí, es lo que tenemos que saber. Esto sucede en un continuo de interacción. ¿Entre quiénes? Entre los genes, ¿no? Que sabemos que es como la estructura de molde que nosotros heredamos del óvulo y el esperma cuando se desarrolla el ser humano dentro del embarazo. Eso es el gen, esos son los genes. Esto es, digamos que no se modifica, ¿va? O sea, nosotros tenemos una herencia genética. Sin embargo, este ambiente es lo que se llama como epigenética, como muy bien, ¿no? Marta, en su conocimiento avanzado, lo describió desde un inicio. Entonces, esto va a ser lo que pasa en el ambiente que determina qué de estos genes se activan o inactivan. Vamos a decirlo en un ejemplo muy sencillo, ¿no? Por ejemplo, nosotros vemos, justo el ejemplo que yo les daba, que el bebé empieza a sujetar la cabeza, el tronco se empieza a erguir. Bueno, ¿por qué pasa esto? ¿Por magia? ¿No? Uh-huh. ¿Por buena vibra? Pues la verdad es que no. Lo que va pasando es que el cerebro se va recubriendo de una capa de grasa. Este proceso se conoce como mielinización. Y este proceso se llevó a cabo gracias a que las neuronas que se replicaban cada segundo en este Big Bang neuronal se ubican en zonas específicas del cerebro. Es decir, ¿no? Está como el líder, ¿no? Que es el ADN, básicamente, y le dice, neurona motora, vete al área motora. Neurona sensorial, vete al área sensorial. Neurona visual, vete al área visual. Y después, con la experiencia que va teniendo el niño en el ambiente, que si le ponen la figurita, ¿no? Que si le ponen el juguetito, que le permiten un espacio para explorar, esta es la experiencia que va permitiendo que diga, ¡oh! Este estímulo es necesario, entonces me conecto sensorio-motor. Veo, tomo, integro. Pero Aquí, por supuesto, que van a haber dos pilares muy importantes, además de que se les propicie este espacio para poder hacerlo. Uno, van a ser los nutrientes, porque resulta que son los materiales. ¿De qué está hecha esta capa de mielina? Pues en un 70% de grasas. ¿Qué tienen estas estructuras cerebrales que van a estar formando el área motora? Pues nutrimentos, proteínas, grasas insaturadas, el DHA, la colina, el yodo, el hierro, el zinc, la vitamina D, el ácido fólico, la vitamina B12. Todos estos nutrimentos que a veces escuchamos son importantes para el neurodesarrollo, bueno, tienen un sentido estructural genuinamente. No solo son como nubes de colores alrededor, sino que forman estructuras de este cerebro.
1: Pero espérame un segundo. Sí. Lo que tú quieres decir es que en ese momento en donde se están formando las conexiones neuronales, si un niño, pensemos en algo horrendo,
3: sí, lo
1: tienes en una cuna, cero estímulo, nadie le hace caso, no tiene acceso a juego, a interacción, digamos que esa conexión piensa, ah, pues esto no sirve, y no se desarrolla.
3: Exactamente, eso es justo la epigenética, por ejemplo, porque tenemos que recordar que el funcionamiento de nuestro cerebro va dirigido a asegurar nuestra sobrevivencia. Por eso es que el tercer pilar, que es el afecto, es indispensable. Los tres tienen que hacer match: ambiente, nutrición, afecto. Y este afecto va dirigido en porque el niño finalmente no puede sobrevivir solo. Es un condicionante como seres hipersociales para asegurar nuestra sobrevivencia como especie. Y aquí luego hay muchas perspectivas divergentes de esta hecho facto, yo digo, porque al final es como una ley física, ¿no? Es como estar en contra de que el agua es H2O, o estar en contra de que el fuego es caliente, ¿no? O sea, son leyes físicas estructuradas en los seres humanos. Somos seres hipersociales y por ende necesitamos este continuo de interacción, porque además nacemos como seres totalmente vulnerables que voy a necesitar de este otro humano para asegurar mi sobrevivencia. Y de cómo este humano responda es como yo construyo la realidad. Puedo tener todos los nutrientes, ¿eh? Para mielinizar mis neuronas, para conectar mi hipocampo con mi lóbulo frontal. Pero si no tiene sentido sobrevivir,
4: claro,
3: yo voy a adaptarme a lo que tú me digas.
4: Sí, sí, sí.
3: Como hace rato hablábamos con Rebe, ¿no? Si yo lloro y no recibo respuesta tuya, pues yo voy a tener que adaptarme a darme cuenta que no hay nadie allá afuera, a no molestarte. Y claro, el niño llora, llora, llora, llega un punto que deja de llorar, porque ¿para qué llora? Si no hay nadie que lo consuele.
4: No, qué fuerte.
1: La verdad, nos más ejemplos así,
3: ¿no? O sea, bueno, de aquí estas perspectivas que luego salen del sueño, ¿no? Claro que existe, sacaron metaanálisis al respecto, ¿no? De que estos entrenamientos de sueño de dejar a los niños llorar permitían que los niños durmieran toda la noche. Y entonces, primero dijeron, no, es que esto no es tan recomendado porque al final el niño va a estar solo. Entonces, bueno, dijeron, vamos a hacer uno modificado. O sea, no lo vamos a dejar solo, sino que nos vamos a quedar al lado suyo mientras llora. Pero esta perspectiva es tan adultocéntrica. ¿Usted se imagina lo que está pensando ese niño que genuinamente espera que sea otro humano que lo creó, ¿no? A quien se entrega y se sincroniza psicobiológicamente esperando ser protegido, no recibe una respuesta.
1: No.
3: Y está ahí mirándolo.
4: Sí, claro.
1: No lo puedo creer. Es arcaico el déjalo llorar.
3: Es mucho más 100%. Cruel.
1: 100%. Déjalo llorar. Claro. Es lo más cruel. Estoy de acuerdo.
3: Al final, el niño, y así este Big Bang, ¿no?, neuronal, o Big Bang bebé, que también se le llama, se adapta continuamente a lo que hace el adulto. Por ejemplo, si yo veo, ¿no?, desde ahora vamos a ver la parte positiva, ¿no?, que yo me caigo, ¿no?, y me caigo y se me rompió mi muñeca. Evidentemente, para el adulto, la muñeca no es importante, lo cual es normal, porque no tiene una relevancia, pero el adulto tiene que hacer esta conexión que se llama mentalización, que es el efecto de tener al niño en mi mente, de decir, ok, yo sé que para mí no es importante racionalmente, pero tengo la capacidad de validar lo que tú estás sintiendo, de validar lo que para ti sí es importante, porque para ti era importante esa muñeca. Y no le digo, no pasó nada, me agacho como una persona que respeta la conducta del otro humano y le digo, yo sé que para ti es importante que se haya roto tu muñeca. No párate, no pasó nada, no llores. Entonces, uh-huh, este continuo de validación emocional en los primeros años es lo que va construyendo estas áreas de asociación emocional, de cómo se responde ante una interacción, cómo me validan emocionalmente, cuál es el sentido de seguridad que yo tengo con las personas que inicialmente me cuidan, y eso es lo que construye la salud mental para toda la vida, ¿sabes?
1: Qué fuerte, la salud mental para toda la vida. Híjole. A ver, ¿qué porcentaje impacta nuestros genes y qué porcentaje impacta el ambiente?
3: Sí, esta pregunta es muy buena y al final como que muchas veces se han dado como datos muy absolutos, ¿no? Seguramente tú lo has escuchado, Marta, así como de 80-20, ¿no? O algunos 98-2. Pero la realidad es que no existe un consenso científico que pueda dar este parámetro, porque realmente no es algo tan reduccionista basado en un número, ¿va? ¿Y esto por qué? Porque estamos en continua interacción. O sea, si bien hay algunos genes que pueden dar como un patrón de qué tanto va a determinar, ¿no? Por ejemplo, sabemos que la talla específicamente, ¿no?, se aporta un 80% de probabilidad de que se alcance una talla, ¿va? Y el ambiente entonces aportaría el otro 20%, ¿no?
1: Ya.
3: Para juntar este...
1: O sea, el 80% viene de tus papás.
3: Exacto.
1: Y el 20% de si jugaste básquet todos los días.
3: Y no, y de la nutrición, por supuesto.
1: Claro, y de la nutrición.
3: ¿No? Porque pues de dónde salen los músculos, claro, el calcio, la vitamina, claro, D, el fósforo para el huesito, ¿no?
1: Claro.
3: Bueno, y entonces... Claro, pero entonces este ambiente va a estar en continuo porque no somos solo un pedacito. O sea, tenemos que observar que esto que ahorita fuimos explicando como por separado, como los nutrientes, ¿no?, que van formando la mielinización, ¿no?, el desarrollo afectivo, ¿no?, que va desarrollando, ¿no?, estas conexiones emocionales, ¿no?, y por supuesto el desarrollo de la experiencia a través del juego, ¿no?, que va interconectándose a través de las habilidades del neurodesarrollo, aunque lo explicamos separado, todo sucede a la vez y al mismo tiempo.
1: Claro, ¿no? 100%.
3: Y entonces uno va a estar interconectado con el otro. Entonces, vamos a poner un ejemplo respecto al crecimiento. Tenemos un 80% de potencial, que es lo que nosotros en pediatría le llamamos la talla blanco familiar, y se saca de una fórmula muy sencilla, ¿no? Talla paterna más talla materna entre 2 más 6.5 para los niños, ¿no? Y talla paterna más talla materna entre 2 menos 6.5 para las niñas. Uh-huh. Esto se llama potencial de crecimiento. Entonces, uh-huh, este potencial de crecimiento, vamos a poner, ¿no?, que es que nos da este promedio de mamá y papá, 1,65 m, ¿va? Es lo que yo al menos espero como médico cuando hago mis evaluaciones de crecimiento que mida este niño.
1: Ajá.
3: ¿Va? Pero tengo este 20% que va a estar interactuando con el ambiente. Pero entonces este 20 no va a ser, ni uno va a ser estable ni el otro va a ser estable, sino que, por ejemplo, si este niño está en un ambiente donde está altamente estresado, ajá, donde no hay habilidades de cuidado sensible, donde se le grita, donde se le forza, donde se le obliga, entonces se va a empezar a secretar el cortisol. Se va a empezar a secretar el cortisol y sabemos que el cortisol, ¿no?, de forma continua, ¿qué es lo que va a hacer? Pues bueno, básicamente va a inhibir la hormona del crecimiento, ¿no? Y entonces aunque este niño esté comiendo bien y no tenga ninguna deficiencia nutricional, por ejemplo, ¿no? Entonces fíjate cómo empieza a tomar un papel más representativo o más relevante y desplaza esta expresión génica el ambiente. Porque ¿qué es lo que va a decir el cerebro? ¿Qué es lo que yo necesito para sobrevivir? ¿No? ¿Crecer? ¿O qué sería más importante en un ambiente donde no recibo un desarrollo afectivo? Tengo que desarrollar otras habilidades como correr, moverme o, ¿sabes? O sea, entonces esto es un continuo que se va adaptando y siempre tenemos que recordar esto. En la naturaleza no hay cosas buenas ni malas con esta perspectiva dicotómica que a veces nosotros integramos como adultos, sino que es lo que sea necesario para asegurar mi sobrevivencia, aunque tenga que sacrificar cosas importantes en mi desarrollo cerebral como niño.
1: Claro. Entonces, para ahí, porque vamos a hablar de la alimentación por etapas y los aportes que son importantísimos, cuentavientes, en ciertos momentos del desarrollo de un niño. Al volver con Montserrat Díaz Afe. No se vayan.
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7: El tráfico puede generar estrés y ansiedad, pero existen técnicas simples para relajarte mientras conduces. 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
3: Cantidad de cosas que sabe Montserrat Díaz Zafe, sí, cuentavientes.
4: Ahorita me estaba contando unas cosas, Marta.
3: Que es pediatra y nutrióloga y estamos hablando de cómo la epigenética, cómo el entorno, claro que afecta y determina el potencial de tu hijo indistintamente de su genética. Claro. A ver, ¿qué estaban chismeando? No me oculten.
4: Acabas de decir.
3: ¿Qué? ¿Qué, Montserrat?
5: Dale. A ver,
6: ¿qué tiene que ver?
5: Le estaba contando un poco a Rebe que al final muchas de las cosas o las enfermedades que vemos en nuestra sociedad, como problemas de salud mental que han aumentado, el autismo en los niños, problemas de hipersensibilidad sensorial, tienen mucho que ver con las generaciones previas donde se han recibido choques de disociación emocional en las generaciones anteriores, ¿no? ¿Y esto qué se refiere? O sea, regresemos a lo mismo que hablábamos un poco, ¿no? Nuestro cerebro se adapta, nuestros genes se adaptan para asegurar nuestra sobrevivencia. Y dentro de este continuo de adaptación, pues es justamente cuando deciden qué activa y qué apago, ¿no? Entonces, yo les pregunto, y eso es bien importante que uno lo observe sin juicio de lo que les decía hace rato. Esto no es bueno y malo, es adaptación a la sobrevivencia. Si yo vivo en un ambiente donde me gritan, donde nadie me valida emocionalmente, así creció toda una generación de seres humanos. Hay que aceptarlo, sí, ¿no? Sí. Y que al final no hubo contención emocional. Pues la siguiente generación que va a decir, ¿para qué necesito este nivel de conexión emocional? ¿Para qué necesito este nivel vincular? Y entonces, pues claro, se empiezan a apagar diferentes áreas de señalización que estaban preformadas para que se unan áreas psicoemocionales, de empatía, de vinculación, y entonces la siguiente generación ya nace carente de estas áreas, ¿no? Por eso es que también vemos tantos niños que nacen con problemas como el autismo, ¿no? Problemas como con hipersensibilidades sensoriales, porque es un mecanismo de adaptación. Al final, ¿para qué necesitaría yo vincularme psicoemocionalmente con alguien allá afuera que no hay para contenerme, ¿no? ¿Para qué necesitaría yo o cómo podría sobrevivir yo a un ambiente donde todo el tiempo me están gritando? Pues bueno, tendría que bajar mi nivel de tolerancia sensorial, ¿no? Para ¿cómo podría yo sobrevivir a un ambiente donde la persona que me cuida todo el tiempo piensa que es un error haberme tenido? Pues entonces tengo que apagar, sí, mi, claro, nivel de mentalización y conexión empática. Y entonces, claro, tenemos un ser humano que de repente no se conecta emocionalmente con las personas, que le da lo mismo lo que pasa en su entorno.
4: Es que imagínate, ¿no?, esto que estás haciendo, estos circulitos donde estás viendo este desarrollo. Ya me imagino en 100 años.
3: Claro.
4: ¿Un robot?
3: Claro.
4: ¿Robots?
5: Exacto, exacto.
3: Qué impresionante.
5: Porque lo queremos para asegurar nuestra sobrevivencia.
3: Claro, claro, 100%. Claro. Pero a ver, entonces, sí, no quiero que se nos acabe el tiempo. Y quiero que entiendan todos cuentavientes, los que van a tener hijos, los que tienen bebés chiquitos. Los primeros 1000 días de vida son determinantes, porque el 90% del desarrollo cerebral ocurre en esta etapa. La alimentación no es retroactiva. No es de, bueno, lo alimenté pésimo los primeros 4 años, pero ahorita de los 4 a los 10 me pongo al corriente. Lo que ya no hiciste, ya no hay cómo repararlo. ¿Correcto, Montserrat?
5: O sea, no, nunca hay todo y nada en la naturaleza, sí, pero por supuesto que este 80 o 90% de desarrollo cerebral no va a ser, ya no se pudo haber formado óptimamente, pues, ¿no? Pero ahí está el regalo que nos da la epigenética, que es como un regalo que nos da la naturaleza a los seres humanos para decir, ok, estamos tomando conciencia de lo que no hemos hecho, ¿no? A nivel nutricional, ¿no? A nivel emocional, y lo podemos revertir porque existe algo que se llama plasticidad, ¿no? Y la epigenética todo el tiempo está encendiendo y apagando genes. Entonces, por ejemplo, que nos ayuda muchísimo y quien entra aquí como en el rescate, por supuesto que va a ser la nutrición. Por ejemplo, existen nutrientes que tienen estas capacidades a nivel de los genes, ¿no? Que se llaman procesos de metilación, que a lo mejor suena raro, pero les voy a decir lo que hace. O sea, nosotros tenemos un ADN que dice, haz esta proteína, ¿no? Para formar el área cerebral que tiene la creatividad, ¿no? Entonces viene, obviamente, nuestra

0: ADN y dice, hoy sí, este niño está expuesto a un ambiente que es rico, ¿no? En estímulos de juego, ¿no? Que puede jugar, que puede correr, que puede interactuar con texturas. Y además tiene los materiales, que son los nutrientes, por ejemplo, el omega, por ejemplo, el ácido fólico, por ejemplo, la colina. Y además tiene una relación vincular con quien lo cuida, que le permite que pueda expresarse y que se pueda conectar. Entonces, esto va siendo como un engranaje. Y entonces dice, ok, es necesario para mi propia sobrevivencia conectarme con este ambiente, que estas neuronas se conecten. Y entonces, pues, envía nutrientes para interconectar estas áreas que son óptimas, por ejemplo, para la mielinización. Y de este modo, pues, se van adquiriendo más habilidades donde había un mayor potencial en los genes de este niño.
1: Ya. ¡Y qué fuerte! Ok, dale.
0: ¿No? Ahora, por ejemplo, en este caso, nosotros, ¿qué se identifica a lo largo de la nutrición infantil? Que gran parte de la distribución de los requerimientos nutricionales, y fíjate cómo otra vez la naturaleza nos habla, está basado en la proporción de los nutrientes que tiene la leche materna. Ojo, la leche materna, ¿no?, también tiene un cambio adaptativo a partir de la alimentación de la mamá. Y es algo que tenemos que recordar siempre. No podría esperar yo que la leche materna de una mamá bien alimentada, que hace ejercicio y que tiene un estado de salud mental adecuado, pues va a tener el mismo estado nutricional de una mamá que tiene malnutrición, que tiene deficiencias nutricionales. Esta leche se adapta, ojo aquí. Por eso es que el complemento de la nutrición del bebé durante los primeros 1,000 días, porque es donde representa la alimentación complementaria, que es justo cuando la leche materna acompaña la introducción de los alimentos, va a ser primordial. Es importante que la mamá pueda darle leche materna el mayor tiempo posible, cuidando su alimentación, sobre todo recibiendo, asegurándose de algunos nutrimentos que bajo una gran cantidad de estudios se han identificado como esenciales y que se tienen que cubrir. ¿Cuáles son? Ácido fólico, vitamina B12, colina, yodo, hierro, omega 3 de tipo DHA, el zinc y la vitamina D. Obviamente eso acompañado, ¿no?, de una dieta equilibrada. Pero estos nutrientes, cada nutriente en nuestro cuerpo tiene un requerimiento diario establecido.
1: Claro. Y cuando estás embarazada, me imagino que eso se exacerba.
0: Cuando estás embarazada tienes un requerimiento diario diferente que cuando no estás embarazada, ¿no?
1: Pero entonces, todo esto que acabas de decir, el ácido fólico, que creo que todas nos tomamos cuando estábamos embarazadas, la vitamina D, el zinc, el hierro, ¿todo esto viene en estos multivitamínicos maternales?
0: Hay algunos que traen unas cosas y otros que traen otras cosas, ¿no? Ahora, como cada vez vamos dirigidos más hacia la individualización de los procesos, porque pues al final somos seres humanos, no robots. Entonces, por ejemplo, a lo mejor, Marta, tú, si te tomo unos niveles de vitamina D a ti, a lo mejor vas a necesitar, no sé, 4,000 unidades diarias, ¿no? Para mantener un rango entre 50 y 100, que es lo óptimo. Pero a lo mejor si yo me lo tomo a mí, yo voy a necesitar 2,000, ¿sabes? Porque a lo mejor mi propia epigenética tiene una mejor adaptación a la absorción de la vitamina D y al uso a nivel celular, ¿no? Y es como se va adaptando. De hecho, por ejemplo, justo con el tema del ácido fólico existe un concepto que se llama poliformismos, que son mujeres, ¿no?, o seres humanos que no tienen la capacidad de integrar el ácido fólico como fólico, sino que lo tienen que tomar en una forma preformada que se llama metilfolato. Por eso ya hay muchos de esos suplementos para el embarazo que ya vienen en esta forma activa, que es el metilfolato. Entonces, la realidad es que, a ver, tenemos que tomar la seriedad que merece embarazarnos, ¿no?
1: Dar la chance. O sea, producir a un ser humano. Es que, ¿de qué me estás hablando? Oye, yo me acuerdo, yo no sé si ustedes se acuerdan, cuentavientes que habían estado embarazadas, que decían, el cuerpo humano es tan sabio que lo que necesita, si no lo tiene, lo agarra de donde sea.
0: Claro.
1: Por eso se te caen los dientes, se te cae el pelo, se te arruina la piel, porque se te debilitan los huesos. Porque si necesita calcio, lo agarra. Si necesita lo que encuentre, donde lo encuentre.
0: Correcto. Y de la calidad que encuentre, ojo, ¿eh?
1: Sí.
0: Porque, claro, hay algunos ácidos grasos, sobre todo, que es los que más se han estudiado en cuanto al desarrollo cerebral infantil, que se llaman insaturados y que realmente se llaman esenciales, como el omega 3, específicamente el EPA y el DHA, que si la mamá no los ingiere, si el niño no los recibe, su cuerpo no hay forma en que los va a poder obtener. Es decir, su cerebro, sus células, se van a adaptar a usar lo que tiene. Si yo solamente como alimentos ultraprocesados, lo que más consumo, la única grasa que consumo es la que le pongo a la fritura, que además es un aceite que se reusa, entonces, pues, ¿con qué grasas yo voy a construir mis membranas celulares y mi 70% del cerebro que está hecho de grasas? Pues de lo 100%. Que tengo, ¿no? No de lo que no tengo.
1: A ver, rápidamente dame la lista.
0: Sí.
1: De la alimentación complementaria que tienen que tener los niños.
0: ¿Ya?
1: Y lo que tienen que estar comiendo los primeros 1,000 días.
0: Okay.
1: Después de terminar la lactancia, o que ya empezaron con sólidos, sí o sí.
0: A ver, bueno, lo primero, la leche materna, digamos que acompañaría a la alimentación complementaria, ¿no? Uh-huh. Y si no hay lactancia materna, debemos cerciorarnos que tengamos un equivalente nutricional lo más parecido posible a la distribución de la leche materna. Ese es el primer punto, ¿no? Porque ese es como, digamos, la base del aporte nutricio. El segundo, el momento en que se inicia la alimentación complementaria. Debe ser entre los 4 y 6 meses, ni antes ni después, porque el tubo digestivo no está preparado para recibir otros nutrimentos y entonces puedo generar alergias o el desarrollo de otras alteraciones, tanto a nivel nutricional como a nivel gastrointestinal, ¿no? ¿Qué más? Necesitamos tener una alimentación que sea adecuada y suficiente. ¿Esto qué significa? Que, ojo, el niño empieza a comer hoy, ¿no?, la alimentación complementaria, y ese día no va a cubrir el 100% a través de los alimentos, sino que progresivamente va 1%, 2%. Se considera que más o menos a los 8 meses debe tener entre un 20 y un 30%, para que entre los 9 y los 12 meses alcance el 50% que se cubra con la leche materna y el 50% de los alimentos. Estos alimentos de los cuales yo hablo, tenemos que integrar los 5 grupos de alimentos. Proteínas. Dentro de las proteínas tenemos, acuérdense que los legumbres, huevo, carne, pollo, pescado. Tenemos también los cereales, que son los granos que sean en estados naturales, no hidrolizados, sin azúcares añadidos.
1: O sea, que lentejas, no ultra, frijol o qué, cereales, avena,
0: quinoa. Trigo, quinoa, amaranto, maíz, de buenas calidades, que no tengan azúcares añadidos, que no estén hidrolizados, que no tengan saborizantes, porque la avena no sabe a vainilla, perdón, ¿no? La avena sabe a avena.
2: Claro.
0: Y el niño necesita aprender este continuo de sabor. Bueno, estos cereales, además de las frutas y las verduras, que nos van a aportar la fibra. La fibra es un nutriente no soluble que no aporta calorías, pero que sí aporta nutrientes para la microbiota, que son los microorganismos que viven en el colon. Si yo como cereales o granos que no están en estados naturales o que están modificados, ya ven que vemos que luego le quitan el cereal integral y le ponen colorante café, ¿no? Todo ese tipo de cosas, evidentemente nuestras células lo saben, no las hacemos mensas. Entonces no le llega ningún nutriente a la microbiota y entonces la microbiota no se puede alimentar. Y si la microbiota no se alimenta, pues no se producen los metabolitos que produce la microbiota, como por ejemplo, activa la vitamina. Todas las vitaminas del grupo B en un 70% se activan por los metabolitos de la microbiota. O, por ejemplo, produce butirato, que es una grasa esencial para el desarrollo del cerebro. O sea, la microbiota también es funcional, no solo es para tenerla de adorno, ¿no?
1: Ya.
0: Y, por supuesto, ¿no?, como comentábamos, que se cubra el requerimiento diario de cada nutrimento que necesita. Obviamente, priorizando los que comentábamos como claves, ¿no? Ácido fólico, vitamina B12, yodo, zinc, hierro, omega 3, colina, vitamina D. Esto es algo que tenemos que hacer los profesionales de la salud. Calculamos este requerimiento y, ojo, si el niño tiene bajo peso, si el niño nació prematuro, si tiene alguna comorbilidad, tengo que pensar, quizá puede tener alguna deficiencia. Evalúo esta deficiencia y entonces la corrijo. Porque estamos hablando casualmente de que esto está impactando en el desarrollo de un cerebro.
1: 100%. Pero ¿sabes qué es lo traumante? Que cómo nos atrevemos alimentar a nuestros hijos sin ir con un especialista en alimentación como tú. O sea, yo nada más viendo para atrás digo, en el nombre de Dios, que yo haya hecho las cosas muy bien.
0: Claro.
1: Porque es todo un arte. Sí. A ver, a esto se dedica Montserrat Díaz-Safe. Les digo una cosa, corran la voz para todos los que están por tener bebés, para todos los que tienen bebés, para todos los que tienen hijos chiquitos. De verdad, no saben la diferencia que hace en el desarrollo del potencial, de la inteligencia, de las capacidades de sus hijos. Montserrat está en Díaz-Safe, las dos con Z, en Instagram, DRA Díaz-Safe en Facebook. 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Ahí les va el WhatsApp por si alguien ocupa ahorita. 56 19 87 75 84. No se diga más. Gracias, Monse. Un gracias, placer hablar Marta. Siempre contigo.
0: Gracias, Rebe.
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4: Instantes de conocimiento. ¿Sabías que la depresión post-vacaciones existe y es una sensación frecuente al regresar a la rutina tras un periodo de descanso? Se puede manifestar con falta de motivación, cansancio o tristeza. Para combatirla, es importante retomar las actividades gradualmente, mantener hábitos saludables y buscar apoyo si es necesario. Incluir actividades que resulten placenteras durante el día puede ayudar a mejorar el estado de ánimo. Recuerda que esta situación es temporal y con tiempo y cuidado podrás recuperar tu bienestar.
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11: Existe una calle llamada Callejón del Sapo. Se encuentra enfrente del número 59 de la calle Victoria en la Ciudad de México. Ahí vivía un matrimonio. Ella era muy bella, pero él malgastaba el dinero en parrandas y mujeres. Todo porque ella no podía darle un hijo. Así que fue con una hechicera, pero sin resultados. En su enojo, mandó al Santo Oficio para que castigaran a la bruja, quien la maldijo. Una noche, mientras lloraba en su ventana, se acercó un hombre de piel morena, quien le confesó su amor. Ella lo aceptó y se embarazó. Su marido brincaba de felicidad, pero un día le contaron de las infidelidades. Llegó temprano a casa y los encontró. Sacó una pistola y ambos forcejearon. El marido cayó muerto. Ella culpó a su amante de ladrón y fue castigado con la muerte. Esta mujer tuvo a un hijo deforme, con cara de sapo. De ahí el nombre de Callejón del Sapo.
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13: Hace no mucho tiempo, las sanciones administrativas y multas viales se determinaban en veces salario mínimo. Y así cada incremento del salario se reflejaba en los castigos, es decir, se actualizaba todos los años. Pero en 2016, y como parte de diversos cambios para desligar el salario mínimo de otras referencias, y con miras a un aumento de las percepciones de los trabajadores, nació una nueva referencia que fue la unidad de medida y actualización, más conocida como la UMA, que sube conforme el movimiento de la inflación anual. Y con el dato de la inflación de 2022 que recientemente conocimos y que fue de 7.82%, se actualizó la UMA y el nuevo valor, que entrará en vigor a partir de febrero, pasará de 96.22 pesos diarios a 103.74 pesos diarios o 3.153.70 pesos mensuales y para todo el año 37.844.40 pesos. Así que toma en cuenta la actualización de la referencia, cuya incidencia también abarca algunos productos bancarios o incluso relacionados con el pago de impuestos.
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1: Ahorita, háganme la caridad de mandárselo el podcast, de compartirlo este fin de semana con todos aquellos que conocen que tienen 56, 7, 8, 9, 60, porque no saben qué increíble lo que les va a venir a contar el doctor Enrique Tamés. Enrique es doctor en filosofía y es el profesor investigador del EGADE, que es el Business School del TEC de Monterrey. Y hoy vamos a hablar de por qué alcanzar la felicidad a los 60 años es mucho más fácil. ¡Venga, mi sensei!
14: Gracias, Marta. Hola, Rebeca. Y mira, todo esto surgió, Marta, déjame contarte, un querido colega nuestro, también de la Escuela de Negocios, pero de Harvard, a quien tú conoces bien, que es Arthur Brooks. Recuerden que él hace poco publicó, junto con Oprah Winfrey, este librito que se llama Build.
1: Lo tuvimos en el programa, sí, sí.
14: Así es, y que, y bueno, pues es una autoridad allá en Estados Unidos, también sobre estos temas, ¿no? De felicidad, de bienestar, de florecimiento humano. Cumplió, como muchos de nosotros, Marta, bueno, yo no te voy a incluir, cumplimos 60 años hace poco. Entonces, él se empezó a dar cuenta de algo, que yo también me empecé a dar cuenta, Marta, es que a esta edad, de repente, nos cuesta menos trabajo eso de la felicidad. Repito, nos cuesta menos trabajo. Es decir, como que las cosas se nos resbalan más, Marta. ¿Te da la sensación?
1: Como 100%.
14: Como que ya no te enganchas, como que dejas las cosas fluir, como que dices, a ver, esto no vale la pena perder mi tiempo, como que mi tiempo es muy valioso. Y lo más importante es que tu esfuerzo para recrear momentos de bienestar y de felicidad es mucho menor que cuando tienes otra edad. Entonces, Arthur Brooks tiene un podcast también que les recomiendo muchísimo, que se llama The Happiness Files, sobre lo que él escribe en The Atlantic. Y aquí retomamos algunas de las cosas que él sostiene y también de otras publicaciones muy importantes para hablar de la curva U. Así se le conoce, lo pueden googlear de esa manera. Ojo, no es la teoría U, que eso tiene que ver también con otro colega que se llama Otto Scharmer, también del área de Boston, pero del MIT. Una cosa es la teoría U y otra es la curva U de la felicidad. Vamos a hablar de la curva U de la felicidad, que de lo que habla es precisamente de cómo evoluciona la felicidad a lo largo de nuestra vida y que evoluciona como una U. Es decir, estamos al inicio de nuestra vida, acá arriba, donde empieza la U, por ahí de los 14, 15, 16 años. Poco a poco, Marta, empieza a bajar y a bajar y a bajar. Es decir, nuestro esfuerzo y, por lo tanto, nuestros momentos de ser felices, conforme nos vamos volviendo adultos, pues se va siendo cada vez más difícil ser feliz y nuestros momentos de angustia o de ansiedad o de tristeza o de infelicidad se vuelven cada vez mayores. Hasta que llegamos a un piso, el piso de la U, que es por ahí de los 40, 50 años, dependiendo de la persona. Y luego, no se preocupen. Bueno, para los que están a los 40 años, pues sí, preocúpense. Pero los que ya pasamos esa edad, lo que pasa es que luego la curva empieza a subir. Es decir, se empieza a formar la U para que por ahí de los 55 años, 60 años, empieza a subir. Y ya de repente nos es muy sencillo o relativamente sencillo, comparado con otras etapas de la vida, ser feliz.
1: A ver, ¿qué es pregunta? Vamos a hacer un sondeo de opinión entre todos ustedes, cuentavientes, porque ya saben que este programa se hace con ustedes también. ¿Quién de ustedes, y no tiene permiso de contestar nadie que no tenga más de 50 años, quién de ustedes, es más, no, voy a ser más democrática e incluyente, quién de ustedes siente que con la edad le es más fácil ser feliz que cuando era más joven?
14: Esa es la pregunta. Esa es la pregunta. Y mira, hay un estudio famoso, muy Hay un estudio muy grande y famoso, Marta, por parte de dos también estudiosos científicos, Blanche Flower y Oswald, que hicieron un recuento de nada más ni nada menos que de 500,000 personas, principalmente en los Estados Unidos y en Europa, pero que confirmaron este patrón, Marta, que la tendencia es que más o menos en 145 países que se han venido replicando estos mismos estudios a lo largo de los años, que todos los indicadores de bienestar, de felicidad, de florecimiento humano, de satisfacción vital, pues por ahí de los 16 años empezamos muy bien, vamos, baje, baje, baje, baje, por ahí de los 49, 52 años está el piso y luego poco a poco empezamos a subir.
1: Ufa. Ok, pero a ver, explica, profundiza.
14: Sí.
1: Hay ciertas capacidades que se supone disminuyen con la edad, ¿no? Sí. Pero otras se fortalecen, ¿no?
14: Exactamente. Entonces,
1: a ver, ahora, profundiza.
14: Sí, ahora, lo que me gusta, el tema que me gustaría tocar antes de ver por qué subimos, Marta, es...
1: ¿Sí?
14: ¿Por qué bajamos? O sea, ¿qué es esa hondura, ¿no? Por la cual las personas más o menos...
1: ¿Cuál es ese hoyo?
14: Exacto, y tenemos además formas sociales, culturales de hablar, pues de la crisis de los 40, de la crisis de los 50, y además nos vamos de país en país, de cultura a cultura, y es exactamente el mismo cuento. Es decir, no es un tema de Occidente o de ciertos países. En efecto, eso está pasando en todas las culturas y en todos los países. Hay este registro de que a esa edad bajamos, ¿no? Bajamos y bajamos estrepitosamente. ¿Por qué es esto, Marta? ¿Qué es lo que está pasando? Entonces, hay muchas cosas que pasan a esa edad que tocamos piso. Una de ellas tiene que ver con la acumulación de presiones y responsabilidades. A esa edad, de los años 40, a los años 50, pues miren... Siguen los hijos en casa, el trabajo está a tope. ¿Por qué? Pues porque a lo mejor tenemos muchas responsabilidades, estamos con muchas capacidades, entonces tenemos muchas cosas encima de nosotros. A lo mejor ya estamos pensando en la siguiente etapa que todavía no llega, entonces eso es una presión extra. Entonces las presiones y las responsabilidades a esa edad son muy altas. Segundo, a esa edad, y hay muchos estudios al respecto, Marta, hay muchos cambios laborales o inclusive desempleo. Perder un empleo cuando tienes 30 años, pues mira, se te medio resbala. Perder un empleo a los 45 o a los 50 años, Marta, híjole, ponen, Rebeca, ¿no? Ponen a cualquiera, pero muy tenso.
15: 100%. Dices,
14: pues ahora, ¿qué me va a pasar a esta edad? ¿Quién me va a dar chamba? Entonces... 100%. Los cambios laborales a esa edad preocupan muchísimo. Luego también a esa misma edad, Marta, Rebeca, hay una reevaluación de nuestras expectativas y de nuestros logros. Otra vez, los hijos empiezan a crecer, la pareja, cuando es la misma pareja, pues de repente hay una especie de crisis, hay temas biológicos que ahorita voy a tocar, entonces... Pues de repente están cambiando tus expectativas. De repente tú creías que te ibas a comer al mundo y te das cuenta que, pues a lo mejor ya no te lo vas a comer. Entonces nada más quieres una rebanadita del pastel y con eso te conformas. Y luego, por lo tanto, hay un cambio en tu propósito de vida. Hay un replanteamiento. Dices tú, bueno, ya no quiero ir por el camino A, ahora quiero ir por el camino B. Y hay un planteamiento muy diferente. Y por último, Marta, y este... para mí es muy importante y del cual ustedes han hablado mucho, Marta, Rebeca, y que tiene que ver con factores biológicos y emocionales. O sea, no es algo que tenemos en la cabeza, no es un invento, no es nada más porque lo estamos viendo en la tele o en los medios. En realidad, biológicamente hay cambios muy importantes internos en nuestro cuerpo que hacen que de repente nos sintamos fuera de lugar.
15: Sí.
14: Está muy estudiado en las mujeres, se llama menopausia. Digo, hay un nombre genérico que es la menopausia, pero en realidad hay muchas cosas que están pasando ahí. En el hombre está menos estudiado, Marta. Eso no quiere decir que no exista la andropausia. Sí existe, está mucho menos estudiado, no está bien entendido, pero hay muchas cosas que están pasando a nivel biológico que a esa edad nos sacan a todos de onda y no sabemos qué está pasando.
1: Totalmente, pero te voy a decir una cosa, a lo mejor más sutil, más fina. Siento que entre más joven eres, menos ubicado estás. ¿Qué quiero decir con eso? Estás menos ubicado en, a lo mejor, hacia dónde va tu vida, cómo se está armando, dónde vas a acabar. Estás todavía, ya sabes, como remando a todo lo que da, sin saber a qué puerto vas a, en qué puerto vas a acabar. No terminas de ubicarte en tu propia piel. Todavía estás batallando con traumas, complejos, inseguridades. Todavía no terminas de abrazar quién eres y todo lo que eres. Y siento que ese no estar totalmente acomodado en ti y con tu vida produce mucha incertidumbre. Eso produce angustia, falta de certeza, y eso te roba felicidad.
14: Sí, totalmente de acuerdo. Y mira, déjame retomar tus palabras y decir, cuando somos jóvenes nos cuesta mucho trabajo diferenciar lo que es importante de lo que no es importante. Imagínense ustedes cuando están empezando un trabajo, ¿por qué invertimos tanto tiempo en cosas que no valen la pena? Porque no podemos distinguir, porque somos novatos, y ser novato significa eso. Bueno, lo que tú estás describiendo, Marta, creo, es novatez en la vida. No tenemos claro qué cosas valen la pena y qué cosas no valen la pena. Y la única forma de saberlo es adquirir experiencia. La única forma
1: 100%.
14: De nadar es aventarte y empezar a nadar. Entonces, eso se remedia con el tiempo, no hay de otra. Nadie te lo va a enseñar, no hay clases para eso, no hay una escuela que te lo enseñe. Es únicamente con la experiencia que poco a poco, como tú dices, te empiezas a sentir mejor con tu cuerpo, te empiezas a sentir mejor con el lugar en el que estás. Y eso, y no hay forma de acelerarlo, no hay manera de acelerar eso.
1: Por eso yo les digo siempre, híjole, traten de sentirse fabulosas, traten de confiar en ustedes, traten de saber en lo más profundo de su ser que ustedes tienen lo que se requiere para manejar lo que venga, que todo en la vida se acomoda, que no pasen mucho tiempo y no pierdan su energía y su felicidad angustiados sin saber qué va a pasar, dónde voy a acabar, qué voy a hacer, y si esto no me funciona, y si no la armo en la vida, y no estoy contenta con cómo me ve. Todas esas cosas, confíen que se van a acomodar, porque esa angustia te roba mucho la felicidad. Regresando del corte, me imagino que vas a explicar qué disminuye con la edad, pero qué se incrementa, y cuáles son esas estrategias para potenciar la felicidad en tu madurez. Al regresar con el doctor Enrique Tamés, no se vaya.
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17: Puerto Vallarta es el primer municipio de Jalisco donde se realizan pruebas del nuevo sistema estatal de inteligencia para la lectura de placas vehiculares con códigos QR. El presidente de Canaco Compostela, Bahía de Banderas, Carlo Iván Gómez Pérez, pidió a las autoridades que fortalezcan la economía local mediante la inversión. Mantiene Secretaría de Educación Jalisco calendario escolar 2025 a 2026 para el cierre de ciclo. El fin de clases ordinarias será el 30 de junio.
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1: Ya saben que el doctor Enrique Tamés, que es doctor en filosofía y que aparte es profesor e investigador del EGADE, que es el Business School del TEC de Monterrey, siempre habla de cosas súper interesantes. Y hoy nos trajo un estudio que habla de que es más fácil alcanzar la felicidad entre más años tienes. Súper, súper interesante. Inclusive hay una gráfica que ahorita se las posteo en Twitter, Alex y Samantha, si me ayudas, que enseña cómo hay un valle, así como unas montañas, dependiendo del paso de los años. Entonces, la pregunta que les hice a todos, Enrique, a todos ustedes cuentavientes, es: ¿quién de ustedes siente que con el paso de los años le ha sido más fácil ser feliz? Y mira, ahí te va, Enrique. Lola dice: confirmo, tengo 53 años y hoy vivo feliz y agradecida con lo que ha sido mi vida. Jaime: tengo 54, estoy en una etapa de descontento y chocantez. A lo mejor creo que en pocos años entra la curva de los 60 de la que habla Enrique. De acuerdo, yo soy hoy más feliz porque, por ejemplo, ya no me importa tanto lo que la gente piense. Y eso me gusta. Eso roba mucha felicidad, estar preocupado por el que dirán. Alguien más dice: 100% soy 1000% más feliz hoy de lo que era hace 15 años. Entonces, a ver, sabemos que hay ciertas capacidades que disminuyen con la vejez. Hombre, las vemos todos los días. Pero hay... Claro.
2: Está clarísimo, ¿no? Digo, hay cosas que en este momento no puedo hacer y a los 20 años daba 30 vueltas y en este momento, y me queda muy claro eso. Pero hay cosas que se facilitan, Marta. Hay cosas que se facilitan. Por ejemplo, la producción de oxitocinas.
1: Ok.
2: La producción de oxitocinas, que es una de las famosas happy hormones, o dicho de otra manera, las hormonas DOSE. DOSE es un acrónimo en inglés. Lo pueden aprender así. DOSE, como dopaminas, oxitocinas, serotoninas, endorfinas, ¿no? Entonces, una de ellas que es muy importante, las oxitocinas, que están muy relacionadas a controlar el estrés, la ansiedad. La oxitocina está relacionada con actos físicos, ¿no? Muy fuertes. Por ejemplo, el parto, ¿no? Los partos están relacionados con una producción muy alta de oxitocina, ¿no? Las mujeres saben qué significa una producción muy alta cuando son partos naturales. Los hombres no estamos muy conscientes de ello, pero lo que pasa después de una fuerte expulsión de oxitocina es una tranquilidad muy grande en el cuerpo, que a veces se puede prolongar y convertirse en el baby blue, pero esa es otra conversación aparte. Entonces, cuando pasan los años, llegando a los 50, 55 años, de repente el cuerpo se da mucho más permiso de empezar a producir oxitocinas. Y eso significa que tus niveles de estrés, Marta, ya nos lo están confirmando, nuestros niveles de ansiedad, todo eso nos ayuda a impulsar nuestras relaciones positivas, nos hace ser más generosos, más amables, y esto obviamente va a contribuir a que seamos más felices. Ahora, no todo se hace en automático, Marta, hay que ayudarnos, ¿no? Hay que ayudarnos a convertir a que ese ascenso del que nos hablabas hace un momento en la gráfica para ser más felices, pues sea mucho más rápido, mucho más sencillo, y podemos tomar diferentes acciones en la vida. Entonces, claro, lo que quiero repasar contigo y con Rebeca es: ¿qué es aquello que podemos hacer en nuestra vida para que esa subida, ese incremento en nuestra felicidad a esa edad? Algunos empiezan, como vimos, desde los 50, 52. No hay una regla escrita, pero pues más o menos ya cuando empieza a los 50 años puedes empezar a ver hacia arriba, y hacia arriba significa mejores momentos de bienestar y de felicidad. A los 55, definitivamente a los 60, yo lo puedo corroborar, es mucho más fácil ser feliz. Entonces, ¿qué cosas podemos ser y hacer para mejorar nuestra felicidad en la madurez? Hablemos de una primera cosa, Marta, Rebeca, que tiene que ver con aprovechar lo que los científicos llaman la inteligencia cristalizada. Y déjame explicar este término que a lo mejor no es muy usual, versus la inteligencia fluida. Cuando somos jóvenes, tenemos inteligencia fluida. ¿Qué significa esto? Esta es la capacidad para resolver problemas nuevos de manera innovadora. Los jóvenes, o cuando tenemos una mentalidad joven, normalmente estamos encontrando relaciones de cosas que no vemos. Tenemos un pensamiento innovador, nos es más fácil encontrar nuevos caminos, nuevos trayectos, nuevos surcos en las cosas que estamos haciendo. Por eso también la gente que es... que es empresarial, que es entrepreneur, que le gusta hacer cosas nuevas, pues de joven es mucho más fácil hacerlo, porque su mentalidad, su inteligencia está destinada a hacerlo. Ahora, ¿qué significa la inteligencia cristalizada? Lo que significa es que cuando somos más maduros, podemos reconocer patrones. Podemos comprender sistemas complejos y podemos transmitir ese conocimiento a los jóvenes. Esto, Marta, esta inteligencia cristalizada nos abre oportunidades para desempeñar, por ejemplo, roles de mentoría, de liderazgo, de consultoría. A esa edad le podemos decir a los jóvenes, y a veces
1: Sí,
2: no
1: sí,
2: tan
1: sí.
2: jóvenes, oye, pues el camino es por aquí, el camino es por
1: Sí.
2: acá, porque los jóvenes no lo van a ver. Y claro, los jóvenes van a voltear a vernos a decir, ay, ¿tú qué sabes? No, sí sé, porque yo puedo ver esas relaciones que tú no puedes ver, porque mi inteligencia descansa en ese tipo de relaciones. Entonces, otra vez, son estudios científicos, Marta, que nos están mencionando que ese tipo de inteligencia se facilita mucho más. Entonces, no es una cuestión de abuelitos, no es una cuestión de, ay, mi abuelito ya va a empezar a decirme lo que tengo que hacer. No, hay un tema biológico que tiene que ver con la evolución de la mente y que nos permite empezar a ver ese tipo de relaciones.
1: Ok, muy bien. El que sigue.
2: El que sigue, a
1: Para
2: ver.
1: ser feliz en la madurez, cuentavientes.
2: Exacto, para ser feliz en la madurez, primero la inteligencia cristalizada, segundo, adoptar flexibilidad laboral. A
1: A
2: ver,
1: ver, a ver.
2: los jóvenes hoy en día, Marta, nos han enseñado que se vale ser flexibles a la vida laboral. Cuando tú y yo empezamos, Rebeca, a trabajar,
1: Ay,
2: pues...
1: no, o sea,
2: El
1: nuestros papás
2: paradigma
1: iban
2: era...
1: de portafolio, ya no puedo
2: Bueno,
1: creer.
2: ahí era el portafolio y además iban
1: Sí.
2: al mismo trabajo siempre. O sea, había
1: Sí.
2: que ir al mismo trabajo y el sueño era ese, ¿no? Que pasaran 30 o 40 años pero hoy en día eso ya no es así. Hoy en día, oye, pues el joven quiere estar en un lugar, pero a lo mejor no quiere estar todo el tiempo en ese lugar y a lo mejor nada más quiere estar medio tiempo y el otro medio tiempo haciendo otra cosa. Hay
1: Ah.
2: mucho más
1: Oye,
2: flexibilidad.
1: como esa película de Jack Nicholson, no sé si la viste, no sé si la vieron, cuentavientes, véanla, es muy vieja, es del 2002, se llama About Schmidt, que era pues un cuate que trabajaba en, creo que Oklahoma, su vida era el trabajo, o sea, un horror y un aburrimiento de vida y cómo pasan cosas que lo despiertan, pero la escena es él, 30 años en la misma compañía. Llegando a trabajar todos los días, misma hora, mismo portafolio, haciendo lo mismo, regresando a su casa a la misma hora. O sea, un horror, una depresión.
2: Entonces, a los 60 años, Marta, ya no debemos hacer eso. Si tenemos la posibilidad, busquemos dinámicas, exploremos diferentes carreras, veamos qué cosas podemos hacer con nuestras habilidades. Y bueno, quienes tenemos la oportunidad de, más allá de los riesgos laborales, hacer una cosita por aquí, hacer otra cosita por allá, enriquecer, mostrar nuestra experiencia, poder... hay otra de... ¿Quién es Robert De Niro? Ahora que estás hablando de películas, hay una de
1: Sí.
2: Robert De Niro que la
1: ¿Cuál,
2: hace
1: cuál?
2: de becario en una empresa, ¿no? Pero pues es becario, pero ya tiene 70 años, ¿no? Y da una experiencia a los jóvenes que están empezando maravillosa. ¿La viste esa o no, Marta?
1: No, creo que... Ah, ¿cómo se llama? No, no era The Apprentice, era The... Ay, ¿cómo se
2: ¿Cómo se llama?
1: llamaba?
2: No sé, no sé.
1: Ay, que sale con Anne Hathaway.
2: Exactamente, esa
1: ¿Cómo
2: es
1: se
2: la
1: llamaba,
2: película.
1: cuentavientes?
2: Ayúdenos, por favor. Muy buen.
1: Ayúdenos, por favor, no me puedo ac acordar.
2: Ahí
1: Este
2: está
1: se
2: clarísimo.
1: llama. Ay, no, me quiero matar.
2: El hombre con experiencia,
1: the intern,
2: ¿no?
1: The intern, the intern.
2: Ahí está. Yeah, the intern. The intern. Véanla, por favor. Es una película hermosísima también. Siguiente. Mantener el aprendizaje, Marta. Yo creo que yo no te lo tengo que decir a ti, no se lo tengo que decir a Rebeca, no me lo tienen que decir a mí, pero jóvenes, no tan jóvenes, por favor, no se creen la historia de que como ya somos grandes, ya tenemos 60, 70 años, ya no vamos a aprender. Al contrario, fíjese, una colega, Rachel Wu, que es de la Universidad de California en Riverside, ha demostrado que los adultos mayores que regresan a estudiar mejoran su memoria, su atención, su capacidad cognitiva, alcanzando niveles comparables a los adultos jóvenes. Entonces, por favor, que no pierdan la chispa de aprender está en las zonas azules. ¿Se acuerdan que hemos hablado de las zonas azules,
1: claro,
2: Marta?
1: Claro, claro.
2: La gente que vive más años, en parte vive más años porque siempre está deseosa de aprender cosas nuevas. Y por último, Marta, practicar gratitud y crecimiento espiritual. Que no se nos olvide, por favor, somos cuerpo y somos espíritu. Y hacer cuestiones, y me refiero a espíritu no forzosamente a cuestiones religiosas, aunque también puede ser cuestiones religiosas. Me refiero a espíritu, me refiero a enriquecernos a través de la meditación, a la reflexión sobre nuestro propósito vital, fijarnos en las cosas que van más allá de nosotros, en nuestra trascendencia. Todo esto tiene efectos muy positivos en esa etapa. Entonces, buscar nuestro bienestar emocional ayuda mucho a enfrentar experiencias difíciles que podemos tener a lo largo de nuestro desarrollo, inclusive a esa edad. Entonces, si buscamos nuestro crecimiento personal a esa edad, si buscamos, así como vamos a buscar a esa edad también mantenernos físicamente, ¿no? Digo, no vas a tener 20 años, pero si vamos a hacer ejercicio de acuerdo a esa edad, también vamos a hacer lo mismo, vamos a mantener ejercicio espiritual rico para nuestro desarrollo.
1: Ok. Entonces, al final, ¿cuál es el resumen?
2: A ver, resumen, Marta. Me vas a invitar otra vez pronto al programa porque estamos a punto de publicar todos estos resultados, pero enfocados en México, con otro querido colega también de Harvard, que es Tyler Vanderbilt. Estamos terminando el estudio del Global Flourishing Study, que es una medición sobre el florecimiento humano en 22 países, y uno de esos países es México. Y ya hemos platicado antes, Marta, que en México tenemos una bronca porque nuestros jóvenes están muy angustiados. Y en México, México es uno de los países en donde hay mayor nivel de angustia en nuestros jóvenes. Y tenemos que hacer muchas cosas para resolver ese problema. Pero contrastantemente, Marta, ¿existe esa palabra? Contrastantemente, lo que sea. También nuestros adultos en México son de los más felices en estos 22 países. Y miren, no estamos comparando.
1: Entonces, que no se preocupen si la están pasando fatal en su juventud. Cuando estén más viejos, van a estar más contentos.
2: Hay que esperar 40 años. No, pero lo que vamos a mostrar en estos estudios, Marta, es que en México están las condiciones para que a ese momento mágico de los 55, 60 años, empecemos a ver la vida de una manera muy diferente y que podamos ser un bien no únicamente para nosotros, sino que podemos ser un bien para nuestra comunidad y también un bien para nuestro planeta. Entonces, esa es la gran historia que nos podemos sacar de aquí, Marta.
1: Oye, qué sensacional. Entonces, en resumen, señores y señoras, es más fácil ser más feliz cuando uno tiene más años y tiene que ver con aprovechar tu inteligencia, ser laboralmente más flexible, seguir aprendiendo todos los días y practicar gratitud y crecimiento espiritual. El doctor Enrique Tamés, profesor investigador delegado del Business School del TEC de Monterrey, como siempre un placer. Pueden conectar con él en Twitter como @EnriqueTamés. Te mando un beso hasta Monterrey. Oye, estuve en Monterrey antier.
2: ¿Cómo te fue?
1: Muy bien, no sabes qué sensacional la audiencia de Monterrey. Estuve muy, muy contenta. Y espero regresar pronto y poder saludarte cuando vaya.
2: Los regios son a todo dar. Gracias, Marta.
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12: El año pasado se reportó un crecimiento de 20% en el gasto total realizado con tarjetas de crédito y de débito, para sumar 3.8 billones de pesos. Y aunque la tarjeta de débito fue la más utilizada, la de crédito sigue siendo un medio muy demandado y que ahora debemos cuidar mucho más para evitar un sobreendeudamiento, sobre todo porque las tasas de interés seguirán subiendo.
13: Y aquí te compartimos algunos consejos de la Condusef.
12: Número 1. Solo utiliza tu tarjeta para facilitar tus pagos, cubrir urgencias o sucesos inesperados. Número 2. No la consideres dinero extra para gastar por arriba de tus posibilidades. Número 3. Cubre puntualmente tus pagos para evitar aumentar tu deuda y un registro negativo en tu historial de crédito. Número 4. Si tienes problemas de pago, déjala de usar. Número 5. Cancela la tarjeta de crédito que no uses porque algunas cobran anualidades. Número 6. Revisa siempre el estado de cuenta. Conserva tus comprobantes. En caso de errores u omisiones, tienes un plazo de 90 días a partir de la fecha de corte para presentar tus aclaraciones. Y número 7. En caso de robo o extravío, repórtala de inmediato.
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0: ¿Quieres una idea? Las ganas que yo tengo. ¿Alguien de ustedes ha ido a un concierto de gospel?
1: Sí, ¿cómo no?
0: O sea, ¿por qué no tenemos iglesias en México que tengan gospel?
1: Básicamente porque es un movimiento de afroamericano.
0: Pero, ¿por qué no ponemos eso en tu iglesia?
1: Hay feelings que
0: dan más. Que no se dan, no se dan más que ahí.
2: En tu recinto hay.
1: No, sí hay, no, sí hay.
2: Pero no es este tipo.
0: No, pero tú has de ser, claro, tú has de ser de... Señor,
1: no, hombre.
0: Me has mirado a los ojos.
1: Dios te perdone, no sabes lo que está... No, no, sí tenemos nuestras...
0: ¿Hay una banda?
1: Sí, claro.
0: ¿Y por qué nunca la has traído?
1: Te lo voy a traer. Y tengo un hijo que cuando lo escuches cantar, que cante en la alabanza, te vas para... De hecho, es viral. Búsquenlo, se llama Santiago de Santiago.
2: ¿Y por qué no?
0: ¿Santiago?
1: De Santiago.
2: ¿Santiago de Santiago?
0: A ver, ponlo.
2: En TikTok.
1: Y canta espectacular y canta en la alabanza. Tengo una sobrina que canta. No, no, tenemos una alabanza movida. No, no creas que... No, hombre, no sabes.
0: Pero son canciones prendidas.
1: Prendidas, sí.
0: Es que les digo una cosa, cuentavientes. Miren, yo no quiero juzgar a la iglesia católica. No puedo creer las canciones, ¿eh?
2: Santiago de Santiago.
0: ¿Qué es esa de Señor, me has mirado a los ojos?
2: Sonriendo has dicho mi nombre.
0: El arena.
2: Me da
0: una depresión.
1: Viene de una
0: tristeza.
1: De una tradición desde los cantos gregorianos. Había, todo tiene una evolución.
0: Hijo, los cantos gregorianos también dan para abajo.
2: Sí, pues fíjate, fíjate que Montaner tiene una canción que todo mundo cree que es hacia la pareja y no es a Dios.
1: Bueno, tiene una que se llama La Gloria de Dios.
2: Sí, o sea, pero
1: Montaner.
2: En el sí, claro, y que se hizo súper famosa esa canción, no sé cuál es.
1: La Gloria de Dios.
2: No dice ni siquiera algo así como.
0: No, les voy a poner esta, se van a carcajear. ¿Se acuerdan de esto?

0: Tienes flow.
1: No. Ahora, ponme una de gospel así cañona.
0: Ah, no, no es maravilloso.
1: A ver, voy a poner una de gospel así muy impresionante. A ver. Ah, pero aquí no creo que canten. A ver, el aleluya de gospel. A ver. No, esta está triste. No, quiero una prendida. No, esa tampoco. Quiero una prendida. ¿Cuál será una prendida?
2: Jesus, Jesus our love.
1: ¿Qué es eso? Ven al niño cantando.
3: Pero es que no canta ninguna alabanza.
0: No, no, no, él es, no, él en su canal, él canta bolero romántico.
1: Ah, sí. No, pero yo quiero que vengan a cantar lo que cantan en el servicio. Pero
0: se los voy a traer y te vas a impresionar de las canciones tan hermosas que tenemos y tan prendidas. A
1: ver, okay, quiero ya captaron que es Pastor Mauricio Sánchez Scott. Nuestro Pastor Mauricio Sánchez Scott, que aparte tiene un podcast que es producido por The Media Marketing Knowledge Group, de los podcasts producidos por Marta de Baile Productions, que se llama Búsqueda Interior. Increíble. No saben el éxito que tiene Mauricio con ese podcast. Está en Spotify, en Amazon Music, en Apple Podcasts, y es una producción nuestra, y es un orgullo que seas parte de nuestro equipo.
0: Al contrario, imagínate qué bueno. ¿Cómo Dios no me amará? Que me da un podcast no producido por la maestra de las comunicaciones.
1: Oye, pero dime una cosa. A ver, para todos los que en su vida han oído el podcast de Búsqueda Interior, cuéntales de qué se trata.
0: Bueno, este podcast lo que busca es alimentar nuestra espiritualidad. En un mundo que se ha secularizado, en un mundo que se ha desencantado también de las religiones, uh-huh, que además es mi experiencia personal de vida, yo fui una persona que me desencanté de las religiones, y eso nos lleva equivocadamente a alejarnos de Dios. Uh-huh. No entendemos la diferencia entre una religión y Dios. Y yo siempre pongo el ejemplo que es, si tú llevas tu automóvil a un mecánico, y el mecánico te dice que hay que cambiar el motor y

0: cuando realmente lo que necesitaba era un cambio de bujías, pues tú no dejas de llevar tu auto al mecánico, buscas otro mecánico. Uh-huh. Pero las cuestiones espirituales, por alguna razón, si alguien nos decepciona, si alguien nos engaña, si vemos a un líder haciendo algo que no debió de haber hecho, con quien nos enojamos, es con Dios, es como si Dios lo hubiera hecho. Y entonces la idea es dejar de ser tan religiosos para ser verdaderamente espirituales. Y ese es el fin del podcast, acercarnos a Dios a través de la espiritualidad, a través de la palabra de Dios, de una forma razonable, de una forma que haga sentido. Porque muchas cosas en las religiones han perdido el sentido y parece ser que nos piden que hagamos un suicidio intelectual y decir no preguntes porque yo lo digo. Y uno tiene preguntas que necesitan ser respondidas. Y yo encontré la respuesta en la palabra de Dios. Y eso es lo que compartimos, principios de vida que además, si la palabra de Dios es realmente la palabra de Dios, pues estamos manejando conceptos muy grandes. Si realmente la Biblia es la palabra de Dios y nosotros la empezamos a aplicar, tiene que haber un efecto positivo, forzosamente. Si no, sería una mentira. Hay una ley de Newton que es: a toda acción corresponde una reacción. Si nosotros nos acercamos a Dios, debería de haber un cambio en nuestra vida. Si no lo está viendo, o no nos estamos acercando a Dios, o creemos que nos estamos acercando a Dios, y lo estamos buscando de la manera equivocada. Yo soy un convencido que si nos acercamos a Dios, Él se acerca a nosotros y nuestra vida empieza a mejorar. Y encontramos esa paz interior que Jesucristo dijo es una paz que el mundo no puede dar. Y de eso trata el podcast. Entonces, cada semana estamos viendo un principio espiritual que se puede aplicar de manera práctica.
1: Ejemplo.
0: Vamos a hablar, por ejemplo, de las prioridades. Las prioridades. No tener en la vida las prioridades correctas es como tener los ingredientes de un pastel, pero no tener la receta. Muchas veces sabemos lo que tenemos que hacer. No es por, hasta por pura intuición, por sentido común. Pero si no conocemos el orden, hay un axioma que dice que el orden de los factores no altera el producto. Bueno, eso no es cierto. Eso será cierto en matemáticas. Pero hay muchas áreas donde el orden de los factores sí altera el producto. En una receta de cocina, el orden de los factores sí va a alterar el producto. Bueno, en las cuestiones espirituales, el orden de los factores sí altera el producto. Las prioridades alteran el producto. Entonces nosotros de repente tenemos los ingredientes, sabemos qué hacer, pero por alguna razón no lo hacemos en el orden adecuado. Por ejemplo, si yo te pregunto, ¿qué es lo más importante para nosotros? Nuestra familia. Pues la familia es lo más importante, nuestra pareja, nuestro matrimonio, nuestros hijos es lo más importante. Y si lo analizamos un poquito y somos honestos, si yo les pregunto, ¿a quiénes, a las personas que peor les has hablado en tu vida? O que les has dicho las cosas más horribles, y además varias veces, va a ser a nuestra gente que más amamos, a nuestros hijos. O sea, eso es lo que decir. Yo le he dicho cosas a mis hijos que no me atrevo a decirles a un vecino. O sea, nos controlamos con el hijo del vecino, porque sabemos que además nos rompen la boca, ¿no? Pero con la gente que más amamos, con la gente que más tolerantes deberíamos de ser, no lo somos. Entendemos que lo más precioso que tenemos es nuestro tiempo, entendemos que la familia es más importante que el trabajo, sin embargo, trabajamos más que el tiempo que pasamos con familia. Y dices, bueno, pero es que lo que importa es el tiempo de calidad. Yo estoy de acuerdo en eso, pero luego ni tiempo de calidad les damos, porque ya llegamos tan cansados que cómo vamos a poder ser buenos padres, buenas madres, buenos esposos, como si estás agotado. Entonces, esto habla de que nuestras prioridades no están bien acomodadas. Entonces, primero, lo primero. ¿Y qué nos enseña la Escritura, por ejemplo? La Biblia dice que buscad primeramente, yo te voy a hablar hoy de primeros, de cosas que hay que hacer primero. Buscad primeramente el reino de Dios y su justicia, y todo lo demás os será añadido. Entonces, lo primero es la justicia. Un estilo de vida justo. ¿Cuántos matrimonios no se echan a perder porque no hay justicia? ¿Cuántas animadversiones se levantan en una familia entre hermanos porque los padres no somos justos en nuestro trato a ellos? A veces hasta recompensamos al que se porta mal y le cargamos la mano al que se porta bien. Y donde no hay justicia, dice la Escritura, no hay paz. No puede haber paz donde no hay justicia. Entonces, fíjate lo que nos dice la Escritura, busquen primero el reino de Dios y su justicia. A veces buscamos el reino de Dios, pero sin ser justos, no se puede.
1: A ver, dame ideas de cuáles son todas esas injusticias que cometemos todos los días.
0: Te podría dar muchos ejemplos, pero te voy a decir algo que una persona vino y me comentó como pastor, porque le costó mucho trabajo superarlo como hijo. Fue un hijo trabajador, fue un hijo que vio por sus padres, y cuando los padres fallecen, la herencia se la dejan al hijo, que había sido un derrochador, o al hijo que se había portado mal, al hijo que nunca vio por ellos. Y eso le causó una herida a esta persona, que le costó mucho trabajo superar y perdonar a su padre, de no entender por qué, si él fue un buen hijo, él se esforzó, él cuidó, al final de sus días, sus padres prefirieron favorecer pues a un malandrín. Sí, yo le expliqué que muchas veces los padres, pues quizá él lo vieron fuerte, a él lo vieron firme, lo vieron con las herramientas necesarias para salir adelante, y quizá su hermano no. Y fue lo que le dije, pero finalmente es una falta de justicia. Finalmente no es justo, y a veces nosotros creemos que ser equitativo es ser justo, y eso no es cierto. Si hay, te pongo otro ejemplo, si hay un pastel aquí, nos perdemos en la montaña. Nosotros tres nos perdemos en la montaña y solamente nos queda un pastel. Y dices, oye, hay que dividirlo en tres partes. Bueno, eso sería equitativo, pero no sería justo. ¿Por qué? Porque mis necesidades calóricas son diferentes a las tuyas. Son diferentes. Entonces estaríamos siendo equitativos, pero no estaríamos siendo justos.
1: Y creo que estamos obsesionados con ser equitativos.
0: Estamos obsesionados con ser equitativo. Todo mundo igual. ¿Cómo todo mundo igual si no somos iguales? ¿Cómo vamos a poder tratar a todo el mundo si no todo el mundo es igual? ¿Cómo vamos a poder repartir, volviendo al ejemplo este de una herencia, a todos por igual si no fueron iguales? Entonces, por un principio de justicia, tenemos que aprender. Y es algo que se aprende. Es algo que se busca, el ser justos. Si no, no va a haber paz. No va a haber paz. Es un principio espiritual. Donde no hay justicia, no puede haber paz.
1: ¿Qué injusticias hay en los matrimonios?
0: Uy, el marido. Normalmente los varones hemos abusado, hemos sido muy injustos con nuestras esposas. No hemos sido equitativos ni en lo material, no hemos sido generosos con nuestro tiempo, no las hemos visto realmente. La Biblia dice que la mujer es coheredera de las promesas de Dios. Una de las engaños que hay en cuanto a la religión es que mucha gente piensa que la Biblia o que Dios es machista, que porque el hombre, que el sacerdote, que el papa, que el pastor, y que la mujer no puede pastorear, y que la mujer no puede predicar, y que la mujer casi casi no sirve más que para hacer rompope, ¿no es cierto?, o para hacer hijos. Eso no es verdad. En la Biblia, si hay una ventana donde Jesucristo siempre trabajó para dignificar, fue a la mujer. A la primera persona a la cual Jesús le dijo que era el Mesías fue a una mujer. La primera persona que vio a Jesús resucitado, que no es cualquier cosa, hay que recordar que el cristianismo descansa en la resurrección de Jesús. La primera persona que llegó con el evangelio, con la noticia que transformaría el mundo, que Jesús había resucitado, fue también una mujer. Jesús, que pudo haber venido de tantas formas, vino, Dios le dio una mamá. Entonces, hemos sido injustos al no darle a la mujer el espacio que le corresponde. ¿Qué es lo que ha causado pues tantos movimientos que se han dado por injusticias?
1: Segundo,
0: primero las cosas de Dios, respeto a las cosas de Dios. El rey Salomón dijo, el principio de la sabiduría es el respeto, el temor a las cosas de Dios. Hemos sido pocos respetuosos con las cosas de Dios. Como pastor te puedo hablar, por ejemplo, de los domingos, que si se viene partido de fútbol, ya sabemos que la gente va a llegar tarde o no va a ir. Sí, porque a la hora de elegir entre las cosas de Dios y cualquier otra actividad, tendemos a elegir otra actividad y a Dios ahí lo dejamos. Si tenemos citas con personas importantes, pues ahí estamos puntuales y bien arregladitos. Bueno, no puede haber una persona más importante que Dios, porque Dios es una persona, no es un ser humano, pero es una persona. Y nosotros tenemos tiempos de oración, de devocional con Él, y de repente lo haces, de repente no. Sí. No somos respetuosos de las cosas de Dios, como el asistir, por ejemplo, a la iglesia, tener un grupo de estudio, ser puntual en ello, ser respetuoso. Fíjate, el principio de la sabiduría es el temor de Dios. Eso lo dijo el rey Salomón. El rey Salomón es famoso por sabio.
1: Por eso, pero entonces yo estoy muy mal, Mauricio.
0: Todos estamos mal en ciertas áreas.
1: La última vez que yo fui a una iglesia fue una boda de alguien. O sea, ¿en dónde me estás dejando?
0: No, pues te hace falta ir a la iglesia.
1: Pero soy muy justa.
0: Bueno,
1: eso sí.
0: Somos seres integrales, ¿sí? Uno, lo que siembra uno va a cosechar. Tú siembras justicia, siembras amor, vas a cosechar eso. En alguna parte estaremos cojeando todos. Pues hay que aplicarnos nada más en esa partecita para poder recibir cosechas más abundantes. ¿Me entiendes?
1: Ok, tres.
0: Entonces, primero a las cosas de Dios, ¿sí? Y normalmente no recurrimos a Dios más que cuando ya se nos cerraron todas las puertas. Yo lo veo todos los días.
1: Ya, cuando ya estamos en la desesperanza.
0: Ya hay desesperanza absoluta, ya estamos en quiebra, ya le buscamos, ya tocamos todas las puertas, ya todas se nos cerraron y es entonces cuando tocamos la puerta de Dios. Eso es una falta de respeto en realidad, que sea el último en nuestra lista, debería ser el primero. Y es el último. Y aún así, Dios es bueno. Y Dios nos abre la puerta. Y Dios nos rescata. Entonces, queremos empezar bien. Primero, las cosas de Dios.
1: Tercero.
0: En cuanto a transformación, todos deseamos que nuestra vida sea transformada para bien. Todos queremos cambios buenos. Todos. Primero, nosotros. ¿Quieres que cambie tu pareja? Pues todos queremos que cambien ciertas cosas. Queremos que cambie nuestra situación financiera. Queremos que primero cambia tú. Primero cambia tú. Hay un pasaje de la Biblia muy, muy, muy famoso donde Jesús dijo en Mateo capítulo 7, fíjate que dijo, hipócritas. Y si lo leemos, verás que tiene hasta signo de admiración. Es muy difícil imaginarte a Jesús diciendo, hipócrita. Muy fuerte. ¿Y a quién le dijo? ¿Y por qué? Dice, saca primero la viga de tu propio ojo. Conocemos bien esta parte de la Biblia. Dice, y entonces verás bien para sacar la paja del ojo de tu hermano. La famosa paja en el ojo ajeno, ¿no? Jesús dice, eres un hipócrita. Primero saca la tuya. Y ya luego que sacaste la tuya, ahora sí, ve y ayuda a tu hermano con su paja. Entonces nosotros la pasamos mirando la paja en el ojo ajeno. Ay, es que mi pareja. Ay, es que mi jefe. Ay, es que mi país. Ay, que todo. Es que no cambia y no cambia. Si nosotros cambiamos, todo cambia de inmediato. Todo cambia. Porque yo empiezo incluso a verlo distinto. Entonces, ¿quieres que tu vida cambie? Empieza por ti. El buen juez, por su casa empieza, ¿no es cierto? Y todos debemos empezar por nosotros mismos. Toda transformación espiritual, toda, empieza de adentro hacia afuera. Nosotros estamos tan chisqueados que creemos que todo sea de afuera hacia adentro. Cuando hablamos de prosperidad de afuera.
1: Claro.
0: Cuando es interior.
1: Pero cuando alguien diga allá afuera, es que, pues como uno quiere que yo me ponga así, mira nada más cómo es. Y que pasan la vida entera responsabilizando a los demás de todo.
0: Uno tiene que hacerse cargo de su propio destino. Dios nos dice cómo vivir la vida. Él no quiere vivirla por nosotros. Él quiere ayudarnos a que nosotros tomemos buenas decisiones. En Deuteronomio dice que de enfrente de nosotros hay dos caminos. Hay un camino de bendición y hay un camino de maldición. Y dice, elige bien para que vivan tú y tu descendencia. Y cuando dice vivan, no se refiere en el sentido de vivir, de respirar. Dice, tú y tu descendencia, lo que es una vida que vale la pena vivir, una vida con propósito, una vida plena, una vida con fruto. Y es muy interesante que dice, decide tú para tu bendición y la de tu familia, porque luego también hemos pensado que nuestras decisiones, es mi vida, a mí nada más me afecta, a ti qué te importa, es mi vida, yo hago con mi vida lo que quiero. No, señores, nuestras decisiones afectan a la gente que nos rodea, particularmente a la más cercana. Entre más cercana sea nuestro corazón, más afectan nuestras decisiones.
1: ¿Qué hacemos para ponerle este pedazo a nuestros hijos?
0: Ellos deben de entenderlo.
1: Que creen que es su
0: no
1: vida.
0: No es cierto, no es, no
1: oye,
0: es su
1: yo
0: vida.
1: Le decía a mis hijas cuando eran más jóvenes, les voy a pedir un favor, no se mueran. Nada más, les pido eso, no se mueran. Porque si se mueren, me voy a quitar la vida.
0: Claro, nos llevan a nosotros entre las patas.
1: Claro.
0: Absolutamente, hemos cometido ese error. Creer que nuestras decisiones solamente afectan nuestra vida. No es cierto. Nuestras decisiones afectan directamente a toda la gente que nos rodea y entre más cercana, más la afectan. Para bien o para mal. El no entenderlo es perderte de tomar riendas.
1: O sea, tú formaste a tus hijos con eso.
0: Así es.
1: Sabiendo que las decisiones que ellos toman te impactan a ti y a su mamá.
0: Y las decisiones que yo tomo como padre afectan a mi esposa y afectan a mis hijos. Y estamos en un todo.
1: ¿Por qué no nos dijo esto Mauricio antes?
0: porque la Biblia nos lo dice desde hace más de 2000 años, Marta, pero no vas a la iglesia. No vas a la iglesia.
1: Hemos leído la Biblia, hijo. Regresando del corte, nos falta la cuarta prioridad espiritual que debíamos de conocer todos. Con el pastor Mauricio Sánchez Scott, regresando del corte, no se vaya.
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8: Escuchar música que te emociona activa áreas del cerebro relacionadas con el placer y libera dopamina, la hormona de la felicidad. Artistas como Coldplay, Adele y bandas como Explosions in the Sky generan respuestas intensas por sus melodías emocionales. Incluso la música clásica, como Claro de Luna de Debussy, puede provocar lo que se conoce como frisson, esa sensación de escalofrío placentero. Tu cerebro responde a lo que amas. Por eso, la música que te toca el alma también mejora tu bienestar.
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1: Estamos en una plática bien bonita, cuentavientes, con Mauricio Sánchez Scott, que es nuestro pastor cristiano de cabecera. Él da servicio todos los domingos aquí en la Ciudad de México, en la comunidad cristiana VEA, que es Vive en Abundancia. Y estamos hablando de cuatro prioridades espirituales que debes de conocer indistintamente de la religión que tengas. Ya hablamos de la justicia, ya hablamos que primero las cosas de Dios, ya hablamos de uno primero mismo. Trabajar en uno mismo y cambiar uno mismo y pulirse uno mismo antes de esperar lo de los demás. Y vamos en la cuarta y última acción.
2: Sí, la primera acción, yo le llamo la primera acción. Entonces déjame ilustrar todo de la siguiente manera. Cuando alguien hace un ayuno, por la razón que sea, son de salud, un ayuno intermitente, entenderás que hiciste un ayuno de 24 horas, de 48 horas, es importante con qué vas a romper ese ayuno, qué es lo primero que vas a hacer. Uh-huh. Entonces sería medio extraño hacer un ayuno por salud y de repente el primer alimento que vas a consumir pues que sea comida chatarra, eso nadie sensato lo hace.
3: Sí, sí, sí.
2: Cuidas que es lo primero que va a entrar a tu estómago en ese caso. ¿Por qué? Porque entiendes que va a afectar todo lo que viene. Entonces, usando esa lógica, ¿qué es lo primero que haces cuando abres los ojos? ¿Cómo, realmente, cómo empiezas tu día? Porque cómo empieces tu día va a afectar todo tu día. Y cómo sean tus días va a afectar tus semanas, y tus semanas van a afectar tus meses, y tus meses tus años, y tus años tu vida. Existe otro refrán que dice que lo que bien empieza, bien acaba. Digo, se puede retomar siempre, pero si empieza mejor, pues sería lo ideal. Entonces, ¿cómo empezamos el día? Y nos daremos cuenta que quizá la mayoría inicia su día tomando el teléfono y viendo basura. ¿Qué es basura? Que lo primero que alimentas tu cerebro, lo primero con que alimentas tu espíritu, lo primero con lo que estás alimentando tu alma es con basura o con noticias espeluznantes. Cuando deberíamos de empezar poniendo primero lo primero, que son las cosas de Dios. Entonces, ¿a quién le dedicas tus primeros instantes del día? Que son los primeros instantes de vida y que son un regalo realmente de Dios.
1: Y para todos los que contestaron Facebook, Instagram y CNN, qué vergüenza.
2: Es una mala respuesta. Entendemos que no es la mejor idea. No es la mejor idea. Entonces, deberíamos de empezar nutriéndonos espiritualmente, nutriendo nuestra alma en oración, en devocional, en estudio de la palabra de Dios. Y ya de ahí, todo lo demás. Una persona muy sabia me dijo una vez, ¿quieres conocer bien a alguien? Fíjate qué es lo primero que hace con su tiempo y qué es lo primero que hace con su dinero. Uh-huh. Y así vas a conocer realmente a esa persona. ¿Qué es lo primero que hace? Cuando tiene tiempo, ¿qué hace? No, se va a pescar. Ah, pues le gusta pescar. ¿Qué es lo primero que hace cuando tiene dinero? Pues va y le compra flores a su esposa. Ama a su esposa. No, lo primero que hace es irse con los amigos. Le fascinan los amigos. La fiesta, ¿no? Donde ponemos nuestro tiempo y donde ponemos nuestro dinero es donde está nuestro corazón. De hecho, Jesucristo dijo, donde esté tu tesoro, ahí estará tu corazón. ¿Y qué es lo tesoro? ¿Cuál es nuestro tesoro en la vida? ¿Qué es lo más valioso que tenemos?
1: ¿En qué inviertes?
2: Claro. ¿Y qué es lo más valioso? Porque lo más valioso que tenemos no es nuestro dinero, es nuestro tiempo. Nuestro tiempo es vida. El dinero lo puedes recuperar, el dinero lo puedes multiplicar, el tiempo no. Así que donde ponemos nuestro tiempo, ahí realmente está nuestro corazón. Entonces sería buena idea empezar a alinear nuestro corazón con las cosas de Dios. ¿Por qué? Porque cuando tengamos una crisis de fe, y esas son tremendas crisis, las crisis de fe, las crisis de identidad, las crisis existenciales, esas son crisis, no que te sube el dólar. No que te suba el dolor, no que te haya bajado la acción. Esa no, la verdadera crisis son las crisis existenciales. Ahí, para esas crisis, no te va a ayudar el maestro de karate. Para esa crisis ya no te va a ser tan útil el maestro de francés. Ahí vamos a necesitar un soporte espiritual.
3: Es que ahorita que estás hablando, Mauricio, y es verdad, yo hablo por mí, y espero que me sigas tú también, Marta, y no seas hipócrita. No aplicamos estos principios. O sea, tenemos cero.
1: Por eso queríamos hacer esta reflexión.
3: Menos cero ¿cómo puedo ponerlo en palabras? No quiero decir cero espiritualidad,
2: no,
3: porque si...
2: No, es falta de disciplina espiritual. Porque eso, sí somos espirituales. Falta
3: o sea, lo primero sí. que dices tú, al abrir los ojos, agradecer, orar y decir gracias a Dios que estamos vivos, por lo menos que abrí el ojo.
1: No quiero amarrar
3: espera,
1: ser misericordiosa.
3: Sí, espera.
1: Siento que yo tengo más disciplina espiritual que tú.
3: Estás loca. Yo hasta Sirios Pascual te he regalado, que ya los tienes arrumbados. Pero bueno, a lo que voy es al
1: espiritual, porque sigue a San Charbel.
3: No. A lo San Juditas Tadeo. A lo que voy es esto. Lo importante que es abrir los ojos y no dedicarle el tiempo a decir, ¡puta madre, otra vez! ¡Qué flojera!
2: Claro, sí.
3: ¿No? Es una quejaduría de...
2: Todo el tiempo nos quejamos.
3: 6 de la mañana a que abres el Excel en tu trabajo. Nos y sigue la quejadera.
2: Nos quejamos por el clima, nos quejamos por el calor, nos quejamos por el frío, nos quejamos por las lluvias, nos quejamos por el gobierno, nos quejamos por el tráfico, nos quejamos hasta que entras en una crisis de adeveras.
3: Exactamente.
2: Y ahí sí todo eso te das cuenta qué poco valor tenían. Y qué valioso es el tiempo.
3: Agradezcanle a su Dios, claro. Cual sea el que sea.
2: Hay que buscar a Dios. Empecemos con las cosas espirituales. Y si nosotros buscamos realmente a Dios, la Escritura dice, me encontrarán cuando me busquen de todo corazón. El Dios verdadero, el único Dios verdadero, se nos va a revelar si lo buscamos donde estés. Yo no tengo la menor duda en eso, porque es mi historia de vida. Pero tenemos que empezar por algún lado.
3: Sí, caray.
2: Empecemos buscando las cuestiones espirituales. Y así estaríamos empezando mucho mejor nuestro día a día, que son esos días a días, vuelvo a repetir, lo que se va a transformar en una vida plena. Una vida plena no es una... Nosotros estamos esperando los grandes momentos, así para ser felices y plenos. El gran momento cuando sacaste la lotería, cuando te casaste, cuando el amor de tu vida te dijo que sí, cuando te ganaste el premio. Pero esos grandes momentos, ¿cuántos hay en la vida?
3: Sí,
2: tú tienes tres o cuatro o cinco, si te fue muy bien, seis grandes hitos.
3: Claro.
2: La vida no se hace de grandes hitos. La vida se hace en lo cotidiano. Y en estar en paz con Dios, que se traduce en estar en paz con uno mismo. Esa es la paz interior.
1: Entonces, a partir de hoy, esta es la tarea.
2: 1. Dedica tiempo diario a la oración y reflexión. Todos los días. Hay que volvernos disciplinados espiritualmente. Entendemos el valor de la disciplina en todas las áreas de nuestra vida. Entendemos que si quieres estar fitness, te vas al gimnasio y lo haces. Y te botas ahí 2 horas y media, 3 horas. Y cuidas tu alimentación. Lo entendemos. Entendemos que para poder graduarte, tener éxito profesional, tienes que trabajar y trabajar mucho y trabajar muy fuerte. Y lo hacemos. En todo lo hacemos, menos en lo espiritual. Ahí todo lo queremos facilito. Pues no se va a poder. Necesitamos ser disciplinados. Entonces necesitamos dedicar tiempo diario a la oración y a la reflexión. De alimentarnos. Es un alimento espiritual. ¿Cada cuántas veces comes al día? 3, mínimo. 3 veces al día comes. O más.
3: Sí.
2: ¿Cuántas veces nos alimentamos espiritualmente? Nada. Nunca. O una vez los domingos. O de vez en vez cada domingo. ¿Cómo estaríamos físicamente si nos alimentáramos los domingos nada más? Ya estaremos muertos. Si no hemos muerto espiritualmente es porque el espíritu es eterno, pero está famélico. Entonces, 1, dedicar tiempo diario a la oración. 2, practicar la justicia en nuestras relaciones, ¿sí? Esforzarnos por ser justos en nuestras interacciones diarias, especialmente empezando con los más cercanos, con nuestra familia, con nuestra esposa, con nuestro esposo, ¿sí? 3, prioriza actividades espirituales. Reserva tiempo en tu semana para actividades que fortalezcan tu relación con Dios, como asistir a la iglesia, leer la Biblia, participar en grupos de estudios bíblicos. Y esto va a implicar necesariamente decir no a otras actividades sociales. Tenemos que estar dispuestos a invertir en lo espiritual si queremos cosechar en lo espiritual. No hay de otra. 4, autoevaluarnos. Examinarnos a nosotros mismos. Tomar tiempo para evaluar nuestras acciones y actitudes. Preguntarnos si hemos sido justos, si hemos sido equilibrados, en qué áreas necesitamos mejorar antes de juzgar a los demás. Y de preferencia llevar un diario donde puedas registrar tus pensamientos y progresos. Fíjate que volviendo a esa instrucción de Jesús de quita primero tu viga antes de ver la paja en el ojo ajeno. Y Jesús dice, quita primero la tuya y entonces podrás. La instrucción no es no juzgues, o no veas, o no digas nada, o cada quien quédese callado. No, es eleva tu estándar. Cambia tú. para que entonces tengas la autoridad moral y que alguien pueda ayudar y te crea y que le digas, oye, eso está mal, oye, no hagas eso, es autodestructivo, y que cuando te diga, no, pues tú lo haces igual, le digas, no, lo hice alguna vez, pero ya no, he cambiado y mi vida ha cambiado. Uh-huh. A eso es a lo que estamos llamados. Y por último, pues hacer de nuestra vida espiritual, de nuestras necesidades espirituales, una prioridad. Y yo recomiendo incluso que usemos cosas visibles. Llena tus ojos. Nuestro cuerpo se alimenta de lo que entra por la boca. ¿No es cierto?
3: Sí, sí, sí.
2: Uh-huh. ¿Nuestro espíritu de qué se alimenta? De lo que entra por los ojos y de lo que entra por los oídos. Ese es el alimento. Uh-huh. ¿Qué estás viendo? ¿Qué estás escuchando?
1: Me voy a alejar de ti.
2: ¿Sí? Si como basura, somos lo que comemos, ¿no es cierto? Comemos basura, somos basura.
1: Sí, el otro día yo posteaba, nuestra dieta no solamente lo que comemos.
2: No, es principalmente lo que vemos y lo que oímos. Claro. De hecho, Jesucristo, fíjate lo que dijo, no es lo que entra por la boca lo que contamina al hombre, sino lo que sale de su corazón, es lo que contamina. Y no contamina solamente a la persona, sino contamina el ambiente, lo que sale de nuestra boca, nuestras actitudes, por acción, por omisión, contamina no solamente a nosotros, sino a los que están a nuestro alrededor. Entonces tenemos que examinar qué estamos escuchando, qué estamos viendo, porque eso se va directito a nuestro corazón.
1: Muy bien. Por eso decidimos en la compañía hacerle un podcast a Mauricio Sánchez Scott. Se llama Búsqueda Interior.
2: Búsqueda Interior.
1: Está en todas las plataformas y estos son 20, 25, 30 minutos.
2: 15, 17 minutos, donde además escríbanos, díganos de qué quieren que hablemos. Estamos para servir, para guiar, y ustedes pueden marcar el tono de este podcast para hablar de temas que realmente sean relevantes para todos nosotros.
1: Mauricio S. Scott en Twitter, en TikTok, Mauricio S. Scott, que también eres un triunfo en TikTok. Y no dejen de verdad de escuchar el podcast. Un placer hablar contigo.
2: Muchas gracias.
1: Nada más de verte, ya me dio, no sé si sueño o paz.
3: Paz se llama.
1: No sé si es paz, pero disfrazada como el sueño. Como que me serené, como que nos serenó a todos, ¿no? Cuentavientes. Y como decíamos al principio, indistintamente de cuál sea su religión, la conversación era cómo tener mejores y más claras las prioridades espirituales que deberíamos de tener todos. Gracias, Mau.
2: Al contrario, gracias. Que Dios te bendiga.
1: Oigan, y los domingos da servicio.
2: Así es.
1: Para que lo vayan a ver. Es en la comunidad cristiana VEA, que está en
2: Periférico Sur, 1500, y tenemos otro campus en el norte de la ciudad, a un costado de Mundo E. Visiten la página iglesiavea.com y ahí están las direcciones y los horarios, y para mí va a ser un gusto que me visiten.
1: Es VEA con B chica, VEA. Nada más para que lo sepan. ¿Qué le quieres decir, Rulo?
4: No, que hay toxicidad aquí en esta cabina. Y que me alegra tener al pastor que llena de pureza este entorno.
1: Este entorno. Son las 12:54 de la tarde en W Radio. Nos vamos, cuentavientes, pero estamos de regreso mañana en punto de las 10 de la mañana. Nos vemos el resto de la tarde en redes sociales para que no nos extrañen. Y en vivo, en radio, mañana en punto de las 10. No se vayan, mucho más el resto de toda la tarde en W Radio.
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8: Guardar tu dinero sin que este produzca una ganancia es un gran error, porque ya sea que lo tengas debajo del colchón o en tu alacena, mantener guardados los recursos lo único que provoca es que la inflación los vaya disminuyendo. Sí, aunque exactamente sea la misma cantidad de billetes y monedas, gracias a la inflación cada vez te servirá para comprar menos mercancías o productos. Por eso la mejor recomendación es transformar el ahorro en inversión, es decir, que pongas tu dinero a trabajar para que no solo mantenga su poder de compra, compra, sino que con el tiempo se pueda convertir en una fuente de ingresos adicionales en beneficio de tus finanzas personales.
9: Y seguro te preguntas, ¿dónde puedo invertir mi dinero de manera segura y rentable?
8: Pues afortunadamente cada vez hay más opciones de inversión que puedes iniciar incluso desde $100. Pero la mala noticia es que también proliferan las ofertas de

0: Conducef para saber las empresas formales y autorizadas para captar tu dinero.
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3: Reconoce Gobierno de Jalisco vocación y excelencia del personal de enfermería en el estado. Las adecuaciones realizadas en el muelle de Boca de Tomatlán deben analizarse con responsabilidad técnica y estructural, luego de la clausura de las obras de instalación de una techumbre. Cipina Jalisco puso en marcha en Puerto Vallarta la campaña Juguemos en Equipo por la Niñez para prevenir, detectar y atender casos de violación a los derechos de menores de edad.
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3: Una en punto de la tarde, me da muchísimo gusto saludarle este miércoles 13 de mayo del año 2026. Vivo a través de las frecuencias de W Radio, hoy como todos los días,
4: Hermano querido, como siempre, un placer saludarte, mi Charlie. Igual a mi querida Arely Paz y a todo nuestro amable y fiel auditorio de Así las Cosas con Loret, con muchísima información, porque a pesar de que es mitad de semana, híjole, pues, mucho que platicar, hermano, en este miércoles.
3: ¿Me escucha bien, duende?
4: Ahí estoy, sí, hermano, sí.
3: Ah,
4: sí,
3: ok. Es que creí que no me había escuchado, creí que se estaba cortando, y dije, no, o hay que despertarlo, o hay que avisarle antes, o ya está en un plan en donde hay que mandarle un asistente al duende. ¿Qué necesita el duende? ¿Qué necesita? Mañana es jueves de jarrito, duende, quiero que sea miércoles de jarrito ya.
4: Híjole, ¿sabes qué, hermano? Bueno, yo nada más te digo así, ahí lo aviento al aire. Pues dicen que Arely Paz que mañana pondrá un ambientazo, así me dijo.
5: Como siempre, duende.
4: Ambientazo. Bueno, con decirte que Arely Paz me dijo, me voy a aventar el baile del nuevo ministro de salud de Hungría. Me dijo. Así me dijo.
3: El de moda en las redes, es correcto.
4: Voy con ese baile, con el del nuevo ministro de salud de Hungría. Dije, órale, va a sorprender.
5: Lo estoy ensayando, duende, lo estoy ensayando.
3: Okay, bueno, vamos de una vez. ¿Cómo estás, Arely Paz? ¿Cómo te va?
5: Muy bien, Carlos, duende, de aquí hasta las 3.
3: Oye, ¿cómo se va a poner la Ciudad de México cuando además de las lluvias haya mundial? O sea, después de lo que hemos vivido en las últimas horas en términos de tráfico, es que yo ya no sé.
5: Es una locura.
3: Va a estar de locura.
4: Sí.
5: Pero dicen que todo está listo, ¿eh? Que todo ya tiene muchos ajolotes en la ciudad, todo muy morado, muy bonito. Sí, con eso ya la armamos.
3: Vamos de una vez a nuestros 5 temas de sobremesa, las 5 cosas que nos parecen las más importantes del día.
0: 1.
3: La presidenta está descolocada porque siguen las filtraciones desde Estados Unidos en medios de comunicación de enorme prestigio en los que se dice exactamente el mismo mensaje. Por goteo. La CIA opera a sus anchas en México. Diga lo que diga la presidenta Sheinbaum, porque la presidenta trae este discurso de no, cooperación, no subordinación. Las agencias de inteligencia de Estados Unidos no hacen ninguna operación en tierra, en suelo mexicano. Y Estados Unidos no se ha cansado de decir, no es cierto, absolutamente no es cierto. CNN reveló ayer en exclusiva que la CIA operó en México la muerte de un mando medio del narco. Señaló que en marzo pasado, la explosión en una camioneta en la que viajaba Francisco Efraín Beltrán, alias El Pallín, miembro del cártel de Sinaloa, fue operada por la CIA. El reporte de CNN advierte que con algunas operaciones encubiertas, otras no autorizadas, la CIA opera en México y habla de 2 casos centrales. Esta muerte del Pallín, en donde, pues en pocas palabras, dice que la CIA se encargó de que hubiera una bomba en ese coche, un dispositivo explosivo en ese vehículo, para que se muriera el individuo. Y la otra es que había elementos de la CIA en el terreno, ayudando en el operativo contra el Mencho, el líder del cártel Jalisco Nueva Generación, a finales de febrero, y que cuando el Mencho empezó a matar guardias nacionales y a quemar vehículos, se preocuparon en Estados Unidos porque sus agentes habían quedado con la guardia baja. Estas son las 2 cosas que señala el artículo de CNN. Tras la revelación de CNN, el gobierno de México rechazó las versiones a los 20 minutos de que sacó este artículo CNN, El secretario de Seguridad, Omar García Harfuch, en su cuenta de X, dijo que no era cierto, que las acciones operativas en México son solo de autoridades mexicanas, que la cooperación con Estados Unidos se limita al intercambio de información, que no hay participación directa de agentes de la CIA en territorio mexicano. Y luego apareció la vocera de la CIA, que se llama Liz Lyons, y ella dijo que la noticia era falsa, que era sensacionalista, que lo único que busca es hacerle una campaña de relaciones públicas a los cárteles y que esto pone en riesgo la vida de estadounidenses. CNN contestó que la postura de la CIA, de la vocera de la CIA, pues no le decía qué parte del reporte era falso, y que ellos habían consultado y le habían mostrado a la CIA la información que tenían y que la CIA no había dicho absolutamente nada. Como parte de este artículo, CNN dice que el fiscal del Estado de México les dijo que habían encontrado un explosivo en el vehículo de este narcotraficante. El fiscal del Estado de México ya salió a decir que no es cierto, que él nunca dijo absolutamente nada sobre este tema. Y luego aparece un artículo del New York Times en donde se asegura que la CIA habría ayudado con información de inteligencia y planeación para ubicar a este narco del coche bomba, pero que no habrían participado los agentes de la CIA directamente en el operativo. Zarandeada, la presidenta de México rechazó categóricamente la participación de la CIA en la muerte de este mando medio del cártel.
6: CNN, supuestamente un medio reconocido internacionalmente, publica una nota realmente sensacionalista, cuyo objetivo, ¿cuál es? Decir, imagínense nada más, que hay agentes de la CIA operando en territorio nacional, inclusive para matar, eliminar a una persona. Imagínense el tamaño de la construcción mentirosa de una nota de este tamaño. Bueno, hasta me sorprendió porque resulta que hasta la vocera de la CIA salió a decir que era falso. Yo ni sabía que había voceros de la CIA. Hay permisos para agencias de los Estados Unidos que están perfectamente marcadas por la Constitución y la Ley de Seguridad Nacional y trabajan principalmente vinculadas con la embajada o con algunas áreas de la embajada de Estados Unidos en México desde hace muchos años, no de ahora. Entonces, el objetivo, decía, es la presidenta no está diciendo la verdad. Sí hay agentes de la CIA operando en territorio nacional. Falso. Como poner lo que pasó en Chihuahua como algo normal, cuando no es algo normal. Entonces, CNN, bueno, ¿qué interés tiene CNN? Que hay grupos en Estados Unidos y grupos en México que quieren que haya una mala relación entre el gobierno de Estados Unidos y el gobierno de México. Le están apostando a eso. ¿Para qué? Pues para dañar al gobierno de México. Sí, imagínense. O sea, ¿cómo? Es pero absurdo. Como si hubiera un área especial del gobierno de México dedicado a poner bombas para eliminar grupos delictivos. Es una ficción del tamaño del universo. New York Times acostumbra unas cuantas ficciones. CNN, pues, ahora también.
3: ¿Qué fuera de control se ve la presidenta? ¿Qué fuera de control? Insistió en que hay grupos tratando de dañar a su gobierno. Pues ya sabe, ¿no? Esto de la conspiración internacional para que no haya buena relación México-Estados Unidos, en la que participa todo aquel que se atreva a contradecir la versión de la mañanera, ¿no? O sea, como si no hubiera... Es que volvamos al origen de todo esto. ¿Usted cree que no hay agentes de la CIA operando en México? O sea, ¿en serio? O sea, ¿en serio? O sea, ¿la presidenta Sheinbaum en serio piensa que nos va a hacer creer que no hay agentes de la CIA operando en el principal socio comercial de Estados Unidos, con un problema de seguridad gigantesco, con el que compartimos 3.500 kilómetros de frontera? Ay, por favor. Que se lo crean los suyos, ¿no? Escúchate a la presidenta.
6: Sí, o sea, es lo que decimos, hay mucha gente que está puesta de acuerdo. Bueno, esta derecha internacional de la que hablamos, y hay mucha gente que está apostando a la derrota y al fracaso del gobierno de México.
3: La derrota y el fracaso del gobierno de México se debe fundamentalmente a que la presidenta ha decidido proteger a un narco gobernador. Punto. No le demos vueltas. Si la presidenta no protegiera a los narcos de su partido, esto no sería tema. Si la presidenta no estuviera más indignada porque hay unos agentes de la CIA combatiendo al narco en México, que porque un gobernador de su partido Morena se alió con los narcos, nada de esto estaría pasando. Tiene la presidenta toda chueca su realidad, ¿no? Literal. Bueno, ahí tiene usted lo del caso de Chihuahua y la operación de agentes extranjeros. Ayer la Fiscalía de Chihuahua reconoció que hubo dos elementos de la CIA que estuvieron al menos en dos ocasiones previas dentro de la Fiscalía de Operaciones Estratégicas, que no llevaban uniforme de la agencia de Chihuahua, como se había dicho, que no tenían insignias, que no han recibido hasta ahora ninguna información solicitada al consulado y a la embajada. La fiscal de Chihuahua, que la nombró la propia gobernadora, Wendy Chávez Villanueva, reconoció que no existe evidencia de que se solicitara de manera formal la participación de los agentes de la CIA en este operativo.
7: Se corrobora, con base en la nueva información incorporada a la investigación, consistente en videos provenientes de puntos de vigilancia, que desde el jueves 16 de abril, cuando el convoy partió de la ciudad de Chihuahua, se integraron a dicho convoy cuatro personas no identificadas, vestidas de civil y sin insignias distintivas de corporación o agencia de seguridad alguna. De acuerdo con los nuevos datos incorporados a la carpeta de investigación, se ha corroborado un patrón de convivencia e interacción en contextos informales entre dichas personas extranjeras, el entonces director de la Agencia Estatal de Investigación y otros integrantes de la Fiscalía General del Estado, lo que robustece y permite focalizar la hipótesis inicial planteada en las investigaciones. Efectivamente, las imágenes muestran que estas personas convergen en diversos momentos en las inmediaciones de la Fiscalía de Operaciones Estratégicas, sin que se advierta hasta este momento circunstancias que sugieran adiestramiento, instrucción, mando o cualquier otra función reservada a autoridades mexicanas.
3: La gobernadora de Chihuahua, Maru Campos, emitió un video en el que respondió a Morena, que anunció ayer que la quiere llevar a juicio político y sacarla del gobierno de Chihuahua por su colaboración con la CIA.
8: Con total transparencia y tal como se lo comuniqué al secretario García Harfuch en su oportunidad, el operativo fue diseñado y ejecutado por quienes tienen las atribuciones de experiencia y formación de policía e investigación criminal. En ningún momento gestioné, autoricé ni tuve conocimiento de la presencia de personas extranjeras en esa acción. No me he pronunciado sobre las indagatorias para cuidar la integridad de la investigación y permitir que las autoridades competentes hagan su trabajo libremente y sin interferencia alguna. Ante los ataques que he recibido de Morena, quiero decirles, no es lo mismo desmantelar un narcolaboratorio y combatir al crimen de manera frontal, como lo ha hecho mi gobierno, que ser un gobierno

0: La presidenta de la Cámara de Diputados, la panista Kenia López Rabadán, dijo que en México hay dos tipos de políticos: los que están del lado del narco, como los de Sinaloa, y quienes se enfrentan al crimen organizado, como Maru Campos, que desmanteló un laboratorio del narco en Chihuahua. La presidenta se refirió a la convocatoria que hizo la nueva dirigente nacional de Morena, Ariadna Montiel, contra Maru Campos, para desaforarla, hacer una marcha este fin de semana en Chihuahua. Escuche usted.
1: Bueno, lo de Morena, pues es decisión de Morena, ¿no? Nosotros no intervenimos en eso, es una decisión de, pues, del partido político que decide. Incluso yo me enteré ayer en la noche que estaban convocando, o sea, no hay relación en ese sentido. Morena, pues, tiene autonomía para desarrollar sus actividades.
0: En todo este contexto, ayer fue asesinada Lucía Guadalupe Mora, enlace político de Morena en Valle de Allende, Chihuahua. La Fiscalía de Atención a las Mujeres informó que Guadalupe fue baleada, que su cuerpo fue encontrado dentro de una camioneta y en la escena fueron levantados casquillos calibre 3.80 y 9 milímetros. Su esposo resultó herido. La presidenta también se refirió a este caso.
1: Sobre el caso de la compañera que falleció, tiene que hacerse la investigación. No sería muy aventurado decir que tiene que ver con el contexto que estás planteando. O sea, hay que hacer la investigación y saber por qué fue y actuar en ese caso responsablemente.
0: Insistió en que, con respecto a la gobernadora, en la investigación de la CIA en Chihuahua, sigue la indagatoria.
1: Lo está investigando la fiscalía. Es cierto, la fiscalía de Chihuahua es de las pocas fiscalías que no son autónomas. Pero la fiscalía tiene que decir hasta dónde llegan las responsabilidades y cuáles son las responsabilidades y de quién en el marco de la investigación que están haciendo. No me corresponde a mí decir quién es responsable o especular si alguien estuvo o no informado.
0: La dirigente nacional de Morena, Ariadna Montiel, envió sus condolencias por la muerte de su compañera Lucía Guadalupe Mora. Dice que la muerte no es un hecho aislado, que Chihuahua se está convirtiendo en el estado más violento del país y que la gobernadora parece más preocupada por sus relaciones con la extrema derecha y sus visitas en el extranjero. Montiel insiste en que la gobernadora quiere desviar su atención, la atención, que no tenía por qué aliarse con la CIA para desmantelar este mega laboratorio si el gobierno de Sheinbaum ha desmantelado 2.500 laboratorios, que la pregunta es quién decidió la participación de los agentes de la CIA en el combate al narco sin la aprobación del gobierno federal. Y de Rochamoya lo que dijo fue que... de Rochamoya no dijo nada. No se habla de Rocha. La presidenta rechazó que hubiera una investigación en su gobierno contra Rochamoya. Sigue diciendo que no había ninguna evidencia, que por de dónde salió. Fue cuestionada sobre por qué nunca investigaron a Rochamoya, tomando en cuenta que se denunciaron irregularidades en la elección de 2021, cuando grupos criminales secuestraron y amenazaron a los opositores para que ganara Rochamoya. Y tampoco investigaron a Rochamoya cuando se reveló que el Mayo Zambada iba camino a reunirse con Rochamoya cuando lo secuestraron y se lo llevaron a Estados Unidos. Bueno, esto dijo la presidenta.
1: Primero, le corresponde al Tribunal Electoral dar la sentencia de una elección, si la elección es válida o no. Entonces, no le corresponde y fue en el 2021. No sé si hubo una denuncia en aquel entonces a la Fiscalía General de la República. Lo cierto es que el tribunal dictó que el ganador era Rubén Rocha y no hubo ninguna prueba que se presentara que evaluara el Tribunal Electoral que garantizara que había habido algún problema. La institución correspondiente de valorar la elección lo hizo. Eso significa que no hubo ninguna prueba. Hay que decir, por cierto, que en aquella época todavía era presidente del INE Lorenzo Córdoba. O sea, no estaban las nuevas autoridades del INE. Era Lorenzo Córdoba el titular del INE. En todo caso, Lorenzo Córdoba debería de haber dicho: tenemos pruebas, tribunal actúa porque aquí se presentaron. O si la elección hubiera estado manchada por algún problema de violencia. En el segundo caso que planteas, la Fiscalía General de la República hizo su investigación. El gobernador dio su versión de dónde estaba, qué es lo que estaba haciendo, y no hay ninguna investigación en ese entorno contra el gobernador con licencia en Sinaloa. Pero el gobierno no tiene

0: que investigar algo que le corresponde a la Fiscalía y que en su momento deliberaron ya las autoridades correspondientes.
1: Pues hay un nuevo culpable, Lorenzo Córdoba, ¿no? Ya pasamos por todos los culpables, ¿no? Ahora sigue Lorenzo Córdoba, a ver a quién sale mañana. Vamos a entrevistar al rato a Lorenzo Córdoba sobre este tema. La presidenta insistió que para el caso Rochaboya tiene que haber pruebas, que es lo que le pide a Estados Unidos para concretar la extradición. Y que, por cierto, dice que Estados Unidos también le pide a México pruebas para mandarles a los del caso Ayotzinapa y los del huachicol fiscal, que México le pide a Estados Unidos que se los extradite.
0: Ayer me comentaba el canciller Roberto Velasco que hay muchísimos casos donde nosotros hemos pedido la detención de personas en Estados Unidos que tienen abiertas investigaciones en México. Y Estados Unidos nos ha dicho, en el marco de nuestras leyes, necesitamos pruebas.
1: Sheinbaum dijo que el gobernador de Sinaloa con licencia, Rubén Rocha, está siendo cuidado como lo solicitó. La gobernadora interina de Sinaloa, Genaldín Bonilla, dijo que nadie se debe preocupar, que Rochamoya no está solo, que está bien cuidado y que además está bien de salud. Esto porque ayer la revista Proceso publicó que tenía un cuadro de gripe y que estaba siendo cuidado por el gobierno de México en el Palacio de Gobierno de Sinaloa, que ahí estaba Rochamoya escondido y que ahí incluso lo vigilaba Estados Unidos.
2: Es falsa la información.
3: ¿Qué le responde a los medios?
2: ¿Qué es falso? Es falsa la información. Pues él se encuentra en su casa.
4: ¿Y el estado de salud?
2: Él se encuentra muy bien.
5: Con cuidado.
2: No, el gobernador se encuentra, el licenciado se encuentra muy bien.
1: Por cierto, en Sinaloa, 49 organismos empresariales, sociales y ciudadanos le enviaron a la gobernadora Geraldine Bonilla, la gobernadora interina de Sinaloa, un pliego petitorio para pedirle apoyo urgente para atender la crisis de inseguridad, reactivar la economía, preservar el empleo y la fortaleza de la confianza. 1:21.
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7: Así las cosas.
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9: Soy Daniela Anguiano y esto es Música W. Oh, I can't quit you, babe. Hablemos de la Telecaster 59 de Jimmy Page, la icónica guitarra que le regaló Jeff Beck, su antiguo compañero en The Yardbirds, la banda previa a Led Zeppelin. La guitarra permaneció intacta hasta que Jimmy le agregó 8 espejos circulares para personalizarla. Con el tiempo, esta evolucionó junto a la carrera de Jimmy y fue ahí cuando nació Dragon, una guitarra con colores vibrantes en tonos verde, naranja, amarillo, azul y rojo, que juntos forman la figura de un dragón psicodélico inspirado en el arte japonés.
10: I mean, the guitar is more important than I am at this point. It's true.
9: A partir de ese momento, Dragon se convirtió en una referencia de su estilo y fue la guitarra principal que se utilizó en el primer álbum de Led Zeppelin, además de ser la encargada de crear el icónico y memorable solo de Stairway to Heaven.

0: soy Daniela Anguiano y esto fue Historia Detrás de la Guitarra en Música.
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0: 1:27, así lo marca el reloj de W Radio. Vamos al siguiente tema de sobremesa.
1: 2.
0: La Secretaría de Gobernación informó que ya tomó el control de Chilapa Guerrero, que logró ya un acuerdo entre los pobladores. Más de 1,000 elementos del Ejército, la Guardia Nacional y corporaciones estatales fueron desplegados en Chilapa y comunidades aledañas. Tras 9 días de enfrentamientos entre los grupos criminales de Los Ardillos y Los Tlacos, el gobierno federal llegó a la región para reabrir carreteras y permitir que las familias desplazadas regresen a sus casas. Hay que recordar que los pobladores tuvieron que huir a las comunidades cercanas por el temor que tenían de que los mataran. Las autoridades federales y estatales informaron también que se brinda apoyo humanitario a los habitantes afectados, que hay entrega de víveres, de cobertores, de generadores de energía eléctrica. Los de la CFE están trabajando en restablecer el servicio de luz al 100%. La presidenta confirmó que se recuperó el control en la región y atribuye la mayor parte de los desplazamientos a problemas locales.
2: Hoy tuvimos un enlace con ellas, están en Chilpancingo. Se van a trasladar hoy mismo a la comunidad y a las comunidades para poder revisar personalmente la situación en la que están las personas. Ayer ya se liberaron los bloqueos que había 3 bloqueos. Los 3 se liberaron mediante el diálogo. Se permitió entrar a un grupo de la Guardia Nacional, la Defensa, con la coordinadora de la Comisión de Víctimas, Yuriria, que la verdad es de primera. Ella se acercó a las personas, tuvieron asambleas, también un grupo de la Secretaría de Gobierno del Estado de Guerrero, estuvieron ahí, se acercaron a las personas desplazadas, hubieron asambleas, se llevó alimentación y otros insumos, y a los heridos se les trasladó a los hospitales, todos hasta el momento están bien. El objetivo es que no sea nada más en este momento y después retirarse, sino que se queden ahí tanto el gobierno federal como el gobierno de Guerrero. Es una problemática específica la que existe ahí. Sí hay grupos delictivos, pero también hay organizaciones sociales y también hay guardias comunitarias. Entonces, el objetivo primero que nada es pacificar mediante el diálogo. Si hay algún asunto criminal que tenga que investigarse, se lleva a su propia vía.
0: Vamos con Alejandro Ortiz para que nos cuente qué pasa hoy en Chilapa. Alejandro, adelante.
3: Hola, ¿qué tal, Carlos? Muy buenas tardes. Buenas tardes en el auditorio. Se ha restablecido ya la seguridad y la circulación en la carretera Chilapa-José Joaquín de Herrera-Huehuecatenango luego de más de 7 días de enfrentamientos armados entre grupos delictivos, lo que provocó el desplazamiento de decenas de familias de los poblados de Xicotlán, Acahuehuetlán, Tula y otros más anexos al municipio de Chilapa. Desde el fin de semana, Carlos, son de los desplazados los que se encuentran en la comunidad de Alcozacán, en donde hoy, antes de mediodía, arribó la secretaria de Gobernación, Rosa Isela Rodríguez, y la gobernadora de Guerrero, Evelyn Salgado Pineda, en donde reiteraron lo que ya se había dicho a nivel federal respecto al apoyo que se dará a las familias. Por su parte, las familias, Carlos, han dicho a las autoridades, tanto estatales como federales, que van a permanecer en Alcozacán. Por el momento, no tienen intención de regresar a sus comunidades, una por la situación de inseguridad que vivieron hace unos días, y otra porque sus familias, sus casas, parcelas, animales, fueron robados, las casas quemadas, y hay otro tipo de violencia. Carlos, nos entrevistamos con una pareja de la tercera edad, originaria de Tula, quienes narran cómo tuvieron que salir por la noche mientras sus casas eran incendiadas atrás de ellos, básicamente mientras ellos huían entre cerros para ponerse a salvo en Alcozacán. Esto fue lo que narraron.
4: Mientras ahorita se vino a refugiar aquí.
5: Sí, aquí no
4: tenemos refugiados. ¿Quién les dijo que habían quemado su casa? O sea, ¿quién les confirmó? ¿Cómo les enteraron que habían quemado?
5: Así nos dijeron.
6: No, más nos dijeron las personas que se dieron cuenta. Nos dieron cuenta. Es decir, pues, ¿quién iba a sumar? La de Zapa, la vez y de veras.
5: ¿Sí? Mentira, ¿no?
4: ¿Y cómo es que se salieron? O sea, ¿por estas explosiones, estos disparos?
5: Por miedo, pues,
6: por miedo.
5: ¿Por miedo?
6: Sí.
5: ¿Cómo okay. Cuando uno salía, nos tiraban? ¿Están el cerro?
4: O sea, que aunque estaban ustedes caminando, seguían los disparos.
5: Sí, caminando, nos tiraban y nos escondían por la barranquita para venirnos para acá.
4: ¿Cuánto tardaron en llegar aquí?
5: Pues nos pasamos a dormir ahí a Huetlán.
6: Una hora,
4: pero sí. Durmieron en otro lado.
5: Ahí dormimos a Huetlán, la iglesia.
6: Llegamos hasta aquí, pues como una hora.
5: Ya.
3: Carlos, como estas decenas de familias menores de edad narran cómo tuvieron que salir de sus poblados hacia Alcozacán, en donde van a permanecer ya por decisión de la asamblea y esperarán a que haya realmente garantías de seguridad para poder regresar a sus hogares. Mi información, muy buenas tardes.
0: Gracias y estamos al pendiente. Vamos al siguiente tema de sobremesa. 3. Valeria Moy encabeza el IMCO y es comentarista financiera de este programa. ¿Cómo te va, Valeria? Buenas tardes.
1: Hola, Carlos. Buenas tardes. Pues ayer la calificadora Standard & Poor's, una de las principales calificadoras a nivel mundial, cambió la perspectiva de la deuda soberana de México de estable a negativa, aunque mantuvo la calificación. Para quienes nos están escuchando, hay que tener esto muy claro. La calificación en sí es lo que te permite estar por arriba o por debajo del grado de inversión. Standard & Poor's tiene a México dos niveles arriba del grado de inversión, es decir, estamos manteniendo el grado de inversión. Esa se cuenta, nos tiene en una calificación 7, ¿no? Es más, en términos de moneda extranjera estamos en triple B y en términos de moneda local estamos en triple B más. Lo que cambió Standard & Poor's ayer es la perspectiva. Cuando da estas calificaciones, les agrega un extra, que es la perspectiva. La perspectiva puede ser estable o puede ser negativa. La deuda soberana, la deuda de México, estaba en una perspectiva estable. Lo que hizo ayer Standard & Poor's es mantuvo la calificación, pero cambió la perspectiva a negativa. ¿Esto qué implicaría? Pues al final del día, esto, el que cambie la perspectiva, implica un mayor riesgo de que pueda haber una rebaja en la calificación en los próximos 24 meses. Ahora, ¿cuál es la razón por la cual Standard & Poor's baja la perspectiva de la deuda soberana? Lo que señala Standard & Poor's es que el gobierno tiene que lograr estabilizar la deuda y reducir el déficit fiscal. Y básicamente hace referencia a la falta de crecimiento del país, porque si el país estuviera creciendo, pues entonces la deuda no sería tan grave y el déficit fiscal se iría conteniendo. Entonces, Standard & Poor's pone un poco el dedo en la llaga, donde dice México no está creciendo, no está logrando alcanzar su objetivo de crecimiento, la inversión no se está moviendo, y si no logra alcanzar sus metas de crecimiento, pues simplemente no va a lograr estabilizar la deuda y reducir el déficit fiscal, que al final del día lo que califican las calificadoras es la probabilidad de que un gobierno, una empresa, un estado paguen la deuda que tienen. Entonces, lo que hizo Standard & Poor's es cambiar la perspectiva, es de alguna manera una tarjeta amarilla, pero no baja la calificación. De cualquier manera, pues es una señal de alerta que hay que tener muy presente. Y Carlos, en una nota que se acaba de dar, que acaba de suceder, ya la esperábamos, ya todo indicaba que iba a suceder, pero ahora sí, ya finalmente sucedió. Kevin Warsh ya es formalmente nombrado el presidente de la Reserva Federal con el aval del Senado de Estados Unidos. Fue básicamente un voto de partido. El Senado votó 51 a favor, 45 en contra. Básicamente fueron votos pues muy, muy claros por la línea marcada por el presidente Trump. Y bueno, pues ya tenemos al nuevo gobernador de la Reserva Federal. Esto es súper importante, Carlos, porque la Reserva Federal al final del día pues cambia la política monetaria de todo el mundo. Entonces hay que estar muy central, atentos. No termina el rol de Jerome Powell, quien está ahorita en la Reserva Federal. Puede ser, o sea, Powell se puede quedar en el Consejo, hasta en la Junta de Gobierno, hasta 2028. Y ha dicho que pues en una de esas se queda, pero también pues suena poco probable que lo haga. Es posible que renuncie antes del término de su mandato en la Junta de Gobierno. Pero ya como presidente de la Junta, como presidente de la Reserva Federal, queda Kevin Warsh, que pues es nominado por Trump, gente de Trump, y que ha dicho en algunas entrevistas que él va a actuar de forma independiente. Y pues ojalá que así sea, Carlos, para que no tenga la presión de bajar tasas de interés como ha estado señalando el presidente de Estados Unidos continuamente. Así las cosas, Carlos.
0: Muchas gracias, gracias. Valeria Moy, importantísima esta información. Valeria Moy encabeza el IMCO y es comentarista financiera de este programa, 1:36. 4. 4. Nuestro siguiente tema de sobremesa, la gira del presidente de Estados Unidos, Donald Trump, que llegó ya a China para sostener una cumbre con el presidente Xi Jinping. Esto en medio de la guerra en Irán, y en particular la guerra por la inteligencia artificial que ha enfrentado a China y Estados Unidos, la producción de microchips, el tema sensible de Taiwán, los desacuerdos comerciales, el duelo de aranceles, etcétera, etcétera. Es la visita más importante en los últimos 10 años para Estados Unidos y para China. Vamos a ver qué termina sucediendo. Se lleva Trump una comitiva de primerísimo nivel. Ayer la relatábamos. La Casa Blanca informó que Trump va a recorrer el Templo del Cielo, un lugar bellísimo en Beijing, con el presidente de China, Xi Jinping. Es patrimonio de la humanidad, donde los emperadores chinos oraban por cosechas abundantes, etcétera, etcétera. Pero bueno, más allá del protocolo, vamos a ver qué es lo que termina sucediendo en las pláticas fuertes, ¿no? Sobre todo, Irán, inteligencia artificial y aranceles. Eso es lo central. Bueno, y si sale Taiwán, también es importantísimo. 1:38.
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19: ¿Por qué la leche se pone agria? La leche contiene un azúcar llamada lactosa. También contiene unas bacterias inofensivas llamadas lactobacillus que usan la lactosa para obtener energía y crean ácido láctico como producto derivado. El ácido láctico es el que le da el sabor ácido. Cuando se pasteuriza la leche, mueren las bacterias dañinas y eso reduce también el número de lactobacillus. Por lo que la leche dura hasta 3 semanas en el frigorífico. Los lactobacillus son muy útiles porque las condiciones ácidas que crean hacen que la caseína, proteína de la leche, se convierta en cuajada. Sin ella, no tendríamos lácteos como el queso.
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20: El dequeísmo es un error muy, muy común entre quienes hablamos español, porque hay algunas frases en donde sí se requiere ese de qué. Sí, no, yo sé que te va a parecer raro.
11: A ver, pero pon un
20: pero
11: ejemplo.
20: Cuando dices, estoy segura de que te extrañé.
12: Claro.
20: En ese caso, sí se utiliza, por ejemplo, estoy segura.
12: Estoy segura de que nadie te hizo un examen propio antes de contratarte.
20: Y fíjate que yo me brinco ahí esa D también. Yo digo, ajá, parece ser que te extrañé.
11: Ahí sí, ahí no. Sí. En ese caso no necesitas esa preposición D. Okay. Son pocos casos realmente, no
7: yo
11: son muchísimos.
7: Yo soy fan, para una chavilla, de economizar las palabras. Si puedes decir algo en tres palabras, dilo.
13: Escucha.

0: 1:44.
1: 5.
0: Mi querido Beto Lati, cerramos contigo la sobremesa.
2: Con gusto, Carlos. Ya se publicó la lista de 55 futbolistas mexicanos, o más bien la prelista de Mundial. ¿Por qué este evento de 55? Muchos aquí no logran entender. Es algo que viene de 3 mundiales atrás. La FIFA lo propició para tener un marco desde el cual se sustituyan eventuales lesiones. Es decir, si tuvieras una muy desafortunada situación de que alguien se lesione y no puede estar en la Copa del Mundo, lo puedes sustituir siempre y cuando el futbolista que pretendas como reemplazo esté en ese listado. Entonces tiene que ser un listado muy balanceado con todas las posiciones y que te pueda surtir de cualquier eventualidad ante alguna lesión. Una lista en la que entonces ya damos por definitivo 2 nombres que llegaron a apuntar al Mundial y no van a estar en el mismo. El primero era muy complicado por su lesión y mira que lo intentó, Carlos. Rodrigo Huescas, el lateral ex de Cruz Azul, ahora en el Copenhague de Dinamarca, con una fractura de ligamento cruzado anterior. El segundo, Irving "El Chucky" Lozano, había regresado a la selección precisamente con el Vasco Aguirre, había tenido titularidades, yo no lo terminaba de ver a plenitud. Sin embargo, la decisión de su equipo, el San Diego, de no ponerlo a jugar presionándolo a salir, y la decisión de Chucky de mantenerse para cobrar su muy abultado sueldo, los dos tienen derecho, evidentemente, tanto San Diego de no alinearlo mientras le pague, de Chucky de no irse a otro lado mientras sea su decisión, ha propiciado que no esté en este listado. Yo pensé que a lo mejor en el de 55 estaba, pero tiene sin jugar fútbol desde el cierre del año pasado. Una lista en la que sí están algunos que podrían subirse, como Marcel Ruiz, que está buscando con tratamiento conservador sin cirugía meterse al Mundial. Está Eric Sánchez del América, está por ahí Angulo de Tigres, Everardo López de Toluca, Diego Lainez de Tigres, que ha estado fuera completamente por mucho tiempo, y más allá de los 5 de Chivas que han aparecido en este momento ya en la concentración, no están en la liguilla, sí aparecen futbolistas del Guadalajara como el Cotorro, Brian González, o como Efraín Álvarez. El listado del cual va a tener que salir la lista definitiva en cuanto cambiemos de mes, de mayo a junio, esta lista mundialista ya de 26, querido Carlos.
0: Muchas gracias, Beto Lati, te mando un abrazo fuerte. 1:46, ahí están los 5 de sobremesa. ¡Ya llegó el duende!
3: Aquí seguimos, querido Charlie, con más información. Híjole, se empezaron a tirar con todo Cintia López Castro, la nueva flamante senadora morenista.
0: ¡Ah, y ya es de Morena! De la
3: Vega. Sí, acuérdate que se pasó a Morena, mi Charlie. Sepa, era priista de toda la vida. Priista de cepa. Incluso, aún recuerdo, Charlie, ahora que lo comentas, aún recuerdo aquel pedacito, aquella estrofa que le dediqué en mi poema del pasado.
0: Claro.
3: El 14 de febrero, del año pasado. Sí. Que decía: si nos demuestras tu apoyo, no te seguimos el rastro. Esos principios me gustan, dijo Cintia López Castro.
0: Ah, sí, claro. Sí, sí. A cambio de impunidad todo, ¿no?
3: Es correcto. Se pasó a Morena y, pues, se volvió viral en las redes sociales. Ayer comenzó a circular este video en donde empieza a tapar con su teléfono la camioneta en la que iba la alcaldesa de Cuauhtémoc, Alessandra Rojo de la Vega, y le empieza a decir, pues, que es la peor alcaldesa de la historia. La acusó de llegar tarde a trabajar, de no vivir en la demarcación, de mantenerse totalmente ajena a la ciudadanía, de ir en camioneta blindada. Vamos a escuchar, porque después contestó Alessandra Rojo de la Vega, pero primero escuchemos cómo grabó todo este momento Cintia López Castro.
4: ¿Cómo viaja nuestra alcaldesa? En una camioneta, viene de Polanco. Aquí está la alcaldesa, viene de Polanco, miren su camioneta. ¿Qué hora es? 11:18 de la mañana, su gente de seguridad bajándose. Mira nada más, aquí está. ¡Qué bonito, alcaldesa de Polanco, en esta camioneta, con otra camioneta de seguridad y apenas llegando a trabajar! ¿Cómo la ven?
3: ¡Qué bonita la alcaldesa de Polanco!, decía Cintia López Castro. Y, pues, no se daba cuenta de que en la camioneta donde viajaba Rojo de la Vega, pues también la estaba grabando, la estaba filmando. Esto fue lo que dijo en el mismo momento Rojo de la Vega.
1: Miren esta señora. Estamos saliendo de un sendí y grabando. Vámonos.
3: Miren esta señora, vámonos. Pues es que justamente Rojo de la Vega le respondió que se encontraba en ese momento saliendo después de haber estado en un sendí con niñas y niños cuando pues aseguró Cintia López Castro que no estaba haciendo nada, que no trabajaba. Y dijo, la alcaldesa de Cuauhtémoc me fabricó este video miserable, así lo dijo. Pero antes eran amiguis, Charlie. Antes eran
0: la política.
3: Por ahí también circulan videos donde pues le levanta la mano Cintia López Castro a Rojo de la Vega cuando contendía por la Cuauhtémoc, que estamos contigo, Ale. Pero tres doritos después, pues las cosas cambian, mi Charlie. Las cosas ya no son igual. Por cierto, en otro tema, hablando de senadoras, la senadora panista.
0: Oiga, por cierto, porque luego vi que Jorge García Orozco le sacó a Cintia López Castro, que llevaba como 66 faltas, ¿no?
3: Ah, sí,
0: como eso. Senadora. Entonces, quejándose de que llegaba tarde una a trabajar y ella llevaba 66 faltas en el Senado. ¿Cuántas? No me acuerdo. Dígame usted.
3: Sí, 62 faltas al Senado, hermano. 62 faltas. Pero es que es el colmo que se ponga a decir todo esto Cintia López Castro.
0: Es como si usted un día me acusa de que un día se me pasaron las copas, duende. Y le digo, ¿qué pasa?
3: Es que camiones.
0: Usted. Pero le cuento las 66 veces del jarrito traicionero. Oye, sí, pero sí. ¿Qué tal? Ya muy opositora, ya muy morenista, Cintia López. Son unos desvergonzados estos.
3: ¿Te acuerdas, hermano, cuando se abrazaba con Alito y venga, no, vamos hasta el final, nos vamos a
0: morir? No me voy a doblar, ¿no?
3: No, nos vamos a doblar, decía. Corte, ¿eh? He tomado la decisión de separarme del Partido Revolucionario. La clásica, el clásico discurso y después... No, pues no sé a dónde me voy, voy a escuchar propuestas. Creo que a los 4 días ya estaba saludando con la presidenta en su oficina y todo, ya estaba en Morena. Pero sí, se quejó de la alcaldesa Rojo de la Vega y ella trae 62 faltas al Senado. Ahí nomás, como bien lo comentas y como lo reportó Jorge García Orozco. Charlie, te decía, hablando de senadoras, también pues le dijeron de todo a Ariadna Montiel. Así como lo escuchas, porque pues se calentó la cosa y la senadora panista de Nayarit, Ibidelisa Reyes, se le fue con todo a la presidenta de Morena. Dijo que pues que ya no sabe cómo cambiar la atención, cómo dirigirla hacia otro lado después de todas las acusaciones que pesan sobre Morena. Sobre Rocha Moya, los 9 de Rocha Moya, le dicen narcopartido, todo lo que, las acusaciones que trae el morenato, pues la senadora panista sí levantó la voz y le manda este mensaje a Ariadna Montiel.
5: Yo veo a Ariadna Montiel temblando cada que habla, y tiembla, y tiembla de miedo. Porque sabe que esto nada más es el inicio de algo más fuerte que se viene. Y tiembla de miedo y no sabe de qué forma cambiar la atención hacia otro lado. Yo creo que Ariadna Montiel lo que debe de hacer en este momento es dar la cara y decir, aquí están estos delincuentes. Y si hay más, aquí están, limpien a Morena. Pero no lo quiere hacer porque seguramente tiene miedo de quedarse sola. Creo que esa es parte del miedo que tiene Ariadna Montiel y es parte de lo que está haciendo en este momento en Chihuahua.
3: Pues no lo quiere hacer ni lo va a hacer, de una vez le aviso, senadora, ni lo va a hacer, porque ahorita pues todo el tema es pegarle a Maru Campos, es decir, vamos a solicitar el desafuero, juicio político, todos contra Maru Campos, acompáñenme en la marcha, etcétera, etcétera, etcétera, pero ya lo decías al arranque del programa, de Rocha Moya, ni una sola palabra. Hermano, una última rápido. Y es que reapareció, ¿quién crees? Siempre este, Andy López Beltrán.
0: ¿Y ahora?
3: Andy López Beltrán reapareció en Torreón, Coahuila. Posteó un mensaje la secretaria general de Morena, Carolina Rangel Gracida, donde dice que inician la semana viajando a Torreón para acompañar al secretario de organización del partido, Andy López Beltrán. Y toda la estructura territorial de Coahuila, ahí se ven las fotos, Pero me cuentan mis fuentes en estas cloacas que no llegó como cualquier mortal. Ah, no, no. Mega ultra vigilancia de la Guardia Nacional, porque Andy estaba en Coahuila. Cuatro camionetas,
0: ah,
3: me dicen.
0: No,
3: cuatro protegido. Camionetas de la Guardia Nacional cuidándolo, pegado a él, moviéndose con él. Una vigilancia tremenda desde que aterrizó en el aeropuerto.
0: Qué bonito.
3: De Torreón.
0: Ah, no, pero ¿para qué no? ¿Para que no pase miedo, no? ¿Para que no pase miedo?
3: Sí, digo, por cualquier cosa, ¿no? Ya ves que ahorita está bien tranquila la cosa con Moreno. Entonces, cualquier cosa le dijeron, oye, pues, te vamos a poner tus cuatro.
0: Qué bonito. Qué padre ser hijo del expresidente y tener todos esos privilegios y tener toda esa lana, ¿no?
3: Imagínate que desde que aterrices ya esté la Guardia Nacional con cuatro camionetas esperándote para cuidarte, para llevarte en tu recorrido. O que si fuera un jefe de Estado que llegó, haz de cuenta, así, así. Andy López Beltrán en Coahuila haciendo campaña. Ya sabes, Hernán. ¿Qué tal? Lo que tenemos.
0: ¡De regreso a las cloacas!
3: ¡Regresaré!
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9: Puerto Vallarta es el primer municipio de Jalisco donde se realizan pruebas del nuevo sistema estatal de inteligencia para la lectura de placas vehiculares con códigos QR. El presidente de Canaco Compostela, Bahía de Banderas, Carlo Iván Gómez Pérez, pidió a las autoridades que fortalezcan la economía local mediante la inversión. Mantiene Secretaría de Educación Jalisco calendario escolar 2025 a 2026 para el cierre de ciclo. El fin de clases ordinarias será el 30 de junio.
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2: Hoy en su conferencia mañanera, la presidenta Sheinbaum dijo que durante las elecciones de 2021 en Sinaloa, el INE lo presidía Lorenzo Córdoba y las autoridades electorales de aquel entonces avalaron esa elección. Esa elección que constituye la mitad de la acusación de Estados Unidos contra Rubén Rocha por narco. Se detalla cómo se reunió Rubén Rocha Moya, cómo se reunió Insunza con los chapitos, cómo acordaron que los chapitos iban a operar electoralmente a favor de Morena, a cambio de que luego cuando ganaran les dejaran hacer todo. Tengo en la línea al expresidente del INE, Lorenzo Córdoba. Gracias por tomarnos la llamada. Muy buenas tardes.
3: Hola, Carlos. Qué gusto de saludarte.
2: ¿Qué respuesta ante este señalamiento de la presidenta?
3: Bueno, es una verdad a medias o de plano una mentira lo que dijo la presidenta esta mañana, porque lo que hizo fue pretender justificar, digamos, todo el enredo, diciendo, entre otras palabras, en otras palabras, que el INE había validado, entonces presidido por un servidor, esa elección. Y creo que en este sentido, Carlos, vale la pena hacer algunas precisiones. Por cierto, no es la primera vez que se intenta. La semana pasada, en los mismos micrófonos de W, un comentarista y también algún periodista cercano al régimen trataron de deslizar la idea de que el INE y que un servidor, incluso me mencionaron con nombre y apellido, había intervenido en la validación y que yo no había dicho nada y que el INE no había hecho nada. Mira, precisiones, porque además eso me llevó a publicar un artículo al que remito, Carlos, la semana pasada en el Universal, en donde aclaro que le tocaba hacer el INE en esa elección y que no. Mira, Carlos, en una elección local como la de 2021 en Sinaloa, intervienen tres tipos de autoridades. Primer tipo, autoridades administrativas, que son el INE, como autoridad nacional, y el OPLE, es decir, el Instituto Electoral de Sinaloa en este caso. ¿Qué le toca hacer al INE y qué le toca hacer al OPLE? Pues al INE le tocan cosas genéricas como determinar el padrón electoral y la lista nominal, hacer la insaculación, la selección y la capacitación de quienes van a ser funcionarios de casilla, determinar dónde se van a instalar las casillas y darle asistencia a esas mesas directivas de casilla el día de la elección. Es decir, hasta la noche de la elección, cuando se cuentan los votos en la casilla, es responsabilidad, digámoslo así, del INE estas funciones. Además de hacer la fiscalización, que esa sí es una responsabilidad exclusiva del INE. ¿Qué le toca al OPLE, Carlos? Bueno, al OPLE le toca producir los materiales electorales, registrar las candidaturas locales, en este caso, pues la del que era candidato a gobernador entonces, resguardar los paquetes electorales al término de la jornada electoral, dar los resultados preliminares, hacer los cómputos legales, digamos, de las elecciones estatales y tramitar las quejas. ¿Qué segundo bloque de autoridades, Carlos? Las jurisdiccionales. Hay un tribunal electoral local, que es el que hace el cómputo de la elección local y la valida en su caso, y el tribunal electoral del Poder Judicial de la Federación, ante donde se tramitan las impugnaciones en contra de las autoridades jurisdiccionales locales, es decir, tribunal local. Y luego un tercer bloque de autoridades son las fiscalías electorales, tanto la del Estado, que depende de la Fiscalía General del Estado, como la Fiscalía Electoral de la FGR, de la Fiscalía General de la República, que vale la pena señalar que entonces estaba dirigida por un connotado morenista, José Agustín Ortiz Pinchetti. ¿Qué le tocaba al INE hacer? Ahí está. ¿Qué vio el INE en esa elección? Bueno, el INE vio varias cosas, entre otras, pues constató, porque le toca administrar las casillas, que hubo violencia en decenas de casillas, casi tres decenas de casillas tuvieron que interrumpir la votación porque personas armadas irrumpieron en ellas, dispararon en algunos casos, destruyeron los materiales o de plano se los robaron. Y ahí la votación tuvo que suspenderse. ¿Qué hizo al INE frente a eso? Pues presentó las denuncias correspondientes, porque si no hubiera sido cómplice de un acto, de un delito electoral. ¿Ante quién se presentaron? Pues ante la Fiscalía General de la República. Así que esto que dice la presidenta, que no hubo denuncias, el INE mismo denunció esos actos de violencia, presuntamente delitos electorales, y la Fiscalía General de la República, a través de su Fiscalía Electoral, pues entiendo que nunca judicializó ningún tipo de carpeta. no solía judicializar esa Fiscalía Electoral carpetas, Carlos. Es la misma, por cierto, que no hizo nada, que no llevó a juicio los casos de Odebrecht o el caso de Pío López Obrador, que como que tú conoces muy bien. ¿Qué más vio el INE? Bueno, pues el INE fiscalizó los gastos de campaña y determinó que hubo irregularidades, entre otros, del partido Morena. Tan es así que se le impusieron sanciones en esa, para esa elección, de varias decenas de millones de pesos, entre 10 y 20, no recuerdo precisamente, y se estableció, entre otras cosas, que el partido Morena en la elección de gobernador, Rocha Moya, entiéndase, candidato, había rebasado los topes de gasto de campaña, pero en un porcentaje que no actualizaba la hipótesis, que esa le toca definirla al tribunal, de nulidad, porque si bien el rebase había ocurrido, pues no fue mayor al 5% del tope de gasto de campaña, y la diferencia entre el primer y el segundo lugar había sido mayor a 5 puntos. Entonces, las hipótesis legales no se actualizaban. Eso es lo que ocurrió. ¿Se impugnó o no se impugnó la elección? Sí, sí se impugnó la elección, no ante el INE, esto es importante señalarlo, pero se impugnó la elección ante el Tribunal Electoral del Estado, que en cuatro, entre otras cosas, señalando actos de violencia, interrupción de las casillas intervención de secuestro de funcionarios de casilla y demás. Fue muy notorio por lo que se dijo en la prensa.
2: ¿El INE denunció las cosas raras que vio, como esta violencia en decenas de casillas, etcétera?
3: Sí, por supuesto. Es por protocolo, Carlos, porque si
2: el INE no avala o no una elección, o sea, el INE no puede descalificar una elección, o ustedes sí pudieron haberla descalificado.
3: No, nosotros no, porque es una elección local. Es más, el INE no anula elecciones. La que lo descalifica en todo caso son los tribunales electorales. Por eso es importante hacer esta diferencia.
2: Ajá. ¿Qué pasó? Pero el INE no puede decirle al tribunal, nosotros proponemos que se anule esta elección.
3: No, para nada. Ni siquiera puede decirle que el INE en todo caso le dice al tribunal si se rebasaron o no los topes de gasto de campaña, pero no puede ni siquiera en ese caso sugerir que se anule una elección. Eso le toca determinarlo a los tribunales electorales. Ahora, en el caso del Tribunal de Sinaloa, Carlos, vale la pena señalarlo, ante el que se impugnó la validez de la elección de gobernador en 2021, que ganó Rocha Moya, se resolvió la validez de la elección en una sesión que recuerdo, porque fui a rastrear las crónicas periodísticas, duró 4 minutos y medio. ¿Y sabes quién fue la magistrada ponente? La hermana del hoy senador Insulza, acusado junto con Rocha Moya de actos ilegales. Es decir, ella fue la magistrada electoral que presentó la validez de la elección, desestimando las impugnaciones que presentaron, que presentó, creo que esencialmente el PRI, habría que checarlo, pero que sí presentó la oposición, en las que demandaban o denunciaban actos graves de intervención indebida del crimen organizado, de secuestro de funcionarios, etcétera, y que el Tribunal Electoral desestimó porque no constituían elementos que pudieran de manera determinante alterar los resultados de las elecciones. Repito, en una sesión que las crónicas periodísticas relatan que duró 4 minutos y medio y con una ponencia que fue aprobada, presentada por pues la hermana de hoy de uno de los imputados, ¿no? Así que, Carlos, pues el INE no tiene nada. El INE hizo lo que tenía que hacer. Otro dato interesante sería rastrear por qué la Fiscalía General de la República, a través de su Fiscalía de Delitos Electorales, repito, conducida entonces por un personaje morenista muy distinguido, que parecía que se ocupaba más en avalar que el gobierno no intervenía en las elecciones, no le dio cauce a las denuncias de delitos electorales que el INE presentó por la violencia en varias de las casillas que el INE administraba, ¿no?
2: ¿Qué piensas que está haciendo la presidenta Sheinbaum con todo esto? ¿Cómo ves cómo ha actuado el gobierno mexicano, ya más allá de la acusación contra ti, Lorenzo Córdoba?
3: Pues mira, yo creo que en este caso están tratando de salvar el barco a como dé lugar, endilgando culpas a quien se les atraviese en el camino. Y si esas culpas pueden achacarse las agentes como tú o como un servidor, que no somos particularmente del aprecio de ellos, pues es una estrategia, pues digamos, profundamente diría vulgar y además de autoritaria. Insisto, esto es algo que ha querido construirse, no lo dijo la presidenta hoy, ya algunos... no sé si llamarlos voceros del régimen, pero algunas personas que sí, en una lógica de congraciarse, habían venido deslizando desde días anteriores. Lo que sí me parece muy grave, Carlos, es el hecho de que, pues bueno, las instancias que en su momento estaban del gobierno federal, o las instancias que en su momento estaban bajo el control, digamos, de Morena, pienso en el tribunal local, o en todo caso que eran afines, pues no actuaron competentemente, y ahora se tenga que actuar, pues, o revisar o construir historias de impunidad, tender mantos de impunidad cuando viene una acusación, pues, desde el vecino país del norte, ¿no? Por cierto, en un proceso y con pruebas seguramente muy similares, porque así funciona la justicia norteamericana, de las del tan celebrado por el régimen, sí, caso García Luna, ¿no?
2: Lorenzo Córdoba, expresidente del INE, gracias por estos minutos para W Radio, gusto saludarte.
3: Al contrario, Carlos, un abrazo muy fuerte.
2: Hasta luego.
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2: 2:10, vamos contigo, Víctor Sandoval, ¿qué nos tienes?
4: Carlos, ya en febrero pasado, en el puente del 5 de febrero, desapareció una familia de Nezahualcóyotl en la que iban de vacaciones a Culiacán, Sinaloa, 3 integrantes de una familia, 2 hermanos y el cuñado, y bueno, al momento no han sido localizados, y bueno, su familia está en este momento pidiendo una audiencia con Omar García Harfuch frente a las oficinas ubicadas en Constituyentes. Están cerrando lo que son los dos sentidos para quien va a Coajimalpa, para quien viene de la México Toluca hacia la Ciudad de México, cerrada la vialidad por esa manifestación, en espera de que les den una cita, una audiencia para tratar ese tema de esta investigación del paradero de estos jóvenes. El reporte, Carlos.
2: Estamos atentos. Muchísimas gracias, Víctor Sandoval. 2:11.
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2: Mi querido Beto, arráncate.
6: Con todo gusto, Carlos. Esta noche arrancan las semifinales del Campeonato Mexicano. Cruz Azul recibe, hay que recalcarlo, en el Azteca, en el Banorte, en la Ciudad de México, al Guadalajara. Todavía alcanzó la máquina a tenerlo horas antes de que sea entregado a la FIFA, porque de mañana, en 4 semanas, hay inauguración mundialista en ese mismo césped, en ese mismo estadio, con el tricolor enfrentando a Sudáfrica ya en la Copa del Mundo 2026. Así que hoy a las 8, Cruz Azul frente a las Chivas. El Guadalajara fue arropado ayer en la capital por una serenata. Sus aficionados acudieron a su concentración, asomaron los jugadores por algún momento para cantar, para compartir, para alentar de cara a esta semifinal, que pese a las carencias que tiene Chivas con los 5 cedidos a la selección, se encuentra disputando luego de eliminar a Tigres por conducto de un empate global, pero gracias a su mejor posición en la tabla. Para mañana abre la otra semifinal con el Pachuca recibiendo al conjunto de los Pumas. Carlos, por otro lado, ya se definió el partido que tendremos en ese mismo estadio, en la capital mexicana, en el regreso de la NFL a nuestro país. Un regreso que se había dificultado por las mejoras, pero finalmente será San Francisco, el nombre de los 49ers, ya lo sabíamos, los 49ers, frente a los Vikingos de Minnesota. Qué buen partido tendremos al cierre de noviembre en México, con este duelo el 21 de noviembre entre los 49ers y los Vikingos, el regreso de la NFL a nuestro país. En este momento, Carlos, está jugando el Manchester City frente al Crystal Palace. Hay una situación de máxima tensión en la Premier League, porque el City, que de momento gana 2-0, se mantendría 2 puntos detrás del Arsenal, y todo pendiente a falta de 2 jornadas. Ya después de esta, ya quedan todos con los mismos partidos, quedarán 2 jornadas, aunque atención, el City el fin de semana entrante no podrá concentrarse en la Liga Premier debido a que enfrenta al Chelsea el sábado en la final de la FA Cup, un Chelsea que está extraviado, que no sabe ni cómo se llama, que echó a su entrenador tras ser campeón mundial de clubes, a Maresca, y ahora busca un sentido por donde se pueda. Bueno, el City lo va a enfrentar, pero primero está derrotando al Crystal Palace 2-0. En este instante también está ganando el cuadro del Paris Saint-Germain 1-0 a Lens, con lo cual ya se lanzaría a volver a ser campeón el conjunto de Luis Enrique, que en algún momento de la temporada tuvo

0: pasaporte. Si se encuentran en un apartamento, si pueden tener su vida de esta manera. Pero este episodio fue en la fecha FIFA, el cierre de marzo. ¿Te acuerdas cuando vino Portugal a jugar contra México? En esa fecha FIFA acudieron a estas grabaciones, volaron un dron donde no estaba permitido sin saberlo seguramente.
1: ¿Qué cosa?
0: Y entonces se aplaza su audiencia 2 semanas más. Llevan ahí desde marzo y por lo menos esto será hasta el cierre de mayo cuando se comparezcan y esperemos ya sean liberados Julio Ibáñez y su camarógrafo en Sudáfrica, Carlos.
1: Muchísimas gracias, Beto Lati, como siempre, un abrazo.
0: Saludos a todos, igual.
1: 12:15.
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1: Ha estado circulando muchísima información
20: en el sentido de que, pues sí opera en el terreno, y luego no, que nada más da información, no, que la presidenta dice que no, pero CNN dice

0: que sí. ¿Qué es lo que realmente pasa, pues?
1: Mira, hay dos grandes vertientes del trabajo de la CIA en México. Institucional o oficial, y es el trabajo que hace con las agencias mexicanas, y hay otro de carácter clandestino que no, en donde no avisa a nadie, donde es improbable que nosotros nos enteremos, pero que queda claro que puede hacer por el hecho de que ya las organizaciones mexicanas son terroristas para el gobierno estadounidense y son tratados como un enemigo de guerra.
0: ¿Está bien la posición del gobierno o nos está engañando la presidenta?
1: No, yo creo que el gobierno está en su papel. El Estado mexicano no puede aceptar o tolerar este tipo de acción extraterritorial sin que haya acuerdo previo con el gobierno mexicano. En ese sentido, pues me parece correcta, ¿no? Ahora, no tenemos ahorita mucho conocimiento de cómo están trabajando conjuntamente para abatir, detener a líderes criminales. Pasó el accidente de Chihuahua y se enteraron de una acción, no era una acción clandestina porque estaban trabajando con la agencia estatal de Chihuahua, pero pues seguramente también en estas fases preparatorias de operativos tan delicados como estos, la propia CIA le solicita a la autoridad local que actúe con mucho sigilo y que reserve los nombres de los elementos de la agencia, que quizás se pueden posteriormente dar a conocer una vez que la operación ha concluido. Yo creo que por eso no se enteró ni la gobernadora ni la presidenta de esto con antelación, ¿no?, de lo de Chihuahua.
0: La pieza de CNN que causó tanto furor ayer habla de dos intervenciones directas de la CIA, una en la muerte de este individuo, el Pallín, y otra en el operativo contra el Mencho, donde dicen que incluso cuando el cártel reacciona matando guardias nacionales y quemando vehículos, pues temen que los agentes de la CIA en tierra estén desprotegidos, ¿no?, que queden con la guardia baja. ¿Qué piensas de estos dos casos, Eduardo Guerrero? ¿Cómo está lo del Pallín? Lo otro como que es más conocido, pero ¿cómo está lo del Pallín? ¿Quién era este individuo? ¿Qué tanta importancia? ¿Y a qué te suena a ti que tienes tanta experiencia?
1: A mí me suena francamente a una invención. Me parece fantasioso pensar que la CIA orienta al gobierno de México sobre la ubicación de un blanco prioritario para que la autoridad mexicana coloque un explosivo en un automóvil que además detona cuando el automóvil está en marcha y pone en peligro la vida, pues tanto de gente que iba en vehículos en la propia carretera como transeúntes que iban a la orilla. O sea, la CIA cuando hace este tipo de operaciones tiene protocolos para no poner en riesgo la vida de civiles inocentes ajenos a la operación. Y francamente tampoco veo a la autoridad mexicana colocando bombas en automóviles, ¿no? Así, sí, como que me parece un caso muy extraño. Yo más bien pensaría que es una versión para meter ruido entre la CIA y la autoridad mexicana, y pensaría en las pugnas que hay, Carlos, entre agencias. Ha trascendido que en los últimos meses ha habido fuertes pleitos entre los agentes de la CIA con los de la DEA por el nuevo papel prominente que está adquiriendo la CIA en México y que ha desplazado a la DEA, ¿no? Entonces yo más bien iría por una hipótesis en ese sentido.
0: ¿Y lo del Mencho?
1: Mira, lo del Mencho, lo que yo sé es que fue un avión no tripulado el que ubicó al blanco y le dieron luz verde a los elementos militares mexicanos para que hicieran la incursión en el complejo de cabañas y pudieran terminar por abatirlo después de una persecución. No tengo conocimiento de elementos en tierra de la CIA que hayan estado operando ahí, ¿no? Quizás solamente como testigos para cotejar la acción, para evaluar el trabajo de los elementos mexicanos, pero yo no sé que haya, no ignoro que hayan tenido un papel activo en la ofensiva.
0: Ahora, en términos de opinión pública, han habido, entre declaraciones y filtraciones, pues una metralla de señalamientos que han puesto en escenarios muy complicados a la presidenta Sheinbaum. ¿Crees que esta es una respuesta de Estados Unidos a su protección a Rochamoya, a la criminalización de los agentes de la CIA que estaban operando en Chihuahua y que murieron? Y tú sabes que para los Estados Unidos, cuando muere un agente, pues se lo toman como mucho más en serio que aquí, pues, ¿no? ¿A qué te suena?
1: Mira, yo, por lo de esta respuesta, esta negativa inicial de la presidenta, lógica además en términos políticos, de que tenía que haber una investigación y tenía que ver el tema de las pruebas y esto, yo creo que sí hubo una represalia suave inicial, que fue el tema de la inspección a la red consular mexicana de 53 consulados. No veo yo otro tipo de represalia, y creo además que México va a cambiar su postura gradualmente y va a terminar entregando a estos 10 funcionarios y políticos de Sinaloa, incluido el exgobernador.
0: Eduardo Guerrero, te agradezco mucho estos minutos y estas reflexiones para W Radio. Muy buenas tardes.
1: Encantado, un abrazo, Carlos.
0: Bye. Especialista en temas de seguridad. Son las 2 de la tarde con 26 minutos.
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0: Yasmín Ferreira, ¿qué nos tienes? Adelante. Yasmín, adelante. ¿Nos escuchas, Yasmín?
3: Aquí estoy.
0: Adelante, Yasmín, te escuchamos.
3: Gracias, Carlos. ¿Cómo estás? Muy buenas tardes. Habitantes de la comunidad indígena de Acachuén, municipio de Chilchota, incendiaron este mediodía, hace unos minutos, vehículos, así como causaron daños y destrozos en la presidencia municipal. Intentan también prenderle fuego para exigir seguridad, Carlos, y parar la violencia ante la intromisión de la delincuencia organizada. Apenas el pasado 6 de mayo, una balacera en Acachuén dejó 2 comuneros muertos sin que intervinieran las fuerzas de seguridad estatales ni federales. La exigencia es que dejen de ser omisas las autoridades y atiendan urgentemente, ¿sí?
0: Sí, te estamos escuchando, adelante.
3: Gracias, Carlos. Pues se atienda urgentemente la violencia en esta localidad de la región de la Cañada de los 11 Pueblos. Exigen entre el ejército mexicano ya a la comunidad. Escuchemos qué fue lo que dice, pues, una de las comuneras.
4: Muy bien. De tener seguridad. Ninguna persona de gobierno, ninguna autoridad se ha presentado hasta el día de hoy en la comunidad, lo que nos indica que la comunidad está sola y desprotegida. Y el día de hoy la comunidad nos convoca para informarles que en unos minutos más iniciará una marcha convocando a todas las comunidades de la región de la Cañada de los 11 Pueblos con distintos sectores sociales.
3: Carlos, esta mañana hubo una manifestación aquí en Morelia, posteriormente en Acachuén, donde mantienen el bloqueo carretero entre la localidad y Chilchota. Ya en la cabecera municipal se han unido comuneros de otras localidades de la región asediadas por el crimen organizado. Hasta ahora no se ha implementado ningún operativo o despliegue de las fuerzas de seguridad. Es el reporte, yo me mantengo atenta.
0: Muy bien, muchísimas gracias y estamos al pendiente. Vamos contigo, Evangelina Hernández, ¿qué nos traes?
5: ¿Qué tal, Carlos? Muy buenas tardes. Para informarte que alrededor de las 11 de la mañana hubo una fuga de agua muy impresionante de más de 48 pulgadas en la colonia Los Reyes Culhuacán, en la alcaldía Iztapalapa. La alcaldesa de Iztapalapa, Aleida Lavés, está haciendo en estos momentos un llamado a todos los habitantes de Iztapalapa, ya que esta fuga abarca más de 1.300 kilómetros y se van a tardar varias horas, si no es que varios días, en hacer la reparación. Esto es importante porque la alcaldesa está explicando que esta fuga da directamente al tanque Cerro de la Estrella, que es el que distribuye, Carlos, uh-huh, alrededor del 60% del agua a toda la alcaldía. Así es que ella está haciendo en estos momentos ese llamado, Carlos.
0: Muy bien, Evangelina, muchísimas gracias. Oiga, fíjese que en medio de esta crisis energética que está viviendo el mundo, por el aumento en los precios del petróleo y la imposibilidad de que pasen los buquetanques con petróleo por la bronca en el Estrecho de Hormuz, el primer ministro de India, que es pues el político más popular del mundo, Narendra Modi, él es de derecha, allá en India, autócrata, autoritario, ya sabe cómo son estos populistas, sean de izquierda o de derecha, los van por el mismo rumbo. Bueno, ahora resulta, y lo publica en su portada el Financial Times. Va a ser una mini, quitada la mirada del ombligo. Lo publica el Financial Times. Resulta que Narendra Modi está haciendo una convocatoria a todos los habitantes de India, estaba usted hablando de más de 1,000,000,000 de personas, a ahorrar gasolina trabajando desde casa y utilizando el transporte público. India es el tercer importador más grande del mundo. Entonces, imagínese lo que significa para las finanzas de India el aumento en el precio del petróleo. Entonces, agarra Modi y dice, a ver, antes de que se nos dispare la inflación, de que caiga la rupia, de que se presionen las reservas internacionales por el aumento del petróleo, entremos a una suerte de economía de guerra light, apelando al patriotismo ciudadano, y entonces hay que trabajar desde casa, usar mal el transporte público, hacer rondas, ¿no? Carpooling rides, reducir el uso de la gasolina y el diésel, evitar viajes al extranjero, privilegiar el turismo doméstico, comprar productos hechos en India y comprar menos oro. ¿Cómo? Sí. El oro es clave culturalmente en India y los indios compran enormes cantidades de oro físico, joyería, ahorros familiares, y esto implica grandes importaciones de dólares. Entonces Modi lo que está básicamente diciendo es, no vacíen nuestras reservas internacionales comprando oro ahorita. Obviamente hubo muchas críticas, pues porque Modi vive bien y se avienta unas caravanas de seguridad cuando viaja. Bueno, pues ya Modi tuvo que incluso reducir sus caravanas de seguridad para mandar esta señal de ahorro entre la gente. Y otra pieza que aparece en el New York Times trata de la historia de los hipopótamos de Pablo Emilio Escobar Gaviria, ¿se acuerda? Del capo de capos allá en Colombia. Bueno, resulta que la historia comienza con la excentricidad de este capo. Se compra Pablo Escobar 4 hipopótamos en la década de los 80 y los pone en su rancho ahí en Colombia, en la región, ahí cerquita de Doradal, Colombia. En 1993 cae Pablo Escobar, su mega rancho pues se lo quedan las autoridades y dejan a la deriva a los hipopótamos. ¿Y qué hacen los hipopótamos? Pues lo que saben hacer los hipopótamos: nadan, comen y se reproducen. Hoy tiene usted en Colombia, en esa región, 200 hipopótamos nativos de África que han sido declarados una especie invasiva en Colombia, porque pues están ahí caminando libremente, generando una enorme preocupación y una furia, porque ha de usted saber que es el hipopótamo que se ve así todo lento. No, son unas balas, son unas fieras. Y se proyecta que pueden llegar a ser 1,000 hipopótamos para el 2035, lo cual significa un riesgo potencial para el ecosistema de Colombia. ¿Qué cosa? 233.
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1: ¿Por qué la leche se pone agria? La leche contiene un azúcar llamada lactosa. También contiene unas bacterias inofensivas llamadas lactobacillus que usan la lactosa para obtener energía y crean ácido láctico como producto derivado. El ácido láctico es el que le da el sabor ácido. Cuando se pasteuriza la leche, mueren las bacterias dañinas y eso reduce también el número de lactobacillus. Por lo que la leche dura hasta 3 semanas en el frigorífico. Los lactobacillus son muy útiles porque las condiciones ácidas que crean hacen que la caseína, proteína de la leche, se convierta en cuajada. Sin ella, no tendríamos lácteos como el queso.
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8: San Luis Potosí esconde entre sus calles un lugar de descanso, de tranquilidad, donde te puedes sentar y refugiarte del ruido citadino. A este sitio se le conoce como el Callejón del Cariño. Se encuentra muy cerca de la Plaza del Milenio, entre la Avenida Venustiano Carranza y Francisco I. Madero. En el siglo XIX, cuando la ciudad de San Luis Potosí aún era muy pequeña, había una pulquería de no muy buena fama, cuya dueña era doña Isabel Bedoya, a la que apodaban La Cariñosa. Los desórdenes en ese callejón eran constantes hasta que un mal día, doña Isabel, La Cariñosa, acabó muerta. Pero no así su fama. Aunque el ayuntamiento despejó la zona, los habitantes de San Luis Potosí, en memoria de doña Isabel, nombraron a este corredor como el Callejón del Cariño.
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0: Ludvika, qué gusto saludarte. ¿Cómo estás? Muy buenas tardes.
1: ¿Cómo estás, Carlos? Qué gusto escucharte. Gracias por este espacio.
0: ¿Cómo estás, Pablo Cruz? Qué gusto saludarte, Pablo. Bueno, a Pablo no lo escuchamos también. Ludvika, platícanos un poco. Uno podría irse con la finta, como me fui yo con la finta, de que esta a lo mejor era una más de la secuela con Juanpa Zurita, hasta que de pronto empiezan a pasar cositas.
1: Efectivamente, bueno, no solo yo creo que mucha gente piensa lo mismo y, como dices, te podrías ir con la finta. Y además, bueno, el nombre, deseo y la publicidad, claro, apuntan también hacia eso, hacia la historia de una mujer mayor con un chico más joven, y una es, pues el deseo sexual y lo que resulta aparentemente más obvio, pero como dices, tiene vueltas de tuerca, tiene más fondo, tiene mucha, pues una historia que yo creo que no se imaginan.
0: Ludvika, esto termina siendo un thriller de alguna manera psicológico, de alguna manera policíaco. ¿Cómo lo inscribirías, digamos, en género?
1: Pues mira, le llaman thriller erótico.
0: ¡Ándale!
1: Pero bueno, me imagino que es porque es una película de suspenso y pues tiene erotismo, ¿no? Pero si ya la viste, no me dejarás mentir, yo creo que el erotismo y la parte sensual está tocada de una manera pues muy femenina. La directora es mujer y las escenas son pues de una finura y de una elegancia que pocas veces se ve en estas películas. Yo creo que es para ilustrar obviamente el deseo de esta mujer. Es una historia de una mujer que de pronto en una etapa de su vida pues se encuentra en una tentación
0: todo, ¿no?
1: Y no sabe si qué hacer porque cae en ella y a partir de eso se desencadenan un montón de cosas con su familia y bueno, pues al final su familia resulta lo más importante para ella. Entonces, sí es un thriller erótico porque tiene erotismo y tiene suspenso.
0: Abogada exitosa, familia perfecta, hermano fiscal, hermano político, pues, o sea, parecería que tiene todo resuelto y resulta que no tiene nada resuelto.
1: Pues está confundida y manipulada, ¿no? Yo creo que esas son las vueltas de tuerca que resultan interesantes en la historia porque pareciera que es una historia predecible. Justamente cuando empieza, dices, no, pues ya sé qué va a pasar, ¿no? Digo, empieza, para empezar, tenemos una muerte. No es nada nuevo, no es nada.
0: Pasan los primeros 15 segundos. Pues,
1: así empieza la película, sabemos que alguien murió. ¿Pero qué pasa con eso? ¿Qué pasó? Y yo creo que tiene muchas sorpresas interesantes y está muy bien contada.
0: Pablo Cruz, productor, platícanos de la confección del guión, de conseguir todas estas vueltas de tuerca. ¿Qué le viste a Ludvika Paleta para desempeñar este personaje? Cuéntanos.
2: Hola, Carlos, espero que me escuches bien.
0: Ya, te escucho perfecto.
2: Es una idea que surge desde hace ya mucho tiempo en mi cabeza de buscar una historia en donde la infidelidad y el deseo y todos estos tópicos que necesitan siempre hablarse de ellos convergieran en un crimen, en una desaparición. Y que esa desaparición puede ser simbólica como desapareció el amante o desapareció el amante, lo desaparecieron. Y después de varios años de estar entreteniendo la historia, llegó un momento en el que apareció nuestra directora, donde aparecieron un grupo de escritoras que finalmente encontraron una manera de contarla de una manera mucho más moderna, mucho más entretenida, y que quizás el error durante todo este tiempo de tener esa historia en las manos era que lo veía siempre desde un punto de vista masculino y la infidelidad, aunque es la misma, es juzgada de una manera diferente, ¿no? O sea, en un hombre cuando eres infiel, los amigos te llaman y te dicen, güey, eres un chingón, es un semental, y cuando la infidelidad es femenina, es una puta. Y entonces, ahí es en donde quizá la discusión de los puntos de vista de qué significa aventurarse por y dejarse ir por el deseo, pues adquieren una voz diferente de quién las cuenta. Y pensé que, y obviamente con Ludvika, que creo que desde un principio comulgamos todos en que eso tenía que ser el punto de vista de las mujeres, de una mujer, de qué significa el perder los estribos cuando existe un deseo, pero también cuál es el mundo. mundo que gira alrededor y que la manera en que lo juzgamos siempre ha sido incorrecta porque estamos fatal como sociedad, ¿no?
0: ¿Es un reflejo de los tiempos que el personaje tenga estas características, Ludvika, que sea esta mujer de poder en su casa, de poder hacia afuera, que tenga estas tentaciones, que decida explorarlas, etcétera? ¿Es un signo de los tiempos?
1: Pues yo creo que ha existido siempre. Ahora se está hablando de eso y ahora creo que se está hablando de eso, ¿no? con más libertad. Antes ni siquiera nos atrevíamos a hablar de una infidelidad de una mujer. Yo creo que es algo, a ver, lo que creo es que sí es una mujer que tiene la vida perfecta y uno se preguntaría qué necesita fuera de su vida perfecta, ¿no? Y yo creo que más bien es como el retrato de qué pasa en los matrimonios cuando no se habla, cuando no hay comunicación, basta el amor, hace falta algo más, ¿dónde están los acuerdos que parece que se hablan pero se malentienden? El fiscal que hace este papel como de diablito de conciencia, ¿no? ¿Cómo pesa más la conciencia, la mala influencia que la buena? O sea, yo creo que pues es un retrato de las mujeres que hemos sido así toda la vida, pero bueno, pues si se está hablando en este momento es porque ahora ya se puede hablar de eso, antes impensable.
0: Uh-huh. A mí en lo personal, la relación entre tu personaje, Ludvika, y su hermano, el fiscal, me resultó la más fascinante de toda la película. Porque es un poner los pies en la tierra, ¿no? O sea, a ver, ¿cómo son las cosas, no? O sea, digamos, con la sinceridad atroz, con la despiadada sinceridad de un ministerio público, te va recorriendo también la historia. ¿Hay una fórmula en esto, Pablo? ¿El empresario, el político, la mujer exitosa, el joven?
2: Pues un poco sí, no te voy a mentir. O sea, es un cine que quiere conectar con el público, con lo cual hay fórmulas, sin duda. Y creo que sí, o sea, el poder que tú dices, bueno, es que al final, porque estoy en un privilegio social, puedo salirme con la mía, pero inclusive nuestro personaje principal dice, bueno, yo puedo, ¿por qué no? Y no es moral la reflexión, es simplemente una fórmula para poder hacer que los personajes tengan estos twists and turns, o sea, sigue unas reglas de un policíaco, es un thriller policíaco amoroso erótico, ¿no? Entonces tiene que tener sin duda una fórmula para que funcione, porque el público espera que por lo menos estemos a ese nivel, ¿no?
0: Pues les agradezco muchísimo a los dos que hayan estado con nosotros hoy en W Radio. Enhorabuena por la cinta, por favor vayan a verla al cine porque la verdad está muy entretenida, está muy interesante la película y te despierta todo tipo de reflexiones, de lo personal hasta lo público. Ludvika, muchas gracias, qué gusto saludarte.
1: Gracias, Carlos, igualmente.
0: Gracias, Pablo Cruz, un abrazo.
2: Muchas gracias. Adiós, bueno. Carlos.
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0: El resumen de lo que tenemos justo en este momento, Arely Paz, vamos contigo.
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5: 2:48 p.m. la información en W Radio. La Fiscalía General de la República emitió un comunicado en el que señala que, con relación a la información periodística difundida sobre la investigación relacionada con el sensible fallecimiento del exrector de la Universidad Autónoma de Sinaloa, ocurrida en julio de 2024, la Fiscalía General de la República aclara que dicha indagatoria no se encuentra ni archivada ni suspendida, sino que ha continuado en su integración al respecto. La institución también precisa que las líneas de investigación de la indagatoria se integran por la Fiscalía Especial de Investigación, que litiga casos complejos, de la Fiscalía Especializada de Control Regional. En este, como en otros casos, la Fiscalía General de la República trabaja para esclarecer los hechos, los avances y los resultados en las indagatorias de comunicar lo que exactamente pasó. Atento aviso porque habrá más lluvias en la Ciudad de México. Se complica la tarde. Víctor Sandoval, ¿cómo estás? Buena tarde.
6: Así es, Arely, aunque no está nublado en este momento, se prevé posibles lluvias en las próximas horas y para ello, tanto en el Estado de México como en la Ciudad de México, están sobre todo atentos con dispositivos de seguridad, vigilancia, protección civil y los cuerpos de emergencia para atender cualquier eventualidad de lluvia. Si a esto le vamos a sumar manifestaciones y bloqueos, sigue todavía cerrada con constituyentes en los dos sentidos frente a las oficinas de la Secretaría de Protección Ciudadana y Federal. en este caso utilice Reforma Lomas como alternativa. Otro bloqueo a la altura del paradero del metro Indios Verdes, que complica la movilidad para quien va a salir hacia la autopista México Pachuca. Y uno más en la calzada San Antonio Abad, esto a la altura del metro del mismo nombre, al frente al sistema penitenciario, y afecta la movilidad en dirección al centro capitalino. El reporte, Arely.
5: Gracias, buena tarde.
6: Buenas tardes.
5: En Chilapa, Guerrero, la secretaria de Gobernación Rosa Isela Rodríguez y la gobernadora Evelyn Salgado se reunieron con pobladores que denunciaron violencia por parte de grupos criminales. En su cuenta de X, la secretaria de Gobernación escribió que dialogan con las familias y comisarios de la localidad de Huatzingo, también ahí en Chilapa, Guerrero, para establecer la paz en la región. Por instrucciones de la presidenta, se reanudarán las clases en las escuelas, el servicio médico y la entrega de medicinas, así como que se ha restablecido el sistema de luz. Ricardo Anaya, coordinador del PAN en el Senado, dijo que es falso que no se haya impugnado la elección de Sinaloa, que el PAN documentó el secuestro y las irregularidades que se usaron en contra de opositores por parte del crimen organizado para favorecer a Morena, y pidió que en Sinaloa se tome el control y se desaparezcan los poderes.
7: Lo que estamos nosotros planteando es que se convoque a un periodo extraordinario de manera inmediata y que en ese periodo extraordinario este Senado de la República declare la desaparición de poderes, porque efectivamente estos vínculos, este pacto, esta alianza del crimen organizado con el gobierno no solamente implica al narco gobernador Rubén Rocha Moya, el problema se extiende al poder legislativo, el problema se extiende al poder judicial.
5: Esta mañana la presidenta le echó la culpa de validación de las elecciones en donde ganó Rocha Moya en Sinaloa. En W Radio, el expresidente del INE, Lorenzo Córdoba, dijo que esta es una verdad a medias o una mentira de la presidenta.
8: ¿Se impugnó o no se impugnó la elección? Sí, se impugnó la elección, no ante el INE, esto es importante señalarlo, pero se impugnó la elección ante el Tribunal Electoral del Estado. Ajá. Que en cuatro, entre otras cosas, señalando actos de violencia, interrupción de las casillas intervención de secuestro de funcionarios de casilla y demás. Fue muy notorio por lo que se dijo en la prensa.
0: ¿El INE denunció las cosas raras que vio, como esta violencia en decenas de casillas, etcétera?
8: Sí, por supuesto. Es por protocolo, Carlos, porque si
0: el INE no avala o no una elección, o sea, el INE no puede descalificar una elección, o ustedes sí pudieron haberla descalificado.
8: No, nosotros no, porque es una elección local. Es más, el INE no anula elecciones. La que lo descalifica en todo caso son los tribunales electorales. ¿Y sabes quién fue la magistrada ponente? La hermana del hoy senador Insulza, acusado junto con Rocha Moya de actos ilegales. Es decir, ella fue la magistrada electoral que presentó la validez de la elección, desestimando las impugnaciones que presentaron, que presentó, creo que esencialmente el PRI, habría que checarlo, pero que sí presentó la oposición, en las que demandaban o denunciaban actos graves de intervención indebida del crimen organizado, de secuestro de funcionarios, etcétera.
5: El senador morenista Óscar Cantón Cetina dijo que una cosa es una y otra cosa es otra, pero defendió a Rocha.
9: Yo creo que son casos totalmente diferentes lo que está ocurriendo en Sinaloa con lo de Chihuahua. En el caso de Sinaloa, está muy claro que vino una petición de un gobierno extranjero que no está suficientemente fundamentado.
5: En información internacional, más de 1.700 personas fueron confinadas en un crucero atracado en Burdeos, en Francia, tras un brote gastrointestinal que dejó un pasajero muerto y decenas de enfermos con síntomas como vómito y diarrea. El barco Ambition de la compañía Ambassador Cruise Line transportaba a más de 1.200 pasajeros y más de 500 tripulantes, principalmente británicos e irlandeses, cuando las autoridades sanitarias ordenaron el aislamiento como medida preventiva. Las autoridades francesas investigan si el brote fue provocado por una intoxicación alimentaria o algún virus, aunque hasta el momento han descartado relación con el antivirus. Hasta aquí la información, Carlos.
0: Gracias, Arely.
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0: Muchas gracias, Arely Paz, por todo el día de hoy.
5: Gracias, Comán Rico.
0: Gracias, querido Duende. Impresentable del Duende. Muy buena tarde.
10: Igualmente, querido Charlie. Buena tarde.
0: Y sobre todo, muchas gracias a todos ustedes por habernos escuchado. A nombre de todos los que hacemos este programa, mañana en Punto de la Una, aquí les esperamos. Soy Carlos Loret de Mola. Muy buenas tardes.

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9: Hola, ¿qué tal? Bienvenidos a Claro Sports en W. Me da muchísimo gusto saludarlos en este miércoles 13 de mayo, 3 de la tarde con un minuto. Gracias por estar con nosotros, por acompañarnos y elegirnos como lo hacen cada tarde. Tantos temas que platicar. Tenemos semifinales del fútbol mexicano. Tenemos concentración de la selección mexicana de fútbol con un Javier Aguirre que hoy, en las imágenes que pudimos ver del entrenamiento, yo por lo menos hoy veo al Vasco más motivado que nunca. Más motivado que nunca. Y eso me da mucho gusto. Vamos a platicar también de eso. Hablaremos de todo lo que está pasando en el Real Madrid. Hoy vuelve a hablar Florentino Pérez. ¿Qué busca Florentino Pérez? Vamos a platicar de la actualidad del Real Madrid y de mucho más esta tarde en Claro Sports en W. Dani, ¿cómo estás? Buenas tardes.
10: ¿Cómo estás, Nico, Beto, Capi? Qué gusto estar con ustedes, con los televidentes y por supuesto con los radioescuchas. Estaba haciendo cuentas, 29 días para la Copa del Mundo, el 1 de junio la prelista, ya no la prelista, pero la lista de la selección, dieron la prelista. A mi impresión, 55 nombres que fueron para rellenarla, porque 55 futbolistas que pudieran ser convocados a selección me parece muchísimo. No estamos en esa posición en el fútbol mexicano.
9: Bueno, pero se tienen que dar esos nombres.
10: Se tienen que dar
9: 55 nombres.
11: Es obligación.
10: Pero viene un análisis. Realmente hay otros países que sí completarían seleccionados de 55.
9: Sin duda alguna.
10: Por supuesto.
9: Pero
10: entonces,
9: FIFA
10: ¿qué estamos
9: te pide
10: haciendo
9: 55,
10: que no tenemos 55
9: nombres? No se iba a publicar y al final toman la decisión de publicarla. Pero pues es porque es tu obligación. Y
10: sí,
9: una cantidad de porteros que...
10: Pero entonces sí, es un análisis, ¿no? Y una retroalimentación de decir, de oye, no completa tenemos 55, pues de cara al próximo proceso con Rafa, a lo mejor se puede trabajar mejor.
9: No, bueno, sin duda se puede trabajar mejor. Beto Lati,
12: Nicolás Romay, Dani, Capi. Es que decías ahorita cuántos temas hay. Creo que todos darían para 6 horas. No, o sea, sí está por todos lados. Me llama la atención que coincidimos en un tema, Nico. Está viendo las imágenes precisamente que se han compartido, uh-huh, de Javier Aguirre. Y entonces recordaba los entrenamientos de la selección cuando venía el Mundial 2010. Javier no tenía esa cara de gozo. 2002 sí. Ahí la motivación de Javier, un joven entrenador, había salvado al Pachuca, lo hizo campeón, llegó a la selección en ese ciclo que había salido el Ojitos Mesa. Pero en el caso de 2010, no. Y esta vez sí se ve una motivación muy especial y el grupo se ve jalando con él. Son las imágenes que vemos, no se puede concluir un todo de todo lo que acontece ahí, ¿no? Evidentemente.
5: No, desde luego.
12: Pero sí, sí, sí me queda claro eso. La lista de los 55, que tiene una función, aunque no nos dé, como bien dice Dani, la calidad. Si tienes lesiones, el lugar del cual cortar y resarcir es ese. Esa es la función que tiene, ¿no? Por eso tiene que ser una lista balanceada. Por eso no es solamente, vamos a ver, pues pon a los 10 veteranos que hay, sino que tienes que tener un balance de posiciones. Y por eso aparece, por ejemplo, el portero Padilla, aquel del Athletic que estuvo en Pumas.
5: Aparece Diego Lainez.
12: Aparece Diego Lainez, que ha estado borrado completamente, pero sí van un poco para decir, bueno, ¿y qué pasaría si se me lesionan dos de esta posición? ¿De dónde corto?
5: Pero ya de 55 no aparece Chucky, por ejemplo.
12: No aparece Chucky, lo cual es una realidad. No está para jugar Irving Lozano. Y no aparece Huescas, que lo intentó de verdad en su recuperación de la lesión de ligamento cruzado, pero no iba a poder estar. Son los dos relevantes que no están. Charlie, por ejemplo, aparece ahí. De Chivas aparecen otros cuantos más, como Ledesma, como El Cotorro.
11: Marcel.
12: Como Efraín. Aparece el Chiquito Sánchez.
11: Sí, sí.
12: Aparece Violante, por decir nombres que...
5: Capi Beltrán.
11: ¿Qué pasó, Nico?
5: ¿Cómo estás, Capi?
11: Todo en orden.
5: ¿Estás contento con los Pumas?
11: Estoy contento con los Pumas. Creo que, bueno, saludos a todos, a Beto, a Dani, a toda la gente que sigue en Claro Sports W. Ya pusieron a Goya ahí, gracias, producción. Creo que sí, pero evidentemente tienen que aprender de lo que pasó en esta eliminatoria. O sea, dos veces ibas ganando 3-1, 3-0, y dejaste, o sea, no demerito lo que hizo América, porque peleó y luchó, pero creo que también Pumas dejó de hacer cosas que permitieron que América pudiera meterlos en estos líos, ¿no? Al final creo que tiene una eliminatoria bien complicada con Pachuca. Creo que el último partido de la liga donde le gana de visita no refleja lo que fue Pachuca contra Toluca, así que tiene que estar muy atento Efra y los Pumas para poder pensar en la final, ¿no? Y un comercial rápido, Nico, hoy, claro, hoy en la cadena W, si quieren seguir el Cruz Azul Chivas.
5: Hoy Cruz Azul Chivas.
11: Ahí vamos a estar.
5: Tenemos boletos para el Cruz Azul Chivas.
11: Ah, mira, además, no sabía.
5: Tenemos boletos para el Cruz Azul Chivas.
10: Tenemos el post también.
12: ¿Cuánto escribir de la Garza?
5: ¿Por qué?
12: Pues va a querer boletos.
5: Que le pida a Toñito Moreno, nos los consigue Toñito Moreno. Ya ven que...
11: Ah, para eso sí tenía.
5: No, siempre, para todo. ¿Quieres boletos de algo? Pídale a Toñito Moreno.
11: Luego pone que no.
5: Pídale a Toñito.
12: Yo tendría mesura porque
5: no, hemos visto... pídale a Toñito, hombre.
12: A un Antonio Iracundo.
10: No se vale, no se vale que hables así de Toño.
11: Oye, no, pero es que yo soy de acuerdo. Sí. Luego en el o sea, muy bueno, Toñito, y en el chat nos pone, pues tú estás en el chat
10: sí,
11: también.
10: Sí, sí.
11: No tengo boletos.
5: No, cara. Sí tiene, pídale.
11: ¿Siempre tiene?
5: Siempre tiene. De lo que quieran, ¿eh?
11: Venga.
5: De lo que sea, conciertos, eventos.
11: Fórmula 1, todo.
5: Todo.
10: Tiene estampitas también, sí, ¿no?
5: Estampitas, todo. Toño consigue todo. Son las 3 de la tarde con 6 minutos. Esto es Claro Sports en W y queremos que participen con nosotros. 55-54-02-2844, arroba Claro Sports, arroba W Radio México, arroba Deportes W Radio. Arrancamos con Selección Mexicana de Fútbol. Ayer, en cuanto terminamos este programa y en cuanto dijimos que no querían presentar y publicar la prelista.
12: Es que no querían, ¿eh?
10: Valió.
5: ¿Qué pasó, Beto? La publicaron.
12: No la querían publicar.
5: Exacto.
12: Yo creo que vieron venir filtración. Y dijeron, mejor lo hacemos nosotros. Además, no es difícil que se filtre, ¿eh?
5: Pero aparte, te voy a decir algo. Le da mucha transparencia al proceso. Para mí, lo de Ochoa estuvo raro. Ochoa...
12: ¿La autoconvocatoria?
10: La autoconvocatoria. Se vio mal.
5: No, pero se vio mal la federación.
10: Por eso,
5: Ochoa,
10: lo tiene que hacer ella.
5: Alguien lo invitó, obviamente. No llegó solo.
12: No llegó a tocar la puerta.
5: Y él llegó y pues dijo... Y entonces hasta las 9 de la noche dicen, ah, por cierto, se ha convocado, ya mejor.
12: Pero ya para ese momento esto. Había un posteo de Ochoa en Instagram en colaboración
5: con la
12: selección.
5: Sí. O sea, de estos 54 nombres que aparecen, 55 nombres, cualquiera que esté en el CAR, pues ya no te llama la atención. Entendemos que hay una lista final que se tiene que dar, pero bueno, entiendes que todos ellos pueden estar en el proceso. Sí ha sido muy claro Javier Aguirre que de la Liga MX, los que convocó antes de la liguilla... Es porque seguro van al Mundial.
10: Sí.
5: Seguro van al
12: de Mundial. De hecho, en este momento.
5: Pero aquí apareció un Marcel Ruiz.
12: Sí, claro.
11: Charlie Rodríguez.
12: O Lainez.
11: Ledesma.
5: Que puede decir. O sea, para mí.
12: Everardo.
5: Como lo entiendo yo, puedo estar equivocado. Los que convocó Javier Aguirre antes de la liguilla tienen seguro su lugar. Eso no quiere decir
9: que alguien que no esté convocado no pueda formar parte del Mundial. Si en los 3 partidos, 4 partidos que todavía jugaron se ganan su lugar, pues creo que estaría mal Javier Aguirre, el cuerpo técnico, en decir, no, estás, no. Estás en un super nivel, Marcel Ruiz, sí te recuperaste, sí todo, pero como yo dije esto, ya no, pues no estamos para dispararnos en el pie.
13: De acuerdo.
9: No estamos.
12: O sea, asegurar la plaza a los que les quitaste la liguilla es no justo. Tiene por qué representar. Sí, no. Ya se cerró la convocatoria de elementos de Liga MX. Y Duilio fue muy enfático porque se llegó a entender eso, ¿no? Al que no llegaron aquí ya está fuera. Incluso Alexis colocó un mensaje muy emotivo a Everardo y a Marcel diciendo, sigan luchando, porque se había entendido eso. Duilio fue muy claro. Y yo estoy convencido de que habrá por lo menos 2 jugadores que estuvieron en la liguilla.
9: ¿Que van a ir?
12: Que van a ir.
9: Yo creo que Marcel seguro.
12: Ok.
9: No sé si alguien.
12: Yo creo que puede ser Everardo o puede ser Angulo.
9: Pero va a depender a lo mejor de los que están fuera de México que no se recuperan.
13: Es que es lo que te iba a decir, o sea, faltan 14, ¿no? O sea, faltan 14 lugares, entendiendo que los 12 que ya llamó Javier ya están, a menos de que se...
9: Bueno, 13 con Memo.
13: Bueno, sí. Bueno, 13 con Memo porque Memo ya está, pero vaya, claro. Me refiero a los del... O sea, Memo del cuenta principio. Con los que vienen
12: sí,
13: del
12: claro.
13: Extranjero, ¿no? No alcanzan, o sea, no hay 14 futbolistas entre los que están lesionados o las bajas de juego y todo eso. O sea, digamos que son 7, 8, 9. Estás hablando que todavía quedan 5 lugares.
12: A ver, Capi, ¿no? ¿En tu posición? ¿En la central?
13: Solo hay 2.
12: Hay 2, a menos que queramos contar a Isra como central, cuando todo hace indicar que lo va a utilizar como lateral derecho. A menos que queramos contar a Edson, que apenas ha jugado últimamente, como central, cuando Javier siempre lo ha utilizado.
13: Contención.
12: Como contención. ¿Estamos de acuerdo? Entonces, a mí, y en Europa ya no hay más universo de centrales.
13: Exacto.
12: A los cuales recurrir. No, son, de hecho, estamos ya considerando a Johan y a Montes.
13: De acuerdo.
12: Por eso vemos los nombres de Everardo, que ha hecho un temporadón.
10: Sí.
12: Y de Angulo, de Tigres. Y pensamos que a lo mejor por ahí va esto. Campillo de Chivas ya no está en esta lista, que ha tenido una gran temporada.
13: Y sobre todo, ¿sabes qué? Pensando cómo es Javier, hablando de la central en específico, Beto, es, le gustan centrales del perfil.
12: Sí.
13: O sea,
12: sí,
13: Johan claro. Es zurdo, Everardo es zurdo, Angulo es zurdo, entonces... Puede
9: pero los no convocados. Huescas, Henry Martín, Sepúlveda, el Chucky Lozano y Diego Campos.
12: Sin nombres que llegaron a estar en el radar.
9: La atención.
12: Sepu llegó a estar en momentos, incluso llegó a hacer gol. ¿Sí?
13: Pero ahorita.
10: Pero ya no eran parientes.
12: Y apenas Henry viene tomando regularidad tras mucho tiempo, sí, sin poder jugar.
10: El Chucky Lozano desde que descartó jugar
12: claro.
10: En San Diego.
12: Y ojo,
13: cerró la puerta.
12: En el tema del Chucky hay que decir una cosa, me parece. ¿Están de acuerdo ustedes tres? Tiene derecho. San Diego firmó un contrato con él muy abultado, que muy implicó que Chucky cortara su carrera europea por decisión, por un contrato, y no tiene por qué renunciar al mismo. Ya después hay prioridades. Alguno podrá decir, pues yo sí prefiero tal cosa con tal de jugar y llegar al Mundial.
9: Pero, le están respetando su contrato, por lo menos en lo económico.
12: San Diego está haciendo lo que tiene que hacer.
10: Sí, pero no tiene
12: San Diego que... no firmó que tiene que jugar, firmó que le tiene que pagar.
13: Y él hace lo que tiene que hacer. Vive en San Diego y va a entrenar a las instalaciones de San Diego. Entrena, porque entonces lo podrían decir incumplimiento de
12: contrato. Ah, claro. Sí.
13: El Chucky
9: entrenan con otro.
13: Entrena aparte.
12: Tiene que presentarse.
13: Pero él se presenta y hace el gimnasio, no sé.
12: Pero tiene ese jugar Chucky desde el cierre del año pasado.
13: Sí, no
12: noviembre,
13: jugado,
12: me parece.
13: No ha jugado.
9: ¿Les parece si escuchamos a Eric Lira? Habló en zona mixta. Fue lo que dijo Eric Lira. Venga.
14: Y hoy estoy en proceso de jugar el mejor mundial en nuestro país. O sea, no hay mejor motivación que esa. Es en México. Nadie nos puede venir a ganar a México. Estoy seguro que el 11 de junio los que les toque estar en el mundial, en la cancha y los que se pongan la pelada verde van a dar el máximo esfuerzo por nuestro país. Y estoy seguro que ahí levantaremos la mano no solamente uno, nos irá bien a todos y ahí podremos dar el salto varios.
9: Está viviendo un sueño, Eric Lira.
12: ¿Cuánto ha crecido?
9: Muchísimo.
13: Pero merecidísimo.
12: ¿Es tan claro cuando habla?
9: Hay un momento.
12: Como cuando juega.
13: Sí, claro.
9: Hay un momento al final de esta entrevista que empiezan las fotos. Dice, sí, para que mi mamá me crea que estoy aquí. Hombre, está viviendo.
12: Es el capítulo que viene, ¿no? En la
9: Eric
12: selección
9: Lira,
12: en tus manos.
9: Selección en tus manos, esta serie documental de Claro Sports.
12: Y Ale Orbañanos trabajándolo. Y lo que pude ver.
9: ¿Te gustó?
12: Sí.
13: Muy bien. Muy bien.
9: Beto luego es muy exigente.
10: No, bueno, pero
12: la calidad se reconoce.
9: Eric Lira, el segundo capítulo ya se estrenó el de Raúl Alonso.
10: Sí.
9: Que a Raúl ya le hemos hecho
10: varios.
9: 3 capítulos, porque desde Rusia, Qatar y ahora.
12: Pero mira qué bien habla de este equipo que no es un copy paste.
9: no, se cuentan otras historias.
12: Sí, porque hay mucho más que contar, sí, sí, sí. ¿No?
13: En cuatro
12: sí.
13: años pasa de todo.
9: Pasa de...
13: Un mundial y un mundial.
9: Se van actualizando. De acuerdo. Se van actualizando. Bueno, vamos a hacer una pausa muy rápida. Son las 3 de la tarde con 13 minutos y regresamos todavía para platicar un poco más de la selección mexicana de fútbol, los próximos partidos del Tri. Estamos en ambiente mundialista. Bueno, ¿cuáles son los siguientes partidos de la selección? Platicaremos de eso. Hablaremos también de las declaraciones que dio Juan Carlos Rodríguez, el ex comisionado de la Federación Mexicana de Fútbol, que después de 17 meses habló sobre su salida. Platicaremos también de las semifinales del fútbol mexicano. ¿Qué pasó con los boletos de Cruz Azul, eh?
13: No, ¿qué onda?
9: ¿Qué onda? Sí, sí. Pausa, regresamos.
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10: Contra Australia y México contra Serbia. Es en el Cuauhtémoc, después en el Rose Bowl y después en el Nemesio Díaz.
11: Sí, gana ya Australia, selecciones calificadas al Mundial, Serbia dirigida por Veljko Paunovic.
12: Y se quedó a nada.
11: Se quedó cerca de lograrlo, finalmente no entró, pero son los compromisos que tiene México, que además gana el rival africano como el primero del Tri. Australia no tiene nada que ver futbolística y culturalmente con Corea, pero los dos representan a la Confederación Asiática. O sea, no nos confundamos pensando que una cosa sirve para la otra. No, esto sirve más para ti que para el rival, ¿no? Y Serbia es un rival europeo que no creo que tenga muchas semejanzas con República Checa.
13: ¿Qué hará Javier Aguirre? La alineación que ponga será ya la alineación que...
11: ¿El 22?
14: No.
13: No, bueno, porque todavía no van a estar
11: mucho. El 4 de junio contra Serbia, entonces esa, yo creo que esa es la buena.
12: Yo creo que tendría que ser.
14: Sí.
12: O sea, yo creo que ya, digo, evidentemente los entrenadores tienen a veces en la cabeza diferentes ideas a los de nosotros, ¿no? No sé si quiera todavía sorprender con algo Javier. En mi visión, yo creo que el último partido contra Serbia, que es el previo ya al de Sudáfrica, tendría que jugar con los 11 con los que va a iniciar la Copa del Mundo.
14: Porque aparte no lo ha hecho.
12: No ha tenido.
14: O sea, nunca ha podido tenerlo.
12: Exacto.
14: A todos juntos. O sea, era lo que decía La Volpe aquí hace un par de semanas. Decía, no entiendo que Javier quiera tener a todos los jugadores porque ni siquiera va a servir. Era el comentario de La Volpe. Yo
13: coincido. No, de algo sirvió.
14: Ahora, de algo servirá, pero realmente para poderlo entrenar necesitas al equipo completo.
13: Claro, y no es que algo le sirvió este tiempo a Javier, si no, no lo pediría. Claro.
11: 22 de mayo, contra Ghana, con puros jugadores de Liga MX, más los que ya se incorporaron como Memo, se pueden trepar al 11 titular algunos. O sea, no son temas zanjados. Manuel Apuente entendió lo que le puede dar el cabrito Arellano, que iba a hacer su recorte en el 98, en los partidos previos. Por un ejemplo que ahora que me viene a la mente. No son temas
13: zanjados. O sea, hay futbolistas que se pueden ganar el puesto.
11: El 22 de mayo puede ver algo que no ha visto.
12: Y que no fueron buenos resultados.
11: Fue un desastre esa gira.
12: Y ahí se lo ganó el cabrito, sí. ¿no? Hay jugadores que están en liguilla. O sea, por ejemplo, cuando yo vi en la lista de los 55, que a ver, entendiendo que 29 de esos no van a estar, pero de repente apareció ahí Jordan Carrillo. Tú ves lo que está jugando Jordan Carrillo y nunca ha sido llamado, ¿eh?
11: Oye, aparece un nombre que nuestro compañero Javi Sol había referido, Rubalcaba.
14: Sí.
11: Porque decía que por su trabajo en el costado está en MLS, lo tenemos volando un poco fuera de radar. Está en la lista de 55.
12: Sí.
11: ¿No? Por ahí podría treparse, entendiendo también que tenías a muchos para la banda y Chucky pues ya no está. Y Chino ha jugado unos minutos, no sabemos si Chino logre subirse.
12: No,
11: Berterame que podía jugar en la banda, últimamente parece que está más fuera que dentro.
12: De De acuerdo.
14: Pero lo va a llamar, ¿no? A ver, Terame, pásele.
11: Yo no lo creo.
14: ¿No crees?
11: Yo hoy no lo creo.
0: Yo tampoco lo creo.
11: Lleva 5 meses de nada.
14: O sea, de los extranjeros.

0: No creen que Berterame.
1: Yo creo que la posibilidad que tenía Berterame era si se presentaba antes. O sea, ya te fuiste, órale. Llega ahorita
2: a ganártelo, a lucharlo.
1: Vamos a ver.
2: Y el Miami con todo derecho.
1: Dice, oye, no.
2: No, pero con todo derecho.
1: Pero y no sé qué tanto le esté molestando a Berterame no estar convocado. Él está en Inter de Miami, está cumpliendo su sueño, está jugando con Messi, mil cosas, no sé qué tanto le está.
3: Él tomó la decisión, porque bien pudo haberse quedado en Monterrey y decir, después del Mundial vemos. Y
0: ahí la seguro peor época de Monterrey. Monterrey, le hubiera caído bien estar ahí, a lo mejor sí tomó una buena decisión.
3: Claro, no, o sea, para el nivel, igual iría arrastrado por el tema del equipo, puede ser. Pero por otro lado, Berterame está jugando muy bien con Rayados antes de esta racha muy mala. Y igual y hubiera sobresalido con Rayados y hasta aseguraba su lugar en el Mundial.
1: Yo creo que sí, se hubiera quedado en Rayados.
3: Yo también. O sea,
1: independientemente del mal momento.
3: Yo también.
2: Sí. O sea, los factores que necesitaba la hormiga para ir rebasando coches en esa quali, se fueron dando.
3: De acuerdo. Sí.
2: Lo primero es su capacidad. Eso está hasta arriba. Uh-huh. Pero después, lo de Berterame, después Santi, que ha jugado tan poco, y la hormiga se metió. Y Memote se metió.
1: Hoy es Raúl, la hormiga... ya después.
3: Así, en ese orden.
1: Sí, porque no. Santi no está.
0: Bueno, pero o sea,
1: Santi
0: la calidad
1: apenas
0: que
1: jugó
0: tiene.
1: Como titular. Sí, la calidad.
0: Pero ya está en Italia.
3: El ritmo.
0: Se entrena
1: claro,
0: ya.
1: No el ritmo no está
0: bueno,
1: tomando.
0: Pues...
3: O sea, yo creo que Santi iba a ir. O sea, son 26, hay más lugares respecto a las otras copas del mundo. Yo creo que hoy Santi está incluso atrás de...
0: Pero les voy a poner un tema sobre la mesa. Hablamos del ritmo futbolístico. Los que se concentraron antes no van a estar en ritmo futbolístico. Si Santi está entrenando en Italia, está igual entrenando Memote Martínez aquí en selección.
1: Pero todos los que se concentraron venían de jugar y se están entrenando y al final les darán ritmo.
3: Partidos amistosos, claro.
1: Les darán ritmo en interescuadras o buscará. Para eso están los sparrings también, para ritmo. El tema de Santi es... que entrena, juega poco allá y va a llegar 5 minutos antes del Mundial.
3: Exacto.
1: Entonces, ¿qué es lo que le iba a pasar a Berterame? Es la tormenta perfecta y ahí Javier Aguirre tiene que tomar decisiones.
2: Claro, y entender para qué le sirve cada quien. Y hay otro nombre que es Quiñones, que va a estar en la lista, que te da muchas posiciones. Quiñones puede rivalizar con los acompañantes de Raúl.
3: Yo creo que
2: pero Quiñones puede jugar atrás, pero Quiñones puede jugar en la banda.
3: Yo creo que Quiñones va a ser
0: titular.
3: Tiene
0: versatilidad.
2: Yo también lo creo.
3: En Sudáfrica, yo creo que Quiñones va a ser titular del lado izquierdo, jugando
2: yo también
3: una cambiada
2: lo creo.
3: Para surtir a Raúl.
1: Con
3: yo,
1: Raúl
3: yo
1: y
3: creo.
1: Por derecha.
3: Ese es el tema. O sea, Alvarado te juega pierna cambiada y le gusta mucho Javier, ¿no? Alexis normalmente juega pierna cambiada con Javier, pero pues si está bien Alexis ya al 100%,
1: o sea,
3: puede jugar por derecha.
1: ¿Podría jugar Quiñones, Raúl, Alexis?
3: Es...
2: O Quiñones, Raúl, Piojo, por un factor a mí me empuja hacia Piojo, pero falta mucho, evidentemente. El sacrificio que le gustó a Javier, que le dio contra Portugal. La gente contra Portugal decía, es que Raúl al frente, de hecho estuvo errático. Y hubo jugadas en las que tú veías al Piojo que decías en Chivas, hubiera hecho algo diferente. Pero le brindó mucho sacrificio a Javier en ese sentido.
3: Y la otra, Beto, es, ¿le gusta a Javier jugar con volantes ofensivos o con extremos, como quieras ver, de perfil cambiado? Alexis es derecho, o sea, su perfil natural es derecho y yo creo que hoy está en mejor momento Quiñones, que también es derecho, entonces Quiñones por el lado izquierdo para que haga esa diagonal hacia el centro y acá Alvarado, que es zurdo, jugando por derecha para entrar.
1: Son las 3 de la tarde con 24 minutos. Vamos a escuchar a Juan Carlos Rodríguez, excomisionado de la Federación Mexicana de Fútbol, salió hace 17 meses y habló en el podcast de Andrés Cantor sobre su salida de la Federación Mexicana de Fútbol y explica el por qué. Habíamos escuchado todo menos lo que él pensaba y esto es lo que dijo.
4: Y todo funcionó muy bien, cerramos, nos dimos la mano y firmamos a principios de diciembre del 2024 contingente a que todos los clubes aceptaran. No era necesario, y ese fue otro error mío, no era necesario que fuera mayoría total, se podía hacer una mayoría con el 75% y lo hubiéramos logrado, pero yo estaba convencido que, y fue parte del error, que todo mundo tenía que sumarse porque si no, no iba a funcionar. Y ahí empezó la debacle, cuando fuimos a ver a los dueños y les dijimos, oigan, aquí está esto. La única regla que ponen estos señores es total transparencia. ¿Cómo total transparencia? Sí, total transparencia significa total transparencia. Pues aquí está el decálogo y esto hay que cumplirlo. Ah, caray, no, pues total transparencia no va a funcionar. No querían enseñar cómo se cocinaba en esas cocinas. Y ahí fue, y eso fue lo que reventó. Yo me entero del boicot la noche anterior. y sabía que se podía manejar.
5: La noche anterior a la votación.
4: A la junta de dueños, donde vamos a decidir o empujar, y todo, donde todavía. Y ese día recibí una llamada, y la llamada hizo que yo tomara la decisión de decir, mejor ya no sigo.
1: ¿Le sorprende?
0: No. Tristemente no.
2: A ver, me sorprendió en su momento. Juan Carlos no quería tomar ese puesto. Y Juan Carlos fue convencido de tomar ese puesto porque se le prometió una cosa: autonomía. No iba a llegar a ejecutar lo que se le indicara, como muchos de sus predecesores hicieron. Iba a llegar a ejercer el cargo, no solo ya de presidente, sino de comisionado, un nivel arriba. Y así llegó. Y de a poco esa supuesta autonomía, o esa autonomía, se fue mancillando de a poco, hasta que fue demasiado y ya no tuvo sentido que él siguiera. Esa es la realidad.
1: Que los dueños
2: y fue muy tajante. Y aparte, los dueños no están acostumbrados a que alguien les renuncie así.
1: No, bueno, por supuesto que no.
2: No tiene precedentes.
1: No todos los dueños, pero que algunos dueños digan, oye, yo no estoy dispuesto a transparentar.
2: No, sí.
1: A mí no me sorprende, la verdad.
2: La opacidad es uno de los factores que evidentemente el fútbol toma de otras facetas de la vida pública mexicana. Queda claro, ¿no? Pero no están dispuestos a sacrificarlo. ¿Sí? Esa es la realidad. Y hay muchos...
1: ¿Cuántas taquillas, Capi, se cobran en efectivo y no se declaran? Tantas cosas que aquí eran...
2: ¿Te acuerdas de los dobles contratos?
1: De los dobles contratos. ¿Cuántos equipos no han estado en temas de impuestos? Y eso era imprescindible. O sea, tenías a fuerza que poder...
2: ¿Qué trato tuvo el equipo con el gobierno del estado, con el municipio, con el... ¿Qué hay?
3: Claro. Hay situaciones que poco a poco se han ido regulando, pero había un estatuto que decía que ya no se podía aceptar dinero del gobierno del estado, y pues hace poquito vimos un traslado de Morelia a Mazatlán, claro. Y sabemos cómo estuvo. Entonces, sí, es a mí tampoco me sorprende, sobre todo cómo fue desdibujándose el tema y la manera en que se manejó, ¿no? Y es triste porque creo que Juan Carlos tenía buenas ideas para el crecimiento del fútbol mexicano.
0: Es triste porque no se ve para dónde, Nico. Y hoy estamos pagando los platos rotos, como decimos, en selección, con los equipos, con falta de credibilidad, con poco apoyo a las nuevas generaciones. Y al final lo que queremos como deporte es que trascienda. Y siempre la comparación es, somos gigantes, la MLS nos alcanzó. Claro que nos han alcanzado, porque se ha dejado de hacer muchísimo trabajo que se podría hacer, esclareciendo, siendo más equitativos, quitando la multipropiedad, haciendo ascenso y descenso, tantas cosas que se pueden hacer, y desafortunadamente que es de un club, de unos cuantos.
2: Mira, sería muy iluso, por no decir cínico, pensar que una persona tiene la varita mágica para hacer que males tan anquilosados, tan oxidados de tanto tiempo, van a cambiar por arte de magia. Lo único es si había una voluntad de hacer cosas diferentes, si eran las indicadas, si todas hubieran funcionado, no lo podemos saber. Pero no se permitió esa posibilidad de que las cosas tuvieran un margen distinto. No se permitió la posibilidad de que llegara un influjo de dinero que no tiene precedentes nuestro deporte, y que el dinero no solamente llegara, sino que estuviera etiquetado de, sí, te estoy repartiendo este dineral, pero... No es para comprarte televisiones.
1: Arreglan los baños de tu estadio, ¿no?
2: Es para la experiencia del aficionado y es para desarrollo de tus academias de fútbol.
1: Y para mí hay un tema muy, muy importante que, aparte, en los últimos días lo hemos visto. Para mí el mal del fútbol mexicano es la cadena de favores. Y si tú traes a un agente externo que tiene el 10% de esta comercializadora, pues tienes de alguna manera la manera de blindar y decir, oye, es que ya no se puede hacer lo que queramos en esta liga.
2: Te regulas en automático porque
1: te estás autorregulando.
2: Échame la mano.
1: Ya, oye, ya hay la manera,
2: claro,
1: de blindarte y decir, oye, ¿qué crees? Tienes que jugar en este estadio. No puedes, pierdes por default. Nada de que lo cambio.
2: La fecha, oye, que está. Ya. Es que hubo concierto. Es que el pasto.
1: Y eso.
2: Es que cámbiame el árbitro.
1: Nos iba a dar incluso más que el dinero, que
2: es
1: era
2: que
1: muchísimo.
2: No somos del mismo dueño, pero aparecen los dos membretes en el mismo papel. Los dos.
1: Sí,
2: o sea,
1: sí,
0: tantas cosas.
1: Eso, el que nos autorreguláramos.
2: Un ente regulador, sí.
1: Eso
2: perfecto,
1: es
2: no. No estoy diciendo un arte de magia, pero al menos era una voluntad de al fin colocar un estamento que, por meter tanto dinero, iba a obligar a decir cuáles son las condiciones para todos.
1: Porque es muy valioso el que se hagan valer las reglas. Y yo escucho mucho el, es que gobierno corporativo y se están luchando por comités. Hombre, sigue habiendo multipropiedad.
0: Sí.
1: Y son los que más empujan al gobierno corporativo. Oye, primero vete en el espejo, arregla lo que tienes que arreglar y después empujas.
2: Los dos grandes anuncios de la última asamblea, asamblea como en la cual Juan Carlos terminó por renunciar, de hecho hace tres asambleas, ¿no? Hace año y medio. Los dos puntos medulares son dos puntos que no pueden ir juntos, dos puntos que... Uno es, separamos Liga y Federación, otro es, los dueños de la Liga van a estar revisando la Federación. A ver.
3: Sí, no.
2: ¿Separamos?
3: Incongruencia.
2: ¿O no separamos?
1: No, y si separamos, porque es lo que hay que hacer, perfecto. Entonces los ingresos de la Federación se gestionan en la Federación, se operan en la Federación, se administran ahí y se reinvierten ahí. No se los gastan los dueños. Sí. ¿Qué es lo que pasa?
3: No, bueno.
0: Se lleva queriendo hacer 30 años.
3: Los ingresos de la Federación no, se reparten entre los clubes.
1: Por eso, no se lleva queriendo hacer. No, nunca se va a querer hacer.
0: Separarlo. Es que ahora, cada quien tiene que ser independiente.
3: No, estoy de acuerdísimo contigo.
2: Si en el, reparto estás obligado a decir, en vez de 4 te van a tocar 8, pero los 8 no son para que te compres un nuevo reloj o un nuevo sofá. Son este porcentaje del dinero destinado a que hagamos que crezca el negocio, que generemos un valor. Tanto la experiencia del aficionado, que sigue estando muy descuidada, como en el desarrollo de talentos, que hoy por hoy hemos ido medio parchándolo con elementos binacionales, que está muy bien, es muy importante.
1: Claro, pero no estamos aprovechando lo que están haciendo bien en Estados Unidos
2: está
1: para desarrollar
2: muy bien
1: nuestro propio talento.
2: Aprovechar y canalizar ese talento binacional, claro que sí, pero también desarrollar acá.
3: Claro.
2: O solamente vamos a abrir los brazos a esperar a ver qué desarrollan en otros lados.
1: Faltaba más. Vamos a hacer una pausa y regresamos para hablar de las semifinales. Regalaremos boletos para el partido de hoy de Cruz Azul. Y los regalamos y te vas al estadio, ¿eh? Porque como está lloviendo y como el tráfico...
0: Yo quiero saber el 11 de junio qué va a pasar en la Ciudad de México.
3: No, terminando de aquí, arranco para allá.
1: Vámonos.
3: Una torta en el camino y juegue.
1: Pausa, regresamos.
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7: En el antiguo barrio de San Sebastián, El Carmen, existía una calle llamada La Beata. Actualmente se le conoce como José Joaquín Herrera, en el centro de la Ciudad de México.
8: Ahí vivía doña Lucía Riquelme,
7: que en algún momento de su vida quiso ser monja, pero al no lograrlo, se enclaustró en su casa. Todas las noches se le veía recorrer las habitaciones y con una vela encendía las veladoras que alumbraban a los múltiples santos, vírgenes y crispos que tenía por toda la casa, hasta que murió. Los vecinos comenzaron a oír ruidos extraños, como gemidos, y veían una sombra femenina que salía de la casa de doña Lucía, repleta de luces verdes, azules, rojas, amarillas, que inesperadamente desaparecía. Esta historia fantasmagórica la escuchó el capitán Álvaro de Viveros, un militar de mar y tierra que reía a carcajadas y decía: seguro es un farsante que se aprovecha de los ignorantes para robarles. Esa noche se lanzó en busca del fantasma de doña Lucía y al verla, sus acompañantes corrieron despavoridos mientras el capitán desenvainaba su espada y la hundió hasta la empuñadura. Pero aquel espectro se inmutó. Don Álvaro volvió a arremeter con su espada y solo volaron pequeñas luces de colores. Aterrado, el capitán no se movió hasta que escuchó en su oído el gemido de doña Lucía en el callejón de La Beata.
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2: Lev Yashin fue un legendario portero soviético considerado por muchos como el mejor guardameta en la historia del fútbol. Conocido como la Araña Negra, revolucionó su posición al salir del área, dirigir a la defensa y comenzar contraataques, además de popularizar el uso de guantes. Desarrolló toda su carrera en el Dinamo de Moscú, donde ganó 5 ligas y 3 copas soviéticas. Con la selección de la Unión Soviética conquistó la medalla de oro en los Juegos Olímpicos de Melbourne 1956 y la Eurocopa de 1960, además de disputar 4 copas del mundo. Para 1963 se convirtió en el único portero en ganar el Balón de Oro, distinción que lo consagró como el mejor futbolista de Europa. En su honor, la FIFA nombró el premio al mejor arquero del Mundial y la revista France Football creó el trofeo Yashin. Lev Yashin falleció en 1990, pero su legado permanece como símbolo de liderazgo, innovación y excelencia bajo los tres palos. Para Claro Sports, Juan Carlos Cerda.
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4: Estamos de regreso en Claro Sports en W, son las 3 de la tarde con 38 minutos. Muchas gracias por estar con nosotros. Tenemos mensajes del público, pero antes, un consejo importante porque hoy arrancan las semifinales de la Liga BBVA MX, donde cada equipo saldrá a imponer su ritmo de juego y tomar el control desde el primer minuto, así como el nuevo Nissan Sentra, todo bajo control. ¿Quién está más bajo control de los 4 semifinalistas?
5: Uy, qué buena pregunta. A ver, Chivas tiene el problema de las ausencias, por mucho que le pegó a Tigres. ¿Sí?
6: Sí, sí.
5: Pumas tiene la incertidumbre que suscita que 6 veces te hayan empatado goles que tenías a favor. Uh-huh. Sobre todo una tantajante como el 3-0. Cruz Azul, pues es un proyecto incipiente con Wiki, no deja de ser una persona que lleva 3 partidos al frente del equipo, la última jornada.
6: Sí.
5: Más los 2 de
7: Pero 3.
5: Si te digo que Pachuca.
7: Yo pienso que Pachuca.
6: Yo creo que están más bajo control Pachuca y Pumas que Chivas y Cruz Azul, en el sentido de las ausencias que tiene Guadalajara, creo que sí, es claro. El tema, y de la inexperiencia de Joel, de ser cabeza, porque ya lleva rato siendo el auxiliar institucional, sí, claro, de Cruz Azul en varios procesos, ¿no? Pero hoy creo que Pumas se ve sólido en su idea, aunque no en la ejecución, porque como bien dice Beto, le empataron 2 veces en los partidos cuando tenías diferencia de 2 goles en uno y de diferencia de 3 en el otro. Y Pachuca se vio muy sólido con Toluca, que no fue lo mismo de que cuando había sido bicampeón en esta eliminatoria de cuartos de final.
5: ¿Será que el segundo técnico interino de Cruz Azul sea el que,
6: imagínate,
5: repita lo de Vicente? Y
4: si sale campeón, ¿se queda Joel Wiki?
5: Yo creo que después de lo de Vicente
7: deberían, pero no creo.
4: No, ahí sí no deberían.
7: ¿No crees que deberían? No. Si te dieron una liga, la has ganado una vez en 30 años y
4: yo
7: te la
4: sé,
7: da Joel Wiki 2 en 30, pues bueno.
4: Pero el mérito fue del Arcamón. El que hizo este equipo, el que ganó más puntos, sí, que nadie.
5: Con el Arcamón
4: todo.
5: No le ganaban a nadie.
4: ¿Cómo no le ganaban a nadie?
5: Los últimos días, ¿cuántos fueron?
7: 9 partidos sin ganar en la liga y en la Concacaf.
5: Del Colmo fue su último partido que sacó un remate, me
7: parece.
5: Pero
7: es,
5: Toro. Para adentro.
7: Está claro que los jugadores no querían al Arcamón, ¿no? O sea, más claro ni el agua que en esta situación. Yo sí creo que Pachuca ha estado muy calladito en el torneo y que es el rival a vencer. Está sólido, Solari ha hecho un gran trabajo. Ya venían trabajando bien con Guillermo Almada, después viene la época de Jimmy Lozano, pero al final Pachuca había estado trabajando bien y creo que eliminar a Toluca contundente 3-0 marca la diferencia. Cruz Azul viene del Atlas, que si bien hizo un gran esfuerzo en avanzar a la liguilla, no es esos rivales poderosos como un América, los otros, ¿no? Rivales.
5: Oye, no olvidemos que Esteban Solari llegó a Pachuca bajo idénticas circunstancias que Wiki a Cruz Azul, solamente que no era institucional.
4: No era institucional. No, creo que sí es una gran diferencia.
5: Es un punto.
4: Porque a Wiki, pero le puedes decir, oye, Wiki,
5: regresa
4: a lo que estabas haciendo, gracias por todo.
5: Como hicieron con el ingeniero varias veces, ¿no?
6: Sí.
7: Sí.
4: Claro,
6: sí, con Joaquín Moreno. Con
4: Joaquín Moreno era el... Siempre que había bronca en Cruz Azul, Joaquín Moreno.
5: O en tiempos ancestrales, el bonito Rodríguez en el América.
4: Y ya 90. Nunca se decía, especialmente con Joaquín Moreno, oye, ¿y se va a quedar?
7: Queda,
4: no, ya estaba dado por hecho que es interino.
6: En lo que llegaba sacaba el siguiente.
4: La conversación, sí, ya ni estaba.
7: Y lo de Chivas, pero lo hizo bien, pero también por lo que dejó de hacer Tigres. O sea, Chivas aprovechó y le metió 4. Fueron 2 de fuera de lugar y Chivas lo hizo bien.
5: Para Chivas, avanzar rondas.
7: Claro.
5: es mucho la expresión española, por lo civil o por lo militar.
7: Sí, claro, y por eso digo que lo hizo bien y ellos aprovecharon lo que tenían que haber aprovechado el partido de vuelta, porque Tigres dejó de hacer lo que tenía que hacer. Y ellos aprovecharon la oportunidad.
4: ¿Pero no le das mérito a Chivas?
7: Claro, le estoy dando el mérito. Fueron intensos desde el primer minuto y buscaron.
4: Cuando dices, porque Tigres dejó de hacer.
7: No, tú estás diciendo eso porque siento, quieres que yo diga palabras.
4: No, yo siento.
7: Porque es Chivas, pero no.
4: Que le quitas mérito a Chivas.
7: No, para
4: pero
7: nada.
4: Yo te puedo estar sintiendo mal.
7: Estás sintiendo mal.
5: Bueno, ya. ¿Le ibas a Chivas?
7: Ya te damos un té.
5: Sí. Para que
7: te
5: ¿Le ibas a Chivas en mal caso?
7: No, le iba al mejor.
4: Que fue el mejor que ganó. El mejor fue el que pasó, ¿no?
7: Al mejor.
4: Al mejor. El que pasó. Que fue Guadalajara.
5: Vamos con... ¿Habrá motivación adicional, perdón, Nicolás, en algunos jugadores pensando igual me trepo al Mundial? ¿O crees
7: sí,
5: que ya...?
7: Sí, yo creo que sí existe, ¿no? Muy en el, sí. en el inconsciente.
5: Yo pienso en un Ledesma que está dando de un...
6: Pero Beto, Masi apareciste en los... De verdad, ¿eh? O sea, Masi apareciste en los 55.
7: Sí.
6: O sea, ¿tú crees que hoy Jordan Carrillo, que te ponía de ejemplo, Richie Ledesma, Efraín Álvarez... O sea, pues, ahí estoy en los 55, o sea, igual la rompo en lo que viene y por ahí me cuelo. Pues, bueno. Sí, claro que hay motivación.
4: No. Vamos con mensajes del público.
5: Montiel en Pachuca.
4: Nos ayudan con su opinión. Venga. Clara dice, en la selección habrá muchos chavos que jugarán su primer mundial. Ojalá que el cambio generacional sea por el bien de nuestro fútbol. Ojalá que aprovechen los que están jugando su primer mundial esa oportunidad. Yo espero mucho. De la hormiga.
5: El ideal siempre es que el primer mundial se dispute muy joven para que esa experiencia se pueda proyectar. 4 años después, una edad de mayor plenitud.
4: Aquí sí creo que el fútbol mexicano...
5: Pero eso no quita que un Ricardo Peláez fue al mundial del 98 y la manera en la que brilló y hizo goles muy importantes ya era muy veterano, Ricardo, por ejemplo, ¿no?
4: Pero sí creo que el fútbol mexicano tiene un termómetro de edad diferente. Aquí de repente decimos 25 años, qué joven.
6: No.
4: Y Mbappé salió campeón del mundo a los 18. No, hay de jóvenes a jóvenes y nosotros sí vemos a los jóvenes pues, un poquito ya...
7: Más maduros.
6: Más maduros, sí, más maduros. 4 o 5 años más que los demás.
4: Venga, más mensajes. Javi dice, Javier Aguirre y compañía se equivocan al convocar a 12 jugadores de la Liga MX y asegurar el lugar a 14 de Europa. Por lo menos 4 de ellos no están listos para el Mundial. Es que yo creo que de Europa no le está asegurando a nadie.
5: Y qué bueno que colocas este tema. No... está garantizado que sean 14 europeos y no está garantizado, aunque muchos nos confundimos, yo llegué a pensarlo, que se cerraba la convocatoria de elementos de Liga MX. Todavía se pueden subir a la lista y no todos son de Europa. Está alguno en Arabia Saudita como Quiñones, están algunos en Major League Soccer, Rubalcaba, que ahora le decíamos que podría llegar a suceder.
6: Libertarme en caso de que sí.
4: Y tenemos otro mensaje. Venga, Juan Pablo dice, me sorprende que no esté Campillo ni siquiera en la prelista.
5: A mí también.
4: Ha sido de lo mejor de Guadalajara en el torneo y tanto lo demostró en el juego con de vuelta contra el Tigre. Saludos, gran programa. Gracias, Juan Pablo.
5: Ah, yo la comparto con Juan Pablo.
6: De acuerdo,
5: ¿eh? A mí también. Y no lo digo como Chiva.
6: Sobre todo pensando en que solo hay dos centrales.
5: Por ejemplo, Ramón
6: seguros.
5: Juárez sí está en la lista. Y Ramón no está en su mejor momento. Hace 6 meses no hubiera dudado que Ramón Juárez iba al Mundial.
6: Sí, sí. Pero el mismo Jardín le empezó a quitar minutos, sí. Aunque creo que por momentos Ramón cumplía, sí bajó su rendimiento deportivo, ¿no? Entonces, sí, lo de Campillo ha sido un tema completamente ascendente desde que regresó a Guadalajara.
5: Tuvo la lesión y regresó muy bien de la lesión.
6: De acuerdo, sí, sí.
4: Gracias por comentar, gracias por participar en Claro Sports en W. Boletos para el Cruz Azul contra Chivas. Capi, tú jugaste en Cruz Azul.
6: Así es. Y contra Chivas varias veces.
5: Le ganaste, no, ganaste una final a las Chivas.
6: Sí, pero con Pumas.
4: Que me confirme.
6: Sí, como directivo y como jugador, ¿eh?
5: Ah, sí, en Copa. ¿En penales las dos?
6: En penales las dos.
5: No, qué cosa.
4: Nada más que me confirme la producción, ¿cuántos boletos al final tenemos?
6: Hugo.
5: ¿Descontando los de la Garza?
4: Sí, no, no. No sabemos cuántos.
7: Esto es para un pase doble.
6: Pase doble.
4: Vamos, un pase doble.
5: Pero bueno,
6: para la gente en radio que sepa que aquí es un pase doble para el
5: jugador. El que participa tiene doble. Que estar cerca porque el partido es esta noche, ¿no?
6: Sí, sí, o sea, sí. Tienen que recogerlo. Hoy se los llevo. Yo de aquí voy para allá, si quieren, ahí se los llevo a las Tecas.
7: Ahí a la mitad del camino.
5: Muy bien, dinámica. Joaquín Beltrán te entrega los boletos.
7: Estaría padre.
4: No. A ver, Capi, metiste goles con Cruz Azul.
6: Metí.
4: Sí, no. Sí.
6: Sí. Sí.
7: No digas.
4: Sí,
6: sí, sí.
4: El primero que mande al 55-54-02-28-44, los primeros dos, ya nos dijeron que tenemos dos pases dobles.
6: Muy bien.
4: 55-54-02-28-44. 55-54-02-28-44. Los primeros dos que nos digan cuántos goles metió el Capi Beltrán con la playera de Cruz Azul en partidos oficiales. ¿Solo fueron partidos oficiales?
6: No, no, sí me tiene alguno...
4: Sí, pero de los de Houston, esos...
6: No, oficiales, ya los tengo clarísimos, sé perfecto.
4: Cuando te ibas de shopping a Houston...
6: Hasta los rivales, me sé, porque no metía muchos goles. Entonces.
4: Bueno, ya nos ayudaste.
5: También al final metiste con Pumas.
7: Yo ya sé, ¿puedo participar?
6: No, pues no les diga, no les opino.
7: No les voy.
4: Mándenlo.
6: Órale.
7: Venga. Dales una pista, ¿es un dígito o son
6: pistas,
7: dos dígitos?
6: Pistas para la gente, estuve 2 años en la máquina... Uno lo metí de local en Estadio Azul y uno lo metí de visitante al norte del país. Ya está.
7: Ya dije
6: todo. Esas son las pistas.
4: Capi.
6: No.
4: Ya dijiste.
6: Los rivales, ¿no? Que sean los rivales.
7: No,
6: yo pensé los rivales.
5: Necesitamos volver a empezar la dinámica.
4: No. Lo justo es ya. Porque también hicimos mucho tiempo.
6: No, pero me quedé con la idea de que iban a ser los rivales. Bueno, ya
7: la regué, se está rascando hasta el ocio.
4: Es mi barco el Capi, ¿no?
5: Sí. Los rivales.
4: Muy barco. No, ya, ya.
6: No, sean los rivales.
4: Que el que lo cachó.
5: Los rivales.
4: Bueno, no, ya está.
6: Ok. Ya. Si alguien los puso, ya está. Muy bien.
5: Sí. ¿Quieres repetirles cuántos?
6: No. Ya. Fue muy claro que fueron dos. No, pero yo me quedé con la idea... ¿De qué íbamos a decir? Los rivales.
4: Seguro llegaron más mensajes antes de que el Capi diera...
6: La regara. Muy bien, la regara.
4: Él mismo diera la respuesta. Pero bueno, hoy vamos con Joel, que ya está en el Estadio Banorte. Joel Morales, para que nos cuente. Ahora sí que se ríe, Joel. Pues sí, dijo todo el Capi, ¿no, Joel?
5: Él se la sabía, ¿no, Joel? Buenas tardes, ¿se la sabía?
6: Sí, Joel seguro sí se la sabía, ¿eh?
4: ¿Qué onda, Joel?
8: Hola, ¿cómo estás? Buenas tardes. Sí, me sabía. Sí me sabía, pero el Capi ayudando siempre. Es un crack el Capi.
4: Ayudando siempre.
8: Para que venga al Coloso de Santa Úrsula. Buena, Capi, muy buena.
6: Sí. ¿Qué pasó, Joliño? Ahí nos vemos al rato. Ahorita voy para allá.
4: Oye, Joel, cuéntanos, ¿se siente ambiente de semifinales en el Estadio Banorte o todavía no?
8: Nico, ¿cómo te va? Qué gusto saludarlos. Mira, la realidad es que es cínico, ¿eh? Te lo voy a decir, alrededor de las 10:15, 10:20, pasábamos por esta zona junto a nuestro camarógrafo Yair García para tratar de capturar algo, hacer alusión si se sentía algo diferente, y ya había aficionados de Cruz Azul y también muchos de Chivas. Esa es la realidad. Hay todavía entradas, sí, de los boletos más caros, pero de los que se pusieron a la venta durante los últimos días y sobre todo un poco más accesibles, no queda ni uno, Nico. Hacíamos alusión a lo que pasó el fin de semana pasado acá en la cancha del Coloso de Santa Úrsula, imágenes que pueden ir a ver a las diversas redes sociales de Claro Sports, cómo se nos movía la cámara en la zona de prensa con el ambientazo y sobre todo con ese aliento que nunca dejó de alentar el aficionado de Cruz Azul. Ellos saben que es un semestre muy importante, tienen que aprovechar todo lo que está a su favor, más allá si son 5 o 6 bajas las que tiene Chivas para este partido. Ellos saben, Nico, que pasan por un momento muy bueno a raíz de la llegada de Joel Wiki y por parte del entrenador mexicano también, dar el golpe sobre la mesa. ¿Por qué, Nico? Cuando se da la destitución de Nico Larcamón, había algunos nombres sobre el escritorio de Víctor Velázquez. Después de los últimos encuentros de Joel Wiki, 3 que han sido al frente de Cruz Azul, ha generado duda. Ahora no hay ninguna negociación con nadie y ni siquiera están con la intención de preguntar. ¿Por qué? Porque hay muchas posibilidades que Joel Wiki se quede por lo menos 6 meses más en el equipo de Cruz Azul.
4: A mí me llama la atención a ti, Capi.
6: No, por supuesto. A ver, lo decíamos, Joel, te mando un abrazo y ahorita nos saludamos por allá. A mí me... O sea, el hecho de que Joel ya fuera parte de diferentes cuerpos técnicos como auxiliar institucional... Sí. Hace que conozca muy bien a los planteles, ¿no? Y es un panorama, y no me extraña, porque fue lo que nosotros manejamos en Querétaro con Jimmy Lozano. Así más o menos lo manejamos.
5: Al salir de Bucetich, ¿no?
6: Siendo auxiliar institucional, pensando que en un futuro él se pudiera hacer cargo del equipo.
4: Bueno. A mí, por ejemplo,
8: me parece... ¿Y sabes qué es lo que ayuda?
4: Perdón, Joel.
8: Lo que ayuda mucho es que el futbolista de Cruz Azul... Hoy cree en Joel Wiki. ¿Por qué? Porque es alguien que está viviendo el sueño y también nos lo ha dicho a los medios de comunicación, que él está prácticamente viviendo el sueño de su vida porque está dirigiendo al equipo de sus amores.
4: Pero, ¿y no creían en Vicente Sánchez? Creo que sí.
8: Yo creo que es algo diferente. ¿Por qué? Porque Joel Wiki se hizo, Nico. Él debutó como jugador, como técnico. Me lo encontré en alguna ocasión en un torneo sub-13. El director técnico de ese Cruz Azul era Joel Wiki y se le veía en la sonrisa, se le veía en las ganas. El sueño y el objetivo siempre fue ser el entrenador del primer equipo. Algo te dice al saber la historia, la identidad y sobre todo lo que genera Cruz Azul. ¿Para qué? Para que hoy el futbolista se sienta cómodo con un entrenador que sabe perfectamente lo único que le vale a este equipo, que por ahora es conseguir esa décima estrella.
4: Joel, que sea un buen partido. Te escuchamos al rato.
8: Abrazo, que estén muy bien. Por cierto, que están por decidir el tema de Gabriel El Toro Fernández. Trabajó el día de ayer como titular, pero será decisión de Joel Wiki si es Cristian Ebre o el uruguayo quien salga al frente del conjunto cementero. Abrazo, buena tarde, que estén muy bien.
4: Gracias a Joel y los esperamos a través de la gran cadena W. Cruz Azul contra Chivas, partidazo. Ojalá que esté lleno el estadio.
6: Ojalá.
5: Va a ser un entradón, vas a ver que sí.
4: Pues tuvieron un tema con los boletos.
5: Los boletos y el tráfico de hoy ha sido particularmente difícil.
4: Dani, Beto, Capi, gracias. Quédense en la radio, quédense en W porque ya está listo el Estaca Videgaray con la corneta en W y en AM está Playbook. Igual que en tele, y les recordamos, Cruz Azul contra Chivas a través de la gran cadena W, a las 8 de la noche. Muchísimas gracias por estar con nosotros. ¡Vámonos! ¡Que la pasen bien!
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4: Puerto Vallarta es el primer municipio de Jalisco donde se realizan pruebas del nuevo sistema estatal de inteligencia para la lectura de placas vehiculares con códigos QR. El presidente de Canaco Compostela, Bahía de Banderas, Carlo Iván Gómez Pérez, pidió a las autoridades que fortalezcan la economía local mediante la inversión. Mantiene Secretaría de Educación Jalisco calendario escolar 2025 a 2026 para el cierre de ciclo. El fin de clases ordinarias será el 30 de junio.
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1: ¿Eres de los que sale de trabajar y al llegar a su casa, en lugar de llegar de buenas, con buen humor, ya listo para disfrutar de la familia, del momento de relax, llegas enojado, preocupado, quejándote todavía por las horas que te tuvieron trabajando? Yo soy Jessica Sánchez a través de W Radio en el 90.3. ¡Qué bueno que estás conectado con nosotros a través de la frecuencia! Te invito para que te quedes a partir de este momento y hasta las 6 de la tarde, porque vamos a estarte acompañando con buena música. Gracias al buen Lalo en los controles operativos, que anda ya en cabina poniéndonos rolitas sabrosas para disfrutar de esta tarde. Pero te preguntaba, ¿eres de los que llega quejándose a la casa? Este va a ser el tema del día de hoy. ¿Cómo dejar de llevarte el mal humor de tu trabajo a tu casa y a tu familia? Y es que, ¿saben qué? Yo sé que a veces son 8 horas de chamba, de repente que el correo, que ya me iba y me hablaron, que la junta que se tardó de más, que todas esas cosas que empiezan a sofocarnos y a generar como esa angustia, pues se vuelven incómodas. Y claro que llegamos a la casa quejándonos y todavía renegando porque el jefe, porque el compañero, que porque las cosas no salieron como quería, que porque me cargaron de trabajo, que porque me dejaron horas extras trabajando. El día de hoy, ese va a ser el tema. ¿Cómo dejar de llevarte el mal humor de tu trabajo a tu casa? Y sobre todo, que sea tu familia quien lo pague. Vámonos ahora sí con más música. Yo soy Jessica Sánchez. Esto es W Radio a través del 90.3. Esto es W Contigo. Así que

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1: Las 4 de la tarde, ya con 18 minutos. 4 de la tarde con 18 minutos a través del 90.3. Comunícate, 322-107-8625. 322-107-8625. ¿Cómo dejar de llevarte el mal humor del trabajo a tu casa y sobre todo descargarte con tu familia? Ese es el tema del día de hoy. Hay un punto que deberíamos todos de aprender a diferenciar y que creo que está ya más que choteado, y es: separa las cosas. La chamba es una, tu casa es otra, tus hijos es una, tu jefe es otra. Pero qué complicado es ya la vida de adulto tener que mantener este equilibrio, ¿no? La verdad es que sí, esa pequeña línea la cruza uno constantemente, y si no la cruzas, cuando menos la estás pisando todo el tiempo. Hay algo que nos sugieren los expertos y te lo quiero compartir. Anotar las preocupaciones del día siguiente es fundamental. Poco antes de que salgas de tu trabajo, si es posible, para que pues también no salgas del trabajo todavía anotando. Unos minutos antes de terminar tu jornada laboral, haz tu lista de todas las cosas que tienes que ver al día siguiente. Mandar el correo, volver a imprimir, revisar cálculos, avisarle a tal persona, mandar esto, todo, anótalo en esa hojita. Y una vez que salgas, es más, si quieres llevártela, está bien, llévatela. Si no, puedes dejarla ahí en la hojita perdida en tu oficina, bueno, no perdida, guardada en tu oficina. Y en cuanto salgas, empieza a escuchar música relajante en el camino a casa. Por ejemplo, podrías escuchar W Radio. Ve qué música tan relajante pone Lalo. Nos tiene bien relajados. Y con mi voz melodiosa, mucho más relajado, imagínate. Pero bueno, si crees que también te alteramos nosotros, pon otra música, algo que te relaje. Que esos minutos que llegas a casa puedan ayudarte a bajar el rush de el correr, el hacer, la presión, el dónde, cómo, dale. Estas son algún par de opciones para cortar con esa carga laboral antes de que llegues y cruces la puerta de tu casa. Esa es la intención. Que al momento que cruzas la puerta de tu casa, llegues drenado de toda la energía que vienes arrastrando del trabajo. Ya no existe ahí ninguna razón y ningún motivo. Atraviesas la puerta de casa y muchas ocasiones tu mente sigue atrapada en la oficina. Repasas la conversación con tu jefe o planificas las tareas del día de mañana mientras estás con tus hijos, y tus hijos están platicando contigo y tú así de: espérame, a ver, cállate tantito, es que necesito terminar esto. Y es de: ¿cómo que necesitas terminarlo? ¿Qué no es, lo estabas haciendo en tu trabajo? Y aunque físicamente ya estés en tu hogar, te sientes ausente. El problema principal es la falta de amortiguador. Al saltar de los

problemas del trabajo directamente a las obligaciones domésticas sin una pausa, pues no tienes tiempo de relajarte. Y en ese estado de alerta, cualquier pregunta o descuido se siente como una carga y puede hacerte enojar y, lo peor, descargarte con tu familia o con tus hijos. El día de hoy vamos a buscar ese pequeño equilibrio que todos deberíamos de tener. Quédate conmigo, porque te voy a decir cómo los pequeños rituales pueden marcar la diferencia al final del día. Yo soy Jessica Sánchez, vámonos con más música. 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
1: Cuatro de la tarde, ya con 37 minutos. 4 de la tarde con 37 minutos a través del 90.3. Comunícate 322-107-8625. Ese es el número en cabina para que hagas contacto directo con nosotros y nos platiques cómo va tu mitad de semana. Buen miércolitos. ¿Ya listos para disfrutar de la segunda parte del día? Bueno, nosotros ya relajaditos aquí. El día de hoy estamos platicando cómo encontrar el equilibrio entre el trabajo de casa y nuestra casa. Más bien, el trabajo de oficina. ¡Ay, Dios! El avión. Y eso que apenas es miércoles. ¿Cómo encontrar la diferencia entre el trabajo en la oficina y nuestra casa? Las actividades de la casa y la familia. Decíamos que hay que saber diferenciar, pero a veces es muy complicado, por lo que es importante hacer pequeños rituales que van a marcar la diferencia al final del día. Lograr una separación entre el trabajo y el hogar no es tan complejo como parece, ¿eh? Estas acciones pueden ayudar a tu cuerpo, pero sobre todo a tu mente, a entender que el rol profesional ha terminado por hoy y que ya se cerró el changarro y empezamos otra actividad. 1. Realiza un cierre del trabajo. Dedica los últimos minutos en el trabajo a anotar los pendientes que vas a realizar el día de mañana. Así vas a lograr eliminar las tareas y liberar el espacio de tu mente. Era lo que decíamos hace rato. La intención es hacer este espacio y decir, a ver, ya faltan 5 minutos para que termine mi turno. ¿Qué no alcancé a realizar o qué es lo que tengo que hacer mañana? Y empiezas. Anótalo, mandar el correo, llamarle a tal persona, a revisar tal archivo, buscar tal cosa, lo que sea. Anótalo para que una vez que salgas de la oficina, se queden ahí los pendientes y no los lleves. 2, fíjate, este es muy importante y parece tan insignificante, pero te puede ¡plup! Dar el switch. Cámbiate la ropa. Sí, al llegar, quítate los zapatos. Cámbiate de ropa o toma una ducha breve de 5 minutos. Este simple hábito ayuda a tu mente a entender que has dejado atrás el uniforme o el atuendo laboral y que ya estás en el espacio del refugio, ya estás en tu hogar. Es más, la ducha te desconecta ya, se te olvidó. Es como si te reiniciaras. Y lógicamente, al ya no traer la ropa, pues también el cerebro como que entiende que ya... que no podrías andar en calzones en la oficina, ¿no? O sea, si llegas y ya andas en calzones, pues ya el cerebro entiende y dice, ah, caray, como que aquí ya no tendríamos que ver temas de la oficina. ¿Cuáles son los otros hábitos que nos pueden ayudar a alejarnos de las actividades laborales, de las actividades domésticas? Ahorita te lo voy a platicar. La idea es que no cargues con los problemas a la casa. Así que quédate conmigo. Yo soy Jessica Sánchez. Ponte en contacto. 322-107-8625. 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Súbele.

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1: Once minutos antes de que nos den ya las 5 de la tarde. 11 minutos antes de las 5 de la tarde a través del 90.3. Comunícate 322-107-8625. Oigan, estamos buscando pequeños hábitos que nos ayuden a entender que ya se acabó el trabajo, que se quedó atrás y que hemos llegado a casa y es momento de dedicarnos tiempo a nosotros y a nuestra familia. Y que además, bueno, podemos encontrar ese equilibrio entre hacer las cosas que nos corresponden en el trabajo, las obligaciones y el poder disfrutar de nuestra casa y nuestros hijos. ¿Cómo lograrlo? Quédate porque ahorita lo vamos a platicar. Mientras, vámonos con más música. Yo soy Jessica Sánchez. Sigue disfrutando a través del 90.3. Esto es W Contigo. Súbele.

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1: Las 5 de la tarde ya con 13 minutos, 5 de la tarde con 13 minutos a través del 90.3. Qué rico que sigas con nosotros a través de la frecuencia. Comunícate 322-107-8625, 322-107-8625. ¿Cómo lograr dejar el trabajo ahí en la oficina sin llegar a la casa estresados, molestos, cargados con todo lo que no logramos resolver? Te quiero compartir el día de hoy pequeños rituales que te van a ayudar en el día a día para poco a poco diferenciar y dejar de hacer que tu familia pague por el estrés laboral. Creo un proyecto puente. ¿A qué nos referimos? Hace rato lo decíamos, aprovecha el camino de casa para desviar tu atención, para que tu mente se desconecte del trabajo. Sal de tu oficina, ya dejaste tu papelito anotado con los pendientes del día siguiente, por lo tanto, ya no tendrás por qué estarlos pensando, recordando y dándole vueltas de cómo lo vas a resolver. Ok, ya dejaste tu papelito, sales, te subes ya sea tu coche o vas caminando, te pones tus audífonos y te vas a ir en transporte público, como sea, pero conéctate, ya es muy fácil escuchar música. Una música que te guste, por ejemplo, W Radio, conéctate aquí con nosotros, escúchanos. O por qué no un podcast que te haga o te ayude y te entretenga y no tenga nada que ver con tu profesión, con el estrés, con lo que venías viviendo. Que te desconecte, te saque una risa, que te ayude a respirar y a relajarte. Otra opción es dar una caminata de 10 minutos antes de abrir la puerta de entrada a tu casa, porque esto te va a ayudar a liberar la tensión. Te vas, llegas, bueno, si no trae uno coche, pues a fuerzas tiene que caminar uno esos 10 minutos. Ya de por default ya tendrías que llegar desconectado. Pero si no llegas desconectado, dale otra vuelta a la manzanita. Unos 10 minutitos para que te desconectes. Establece 10 minutos de aterrizaje. Estos 10 minutos de caminata, o por qué no, negociar con tu familia un pequeño margen de la soledad al entrar. Porque también esa es otra, ¿no? Abre uno la puerta y los chamacos de mamá, mamá, ay, ay, ay, es que me pegó, es que me jaló, y no me dejaron ni en la escuela y tal. Y tú así de, espérenme, aguanten. Vengo súper abrumado de todo el día, estoy. O tu pareja empieza de, oye, ¿qué crees que me llamaron y se te olvidó hacer esto y no pasaste a recoger? Bla, bla, bla. Aguas. Date esos 10 minutos también de break. Pero háblalo con tu familia, no nomás los mandes a la fregada de gratis.

0: y ahora sí conectarte con lo que viene. Hay algo que le llaman la trampa del desahogo. ¿Has escuchado hablar de ella? Quédate porque te la voy a platicar. Mientras, vámonos con más música. Yo soy Jessica Sánchez. Comunícate 322-107-8625. 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Súbele.
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5 de la tarde, señores, con 26 minutos. 5 de la tarde con 26 minutos. Qué rico que sigas con nosotros aquí en la frecuencia. Ponte en contacto. 322-107-8625. 322-107-8625. Vamos a trabajar esta mitad de semana en dejar de llevarnos las preocupaciones y el estrés del trabajo a la casa. Es justo y necesario que nuestros hijos, pues, puedan disfrutarnos sanos, ¿no? Relajados, que sea tiempo y calidad, que sea esa presencia, ese disfrutar y compartir. ¿Cómo podemos lograrlo? La intención es que cuando llegues a tu casa no llegues renegando, gritando, haciendo mil cosas del trabajo todavía y diciéndole a tus hijos, espérame, no me hables, o sea, dame chance, dame un break. O sea, desde dame un break, llevas 8 horas que no estás aquí. Claro que a veces los hijos reclaman, son muy demandantes, pero también nosotros, si no sabemos organizarnos, pues vamos a terminar volviendo un caos el momento en el que puede uno compartir con la familia. Vamos a trabajar en cómo nos podemos organizar, lo deseamos ahorita. Hay pequeños hábitos que nos van a ayudar a encontrar este equilibrio. Realiza un cierre en tu trabajo. 5 minutos antes de salir de la oficina, agarra un papelito y anota todo lo que te quedó pendiente o lo que tienes que realizar el día de mañana. Una vez que dé la hora de salir, todo se queda ahí. Nada te llevas para estar tratando de solucionar después. Ya, lo que se anotó, ahí se queda. Otro punto, cuando llegues a tu casa, intenta cambiarte la ropa si es posible. Cámbiate la ropa, quítate los zapatos y si los tiempos te lo permiten, métete a darte un regaderazo. A liberarte, aunque sean 5 minutitos, agua fría, caliente, lo que prefieras. Y ya sales del regaderazo, te pones cómodo, te pones tu ropita, tus chanclitas, tus sandales, lo que decidas. Y ahora sí te reconectas con tu gente, con tu familia, con tus hijos, a ver qué onda. Hay que crear un trayecto puente. ¿A qué se refiere? A partir de que sales de tu trabajo, pues busca a lo mejor camino a tu casa, desviar la atención con música, un podcast, algo que te relaje, algo que puedas ir escuchando, ya sea que vayas manejando, caminando o en el transporte público. Establece 10 minutos de aterrizaje. Negocia con tu familia este pequeño margen de soledad extra. Si a lo mejor, pues llegaste y no pudiste tú despejarte al 100%, habla con tu familia y dile, ¿sabes qué? Denme chance. Cada vez que llegue a la casa, denme 10 minutos como si no hubiera llegado. Llego con calma, me quito la ropa, los zapatos, logro desconectarme y no abro la puerta y empiezo a escuchar, mamá, es que me pegó, es que me dijo, la maestra me trajo, me llevan, ta. No, o el esposo, oye, se te olvidó decirme, avisarle, habló tu mamá, dijo que ta, no, desconéctate esos 10 minutos, 10 minutos de aterrizaje que van a hacer la gran diferencia. Y te platicaba de la trampa del desahogo, ¿has escuchado hablar de ella? Quédate porque ahorita te voy a decir de qué se trata y créelo que te va a caer el 20. Yo soy Jessica Sánchez, vámonos con más música. Esto es W Contigo, súbele. 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
1: Quince minutos antes de que nos den ya las 6 de la tarde, se nos ha ido de volada el día de hoy. Y cómo no, si el buen Lalo nos tiene rolitas sabrosas. Mi Lalo, hoy te has lucido con la selección musical, ¿eh? Me encanta. Aplausitos para Lalo, porque la verdad es que el día de hoy se la ha rifado. Canciones sabrositas, mira, no nos trae alterados, nos trae relajados. Hemos ido de la mano con lo que queremos lograr el día de hoy, que es llegar a la casa sin estrés, sin presiones del trabajo. Oigan, que por cierto, ese es el tema del día de hoy. ¿Cómo dejar de llevar el mal humor del trabajo a tu casa o a tu familia? Hay algo que le llaman la trampa del desahogo. ¿Habías escuchado hablar de ella? Existe la idea de que relatar cada detalle negativo del día con tu pareja o a lo mejor platicárselo a algún familiar es liberador. O sea, platicárselo a tu pareja o a algún familiar, decirle, oye, es que en la mañana me peleé, este atarantado me dijo y me gritó y estoy harta de mi jefe y es que creen que yo puedo hacer todo. O sea, está padre desahogarse hasta cierto punto, pero llegar a la casa a desahogarnos no siempre es buena idea. Revivir los conflictos laborales en la mesa puede hacerte sentir de mal humor por más tiempo. Porque entonces, aunque no traigas como quien dice el problema, la realidad es que ya invadiste el momento, pues con ese mal trago de boca, ¿no? Ya con ese mal humor. Al repetir la queja una y otra vez, te obligas a permanecer en un estado de estrés constante. O sea, si llegas y se la platicas a tu esposo, y al rato llega tu hermana y cena con ustedes y también se la cuentas, y al rato tu papá o tu mamá te llaman y le vuelves a platicar, aguas, porque entonces sigues enganchado en ese mal momento. Por lo tanto, no siempre es necesario hablar más sobre lo que ha ido mal. A veces resulta mejor conectar la inercia de forma tajante, cortar eso y decir, a ver, ya pasó, se quedó en el trabajo, no quiero hablar de eso. Ay, luego, el fin de semana que andemos bien relajados, te platico todo lo que se acumuló en la semana. Por eso, puedes compartir solo lo importante y soltar el resto de las emociones una vez que llegues a la casa para que estas no te estén invadiendo. Estar presente en tu hogar significa saber equilibrar tu vida laboral y sus problemas con tu vida privada. Hay que alejarlo. ¿Cuándo el problema es más profundo que un mal día? Ahorita te lo voy a decir. ¿Cómo es que a veces sí pareciera que no hay manera de separar lo que sucede en tu trabajo con lo que estás viviendo? Y con eso vamos a cerrar, así que quédate porque ya casi nos despedimos. Yo soy Jessica Sánchez, vámonos con una rolita más y regresamos a despedirnos a través del 90.3. 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
1: Cinco minutos, cuatro minutos ya antes de que nos den las 6 de la tarde. Yo con esto ya casi me despido, no sin antes cerrar el tema del día de hoy, porque la intención de esta tarde es aprender a crear esos pequeños hábitos que nos ayuden a dejar los problemas en la oficina, en el trabajo y llegar a la casa ya, mira, liberados. Que se nos olvide que algo salió mal. Dejar de llevarte el mal humor a tu casa es lo ideal. Pero bueno, cuando el problema es más profundo que un mal día, es cierto que los hábitos pueden ayudarnos a mejorar tu mal humor diario, pero no siempre solucionan un entorno laboral tóxico o un exceso de carga de trabajo inmanejable. Si sientes que la irritabilidad es permanente y que ni siquiera el descanso te ayuda ya a superar un día laboral complicado, pues es probable que entonces necesites ya revisar tus límites porque posiblemente ya estás sobresaturado. Los rituales de transición entre el trabajo y el hogar existen para proteger tu vida personal. Lo que te compartimos el día de hoy es precisamente darte ese tiempo para desconectarte del trabajo y llegar conectado a tu casa. Pero también es necesario que tú entiendas que tu tiempo de descanso es innegociable. De otra forma, ningún ritual va a funcionar para despejarte de las responsabilidades cuando llegues a tu casa. O sea, si eres de los que, bueno, haces el ritual y todo, pero llegando a la casa a la media hora ya te están hablando y diciéndote, oye, es que te faltó hacer esto, oye, es que se te olvidó. No va a funcionar, por más que quieras. Por eso, antes de salir del trabajo, escribe las 3 cosas más importantes que debes de hacer para el día siguiente. Cuando llegues a tu hogar, cámbiate de ropa de inmediato. Relájate esos 10 minutos en silencio antes de encender el televisor, antes de empezar una plática, antes de empezar a hacer los quehaceres de la casa. Tómate esos 10 minutos para ti. Lo más probable es que ese pequeño corte, créelo, va a cambiar tu forma de responder ante las demandas de tu hogar y ante lo demás que van a necesitar tu familia durante ese día. Vamos a intentarlo. Vamos a practicar estos días y ahí me avisan cómo les fue, ¿va? Por lo pronto yo me despido. Muchísimas gracias por haberme acompañado. Gracias al buen Lalo en los controles operativos. Mañana tenemos una cita en punto a las 4 de la tarde con más música para ti aquí a través del 90.3. Quédate porque ya viene lo mejor de las noticias del Bajío. Y además, bueno, recuerda que en punto a las 8 de la noche estará la corneta para que puedas disfrutar de un momento agradable y de descanso con Eduardo Videgaray y el Estaca. Yo soy Jessica Sánchez, excelente tarde, sonríe y sé feliz. Bye bye.

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¿Qué tal? ¿Cómo están? Muy buenas tardes, bienvenidas, bienvenidos. Gracias, gracias por acompañarme. Tarde, noche de miércoles, mitad de semana. Ya es día 13 de mayo del 2026. A nombre de todo el equipo que me acompaña, abrazo enorme con muchísimo cariño. 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Con esta rola, con este ritmo comenzamos el día, la sesión de esta tarde, noche, desde la cabina de Así las Cosas en el Bajío por W Radio y en la multiplataforma de Global Media. Es televisión, es radio, es internet, es Spotify, es YouTube, es Facebook Live, es X, es donde quiera que estén conectados. Hasta ahí, hasta ese espacio, les mando un abrazote cariñoso. Les invito a que no me dejen solito, a que platiquemos juntos, a que aprendamos cosas nuevas, a que entendamos algunos temas que hemos armado para hoy. Ya saben que hacemos una cura.